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Hola, hola, hola, hola. Ok. Buen día, oyente de Radio Carlos Antonio López, de la ciudad de Pilarña, en Bucú, Paraguay. Peña Moñez, por un mañana en Viapó, Radial, Gerabasco. Ella, VPN, compañero, un barete, todas las madrugadas. Hoy día jueves 6 de agosto del 2026, este día con ella, Peña, Pende, Moinuma. Ese va a Pende con él. Pende con él, Ponapa, Pende en Sainz, Pende en Bareteca, Pende en Baretepa para la labor del día. Repito, jueves 6 de agosto 2026. Con el compañero Héctor Domingo Rolón en cabina técnica, en la producción de las noticias nacionales. En Yataití, en la plaza de transmisora, Héctor Edgar Pascual Eguizamoro, MAPM. Muy, pero muy buenos días. Que tengan una excelente jornada laboral, es nuestro deseo. Según Meteorología, tenemos una temperatura de 18 grados la temperatura en Pilar, probabilidad de precipitación de 25%, humedad 90%, viento del sureste a 12 kilómetros por hora y el cielo parcial nublado. Con ella ve, tenemos inúmero.

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0: Hora 5:07, 18 grados la temperatura en Pilar, capital del departamento de Ñeembucú, hoy día jueves 6 de agosto de 2026. Comenzamos a informar, el diario hoy trae en tapa, cae joven por pornografía infantil en Fernando de la Mora. Otro título, alistan operativo para proteger a los niños durante el Mundial de Rally de Itapúa. Taiwán entrega 76 becas universitarias a jóvenes paraguayos. Diario hoy también trae, el vicepresidente Aliana resalta impacto de hambre 0 a 2 años de su implementación en todo el país. El vicepresidente de la República, Pedro Aliana, destacó a través de sus redes sociales el resultado del programa Hambre Cero en las escuelas, que actualmente garantiza la alimentación diaria de 1.050.000 alumnos en todo el país, consolidándose como una herramienta para el desarrollo social y económico del país. Diario Hoy Uberú. Vamos a más informaciones. El niño Asunción alista predios para refugios y descarta el uso de plazas y avenidas. Fiscalía pide varios años de cárcel para acusado por el crimen de María Fernanda. Ordenan por vía judicial la vacunación de 3 hermanitos tras negativa de sus padres. Municipio finaliza tarea de renovación integral de la calle Azara y General Díaz, esto en la capital del país. Emprendedora, otra víctima de cibercriminales, le robaron 43 millones de guaraníes de su cuenta. 2 años de hambre cero y más de 1 millón de estudiantes en todo el país. Hoy en tapa, Medanos del Chaco, Minas y Energías aclara la postura del MADES. Acusan a docente por no ayudar a alumno que era acosado y que tomó una drástica decisión. Diario Hoy. Estados Unidos podrá transferir tecnología nuclear a Paraguay. Estrategia Reptiliana, droga de Miami en paquetes de comidas para animales. Abogada detenida por millonaria malversación en IPS recupera su libertad. Diario Hoy en su portada, con ella Bepen en Dive por Radio Carlos Antonio López de la ciudad de Pilar. La ñan de hora 5:10.
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0: Para la ciudad de Pilar, hoy jueves, fresco a cálido, cielo mayormente nublado, vientos moderados del norte, luego moderado del sur, lluvia dispersa con ocasionales tormentas eléctricas, la máxima para hoy 29 grados. Para mañana viernes, fresco a cálido, cielo nublado, parcialmente nublado, vientos leves del sur, lluvia dispersa, luego mejorando. La mínima 10, máxima 17 grados. Y para el sábado, frío a fresco, cielo parcialmente nublado a nublado, viento variable luego del sur. La mínima 9, máxima 22 grados.
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1: 5:14 minutos con en llave penelive por radio Carlos Antonio López. 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La Nación en Tapa trae... Exhortan al Ejecutivo a priorizar estudios de conexión vial para Cordillera, Paraguarí y Central. El candidato a intendente capitalino ANR, Camilo Pérez, compartió sus propuestas con la CAP para una ciudad más limpia y digital. La Nación. Diputado da por hecho aprobación del préstamo de 75 millones de dólares para obras. De emisión casi imposible a sistema consolidado, Paraguay supera los 200 traslados aeromédicos en 3 años. Oberuñan debe el diario La Nación. Itapúa Potú celebra 30 años de historia y la justicia suspendió actividades por su aniversario fundacional. Camionero paraguayo fue detenido con cerca de 300 kilos de presunta cocaína en Brasil. Con Llave Penendive por radio Carlos Antonio López de la ciudad de Pilar, capital del departamento de Ñeembucú. La Ñandehora 5:16 minutos, la Ñandehora. Con Llave Penendive por radio Carlos Antonio López de la ciudad de Pilar, capital del departamento de Ñeembucú. Vamos preparando las noticias nacionales.

0: Juan Yabé, Penendivé por Radio Carlos Antonio López de la ciudad de Pilar. Vamos a más informaciones. 5:17 minutos, la ñan de hora. Con Yabé, Penendivé por Radio Carlos. Esto pasó ayer en la ciudad de Pilar. Fallece de un infarto en plena vía pública en el barrio Loma Clavel. Un hombre de 43 años perdió la vida de manera repentina en la noche de ayer miércoles en la vía pública del barrio Loma Clavel de la ciudad de Pilar. La causa del deceso fue un infarto agudo del miocardio, según informó la Inspección Médica Forense. El hecho se registró alrededor de las 20:30 horas sobre la calle Saavedra, casi Roberto Cabañas. Agentes de la comisaría número 1 acudieron al lugar tras ser alertado de la presencia de un hombre tendido en el suelo en posición de cúbito prono, boca abajo y sin signos vitales. La víctima fue identificada como Eustacio Ayala Barreto, paraguayo, soltero de 43 años de edad, de oficio jornalero y domiciliado en vida en el barrio San Antonio. Debido a que no llevaba consigo documento de identidad en el momento del hallazgo, los peritos de criminalista procedieron a su identificación mediante el sistema AFIS, procedimiento legal e inspección médica. El procedimiento contó con la participación del fiscal de turno del Ministerio Público, abogado Federico Solano López, y el médico forense doctor Arnaldo Espínola. Por disposición fiscal, el cuerpo fue trasladado hasta la morgue del Instituto de Previsión Social, IPS, para la inspección correspondiente. Tras la revisión, el doctor Espínola dictaminó como causa de muerte infarto agudo de miocardio. Esto ocurrió ayer en la ciudad de Pilar, capital del departamento de Ñeembucú. 18 grados la temperatura en Pilar, capital del departamento de Ñeembucú, hoy día jueves 6 de agosto del 2026. Vamos al primer bloque de las noticias nacionales. IPS analiza creación del Banco de Medicamentos para Enfermedades Catastróficas. El Consejo de Administración del Instituto de Previsión Social y el Ministerio de Salud Pública y Bienestar Social proyectan impulsar un banco o fondo nacional de medicamentos para enfermedades catastróficas, informó el presidente del IPS, doctor Isaías Fretes. Fuente de información, los medios del Estado paraguayo.
1: Una familia común, de un entorno común, yo soy Juan Pablo, y manejo el concepto, al poco tiempo aprendí a manejar el concepto de esto es denunciar o renunciar. Hacer lo que debe de hacer todo individuo común, no contaminado por esas situaciones que, a mi entender, no deberían de existir en una institución que está para el servicio del pueblo. Y van mis explicaciones también para los dueños de la institución, que son los empresarios y los asegurados. Y también rindo cuentas a la persona que me confió en este cargo, que es el señor Presidente de la República. Estamos nosotros a las resultas de vuestras preguntas. Creo que, por sobre todo para entender la traducción del lenguaje técnico, va a rondar más en la figura de nuestro asesor jurídico. Y esto reafirma lo que creo que en su momento por comunicadores malintencionados ha sido mal interpretado, que son mis visitas. Son mis visitas de inspección a los diversos lugares y me reafirma en el concepto que yo debo de seguir diciéndolo, haciéndolo, a pesar de comentarios adversos. Mi función aquí, reitero, es de un gran pueblo que busca hacer lo que ustedes harían, sin tener ningún tipo de interés por medio. se captura ahí, pensé, pero tuvo mi hasta cobrar mil hace sueldo ahí, porque por una cuestión de constitucionalidad todavía no lo cobré. Pero me importa eso. Estamos aquí para servir al pueblo. Entonces, señores, las preguntas preferiría por un lenguaje técnico, que él lo va a saber traducir, que vayan por sobre todo a nuestro asesor jurídico. ¿Preguntas?
2: Bien, doctor, para poder arrancar, se habla de un perjuicio patrimonial de más de 61 mil millones al IPS. ¿Cómo están observando desde la institución esta situación que se está dando? Porque hablan de un contrato que ya data de la época prepandemia, incluso que nunca se liberaron los sitios para poder iniciar la construcción de los quirófanos modulares, que se entregaron los equipos, estaban en la intemperie. ¿Cómo esta situación afecta a todo el IPS en general actualmente, doctor?
1: Buenos días. Bueno, antes que nada, a otros medios les manifesté días atrás que apenas estamos viendo la punta del iceberg. Yo creo que ahora empezamos a ver el cuerpo del iceberg.
3: Nosotros, cuando inicia esta nueva administración del IPS, se tomó la decisión de transparentar la casa y de abrir las puertas del IPS.
1: Eso significa mover el status quo. Y eso no es fácil. Eso es difícil y es de valientes. Lo que pasó ayer es un hecho histórico. La primera vez que son procesados e imputados expresidentes del IPS y gerencias. Y eso no es casualidad. Eso empezó y es consecuencia de las visitas que el doctor Isaías Fretes viene realizando en los distintos puntos. Eso empujó para que el Ministerio Público, mediante un fiscal que realmente hay que felicitarlo, tomó la decisión de procesar e imputar con acabados argumentos jurídicos a las personas que son eventualmente podrían ser responsables de estas irregularidades. Se habla de un perjuicio patrimonial de aproximadamente 61 mil millones de guaraníes. Desde el IPS, sepa la ciudadanía y sepa el Ministerio Público que tienen toda la colaboración, que nosotros no vamos a apañar a nadie.
4: Con respecto al listado de equipos que
0: fueron... Escuchamos al doctor Isaías Fretes, presidente del IPS, y sus acompañantes. 5:25 minutos CDAñe en Bucú. 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
1: 5:29 minutos. 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Vamos a más informaciones. En Brasil lamentan que Mauricio no haya jugado por la selección brasileña. Paraguayos en el exterior, el centro atacante paraguayo ofrecido a Corinthians, Iván Vasco da Gama. Vamos a ver de quién se trata. Carlos González, últimamente en el Independiente del Valle, figura en la carpeta del club carioca Vasco da Gama, según publica la prensa deportiva brasileña. Con ella ve Penendive por Radio Carlos Antonio López de la ciudad de Pilar. Vamos a más informaciones. Fútbol internacional, Palermo vuelve al club franjeado. El entrenador argentino Martín Palermo arrancó ayer miércoles su segundo ciclo en el Platense, donde juega el paraguayo Héctor Bobadilla. Vamos a más noticias nacionales. Tribunal Superior de Justicia Electoral inicia divulgación de máquina de votación para elecciones municipales. La Justicia Electoral pone a disposición de la ciudadanía las máquinas de votación para practicar y conocer el funcionamiento del voto electrónico que será utilizado para las elecciones municipales del domingo 4 de octubre de 2026, con el fin de promover la participación ciudadana y el fortalecimiento de la democracia, garantizando elecciones transparentes, informó la directora del Centro de Información, Documentación y Educación Electorales, Cintia Pereira, en el Fuente Medios del Estado paraguayo.
2: Estamos ya prestos y nuestra primera iniciativa como institución para llegar a la ciudadanía son justamente las prácticas con la máquina de votación que iniciamos este lunes a nivel país. En cada distrito de todo el país están las máquinas a disposición de la ciudadanía para las prácticas.
3: ¿Desde el lunes 3 de agosto o del siguiente lunes, directora?
2: No, desde el lunes 3 de agosto ya inició. Estamos a disposición de la ciudadanía para que vayan, conozcan, recuerden cómo hacer el uso de la máquina para que ese 4 de octubre no tengan dificultad para ejercer su voto.
3: ¿Cuántas máquinas disponibilizaron para las prácticas?
2: 1.558 máquinas están a nivel país para estas prácticas.
4: ¿Por cuánto tiempo dijo se va a realizar las prácticas, señora Cintia?
2: Y estamos desde el 3 de agosto que iniciamos y vamos hasta el 1 de octubre.
4: ¿Que las elecciones es el?
2: El 4
4: de octubre. El 4, o sea, está prácticamente días antes.
2: Exactamente, porque también estas máquinas que estamos usando para hacer prácticas van a entrar como contingencia también.
4: Ah, ya. Así que deberán de estar ahí para, en caso de que se produzca alguna necesidad de hacer uso de estas máquinas.
2: Así mismo, es la organización que siempre tenemos, por eso dos días antes esas máquinas quedan como para contingencia.
3: ¿Y en qué lugares están estas máquinas de votación, directora?
2: Bueno, a nivel país están ubicados en lugares de afluencia de la ciudadanía. Puede ser cooperativas, supermercados, plazas, municipalidades. Nosotros acá, como la dirección del CIDE, tenemos funcionarios que enviamos justamente a la municipalidad de Asunción, también en el mercado de abasto, y también tenemos máquinas en la terminal de buses.
4: Generalmente por la experiencia anterior, directora, Hay buena receptividad de la gente, se acerca, hace uso, practica y de esa manera ya llegar con facilidad para la hora de la votación.
2: Sí, la gente, nosotros siempre le pedimos a la persona que practica, si es que le gustaría completar una encuesta de satisfacción, y los resultados que tenemos son muy positivos, los resultados que le es fácil, que hace rápida su selección y que no tiene complicación, porque el objetivo de la divulgación es justamente eso, que el ciudadano sepa usar la máquina ese día. Y generalmente la consulta que nos hace la ciudadanía es, esta máquina no tiene a los candidatos, y no porque es para practicar y saber usarle a la máquina. Y ahí nosotros le ofrecemos el simulador donde sí están los candidatos ya que van a estar presentes para este 4 de octubre. Entonces ellos ahí le pasamos el simulador y ellos pueden ver dónde está su candidato de preferencia.
3: ¿Hay un tiempo para la práctica o ellos pueden hacer hasta sentirse seguros y manejar la máquina como corresponde, directora?
2: Las veces que sea necesario, Jessica, porque lo que nosotros queremos es que el ciudadano se sienta seguro. Es más, nosotros en nuestras capacitaciones a nuestros funcionarios le decimos que les muestre en primera instancia al ciudadano, le vaya indicando cómo usar. Y en segunda instancia decirle, ¿no le gustaría ser usted solo como si fuera que está en el cuarto oscuro? Y si ahí necesita alguna ayudita, estamos para clarificar. O sea, todas las veces que el ciudadano quiera hacerlo, estamos a disposición.
4: Hey, mira, hay alumnos, no están para cargando ni a mi voto, hey, sí. Me la lleva. Hay alumnos que manifiestan desconfianza, directora.
2: No, justamente. Si venía con una duda o alguna cuestión que vio o leyó en redes, al utilizar se da cuenta que tiene seguridad, porque también le indicamos al ciudadano que verifique su voto en el cuarto oscuro antes de salir, porque mi boletín sale impreso. Y ese voto mío está en el chip, entonces el ciudadano verifica que lo que tiene impreso en el boletín está guardado en el chip. Eso también le mostramos para que el ciudadano se sienta seguro de que su voto está resguardado.
1: Cintia Pereira, directora del Centro de Información, Documentación y Educación Electoral. Con ella ve Penendive por Radio Carlos Antonio López de la ciudad de Pilar. 5:37 minutos.
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1: 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Campeonato de la Liga Pilarense de Fútbol Ñeembucú, homenaje a los periodistas deportivos de la ciudad de Pilar. Resultados de los partidos de ayer. En la división juvenil, General Díaz goleó al Deportivo Unión 6-1 y General Díaz clasificó a semifinal. En división primera, Deportivo Unión le ganó a General Díaz 3-0 y el Deportivo Unión clasificó a semifinal del campeonato de la Liga Pilarense de Fútbol Ñeembucú. Tenemos Campeonato Nacional B, Fixture fecha 3, segunda fase. Este domingo, 9 de agosto, RI 3 Corrales a las 15 horas se mide con Guaraní de Mingaguazú en el estadio RI 3 Corrales de Ciudad del Este. En otro choque a las 10 de la mañana, Pastoreo Guaraní de Fran en el estadio Sol de América de Juan Manuel Iturbe. A las 15 horas, Quinceno con Ciudad Nueva, el domingo en el estadio 15 de mayo de Itapé. Y el Deportivo Unión Atlético 3 de febrero se mide en el estadio Emilio Sisulia, Club Capitán Vado de la ciudad de Pilar, el domingo 9 de agosto a las 15 horas.
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1: Cinco 5:41 con en llave Penendive por radio Carlos Antonio López de la ciudad de Pilar. 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Atención vecinos y vecinas del barrio General Díaz. Construcción del sistema de alcantarillado pluvial, cloacal y de una planta de tratamiento de aguas residuales para la ciudad de Pilar, fase B. Reunión de socialización comunitaria. Extendemos una cordial invitación a los vecinos del barrio General Díaz a la presentación del proyecto. Este encuentro será una excelente oportunidad para dialogar y aclarar todas sus dudas. Hoy jueves 6 de agosto, 19 horas, en el Club Deportivo Pilarense. Dirección Avenida Mayor Gardel, entre Doctor Macei y Palma. Esperamos contar con su presencia. Gobierno del Paraguay, CIALPA, Ministerio de Obras Públicas y Comunicaciones. Seguimos con más informaciones nacionales. Finaliza con éxito el primer desembolso para becarios del gobierno adjudicados en la convocatoria 2026. El primer desembolso correspondiente a los becarios adjudicados en la convocatoria 2026 del programa Becas Gobierno del Paraguay concluyó exitosamente en el cumplimiento por parte de los beneficiarios de los requisitos establecidos en el Reglamento General de Becas. Destacó la jefa de División de Responsabilidad Social de la Itaipú Binacional, Silvia Avente. Ñane Fuente, medios del Estado paraguayo.
2: Concluimos en julio el primer desembolso a los becarios de la 2026. Son 2.600 becarios que recibieron los aportes tanto para carreras priorizadas como para no priorizadas. Es bueno destacar, Ricardo, que este primer desembolso realizó la IB a sus becarios, porque es bueno que toda la audiencia entienda que son cuatro entes financiadores: la Itaipú Binacional, la Represa Yacyretá, el Ministerio de Educación y el Ministerio de la Juventud. Esos 2.600 becarios de instituciones públicas, porque eso también es bueno que todos entendamos, que se divide entre públicas y privadas. Públicas son los que reciben aporte en dinero. Entonces fueron 2.600 y eso en el cambio actual habla de 2 millones de dólares.
3: ¿2 millones de dólares?
2: Sí, señor.
3: Es lo que se distribuyó entonces.
2: Así mismo, señor.
4: ¿Y a partir de ahora cómo sigue el proceso con estos becarios, Silvia?
2: Y Jessica, el proceso del siguiente. Ahora los chicos que están en cursillo, depende de si es anual o si es un cursillo semestral, tienen que, al culminar esa primera etapa, ya sea en diciembre, presentar las documentaciones pertinentes que están establecidas tanto en el reglamento y en la guía, que ellos tienen conocimiento. Asimismo, también estudiaron luego para poder pasar el examen de competencias básicas del programa Becas Gobierno del Paraguay.
3: ¿Cuántos desembolsos por año realizan y qué el monto total aproximado, por lo menos? Porque supongo de repente varía si es que hay algunos que llegan a abandonar la carrera en el año, señora Silvia.
2: Los desembolsos se realizan de la siguiente manera. Son dos, depende de si es priorizada o no priorizada. Las priorizadas son de 5 millones el primer desembolso y 5 millones el segundo, totalizando 10 millones anuales. Así también tenemos la figura del desarraigo. Para aquellas personas que salen del seno familiar a más de 50 kilómetros, y ese recibe un aporte de 6 millones de guaraníes, totalizando 16 millones anuales. Y es siempre contra documento. Los documentos que los chicos presentan sería su inscripción a la facultad, donde hay el registro de las notas de cada materia, y también el promedio que ellos deben mantener, el promedio 3. Si un becario o becaria mantiene su promedio y su regularidad, él y ella tienen cubierto la carrera completa sin ningún problema.
4: ¿Hay que rendir el uso de estos recursos, Silvia?
2: No, Jessica. El recurso queda a criterio del becario, porque viste que ellos tienen que pagar agua, luz, transporte, tienen que pagar su vivienda, tienen que pagar su fotocopia. Entonces, ese queda a criterio del becario. La ejecución de ese aporte, esa ayuda económica que reciba.
3: ¿Y el documento que solicitan ustedes en base a qué hoja o para justificar qué?
2: Los documentos que nosotros recibimos es para justificar que el chico sigue estudiando y que mantiene su promedio y su regularidad, porque nuestra finalidad es que el becario, becaria, termine la carrera con éxito.
3: Ajá. Bueno, 2.600 becarios en esta ocasión son los que se beneficiaron, ¿verdad?, con este desembolso de 2 millones de dólares. Anualmente, sí. En general, ¿a cuánto asciende el desembolso que hace presupuestariamente en ese concepto la entidad, señora Silvia?
2: 26 millones de dólares
3: por año,
2: Ricardo, por año, así mismo. Porque nosotros contamos actualmente con casi 24.000 becarios activos. Hay que entender también que el programa Becas de la ITQ ya

0: Silvia, ¿nos reiterás, por ejemplo, esta información? Hablamos de 7.600 estudiantes que habían sido beneficiados con la beca y nos decís que son 2.600 los que recibieron este primer desembolso.
1: Sí, Jessica. Te voy a hacer el desglose de cuántos fueron adjudicados por los diferentes entes financiadores para que te puedan cerrar los números, ¿verdad? 80 fueron el del SNJ, 290 del MEC, 502 de la EIDI y 6.733 son los números de la IB.
2: Jefa de División de Responsabilidad Social de la Itaipú Binacional, Silvia Avente. Con ella, B. Pendiente y B. por Carlos Antonio López. Atención, Paso de Patria. Festival Artístico y Cultural conmemorativo de los 179 años de historia de Paso de Patria y bicentenario del natalicio de Mariscal Francisco Solano López. El jueves 8 de agosto, 18 horas, en Paso de Patria, lugar anfiteatro de Paso de Patria de Ñeembucú. Con presentación de Grupo Fusión, Pilar Yeroquí, Grupo Alma Vibrante y reseña histórica de Don Vicente García, gestor cultural del Museo de Paso de Patria. Organizado por los docentes, licenciada Verónica Genes y el licenciado Jorge Genes, con el apoyo de la entidad binacional Yacyretá, Gobernación de Ñeembucú, Municipalidad de Paso de Patria. 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Festival Artístico y Cultural conmemorativo de los 179 años de historia de Paso de Patria y el bicentenario del natalicio del mariscal Francisco Solano López el jueves 8 de agosto en Paso de Patria. Ñeembucú, y tenemos esta invitación. Apreciados colegas, quiero hacerle extensiva la invitación para la cobertura correspondiente, según su disponibilidad, del acto oficial de habilitación de la galería de fotos y entrega de reconocimiento a expresidente de la Junta Departamental de Ñeembucú, desde sus inicios hasta la fecha. La actividad tendrá lugar mañana viernes 7 de agosto a las 10 horas en el Salón de Actos Padre Domiciano Ramírez de la Gobernación de Ñeembucú. Este homenaje merecido y sin precedente alguno fue un proyecto presentado en su momento por el actual presidente de la organización o del organismo legislativo, señor David Cardoso, y aprobado por unanimidad. La misma busca honrar y preservar la memoria histórica y reafirmar el compromiso de esta Junta Departamental con los valores republicanos y democráticos. Esta actividad mañana en la Gobernación del Departamento de Ñeembucú. Por otra parte, les informo que se adelanta para hoy jueves la sesión ordinaria de la Junta, en la cual se tiene dentro del orden del día la elección de la nueva mesa directiva que asumirá el próximo 15 de agosto. Esta actividad mañana y la sesión ordinaria de la Junta Departamental hoy. Con ella, B. Penendive, por Radio Carlos Antonio López. Vamos a más informaciones. 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Con ella, B. Penendive, por Radio Carlos Antonio López, de la Ciudad de Pilar.
3: Gracias.

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1: Cinco cincuenta y seis minutos con en llave pendendive por radio Carlos Antonio López. 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Seguimos informando por radio Carlos Antonio López de la ciudad de Pilar. 18 grados la temperatura en nuestra ciudad. Repetimos esta actividad mañana. Feria Express Sedeañe en Bucú, viernes 7 de agosto. Explanada del Sedeañe en Bucú, Tacuarí, Doctor Maceis, desde las 7 horas. Vamos a tener verdeo en general, huevo semicasero, pollo faenado, zanahoria, remolacha, limón, frutillas de tacuaras, mandioca de alberdi, combo de verdura de Pilar, solamente por 30.000 guaraníes. Van a participar feriantes de los distritos de Pilar, Alberdi y Tacuaras. Esta actividad mañana desde las 7 horas en la explanada del Sedeañe en Bucú, Tacuarí, Doctor Maceis. Con el apoyo del Ministerio de Agricultura y Ganadería, Entidad Binacional de Asunetá, Gobernación de Ñembucú, Municipalidad de Pilar, Ñembucú. Vamos a más informaciones nacionales. Escudo Vital, doctora, brindó detalles de la efectividad de vacuna contra el VPH. La protección que brinda la vacuna contra el virus del papiloma humano fue tema abordado en el especial radial del Ministerio de Salud Pública y Bienestar Social. En la oportunidad, la presidenta de la Sociedad de Infectología y jefa del área de investigación del país, doctora Soraya Araya, visitó los estudios de la emisora estatal a fin de brindar toda la información a la ciudadanía de los medios del Estado. Uñane Fuentes, medios del Estado paraguayo.
2: Esta vacuna es sumamente importante porque previene infecciones crónicas por el virus del papiloma humano, las cuales con el tiempo algunas podrían dar lugar a cáncer. Entonces es una vacuna que protege contra un virus en específico. Este virus, para que los padres sepan, recibe el nombre de virus del papiloma humano, y es un virus que tiene genotipos benignos que dan enfermedades que no son malas para la evolución de la persona ni generan consecuencias letales, como por ejemplo las verrugas, pero también tienen otros genotipos que pueden dar lugar a enfermedades que sí son graves y que sí pueden llegar a ser letales, como el cáncer. Entonces, esta es una vacuna que previene los cánceres relacionados al virus del papiloma humano, que son el cáncer de cuello uterino en la mujer y otros tipos de cáncer en el hombre, que puede ser, por ejemplo, el cáncer oral o el cáncer de la garganta uh-huh. y el cáncer genital en el varón. Entonces, para poder prevenir esta situación, es importante la vacunación.
3: Que ¿cuál es cómo se vacuna hoy en Paraguay esta vacunita? Estamos hablando de personas de 10 años, ¿verdad? De en adelante. Contá un poco de eso.
2: Sí. Esta vacuna se puede aplicar entre los 9 a 14 años de edad. ¿Por qué es importante aplicarla en este rango de edad? porque los trabajos que realizaron los científicos años anteriores han demostrado que esta vacuna es más efectiva y brinda mayor protección si se aplica en este rango de edad. Entonces, los padres deben saber que esta vacuna deben recibirla una sola dosis, tanto los niños o las niñas, entre los 9 a 14 años de edad.
3: Dijiste algo muy importante. Cuando comenzamos en Paraguay a aplicar esta vacuna, desde que el Ministerio de Salud lo hace de manera gratuita, solamente eran las niñas las vacunadas y se ponían dos dosis.
2: Sí.
3: Hubo un cambio en la estrategia, ¿verdad? Contá un poco por qué.
2: Bueno, hay trabajos científicos que fueron realizados tanto en países nórdicos, en países europeos, como también en países del sector asiático. En estos trabajos de investigación se vio que una dosis de la vacuna brindaba la misma protección que dos o tres dosis cuando se aplicaba por debajo de los 15 años de edad. Por encima de los 15 años de edad sí se requiere más de una dosis, pero en el rango de 9 a 14 años de edad, una dosis es suficiente y brinda una protección en el 94% de los casos, que es una protección sumamente elevada. Fue por ello que recientemente algunos países cambiaron su esquema de vacunación y en lugar de utilizar dos dosis en el grupo de edad de 9 a 14, utilizan una sola dosis. Ahora, ¿en qué grupo se recomienda mantener un esquema de tres dosis? En las personas que tienen VIH o que tienen algún inmunocompromiso.
1: Presidenta de la Sociedad de Infectología y jefa del área de investigación del país, doctora Soraya Araya. 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Saludamos a nuestro oyente, don Antonio Amarilla, muy buenos días. Doña María Esther de Amarilla, buen día. Mielcita, Mielcita, en sintonía también de Radio Carlos Antonio López. Don Félix Jiménez, ya recuperado, buen día. Don Papato, buen día. 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En Yemboye y carnicería. Hoy ha venido don Roberto y Rivero, en jinete, buen día. Don Juan Escobar, en sintonía de Radio Carlos Antonio López en el barrio General Díaz. Don Águedo Aquino, siempre también en sintonía de Radio Carlos Antonio López en el barrio San Lorenzo. Atención a esta actividad. Semana del Niño, Torneo Interno Escuela San Ramón, en el Polideportivo de la Escuela San Ramón. Mañana viernes 7 y sábado 8 de agosto, lugar Polideportivo de la institución a partir de las 18 horas. Jugamos, nos divertimos y celebramos la infancia. Semana del Niño, Torneo Interno en la Escuela San Ramón, en su Polideportivo. Mañana viernes y sábado 8 de agosto.
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1: 6.4 minutos, la temperatura, el dólar, la compra 5.900, la venta 6.000. El peso argentino 3.40, la compra 4, la venta. Real, la compra 1.100, la venta 1.170. El peso uruguayo 130, la compra 200, la venta. Euro, la compra 6.800, la venta 7.200. La libra 8.500, la venta 9.500. Yen, la compra 35, la venta 55. El peso chino 5, la compra 10, la venta. Repetimos, peso argentino 3.40, la compra 4, la venta.
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1: La temperatura 18 grados.

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0: 6:09 ya saluda a mí a don Colás Céspedes, buen día, don Colás Céspedes ya en sintonía de Radio Carlos Antonio López. Y don Colás Céspedes comunica a la clientela de la rifa de la Asociación de Fomento del Barrio Crucecita que este día jueves, hoy jueves va a estar por la zona de Costa Pucú, Medina, Guavillú, Apipé y sus alrededores con la venta de la rifa de la Asociación de Fomento del Barrio Crucecita que sortea este domingo 9 de agosto con cobertura de Radio Carlos Antonio. Buena venta, don Colá, buen día, ña Lourdes. Ya saluda a mí, a veí a ña amigo Víctor Espinosa. Después de mucho tiempo, ña comunica, llegué en el día, ña cumplir en el día, ahí tente le han despedido. Buen día, don Víctor. Lista 1, Marea Colorada, Caminata de la Victoria, este sábado 8 de agosto, 16 horas de la Seccional Colorada de Pilar, con la presencia del candidato Emanuel Cuevas a intendente y candidatos y candidatas a concejales municipales. Pilar Avanza. Esta actividad, este sábado en la ciudad de Pilar, Marea Colorada, Caminata de la Victoria. De las 16 horas, repito, desde la Seccional Colorada de Pilar, con la presencia del abogado Emanuel Cuevas, candidato a intendente, y candidatos y candidatas a concejales municipal Pilar Avanza. Esta actividad, este sábado 8 de agosto, en horas de la tarde, en la ciudad de Pilar. Con el llave pendiente por Radio Carlos Antonio López, vamos a más informaciones. Otro título que tenemos, el diario Hoy, ladrones domiciliarios robaron hasta los títulos encuadrados. Muy papeoico. Delincuentes irrumpieron en una vivienda de San Lorenzo Asunción, de donde sustrajeron un aire acondicionado, un bebedero, varios objetos personales y hasta los títulos académicos encuadrados. Con ayuda de la cámara se logró identificar a los autores y detenerlos. Esto ocurrió en la capital del país. Con ella de Pendendive por Radio Carlos Antonio López, el jefe regional de la ANDE Ñeembucú, ingeniero Marcos Troches, realizó una evaluación de la jornada de mantenimiento desarrollada en las estaciones de Ayola y Villalbín. Indicó que en el marco de esas labores también se ejecutará un trabajo en la estación de Pilar y en diversos puntos del departamento con el despliegue de 14 cuadrillas.
1: Un trabajo de gran envergadura que veníamos programando ya desde el mes de marzo en la primera ocasión, después también en el 19 de julio y por suerte ya se dio este domingo pasado para el mantenimiento preventivo, ¿verdad?, de la estación Ayola, la línea de transmisión que va de Ayola a Villalbín, la estación Villalbín, y también la línea de transmisión que viene de Villalbín a Pilar. Y también se realizaron algunos trabajos en la subestación Pilar, ¿verdad?, aprovechando el corte. Así también paralelamente, como vos bien dijiste, Mario, estuvimos realizando trabajos a lo largo del departamento, ¿verdad? Se desplegaron 14 cuadrillas de operadores para el mantenimiento y cambios preventivos de algunos componentes del sistema de distribución eléctrica de nuestro departamento. La verdad que fue un trabajo bastante, bastante grande, bastante amplio, y gracias a Dios y fue todo productivo. De hecho que esto viene a garantizar, a mejorar la calidad del servicio, ya que nosotros previamente ya habíamos hecho varios recorridos en la línea de distribución y en donde detectamos averías o componentes comprometidos de nuestro sistema, vamos relevando y aprovechamos este corte para hacer el cambio o la mejora de los mismos, ¿verdad? Lo mismo también en el equipo de la gerencia técnica hace lo mismo en las estaciones y subestaciones, el mantenimiento preventivo de los equipos. Sabemos que estos equipos, llámese transformadores, línea de transmisión o línea de distribución, que son los locales que nosotros tenemos acá, están, a diferencia de muchos otros equipos, están trabajando las 24 horas del día y los 365 días del año, ¿verdad? Por eso son los mantenimientos son muy importantes y sustanciales para el buen funcionamiento y el desempeño de ellos, ¿verdad? Nosotros venimos constantemente haciendo los recorridos. Yo te digo que después de cada lluvia, después de cada ráfaga, o sea, tormentas de vientos fuertes, nosotros hacemos los recorridos, ¿verdad? Después de cada operación, por ejemplo, el lunes tuvimos una tormenta con bastante descargas atmosféricas. Nosotros tenemos que volver a hacer los recorridos, estamos constantemente atendiendo los reclamos y revisando los componentes, ¿verdad? Porque hay componentes que se dañan con cada tormenta o descarga, ¿verdad? Sobre las líneas, y eso nosotros venimos reemplazando, ¿verdad? Todavía tenemos programados varios mantenimientos, no tuvimos la capacidad operativa para atender el 100%, entonces se priorizaron la mayoría acá en la ciudad, también hasta el mantenimiento del alimentador que va a Laureles y a Cerrito, pero hasta el desvío nada más. Lo que nos faltaría entonces sería el desvío Laureles hasta Laureles, del desvío Cerrito hasta Cerrito también, ¿verdad? Y así como es un ejemplo, ¿verdad? Y también en la zona de Alberdi, ¿verdad? Los alimentadores que atienden Alberdi, Villa Oliva y Villa Franca, ¿verdad? O sea, tenemos trabajo todavía que hacer, tenemos un gran equipo que está haciendo los recorridos, están atendiendo los reclamos, ¿verdad? Y todo esto sin desatender, ¿verdad? Los trabajos de mejora que se vienen realizando en el departamento.
0: Ella ve Penendive por Radio Carlos Antonio López, 617 minutos, Yareco Agroveterinaria, el Ruano Toalidao en el campo. 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Ya saluda a mí, ñane amigo, don Lacu Amarilla. Buen día, don Lacu, en sintonía de Radio Carlos Antonio López, en Paso de la Patria, Argentina. Buen día, don Lacu, que tenga una excelente jornada laboral en esa parte de la Argentina. 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En cuanto al deportes, tenemos campeonato de la APF. La próxima fecha, fecha 4, arranca mañana viernes a las 18:30, Rubio Ñu con Recoleta. Continúa el sábado 8 a las 16, Ameliano Cerro Porteño. Y a las 18:30, 2 de mayo con Olimpia. El domingo 9 de agosto a las 16, juegan San Lorenzo con Sportivo Luqueño. 18:30 Nacional con Guaraní. Y el lunes 10 de agosto, 18:30 juega Libertad con Trinidense, el puntero. Campeonato de la APF fecha 4. El puntero solitario es Trinidense con 9 unidades. El 2 de mayo con 7 puntos en la segunda ubicación. Luego están Guaraní, Libertad con 6. Deportivo Recoleta, Nacional con 4. Cerro Porteño, Olimpia, Ameliano y el Sportivo Luqueño con 3 unidades. San Lorenzo 1, Rubio Ñu 1. Campeonato de la Asociación Paraguaya de Fútbol. 6:19 minutos con 16 segundos.

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1: Hora 6:22 minutos. Atención vecinos y vecinas del barrio General Díaz. Construcción del sistema de alcantarillado pluvial cloacal y de una planta de tratamiento en aguas residuales para la ciudad de Pilar, fase B. Reunión de socialización comunitaria. Extendemos una cordial invitación a la presentación del proyecto. Este encuentro será una excelente oportunidad para dialogar y aclarar todas sus dudas. Hoy jueves 6 de agosto, 19 horas, Club Deportivo Pilarense, dirección Avenida Mayor Gardel, entre Doctor Macei y Palma. Esperamos contar con su presencia. Gobierno del Paraguay, CIALPA, Ministerio de Obras Públicas y Comunicaciones. Con ella ve Penendivé, Yareco Agenda del Presidente de la República, Santiago Peña, hoy 6 de agosto, 8 horas. Reunión en comando en jefe, cuartel general, comandancia, 10 horas. Reunión con el Consejo Asesor Agrario del Ministerio de Agricultura y Ganadería en Burubicharoga, Salón Tirica. 11:30 horas, reunión interinstitucional de la Mesa Energética Nacional en Burubicharoga. 15 horas, la reunión con Roberto Moreno, ministro asesor jurídico en Burubicharoga. Agenda del presidente de la República, Santiago Peña, hoy jueves 6 de agosto de 2026. Y repetimos esto. El señor Colás Céspedes comunica a sus clientes de la zona de Costa Pucú, Islambú, Medina, Iguaviyúa, Pipe y su alrededor que hoy estará por esos lugares con la venta de la rifa de la Asociación de Fomento de los Barrios Crucecita que sortea este domingo 9 de agosto. Con ella ve. Ayer en horas de la tarde, el compañero Calixto González conversó con el candidato a intendente de la lista 1ANR en las próximas elecciones municipales sobre el trabajo y la campaña que está realizando en la ciudad de Pilar. Abogado Emanuel Cuevas.
2: Así es, Calixto, ya estamos, de hecho, trabajando en esto desde febrero aproximadamente de este año, cuando se oficializó nuestra postulación, tanto yo como candidato a intendente como los compañeros de la junta, de los diferentes equipos. Luego de la interna ya tuvimos la oportunidad de conversar también. Hoy estamos trabajando ya conjuntamente con todos los equipos de los diversos sectores del partido, incluso también con algunos amigos que no son pertenecientes a nuestra asociación política, pero que confían en este proyecto de la lista 1, y abocados principalmente a hacer conocer la idea, los proyectos que tenemos para la ciudad de Pilar, como lo venimos haciendo ya de hace un tiempo a esta parte. Sí, totalmente, Calixto, de hecho ya hablamos en muchas oportunidades de esta situación. Es un gobierno que puso en la agenda al departamento de Ñeembucú, y esto tiene también un gerente, un gerenciador, que todos los días está insistiendo para que los proyectos se concreten, porque hoy están saliendo, se están materializando, porque tenemos a un amigo, a un compañero como Mangui, que todos los días está insistiendo, está gestionando. Esto no es fácil. Hay muchos gobiernos que pasaron que siempre dijeron, no, esto va a salir. Tampoco es algo fácil, y hoy, a casi 3 años de gestión, creo que hemos alcanzado por lo menos concretar y encaminar todos aquellos proyectos que hace tantos años venimos reclamando, como la defensa costera para Pilar, que está en fase de ejecución, la fase C principalmente, que va a ser la parte de la costanera, que va a ser la parte turística emblemática, bella de nuestra ciudad, que nos va a permitir atraer a turistas, complementando lo que ya representa actualmente la ciudad de Pilar para toda la República del Paraguay. Tenemos lo que es la ruta histórica, que también hoy está en plena fase de ejecución, y se corona con también esta otra petición de hace años, que es la ruta que va a conectar básicamente la ciudad de Pilar con Yabebirí, con todos los distritos que se encuentran en este trayecto, y va a permitir de hecho también a la ciudad de Pilar aprovechar en todo su potencial a lo que va a ser esta ruta que va a conectar nuestro puerto con una zona productiva también del departamento, que seguramente va a recibir inversores a partir de ahora, va a haber gente que va a querer invertir, esos distritos van a crecer, y a la ciudad de Pilar le va a beneficiar tremendamente, porque esto va a generar un movimiento económico diferente de lo que venimos teniendo hace por lo menos en estos últimos tiempos. Y nosotros, de hecho, de que también conscientes de esto, en el caso de llegar a la intendencia, tenemos un rol preponderante y una responsabilidad, el de insertar a la ciudad de Pilar dentro del plan de desarrollo turístico, aprovechar todo el potencial que tenemos, la calidad de nuestra gente. Pilar es conocida por su calidez, por su calidad, complementar los lugares históricos del departamento con los puntos históricos de nuestra ciudad, ofrecer gastronomía, alojamiento, oportunidades a nuestros emprendedores, pequeñas empresas, grandes empresas, y conectar e interconectar todo esto con el aprovechamiento principalmente económico de nuestra gente. Exacto.
1: 6:28 con ella, Bependendive, por Radio Carlos Antonio López. El candidato a intendente por la lista 1, Emanuel Cuevas, además dijo que en el mes de octubre, mes del aniversario de la ciudad de Pilar, que la idea es seguir con este tipo de eventos culturales.
2: Sí, totalmente. De hecho, es que tenemos nosotros la misión de continuar con las actividades culturales dentro de la ciudad. Es más, queremos agregar nuevos eventos que no son solamente fiesta, Carlito.
3: Sí, sí, sí.
2: Es realmente una herramienta turística y económica para la ciudad, la creación de eventos, de actividades, de espacios turísticos, porque detrás de esto vienen muchos otros vecinos acá de la ciudad, sí. Incluso gente de otro país, tanto de Argentina como de Brasil, Uruguay a veces, y eso potencia nuestra economía. Y sí, de hecho, es que en este 12 de octubre nosotros, en el hipotético caso de que tengamos la consideración de la gente, aún no vamos a estar en ejercicio de las funciones de Calixto, recién a partir del 4 de octubre.
3: Claro.
2: Pero nosotros hemos iniciado los sondeos también con esta artista para plantear la posibilidad de que, en caso de que nosotros estemos allí, pueda también estar presente en el escenario de las actividades pilarenses. Y tenemos básicamente ya en cierta medida el respaldo de muchos amigos para esto, y no tengo ningún tipo de duda de que esto se va a dar. Para nosotros es realmente un gran honor, una gran satisfacción también poder hecho gestionar esto, y estoy seguro y convencido de que en algún momento le vamos a tener acá a la Sol en la ciudad de Pilar para deleitarnos con su arte, porque es una de las grandes artistas, no solamente acá de América del Sur, sino del mundo.
1: 6:30, escuchábamos al abogado Emanuel Cuevas, candidato de la lista 1 a la intendencia municipal en las próximas elecciones municipales. Ya le cometí a la oportunidad, profesor. Muchas felicidades para la señora Ramona Salina de Rojas, que hoy está de cumpleaños en la ciudad de Pilar, barrio Crucecita. El saludo de don Víctor Espinosa, y se suma toda la familia. Hoy portavoz a zaponar este día, doña Ramona Salina de Rojas, la de Yaraportí, en el barrio Crucecita de la ciudad de Pilar.

0: Más noticias positivas para el departamento de Ñemucú. Y después de mucho tiempo venimos a anunciar la firma ya del contrato con la empresa que fue adjudicada para la reparación del muro de contención de la ciudad de Alberdi del departamento de Ñemucú.
1: Realmente estamos muy contentos por la firma del contrato de esta obra. Es mi primera obra hace 20 años en el MPC, fue el muro de Alberdi, y esta obra hace más de 20 años que no se mantiene. Por eso es que el gobierno del Paraguay está comprometido no solo en hacer nuevas obras, sino que en mantener la infraestructura hoy existente en nuestro país, sobre todo de cara a los pronósticos que tenemos del fenómeno del Niño. 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
11: 6:45 con Enyabé Penendivé por radio Carlos Antonio López de la ciudad de Pilar. Tenemos esta invitación, atención vecinos y vecinas del barrio General Díaz. Construcción del sistema de alcantarillado pluvial, cloacal y de una planta de tratamiento de aguas residuales para la ciudad de Pilar, fase B, reunión de socialización comunitaria. Extendemos una cordial invitación a los vecinos del barrio General Díaz, la presentación del proyecto. Este encuentro será una excelente oportunidad para dialogar y aclarar todas sus dudas. Hoy jueves 6 de agosto, 19 horas, lugar Club Deportivo Pilarense. Dirección: Avenida Mayor Gardel, entre Doctor Macei y Palma. Esperamos contar con tu presencia. Con ella ve. La directora de la Escuela Santa María Magdalena de la Froset, Miriam Salinas, se refirió a la jornada de trabajo desarrollada con representantes de consultores y de la Organización Panamericana de la Salud y del Ministerio de Salud Pública y Bienestar Social, en el marco de la implementación de la estrategia Escuela Saludable.
12: Buen día, para dar a conocer un poquitito a la comunidad toda, ¿verdad?, de esta visita, quisiera informar que el 28 de julio pasado tuvimos la grata visita de consultores de la OPS, la Organización Panamericana de la Salud, acompañado también de técnicos de la Dirección General de Promoción de la Salud, y también tuvimos la visita de la señora Celia Medina de Ferriol, que es técnica de promoción de la salud de la duodécima región. Entonces tuvimos esa grata visita a fin de llevar a cabo una evaluación del avance de nuestra estrategia Escuela Saludable. En ese entonces también participaron los miembros de nuestro EGIE ampliado, y era con el propósito de ir evaluando el avance de nuestra estrategia, la estrategia Escuela Saludable. Primeramente quisiera destacar también que nosotros como institución ya fuimos acreditadas en el mes de noviembre del año 2024 como la primera institución del departamento de Ñeembucú como escuela saludable, es decir, la escuela que promociona la salud haciendo uso el espacio educativo como un eje fundamental donde trabajamos el desarrollo integral de nuestros niños. Sabemos que los niños son agentes multiplicadores, entonces esta estrategia lo que busca es promocionar la salud de los niños a través, haciendo uso, ¿verdad?, de la escuela. Y trabajamos varias dimensiones a través de ciertos componentes que apuntan justamente a la formación integral del niño. Nos ocupamos de su desarrollo intelectual. Nos ocupamos también de trabajar un poco las emociones, los sentimientos, el relacionamiento de nuestros niños. Hacemos también que los chicos aprendan a comer cosas saludables. De hecho, que tenemos algo muy característico en nuestra institución, cual es la cantina saludable. Nosotros tenemos desde el 2010 que se iniciaba esta estrategia con la incorporación de la

0: mercado, en eso se basa la oferta de la cantina saludable. Y ahora estamos ya por una certificación internacional. Ese fue el motivo de la visita de estos funcionarios, que vinieron a ver qué tal está avanzando la estrategia. Entonces se hizo un conversatorio de todos los miembros del EGIE ampliado. Para que se pueda entender un poquitito, el EGIE ampliado está conformado por representantes de las diferentes instituciones de nuestra comunidad, que justamente en la medida de sus posibilidades están contribuyendo al logro de los objetivos de esta estrategia saludable. Por ejemplo, tenemos como miembro de nuestro EGIE a representantes de la gobernación, de la municipalidad de Villa.
1: 6:50 minutos la ñan de hora. Meteorología trae: el ambiente cálido se despide en poco tiempo. El pronóstico advierte del ingreso de un frente frío a partir de mañana viernes.

0: 6:54 minutos con ella Bependendive por radio Carlos Antonio López de la ciudad de Pilar. Medios del Estado preparan cobertura especial del Bueno Rally del Paraguay. El periodista y conductor especializado en deportes motor, Jorge Basualdo, destacó la amplia cobertura y difusión de todos los detalles del Bueno Rally del Paraguay a través de los medios del Estado.
1: Estamos ya preparándonos para lo que va a ser la gran cobertura que vamos a estar realizando a través de Radio Nacional del Paraguay, la 920M, toda la cadena nacional, una cobertura realmente grande para lo que va a ser el máximo evento motor a nivel nacional, el Rally del Paraguay, la undécima fecha del Campeonato Mundial de Rally, la undécima fecha del World Rally Championship, que por supuesto está llegando por segunda ocasión aquí a nuestro

0: país y que va a tener su disputa del 27 al 30 del mes de agosto en el departamento de Itapúa. El día lunes se dio a conocer la lista final de participantes que van a ser parte de esta carrera. Son 60 binomios los que van a tomar parte de este gran evento mundial, reitero, el más importante, no solamente en cuanto a deporte motor respecta, sino en cuanto al deporte en general. Estamos hablando del evento más importante que Paraguay está teniendo, un evento que nos pone en la vidriera del mundo entero, un deporte que definitivamente también pone a Itapúa en la vidriera del mundo entero. Y la expectativa para este año realmente es mucho mayor. Si hacemos una comparación a lo que fue la edición anterior, donde tuvimos 48 pilotos en línea de partida, en esta ocasión son 60 los que van a tomar parte de esta fecha mundialista, y con la llegada de todos los que siempre habitualmente están compitiendo dentro del campeonato mundial de rally. Así que creo que va a ser un evento muy importante una vez más para nuestro país, un evento que siempre es bastante positivo a donde vaya, porque dinamiza la economía, porque pone la vidriera al departamento y sobre todo a Paraguay en cuanto a turismo respecto. Hay una expectativa mayor, reitero, si hacemos una comparación con lo que fue el año anterior, y eso creo que se ve traducido en toda esa demanda de hoteles, de hospedaje, de casas en la zona de Itapúa. Justamente ayer tuve la oportunidad de hablar con algunas personas ya en la zona del rally y nos decían de que ya no existe lugar para nada, todo está alquilado, todo está realmente tomado, y eso sin duda creo que es fiel reflejo de la expectativa que hay para este evento. Nos decían desde la organización que ellos creen que para este año vamos a tener entre 300 a 400 mil personas en el departamento de Itapúa, una cantidad superior a lo que fue el año anterior. El año anterior tuvimos, según los estudios que se habían realizado, entre 220 mil a 250 mil personas. Este año se espera superar esa cifra y creo que se va a superar, atendiendo a la expectativa mayor que hay, la presencia de muchos aficionados que van a...
1: 6:57 minutos. Esta actividad en Pilar este domingo 9 de agosto, gran evento de Son Automotivo por el Día del Niño. Lugar del evento, Santa Silvia. Volvimos después de muchos años con la tercera edición. Invitación especial a los amigos motoqueiros, motoqueiras y público en general. El precio de la entrada, un juguete para niños o niñas. Apoya y organiza Son Pilar, pasión por el sonido. Esta actividad este domingo en la ciudad de Pilar, cancha cuadrera Santa Silvia.
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1: Hoy jueves, fresco a cálido, cielo mayormente nublado, viento moderado del norte, luego moderado del sur, lluvia dispersa con ocasionales tormentas eléctricas, la máxima para hoy 29 grados. Para mañana viernes, fresco a frío, cielo mayormente nublado, a parcialmente nublado, vientos leves con moderados del sur, lluvia dispersas luego mejorando, la mínima 10 grados, la máxima 17. Para el sábado 8 de agosto, esto indica el pronóstico: frío a fresco, cielo parcialmente nublado a nublado, vientos variables luego del sur, mínima 9, máxima 22 grados. Esto fue con Ella Bepenendive, por su atención, gracias, buen día oyente.

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1: Breve recordación de los medios del Estado paraguayo a Rudy Ain. Nació en Villeta el 27 de enero de 1929. Falleció en Asunción el 15 de diciembre del 2010. El músico paraguayo Rodolfo Ain Cartes, cuyo nombre artístico fue Rudy Ain, fue muy popular como guitarrista y tecladista. Inició su carrera musical muy joven en su ciudad natal, Villeta. Trabajó con destacados artistas paraguayos y extranjeros. A los 14 años, integró el polifónico de la agrupación folclórica Guaraní, bajo la dirección del maestro Herminio Jiménez. Durante la Revolución de 1947, viajó a la Argentina, de donde regresó recién en 1949, para ser parte de la orquesta Los Caballeros del Ritmo.
2: No pienses más, porque perderé.
1: Posteriormente, en 1951, conformó el grupo Rudy Ain y su conjunto de jazz. Fue presidente de la Asociación de Músicos del Paraguay. También ejerció la docencia y es autor de varios libros didácticos musicales.

0: momento quiero volver a destacar lo que significa esto para Yabebirí, para Misiones, para Ñembucú, es poder salir del aislamiento. Esta es una obra estratégica para nuestro país. Es una inversión de 286 millones de dólares, 154 kilómetros, más 25 kilómetros de travesía a los distritos, a los cascos urbanos. Une dos departamentos, Misiones y Ñembucú. Tiene un carácter logístico relevante para nuestro país porque es la segunda etapa de lo que fue corredores de exportación, uniendo Alto Paraná con Itapúa, que también fue financiada por la JICA. Eso hoy está totalmente concluida y genera una conectividad enorme en ese sector. Y con esto estamos completando lo que vendría a ser un nuevo corredor bioceánico. ¿Por qué? Porque desde Alto Paraná, con los puentes de la integración y el puente de la amistad, siguiendo este corredor, vamos a llegar a la Argentina y consecuentemente también a los puertos del Pacífico, con lo cual Paraguay está garantizando esta visión de integración y de convertirse en el gran hub regional, el hub logístico por naturaleza de toda América Latina.
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2: 7 de la mañana con 20 minutos en la República del Paraguay. ¿Qué tal? ¿Cómo están? Buen día. Estamos arrancando Ñe-en-bu-ku avanza por Radio Nacional Carlos Antonio López en esta jornada. Hoy es jueves de TVT, 6 de agosto del 2026. Junto a Rodrigo Bernachea, todo el equipo de la radio, ya estamos prestos para acompañarles hasta la hora 9 de nuestra parte. Por supuesto, a través de Radio Carlos Antonio López. Rodrigo Bernachea, buen día.
3: Buen día, Mario. ¿Cómo estás? Saludos a los compañeros y a la audiencia.
2: Vientos moderados a fuertes del norte y noreste precederán el ingreso de un frente frío para este fin de semana, dice la Dirección de Meteorología Nacional. Se anuncia temperaturas inclusive menores a 10 grados. Así dice la Dirección de Meteorología. Para hoy jueves se presenta fresco en el centro y sur de la región oriental, con temperaturas mínimas entre 17 y 18 grados, mientras que en el resto del país predomina un ambiente cálido con temperaturas mínimas entre 19 y 23 grados. Las temperaturas máximas previstas para hoy son 28 y 32 para la región oriental, mientras que para la región occidental oscilarían entre 32 y 36 grados, inclusive para esta jornada.
3: Para mañana viernes, fresco a frío, cielo nublado a parcialmente nublado, vientos leves a moderados del sector sur, lluvias dispersas luego mejorando, la mínima a 10 grados y una máxima tan solo de 17 para el día de mañana viernes.
2: En cuanto a las lluvias, para hoy se prevé que persista el desarrollo de núcleos de tormenta en gran parte de la región oriental. Hacia el final de la jornada, el ingreso de un frente frío favorecería aún más la ocurrencia de lluvias dispersas en gran parte del territorio nacional, acompañadas de ocasionales tormentas eléctricas afectando principalmente al norte, este y sureste de ambas regiones. Esta condición persistiría hasta mañana viernes, dice la Dirección de Meteorología Nacional.
3: Y la mínima que descenderá mucho más el día sábado, frío a fresco, cielo parcialmente nublado a parcialmente nublado, vientos variables luego del sector sur, mínima 9 grados, máxima 22 para el sábado 8 de agosto.
2: Muy bien, ya el clima se va a presentar de esta manera para lo que es el fin de semana. Vamos a tener un fin de semana inestable, con frío. Sí. Para prepararse en ese sentido.
3: Anoche el Servicio Meteorológico Argentino emitía avisos por tiempo severo y abundante caída de lluvias. Y aparecía en el mapa nuestra zona marcada en dicho mapa, ¿verdad?
2: Sí, señor. Pero la Dirección de Meteorología Nacional no emitió ni una alerta en ese sentido, ahí que siempre comparado un poco, sí. Y suele diferir las condiciones del clima en el anuncio meteorológico que emite Argentina con relación a nuestro país. Bueno, hoy vamos a tener agenda oficial como todos los días. Igualmente ya se anuncia una socialización comunitaria en el barrio General Díaz por parte de del consorcio. Tiene que ver con la obra de alcantarillado pluvial y cloacal, como así también la planta de tratamientos de aguas residuales. Esto se va a realizar hoy jueves a las 19 horas en el Club Deportivo Pilarense. La convocatoria es para los vecinos del barrio General Díaz de la ciudad de Pilar, donde se va a estar realizando una importante intervención en la zona. Así es que ya para preguntar, escuchar, socializar.
3: Despejar las dudas.
2: Sí, señor, sí, señor.
3: Fase B.
2: Fase B de la defensa costera. Igualmente continúa la fase C de esta obra importante de nuestra ciudad en la zona de la ribera del río Paraguay, principalmente lugar que abarca hoy los frentes de trabajo, ¿verdad?
3: Desde el puerto hasta
2: la planta de la estación de bombeo.
3: La estación de bombeo.
2: Sobre el arroyo Ñempo, sí. Es la zona intervenida. Parte también hacia el sector, digamos, de la rural, están con algunas que otras intervenciones. Continúan estos trabajos de vital importancia en nuestra ciudad de Pilar.
3: Un punto a destacar es el correcto trabajo de los que señalan la entrada y salida de los camiones. Hay personal designado para esa tarea.
2: En los zona banderilleros, digamos.
3: Sí, en zona de puerto y también en las diversas entradas, digamos, al muro.
2: Los trabajos continúan sobre la calle Antequera, entre Melo, Mayor Gardel. Estas tareas presentan dificultades en el tránsito para tener en cuenta que en hora pico el tránsito es bastante difícil sobre la calle Mariscal Estigarribia, Avenida Irala, la calle 14 de Mayo, igualmente Albersoni. En hora pico no hay una orientación de tránsito, lastimosamente. Hablo hora pico de 11 a 12, 13 horas inclusive, en donde muchos retornan del colegio, de la escuela, otros retornan del trabajo, otros van, y se hace muy dificultoso el tránsito en estos lugares debido a que hay arterias que tienen que cerrar, lógicamente, para realizar los trabajos, pero la orientación del tránsito se hace muy dificultoso, los semáforos se apagan, eso hace que también no haya una regulación de la preferencia que tiene la avenida y se aglomeran la gente sobre la calle Albersoni, igualmente Mariscal Estigarribia, y se hace un tramo bastante complicado. Así es que igualmente en hora normal ya tenemos un tránsito pesado, sí. Sobre la avenida principalmente, en los semáforos solemos ver largas filas en horas pico, así es que para tener en cuenta nomás, de repente uno está acostumbrado a salir un poco en un horario, salir un poco más temprano porque se pierde bastante tiempo. Esto también va a ser fundamental, que haya una coordinación entre la empresa y la municipalidad, ¿verdad? Para garantizar de alguna manera, porque bien, no está pasando nada mayores, ¿verdad? Pero no esperemos a que se den algunas situaciones como para después, no me avisó, no pudimos coordinar o cosas así, ¿verdad? Porque ya lo escuché decir a David Ojeda en algún momento, ¿verdad? De que a veces no hay una comunicación. Igualmente el director de tránsito también nos había mencionado algo similar, ¿verdad? De que no hay un aviso de dónde van a intervenir y cosas así, ¿verdad? Entonces, para orientar un poco también a la ciudadanía en ese sentido.
3: Un punto que llama mucho la atención, ¿verdad? Teniendo en cuenta la facilidad que puede brindar el Departamento de Tránsito, la Policía Nacional, para agilizar un poco, porque no son muchos los puntos críticos, digamos.
2: Claro, son dos arterias principales que se puede ir dinamizando de alguna manera. Puede inclusive alternarse con la Policía Nacional en ese sentido también, ¿verdad? Pero si no hay una coordinación desde la empresa, es difícil. Hay que decir esto también, ¿verdad? La empresa está en su sistema de comunicación no funciona, ¿verdad? Por ello que hay muchas quejas, porque no comunican correctamente, ¿cierto? Se intervienen las calles y, lógico, no va a quedar como estaba la calle todavía en 1, 2, 3, 4, 5 días. Hay cosas que van a tener que retirar encima que llueve, ¿verdad? Y la gente no compara, bueno, esto estaba así, ahora está así, bueno. Tiene que tener un pequeño proceso como para volver a restablecer de alguna manera también, y está bien las exigencias y los reclamos que continúan, pero también tengamos un poco de paciencia, ¿verdad?
3: Recordar que la empresa fiscalizadora decía que no va a certificar los trabajos hasta que estén en condiciones.
2: Sí.
3: Eso es un poco una tranquilidad que se le da a la ciudadanía.
2: Y va a certificar también si en caso se presentan dificultades tras dejar la zona de obra, ¿verdad? Entonces es un poco también de hacer el reclamo por los canales correspondientes y cómo debe ser, ¿verdad? Y continuar con el acompañamiento Yo creo que después de que los trabajos concluyan en las zonas, ahí es donde tienen que ir a verificar los concejales municipales, las autoridades, acompañar a los vecinos. No durante. Durante va a estar feo, lógico. Sirve para las fotos, sirve para mostrarse un poco, pero no. No, imposible. Después tiene que ser, ¿verdad? Después de que ya dejaron la calle. Ahí es donde vos ves cómo quedó, ¿verdad? Y si quedó mal, bueno, perfecto. Reclamen, acompañen a los vecinos a reclamar a que la empresa se haga responsable de dejar de vuelta como estaba. Me parece, ¿verdad? Bueno, 7:31. ¿Qué pasa con el tema del combustible? ¿Ya se ajustaron los precios? ¿O todavía?
3: En emblemas privadas creo que sí.
2: Sí. Petropar prevé mantener sus precios como los más competitivos del mercado en un escenario de suba, dice la información. Con relación a la suba del combustible, el presidente de Petropar, William Wilca, afirmó que la petrolera estatal no prevé un reajuste inmediato en los precios de sus combustibles, pese al incremento aplicado por algunos emblemas privados. Indicó que la empresa continuará evaluando el comportamiento del sector y que la idea es mantenerse con los precios más competitivos del mercado. Nosotros somos hoy los más competitivos del mercado. Con este último ajuste que se hizo en el sector privado, estamos en el diésel con un promedio de 700 guaraníes más bajo y en más de 300 guaraníes más bajo en las gasolinas. La idea es, si amerita hacer algún ajuste, seguir siendo los más competitivos, dijo el miércoles el presidente de Petropar. Bueno, de alguna manera hay una cierta ventaja.
3: Sí, ojalá que ya compren de nuevo otra partida, ¿verdad? Teniendo en cuenta los bajos precios internacionales, la baja que tuvo el petróleo.
2: Compre una buena partida también, claro, Petropar, para mantener un precio importante y que sea el ente regulador de esto también, ¿verdad? Porque si dejas al sector privado como lo hacen con otros productos que no tienen una regulación y que te cobran lo que se le antoja a los al sector privado, ojalá que también lo haga de esta manera, ¿verdad?
3: Ojalá no se dé lo que se da con el tema de la carne, que ponen los frigoríficos, son los que
2: regulan. A su ritmo, ¿verdad? Como a ellos se le
3: hay una...
2: Fíjate vos que en el tema de la carne, cuando el Ministerio de Agricultura y Ganadería presentó la Feria de la Carne, a muchos les molestó ese tema, ¿verdad? Porque empezaron a dar carnes más de menor costo, ¿verdad? En las ferias. De hecho, que no va a satisfacer al mercado total, como también Petropar no va a poder abastecer a todo el mercado. De alguna manera, para los que utilizan principalmente para el comercio, se abastecen de Petropar, pero va a ser complicado. Todos van a ir a Petropar y va a terminar
3: como ya se dio en épocas pasadas,
2: ¿no? Sí.
3: Se vieron obligados a bajar los precios, los emblemas privados, sí, porque ha habido una disminución en sus ventas.
2: Sí. Yo digo también que en tiempo de crisis, las empresas van a tener que ajustarse también a la realidad de la población, ¿verdad? Reducir sus ganancias de alguna manera, ¿verdad? Ajustarse a ello, porque me parece nomás... ellos mantienen un cierto nivel y quieren alcanzar ese nivel siempre y aumentan el costo, ¿verdad? Hay que hacer ciertos también renunciamientos, digo, hasta que se vuelva a recuperar, es cierto, no es culpa de nadie lo que está sucediendo en el mundo, pero muchas veces también ya se torna de excusa nomás ese no porque el petróleo, no porque el dólar y todo, pero nunca bajan después. Ese es lo que se cuestiona mucho, ¿verdad? Así como la inmediatez en la suba, también la inmediatez debe ser en la baja. Y a veces no sucede esa relación, esa ecuación. Si me gusta ir para temporada, bailan de empresario, fuera.
3: Y cuando sube, por ejemplo, el petróleo está a precios de hace 2-3 años atrás, inclusive. Pero una vez que han subido, digamos, ya.
2: Ya no bajan. No, o si bajan, bajan menos de lo que subió. Sí. También, ¿verdad? Y ese es otro detalle que hay que tener en cuenta, ¿verdad? Falta un estado que regule realmente esta cuestión, ¿verdad? Y que golpee un poco la mesa.
3: Para si que, bien están las instituciones competentes, pero no actúan.
2: Pero juegan. Vos sabés que no funciona ese tema, che.
3: Está a defensa del consumidor.
2: ¿Te acuerdas cuando vinieron acá? Acá la gente de defensa del consumidor. Le habíamos cuestionado algunas cosas y te evaden porque hay cuestiones que no pueden, aparentemente, ¿verdad?
3: Está la Comisión Nacional de la Competencia.
2: También, pero CONACOM.
3: Es la encargada de defender un poco la libre competencia en los mercados. Sí, pero
2: deberían, ¿verdad? Uh-huh. Pero no, tampoco. Sabes que cuando es muy difícil, ¿verdad? Seguramente también para ellos, ¿verdad? Hacer el trabajo como debería de ser, porque hay muchos factores que influyen a la hora de tomar algunas que otras decisiones en ese sentido.
3: El mismo tema con el transporte en zona capital.
2: También.
3: Otra historia. La misma cosa.
2: Bueno, 7:37. Esto fue ayer. El Tribunal Superior de Justicia Electoral inicia divulgación de máquinas de votación para elecciones municipales. La justicia electoral pone a disposición de la ciudadanía las máquinas de votación para practicar y conocer el funcionamiento del voto electrónico, que será utilizado para las elecciones municipales del domingo 4 de octubre de 2026 con el fin de promover la participación ciudadana y fortalecimiento de la democracia, garantizando elecciones transparentes, informó la directora del Centro de Información, Documentación y Educación Electoral, Cintia Pereira.
4: Estamos ya prestos y nuestra primera iniciativa como institución para llegar a la ciudadanía son justamente las prácticas con la máquina de votación que iniciamos este lunes a nivel país. En cada distrito de todo el país están las máquinas a disposición de la ciudadanía para las prácticas.
5: ¿Desde el lunes 3 de agosto o del siguiente lunes, directora?
4: No, de este lunes 3 de agosto ya inició. Estamos a disposición de la ciudadanía para que vayan, conozcan, recuerden cómo hacer el uso de la máquina para que ese 4 de octubre no tengan dificultad para ejercer su voto.
5: ¿Cuántas máquinas disponibilizaron para las prácticas?
4: 1.558 máquinas están a nivel país para estas prácticas.
6: ¿Por cuánto tiempo dijo se va a realizar las prácticas, señora Cintia?
4: Y estamos desde el 3 de agosto que iniciamos y vamos hasta el 1 de octubre.
6: ¿Y las elecciones es el?
4: El 4 de
6: octubre. El 4, o sea, está prácticamente días antes.
4: Exactamente, porque también estas máquinas que estamos usando para hacer prácticas van a entrar como contingencia también.
6: Ah, ya. Así que deberán de estar ahí para, en caso de que se produzca alguna necesidad de hacer uso de estas máquinas.
4: Así mismo, es la organización que siempre tenemos, por eso dos días antes esas máquinas quedan como para contingencia.
5: ¿Y en qué lugares están estas máquinas de votación, directora?
4: Bueno, a nivel país. Están ubicados en lugares de afluencia de la ciudadanía. Puede ser cooperativas, supermercados, plazas, municipalidades. Nosotros acá, como la dirección del CIDE, tenemos funcionarios que enviamos justamente a la municipalidad de Asunción, también en el mercado de abasto, y también tenemos máquinas en la terminal de buses.
6: generalmente por la experiencia anterior, directora, hay buena receptividad de la gente, se acerca, hace uso, practica y de esa manera ya llegar con facilidad para la hora de la votación.
4: Sí, la gente, nosotros siempre le pedimos a la persona que practica si es que le gustaría completar una encuesta de satisfacción, y los resultados que tenemos son muy positivos, los resultados que le es fácil, que hace rápida su selección y que no tiene complicación, porque el objetivo de la divulgación es justamente eso, que el ciudadano sepa usar la máquina ese día. Y generalmente la consulta que nos hace la ciudadanía es esta máquina no tiene a los candidatos, y no porque es para practicar y saber usarle a la máquina. Y allí nosotros le ofrecemos el simulador donde sí están los candidatos ya que van a estar presentes para este 4 de octubre. Entonces ellos ahí le pasamos el simulador y ellos pueden ver dónde está su candidato de preferencia.
5: ¿Hay un tiempo para la práctica o ellos pueden hacer hasta sentirse seguros y manejar la máquina como corresponde, directora?
4: Las veces que sea necesario, Jessica, porque lo que nosotros queremos es que el ciudadano se sienta seguro. Es más, nosotros en nuestras capacitaciones a nuestros funcionarios le decimos que les muestre en primera instancia al ciudadano, le vaya indicando cómo usar. Y en segunda instancia decirle, ¿no le gustaría ser usted solo, como si fuera que está en el cuarto oscuro? Y si ahí necesita alguna ayudita, estamos para clarificar. O sea, todas las veces que el ciudadano quiera hacerlo, estamos a disposición.
6: Hey, mira, hay algunos, están para cargando a mi voto, hey, sí. Me han llevado. Hay algunos que manifiestan desconfianza, directora.
4: No, justamente. Si venía con una duda o alguna cuestión que vio o leyó en redes, al utilizar se da cuenta que tiene seguridad, porque también le indicamos al ciudadano que verifique su voto en el cuarto oscuro antes de salir, porque mi boletín sale impreso. Y ese voto mío está en el chip, entonces el ciudadano verifica que lo que tiene impreso en el boletín está guardado en el chip. Eso también le mostramos para que el ciudadano se sienta seguro de que su voto está resguardado.
5: ¿Y los funcionarios que acompañan esta práctica de qué área y cuántos son, directora?
4: Y son nuestros compañeros funcionarios de la oficina de los registros, esto es en el interior del país, y acá en Capital también son las oficinas de los registros, y nosotros como dirección de capacitación también estamos cubriendo, ¿verdad? Te diré un aproximado, Jessica, porque no estoy manejando exactamente los números exactos, pero son como 4.000 funcionarios aproximadamente.
6: Directora, ¿y el horario de atención, sobre todo era de lunes a viernes, supongo, y los fines de semana también estarán en esos lugares, sobre todo públicos?
4: Sí, fin de semana, en el caso, lo que me estás consultando, Ricardo, yo te comento que en la terminal de ómnibus de Asunción estamos de lunes a lunes, fin de semana también, desde las 7:30 hasta las 17:30, ¿verdad? Entonces, y a nivel país, según los puntos fijos donde están instaladas las máquinas, están por la mañana, están por la tarde. Entonces, los horarios que estamos manejando en nuestro portal web, nosotros tenemos los lugares fijos. Entonces, si yo soy ciudadana de Arroyos y Esteros, entro a ver en qué lugares de Arroyos y Esteros tengo una máquina de votación.
6: Información completita, entonces, aparte la máquina es muy amigable a la hora de la práctica, sobre todo.
4: Sí. Y cuando quieran a la ciudadanía, acérquense a practicar, que vean que es sencillo, rápido, no van a tardar más de un minuto para hacer su selección. Entonces, para que sientan, vayan ese 4 de octubre, entren, seleccionen a su candidato de preferencia y ejerza su derecho al sufragio.
6: Pueden venir también acá a la radio y mostrarse a través de nuestro canal 15.2,
4: claro,
6: el procedimiento,
4: sí, Ricardo,
6: directora.
4: Cuando ustedes gusten, estaremos ahí, llevaremos la mano.
2: Bueno, está, esto es a nivel país, la posibilidad de practicar las máquinas electrónicas para el voto el próximo 4 de octubre. Bueno, este... En el ámbito de la salud, continúan los trabajos en el Hospital Regional de Pilar y se prevé próxima la habilitación del este servicio TEA por un lado y por otro lado el Hospital Vía Oncológico, que también va a fortalecer el servicio que presta nuestra nuestro Hospital Regional de Pilar. Sin duda que va a ser importante el trabajo que van a prestar los profesionales en estas áreas, porque tenemos varios casos o varios chicos con esta dificultad y va a ser muy importante. Estaba viendo también ya el avance de la obra de la primera infancia, atención a primera infancia en el barrio entre San Rafael y Mocayet, una obra del gobierno que está apostando a este servicio. 7:47, estamos en comunicación telefónica con el licenciado Ricardo Torres, jefe de campaña de la lista 1 ANR, varias reuniones en distintos puntos del departamento de Ñeembucú. Licenciado, ¿cómo estás? Buen día.
7: Buen día, Mario. Un saludo para vos, para toda la audiencia de nuestra querida radio del programa.
2: Bueno, este trabajo permanente, continuo, con miras ya a las elecciones municipales en octubre próximo, convoca varias reuniones y estamos observando varios encuentros de también un poco enfatizando esta gran unidad que está llevando adelante la ANR Lista 1 en los 16 distritos del departamento de Ñeembucú, licenciado.
7: Sí, así mismo, Mario, estamos trabajando, buscando y consiguiendo la unidad en todos los distritos. Estamos durante esta semana terminando por completo los distritos que aún nos faltan, pero realmente se está dando una gran unidad que ocurre en todo el país. Realmente estamos muy muy contentos porque esa unidad que se está dando realmente es algo sincero y eso lo sentimos nosotros con todos los dirigentes de cada distrito y realmente creo que se avecina una gran victoria del partido dentro de no solamente de Ñeembucú sino en todo el país. Realmente creemos que en Ñeembucú vamos a recuperar varios municipios que hoy están en manos de la oposición y nos quedan 2 meses de trabajo intenso ahora.
2: Totalmente, es la gran fortaleza que tiene el Partido Colorado de saber de repente diferenciar, digamos, en la conducta que tienen los dirigentes y los candidatos y hoy entender el gran proyecto que tiene el Partido Colorado y por sobre todo primar esos proyectos generales que finalmente el partido busca llevar a los distritos, ¿verdad? Porque han sido varios candidatos, inclusive Honor Colorado ha presentado 2 candidaturas en varios distritos, pero sin embargo cuando el interés es del partido, todo se pone a disposición de la lista 1, licenciado.
7: Sí, así mismo, lo que tenemos que entender es que los movimientos internos nunca pueden estar por encima del partido, ¿verdad? Eso creo que

0: Y hay otro tema muy importante también, es que en la lista uno siempre hay candidatos de dos o tres movimientos internos, inclusive hasta cuatro movimientos internos por el sistema ADON. Entonces, eso es muy importante porque están representados dentro de una candidatura de junta municipal todos los movimientos internos que participaron de esa elección democrática. El Partido Colorado es el único partido ya hoy en día que prácticamente tiene elecciones internas, y realmente creo que eso la gente también se da cuenta, porque tiene la chance de elegir, tiene la chance de optar, y realmente en las candidaturas a concejales hay demasiadas opciones por la que una persona puede optar, jóvenes, profesionales, gente experimentada, gente que tiene testimonio de vida, de trabajo. Hay una gran variedad de ofertas de candidatura donde uno puede elegir al que mejor le parece, pero creo que todos los sectores de la sociedad se ven reflejados en nuestra candidatura, y sobre todo porque creo que hoy distrito por distrito las candidaturas del partido son lejos las mejores que se pueden ofrecer en un departamento como Ñembucú, y estamos seguros de que vamos a conseguir un gran triunfo, un triunfo histórico en todo el departamento y en todos los distritos.
1: Estas reuniones, estos encuentros, estos acuerdos, de alguna manera, ¿ya se desarrollaron en los 16 distritos o continúan en algunos puntos ajustando detalles?
0: Continúan, Mario, nos faltan creo que tres distritos: Laureles, San Juan y Tacuara, pero en el resto de los distritos, incluido Pilar, ya hemos hecho la reunión con los candidatos que no han salido victoriosos y con los miembros titulares de la lista de la junta para junta municipal, y seguramente ya dentro de lo que es agosto vamos a estar realizando cada uno en su distrito las reuniones con los dirigentes y con los pobladores de los respectivos barrios.
1: En distritos donde ya, digamos, se tiene ese pleno acuerdo, ya comienzan también las intensificaciones en la campaña. En Pilar, por ejemplo, se prepara una gran caminata para ir presentando a la comunidad ya en terreno, digamos, los candidatos disponibles para las elecciones.
0: Sí, así mismo. Hay una serie de actividades que tenemos previstas de acá al día de las elecciones, y arrancamos este sábado con una caminata con una marea colorada, que es un poco una costumbre ya de cada elección, y realmente es un poco también para juntarnos un poco, para compartir un poco, y realmente en un ambiente de alegría, de mucho compañerismo dentro de lo que es la lista 1, y porque hoy en día estamos recibiendo también el apoyo de mucha gente de la oposición. Nuestro candidato Manuel Cuevas tiene por día llamado de gente que quiere que le visite, que no son del partido, y hay que tener en cuenta que Manuel tiene una visión muy muy abierta para toda la comunidad pilarense, y estamos seguros de que va a ser un candidato votado no solamente por colorados, sino por gente que no tiene partido, pero también por gente de la oposición que hoy no encuentra realmente un candidato que lo pueda convencer, y realmente estamos muy muy contentos con eso también, porque diariamente recibimos llamadas de apoyo de gente que no es del Partido Colorado.
1: De hecho, que en todos los distritos, y creo que esto también es una ventaja para el Partido Colorado, tiene con qué presentar los proyectos, porque se han desarrollado realmente obras que anteriormente no se tenía. El Partido Colorado supo capitalizar esto y prácticamente discurso de desarrollo tienen bastante como para presentar a los distintos sectores y a las distintas comunidades, Ricardo.
0: Sí, así mismo es, Mario. Creo que los compromisos asumidos durante la campaña electoral de las últimas elecciones, tanto del presidente Santiago Peña como del vicepresidente Pedro Aliana, del gobernador Víctor Hugo Fonerón, se van cumpliendo. Y eso lo evidencia.

0: realmente la gente valora. Nosotros tenemos mediciones donde ya nuestro candidato nos da muy arriba, pero es sobre todo por la confianza que genera un equipo político y unas autoridades que realmente cumplen con las necesidades de la comunidad. Evidentemente que falta mucho, Mario, eso el presidente Santiago Peña siempre lo dice. Nosotros entendemos todos los reclamos, pero también hay que tener en cuenta que esto es algo progresivo. No se puede hacer todo de una vez de golpe, el que diga eso va a faltar a la verdad, pero sí se ve un gran trabajo y un compromiso que hemos asumido como partido político que se va cumpliendo, y eso uno puede verlo en la ciudad de Pilar, pero no solamente en la ciudad de Pilar, también en todos los distritos, como es el caso, por ejemplo, del asfaltado que nos va a unir a Humaitá y a Paso de Patria. Que ya inició, y creo que hace 15 o 20 días el vicepresidente de la República ya llevó el proyecto al Congreso para la aprobación del crédito para la ruta asfaltada, que realmente ahí va a terminar de unir el departamento, sacarnos para siempre del aislamiento, y creo que eso va a motivar mucho, mucho progreso para las comunidades de Ilambú, hasta de Mochado, Villalbín, Cerrito, que es un lugar muy turístico, Laureles, y ya nos conecta directamente con Misiones a través ya de Uribe, ¿verdad? Entonces, creo que hay un compromiso, la misma cosa ocurre en el área de salud, que la gente puede ir a ver el materno infantil, puede atenderse hoy ahí, se está terminando toda la parte oncológica, la parte para niños con TEA también ha tenido un gran impulso a través de la diputada Fabiana Souto, y creo que eso en poco tiempo en nuestro hospital regional va a ser un hospital modelo, y creo que la gente siente y ve eso, Mario, por eso que hay una gran confianza en la candidatura del Partido Colorado.
1: De hecho que el Partido Colorado capitalizó gran parte de lo que es el departamento de Ñeembucú, porque también creo que los dirigentes, y no sé si ese es el ambiente, Ricardo, y vos sabrás decirnos esto, también interpretan el gran proyecto que se tiene y la gran oportunidad que hoy el Partido Colorado, a través del movimiento que hoy está en función de gobierno y tiene al vicepresidente, uno de los vicepresidentes más activos y con más poder en la historia prácticamente del Paraguay, hoy tiene la chance de candidatarse a presidente de la República, y como que el ambiente también interpreta la dirigencia del partido aquí en el departamento de Ñeembucú, Ricardo.
0: Sí, así mismo es, Mario. Nosotros hemos decidido no hablar mucho de ese tema, respetando las elecciones municipales, porque ahora realmente todos somos uno. Ahora, después de las elecciones municipales, seguramente cada dirigente tomará partido por el movimiento al que perteneció o al que más le convence para esas elecciones de 2028, pero realmente hoy nuestro enfoque está decididamente puesto en las elecciones municipales, porque entendemos que esa es la base fundamental para que el partido pueda seguir en gobierno, pueda tener mayores chances en lo que son las elecciones generales del 2018. Estamos enfocados a eso, pero evidentemente que la candidatura de Pedro Aliana es un plus muy importante para el departamento, y eso no podemos desconocer, ¿verdad? Pero como te dije, hoy estamos enfocados en buscar la unidad total dentro del distrito. Falta poco para conseguir todo eso. Estamos prácticamente en un 95%, y vamos a abocarnos a conseguir el 100% de la unidad en esos distritos y poder fortalecer las chances y tratar de ganar todos los distritos del departamento de Ñeembucú. Y creo que a nivel país se está dando eso también. Hoy tenemos demasiados chances en las capitales departamentales y en todos los distritos de los diferentes departamentos, y tanto el presidente del partido como toda la dirigencia está abocada a eso, Mario.
1: Bueno, ese es el mensaje claro que emite el Partido Colorado, lógicamente, y Creo que en los 16 distritos renuevan el compromiso porque han cumplido muchos de los proyectos, inclusive más en algunos distritos que han dado desde el gobierno, tanto departamental, distrital y nacional. Y es el mensaje que puede dejar a aquellos dirigentes hoy que están escuchando la radio y están trabajando, es de trabajar con la unidad y de hacer que el Partido Colorado pueda llegar al gobierno municipal, Ricardo.
0: Sí, así mismo, de pedirle a todos los amigos, los dirigentes que entendamos que el partido hoy nos necesita unidos. Creo que lo que se está dando en todos los distritos es un gran ejemplo de la madurez política de nuestra dirigencia y de saber aceptar los resultados, porque hoy en día, Mario, la ventaja que tenemos es que nosotros somos un partido democrático, somos un partido que aprendió de sus errores. Hoy vos no vas a escuchar una sola queja de algún candidato que diga que se le hizo trampa, que se robó la urna, que se falsificaron actas. Terminó para siempre eso en el partido y eso se ve reflejado en la confianza que tiene mucha juventud en las elecciones del partido, y eso es lo importante de poder tener la credibilidad que otros partidos no tienen, que otros partidos hoy ya ni siquiera tienen interna y hacen reparto de lugares en cuatro paredes, y realmente creo que eso se ve reflejado porque la juventud siente y sabe y entiende que dentro del Partido Colorado tiene posibilidades. Hay mucha juventud que hoy es autoridad departamental, inclusive autoridad nacional, autoridad distrital, y eso se va renovando y el partido se va renovando cada día más. Creo que con este nuevo impulso que le da la juventud, el partido tiene vida por muchos años más, cada vez creciendo más, y eso se ve reflejado en todas las elecciones, ¿verdad? Pero realmente, Mario, no puede ser necio en reconocer hoy el gran desarrollo que tiene Ñeembucú. Ayer a la tardecita estuvimos en la ciudad de Villafranca, y realmente hoy ver la gente que conocimos Villafranca en su momento, 10 años atrás, y irte hoy a visitar Villafranca, está irreconocible. Una ciudad que cambió totalmente, que el Intendente actual mantiene limpia. Realmente es un placer ir a Villafranca, y antes era un martirio llegar de Pilar nomás a Villafranca. Hoy en 30 minutos, en 45 minutos vos estás ahí, podés hacer ida y vuelta a Pilar, y realmente ver el estado en que está esa ciudad realmente es algo que parecía un sueño hace años, ¿verdad? Por eso que tenemos esa confianza, por eso que en todo el departamento vamos a tener un triunfo contundente de la lista 1.
1: Ricardo, como siempre, gracias por el tiempo, y de hecho te vamos a estar molestando cada tanto para actualizar un poco y saber la campaña que están desarrollando en el departamento de Ñeembucú.
0: Muchas gracias, Mario, estamos a las órdenes.
1: Licenciado Ricardo Torres Aliana, jefe de campaña de la lista 1, Partido Colorado en el departamento, esta carta de presentación con los grandes proyectos que ha desarrollado el partido, sin duda, en el departamento. Y lo que decía nomás Ricardo recién, es la sensación que todos sienten cuando uno llega a Villafranca y la renovación, y es lo que se proyecta hacia el sur de Ñeembucú, ¿verdad? Con las grandes obras, Humaitá, Paso de Patria, es cierto, tenemos caminos difíciles hoy día, pero la idea es acortar esa brecha que tenemos y que los proyectos realmente se concreten. Veía un reclamo ayer en las redes del camino, creo que es Mayor Generalía, ¿verdad?
2: Sí, el adoquinado.
1: El adoquinado, es difícil. Eso ya sabíamos, y también no se olviden del tramo General Díaz Paso de Patria.
2: Otro tramo.
1: Que inclusive ese tramo no fue terminado, ¿verdad? Y para hacer nomás una comparación de no porque hicieron los y no los, ¿verdad? Ese camino hizo la oposición y no terminaron, ¿verdad? Y el camino de Mayor Generalía hizo el Partido Colorado, ¿verdad? Creo que fue en la época de Marito, ¿o fue antes?
2: Antes.
1: Antes fue. Bueno, y entonces el camino de Ñeembucú es difícil, ¿verdad? Yo creo que el lado Quinado no es una opción demasiado válida para ruta, ¿verdad? ¿Por qué? Porque normalmente no se respetan los pesos y una serie de cosas, ¿verdad? Este sistema de hormigonado que se va a hacer, vamos a ver cómo resulta. Ñeembucú no es lo mismo que Misiones, su suelo no es tan compacto como en sus lugares. No es fácil. Bueno, entonces vamos a ver qué acontece. Lo cierto y lo concreto es que las grandes obras están llegando al departamento de Ñeembucú después de muchísimo, ¿verdad? Tanto tiempo postergado. Y hoy estamos hablando de la ruta del corredor suroeste, que ya tiene un avance importante en la gestión de concretar ese crédito y poder arrancar lo antes posible. A mí me da una situación de no sé decirlo pena, ¿verdad? Pero hacer campaña política contreando o esperando que ese proyecto no salga, me parece no tener idea, ¿verdad? Porque a mí me parece que los proyectos tienen que ser discutidos, que uno sea mejor o priorizando. Inclusive hoy se debaten obras entre diputados, ¿verdad? Uh-huh. Cuestiones, está bien, yo creo que tiene que ser también la repartija de los proyectos equitativamente en el país, y estoy también con esa idea, ¿verdad? Porque más que nada Ñeembucú ha sufrido esa diferencia, pero hace años, ¿verdad? Siglo. Hemos sido marginados por A o B motivo, ¿verdad? Y todo era por una cuestión electoral, hasta que, no se olviden ustedes que cuando llegó Horacio Cartes al poder, en algún momento dado nos han dado esa, la no necesidad de hacer valer el peso electoral, sino que la gestión, en donde salieron grandes proyecciones e inicios de obras. Llegó la... ¿se acuerdan ustedes cuando la Ruta Cuarta se taparon los cráteres con tierra colorada y capa asfáltica, ¿verdad? Y explotó todo en un corto tiempo, ¿verdad? Hasta que se rehizo la reconstrucción en el periodo del gobierno que estoy mencionando. Después salió la Ruta de Circunvalación, el mejoramiento de los puertos, la inversión privada también llegó. Se proyectó la ruta Paraguay 19 y también otras cuestiones que guardan relación al desarrollo de nuestro departamento.
2: Bueno. Y Pilar, que va a quedar a 30 minutos de Villafranca, como decía Ricardo, uh-huh. A 30 minutos de Paso de Patria.
1: Sí.
2: Y ahí se va a notar la diferencia, ¿no?
1: Sí.
2: Hoy te toma ese camino de hasta Paso de Patria, ¿cuánto? ¿Una hora?
1: Y una hora, y dependiendo del tipo de vehículo que tenés, uh-huh. Y la velocidad que estás tomando, ¿verdad? Sí, el adoquinado nos dice acá un oyente que está difícil, está un desastre.
2: Sí, porque cargaron un poco con arena, después vino la lluvia y complicó aún más.
1: O sea, es que hay una cuestión de tema de hay un tema de el MOPC. O sea, es que no
2: está judicializado.
1: ¿Sabes cuál es el problema que se tiene o se tuvo, ¿verdad? Es que hubo mucha deuda que cubrir y hay deudas que está todavía pendiente, y el MPC de alguna manera tiene que cumplir con estos compromisos al igual que ellos, ¿verdad? Bueno, 8:09, hacemos la pausa porque ya venimos.

0: con más noticias positivas para el departamento de Ñempo. Y después de mucho tiempo venimos a anunciar la firma ya del contrato con la empresa que fue adjudicada para la reparación del muro de contención de la ciudad de Alberdi del departamento de Ñempo.
1: Realmente estamos muy contentos por la firma del contrato de esta obra. Es mi primera obra hace 20 años en el MPC, fue el muro de Alberdi, y esta obra hace más de 20 años que no se mantiene. Por eso es que el gobierno del Paraguay está comprometido no solo en hacer nuevas obras, sino que en mantener la infraestructura hoy existente en nuestro país, sobre todo de cara a los pronósticos que tenemos del fenómeno del Niño. Esta obra con carácter de urgencia en manos hoy de contratistas paraguayos, más de 23 mil millones de guaraníes que van a ser invertidos para revisar y mejorar las compuertas, la casa de bombas, todo lo que es el sistema electromecánico y por supuesto restituir el muro en sí que está erosionado y que hoy con estas acciones van a tener una nueva vida y van a garantizar sobre todo lo que más nos 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
6: Muy bien, 8 de la mañana con 13 minutos en la República del Paraguay. Continuamos aquí en Ñembucú avanza por Radio Nacional Carlos Antonio López. Jornada del jueves 6 de agosto del 2026, cielo parcialmente nublado, buen tiempo, buen clima, agradable todavía a estas horas en la capital departamental. Vamos a tener una incurrencia de un frente frío en las próximas horas, viernes, sábado, domingo, inclusive el lunes se habla de temperaturas menores a 10 grados. Y estos cambios trae consigo complicaciones. Y a propósito, está con nosotros en estudio el licenciado Max Candia, la magíster Celia Medina, para hablar un poco principalmente de la prevención, porque esa es la idea del cuidado de la salud y por sobre todo encaminar esto para que tengamos un menor impacto. Pero el clima a veces nos ayuda y nos agarra esa gripe que no nos suelta más, principalmente a algunos que aparentemente ya somos alérgicos y tenemos esa tos que no termina más y es molestoso realmente. Licenciado Max, ¿cómo está? Buen día.
7: Buen día, Mario. Buen día a la audiencia. Buen día también a mi compañero. Realmente un gusto estar compartiendo con ustedes hoy, y realmente siempre hay algo que comentar y siempre trabajar en lo que es la prevención, ¿verdad? Uh-huh. Sobre todo cuando, como mencionaba, vienen estos frentes fríos, que nosotros venimos con una estadística en bajada en cuanto a la enfermedad de tipo de influenza, también eso en relación al clima, ¿verdad? Ahora con este cambio que tenemos a la vista, que una disminución de la temperatura va a hacer otra vez que el virus empiece a circular, ¿verdad? Como también en la época en que generalmente también se da un pequeño aumento, pero ya en los últimos aumentos de casos del año, según lo que generalmente nosotros solemos tener en la estadística, entonces siempre es importante la prevención de estos casos, en el sentido de cuidarse, abrigarse bien, no estar expuesto a ambientes al aire libre donde estemos expuestos al frío. Y por sobre todas las cosas, cuando empiecen los síntomas, hacer las consultas tempranas para que reciban un tratamiento, y también el uso de tapabocas. Nosotros antes hablábamos de eso y era como que ya se había normalizado en la época. Repito esto, de repente parecería muy reiterativo, ¿verdad? Pero en la época de la pandemia, como que estábamos acostumbrados y habituados a usar el tapabocas. Hoy en día como que dejamos un poco de lado, ¿verdad? Y eso realmente no debería ser así. Deberíamos seguir manteniendo eso para evitar un poco los contagios masivos que solemos tener tanto en las escuelas, en los colegios, en los lugares laborales. Entonces es importante no tampoco eliminar el tema del lavado de manos frecuente, eso es sumamente importante. Y lo otro es la alimentación también, que la alimentación es una de las partes fundamentales para poder evitar contraer enfermedades. Y lo último que el Ministerio también tiene, que gracias a Dios hemos aplicado una gran cantidad de vacunas, pero todavía tenemos un remanente de vacunas contra la influenza, ¿verdad? Que esa vacuna lo que hace es previene una enfermedad grave y evita también el ausentismo en las entidades, tanto públicas como privadas, a causa de la influenza, ¿verdad? Bueno. Fíjate vos que todavía tenemos dosis en las unidades, algunas unidades no se han
6: usado. ¿Se aplica menos ahora?
7: Se está aplicando menos en la... en realidad recibimos algo así como 26.000 dosis, ¿verdad? Y tenemos disponible unas 1.700 o 2.000 dosis todavía pendientes de vacunarse. Eso está libre para que quiera acceder a esa vacuna. De repente decimos, pero ya es un poco tarde. Y mirando un poco la curva, y le diría que no, ¿verdad? Porque todavía tenemos semanas donde van a aparecer picos de enfermedades tipo influenza. Y recordemos también la enfermedad tipo influenza ya pasó de ser característico solamente de la época invernal. Ahora también en épocas de verano tenemos casos de influenza. Sí,
6: esa influenza molestosa en los días de calor, que es insoportable a veces.
7: Obviamente con una menor frecuencia, pero la circulación viral es prácticamente durante todo el año.
6: ¿Aprendimos más a cuidarnos de alguna manera también después de la esas prácticas que se nos quedó? No a todos, lógicamente, sí, ¿verdad? Pero pudo también haber sido, digamos, esa baja debido a ello.
7: Mira, sí, hay que destacar lo positivo, ¿verdad? Hay un aprendizaje, por supuesto, no la mayoría, pero sí hay un aprendizaje en muchas personas que han tomado esas medidas, y también de las instituciones educativas, ¿verdad? Las instituciones educativas hoy en día hacen un análisis de la situación, si hay muchos casos de influenza, ya empiezan a tomar ciertas medidas de tal manera de hacer un control en la entrada, cosa que podamos, se puedan ellos enviar a los niños a que puedan consultar y puedan reposar. Y como que entonces fuimos tomando algunos aspectos positivos de esta pandemia que hace también que no tengamos tantos casos positivos o tantos casos graves, digamos. Falta más, siempre falta más.
6: Claro, claro. En ese también, y saludando a la magíster Celia Medina, tiene mucho que ver la promoción y educación de salud, ¿verdad? Porque hay un gran trabajo, hay que reconocer, porque hay también proyectos, programas conjuntos con el Ministerio de Educación, Ministerio de Salud, se enfatiza mucho la promoción, trabajar con los chicos en las escuelas, es sumamente importante. Buen día, magíster. Saludos para la audiencia.
8: Buenos días, Mario. Buenos días a la audiencia. De Zeta Pedosa, el compañero también te acompaña, ¿verdad? Realmente, desde la pandemia, o sea, que esto se viene trabajando desde hace tiempo.
6: Sí, sí.
8: Lo que es la parte de prevención, principalmente cambios de hábitos, y está en nuestras manos. Realmente, ese simple gesto de lavado de manos no solamente previene las iras, o sea, las infecciones respiratorias, sino también otras enfermedades como la diarrea, gastroenteritis y demás que viene, ¿verdad? Porque todo entra por la nariz o por la boca. Y eso está en nuestras manos, la parasitosis también. Entonces, nosotros estamos llevando adelante una serie de estrategias en las instituciones educativas principalmente, ¿verdad? Porque sabemos que nuestra población más vulnerable son los menores, ¿verdad? Los niños principalmente, y la persona de tercera edad, así mismo también nuestras embarazaditas, ¿verdad? Porque sabemos que ese binomio tenemos que cuidar como un tesoro para que pueda salir saludablemente ese bebé, ¿verdad? Y que la mamá también pueda estar en condiciones para poder criar a ese nuevo ser. Estamos con una estrategia que es la escuela saludable. En la ciudad de Pilar tenemos 18 instituciones que está llevando adelante, ¿verdad? Con firma, carta, compromiso. Una institución ya está acreditada, a punto de ser certificada por la OPS. Ya se ha evaluado todos los indicadores y hemos salido con 100%, ¿verdad?, de la evaluación positivamente con la oficial representante de OPS que estuvieron visitando la semana pasada esa institución.
9: ¿Sería la primera escuela en tener esa certificación?
8: Es la primera escuela acreditada en el 2024, se ha acreditado esa institución educativa y ahora va a ser la primera escuela certificada por una organización internacional, ¿verdad? En el departamento de Ñemu.
9: Sí.
8: También estamos a punto de acreditar por Ministerio de Salud otra institución de la FROSED aquí en la ciudad de Pilar. Y estamos con tres más en el interior que tenemos que estar haciendo monitoreo para que podamos acreditar por Ministerio de Salud.
6: ¿Qué compromiso o cuál sería el escenario para la Escuela Santa María Magdalena, que va a ser la primera escuela? Hablábamos con su directora justamente y destacaba un poco el proceso. ¿Qué implica esto? Uno dice, bueno, va a ser certificada, pero ¿qué implica, qué cambios va a tener esa escuela en ese sentido?
8: Ya han tenido, porque es un proceso. Esto comenzamos hace 10 años atrás, con recreo saludable. Anteriormente era recreo saludable, con eso comenzamos. Y es el punto más importante en cuanto a que corresponde a cambio de hábitos en la alimentación. Sabemos que una buena nutrición realmente favorece a ese niño, a esa niña, a ese joven, ¿verdad?, para que pueda crecer saludablemente, porque tenemos patologías, y acá el licenciado está, ¿verdad? Niños, niñas también con obesidad, ¿verdad?, con hipertensión, con diabetes, y eso, por ejemplo, con un nivel elevado de colesterol y también triglicéridos. O sea que vamos a tener una población enferma si es que esto nos vamos cambiando de a poco. Y realmente el desafío más grande está en la parte nutritiva. Porque tener una cantina en una institución educativa realmente es un desafío para que pase a ser saludable. Porque todo lo que sea fritos, ¿verdad?, fritura, gaseosa, golosina, es lo que sale un poquito de escenario para incorporar, ¿verdad?, alimentos saludables. ¿Cómo ser, verdad?, todo lo que sea horneado, los jugos naturales, tener una huerta escolar, que ese producto que sale de esa huerta, los niños puedan consumirlo a través de jugo, ¿verdad?, o a través de sus sándwiches, ¿verdad?, como lo es la lechuga, el tomate, que se pueda, y ellos mismos fortalecerse para la producción en su casa incluso, porque en esta experiencia tuvimos de que ellos hicieron incluso una feria con una de las entidades de unidad académica que ha apoyado ese proyecto, y incluso fueron ya pequeños emprendedores porque sobraron los productos, ¿verdad? Y ellos son los pequeños soldados en las casas también, porque cambia, ¿verdad?, el movimiento o los hábitos alimenticios en las casas, porque ellos rechazan ya alimentos que estén muy procesados, que no sea saludable, ¿verdad? Ese es el desafío más grande que tenemos en una institución, principalmente donde van, en este caso, 300 y algo de niños, de educación inicial hasta el sexto grado.
6: Con diferentes costumbres, diferentes padres, diferente tipo de consumo de alimentos, que es lo más difícil, ¿verdad? Y qué cosa, ¿no? Porque sabemos que los alimentos procesados son causantes de varias enfermedades, y es difícil. Uno se pregunta por qué no se puede unificar de una en todas las instituciones educativas este mismo proceso. ¿Se tiene que certificar? ¿No se puede hacer cantina saludable en todas las instituciones? ¿O son decisiones que van tomando cada autoridad educativa?
8: Depende de cada director. Hay un convenio marco, Ministerio de Salud, Ministerio de Educación y Ciencias, ¿verdad? Nosotros tenemos las técnicas, ¿verdad?, las recomendaciones, los pros y los contras de cada uno.
6: Claro.
8: Entonces queda, por eso la carta compromiso, porque esto es así. A partir de que se firma carta compromiso que corresponde la institución educativa, el director o la directora y el representante de salud, firma una carta compromiso para llevar adelante la estrategia. Ahí comienza el proceso. Actualmente nosotros en Pilar tenemos 18 instituciones que han firmado carta compromiso de los 39 que tenemos, ¿verdad? A nivel departamental tenemos 48. Porque estamos tratando de que, porque esto hace cuestión de 2 o 3 años que estamos implementando así realmente, con la socialización, la sensibilización, porque es un proceso que se entienda el proceso, porque involucra a instituciones que puedan aportar para que se pueda trabajar integralmente en esa institución educativa, y también que esa directora o ese director no se sienta tan solo en su institución, porque hay muchos casos, no es solamente nutrición. Vienen niños con problemas en sus casas, ¿verdad?, con familias disfuncionales, con maltrato algunas veces, con abusos. Entonces, A partir de que se conforma carta, se firma carta de compromiso, se conforma un equipo de gestión institucional ampliada. Ellos tienen su equipo de gestión institucional. Entonces, ¿qué es lo que pasa acá? Se amplía. Y ahí ingresan las otras instituciones. Primer punto, salud, ¿verdad? Policía Nacional, con su plan SUMAR, está CODENI, en caso de que haya algunos eventos que pueda ser canalizado, están bomberos voluntarios que está haciendo las actividades en cuanto a gestión de riesgos, ¿verdad? También de utilizar incluso, ¿verdad?, los extintores, de qué hacer en caso de que aparezca, ¿verdad?, alguna situación de riesgo para ese niño, o sea, adolescente en la institución educativa, cómo accionar y no entrar en pánico. Y son padres de familia, representantes de los niños y jóvenes. O sea, tiene que manejar, porque son cuatro indicadores que se evalúan, ¿verdad? Uno es la conformación con la carta compromiso. Después se hace un diagnóstico institucional con la GIE ampliada, ¿verdad? ¿Qué se trabaja ahí? Se trabaja FOR, que son las fortalezas, debilidades, oportunidades y amenazas. ¿De dónde sale el diagnóstico de las debilidades institucionales? Porque en las fortalezas aparece todo lo que la institución tiene. Tiene equipo, tiene docente, tiene esto, ¿verdad? Todo. Pero las debilidades es lo que le va a identificar dónde va a tener que intensificar para el diagnóstico. Y a partir de ahí se hace un plan, ¿verdad?, participativo con ese equipo de gestión.
6: Totalmente. Bueno, un proceso que facilitaría muchos casos, ¿verdad? Porque una correcta alimentación, correcto cuidado, porque también se tiene un programa bucodental, hay una serie de cosas también que se complementa. Esto evitaría gran parte del problema de salud, licenciado. ¿Por qué? Porque el hábito finalmente determina la calidad de la salud o de vida de una persona, ¿verdad? Y es difícil. Es una lucha para los padres. ¿Por qué? Porque el compañerito lleva, también tu hijo te pide, ¿verdad? ¿Por qué fulano lleva? Es una lucha constante el tema del cuidado de la alimentación.
7: Totalmente. Nosotros vamos transitando por un proceso de cambio, digamos, en la escuela, con todos los proyectos que manifestó la licenciada, para poder cambiar un poco algo en la estadística que en cierta manera preocupa, que es el tema de las enfermedades no transmisibles, o sea, son las enfermedades crónicas, tanto obesidad, hipertensión, enfermedades cardiovasculares en general, ¿verdad? Inclusive los cánceres, ¿verdad? Que también. Si nosotros miramos las causas de muerte en Paraguay, esas son las enfermedades no transmisibles, son las primeras en el ranking.
6: ¿Qué dice la estadística en ese sentido? Porque muchos dicen, más una historia que y ahora tenemos, ¿verdad? ¿Es debido a esto? ¿Realmente es ese, sí, ese cambio también, digamos, de la manera de vivir o la manera de comer? Totalmente. Que tiene el ser humano?
7: Totalmente, ¿verdad? Convengamos que también hubo muchos cambios, ¿verdad? Uh-huh. En todo este periodo hubo cambios de hasta no solamente en la parte de la alimentación, ¿verdad?, sino también en la parte de la forma de vida. Vivimos uh-huh. más acelerados, uh-huh. vivimos con mucho estrés, multitrabajo, un montón de actividades, un montón de cambios en el ser humano que hace también que sea más propenso a generar una patología, en este caso no transmisible, una enfermedad crónica, ¿verdad? Y por supuesto la alimentación es uno de los componentes importantes, no es el definitivo, porque uh-huh. también a eso hay que ayudarle con otras cosas, no solamente es comer bien, sino uh-huh. también practicar ejercicio, sí, descansar bien, cosa que no lo hacemos, muchas veces dormimos muy poco tiempo, ¿verdad? Entonces no estamos haciendo todo bien, no nos garantiza, nosotros no nos garantiza el hecho de comer bien, no nos garantiza que vamos a tener una enfermedad, uh-huh. pero sí nos ayuda muchísimo a disminuir el riesgo de poder adquirirla. Entonces todo este conjunto de actividades hace que podamos tener una población más saludable. Cuesta muchísimo, ¿verdad? Entonces se van presentando también un montón de, van apareciendo cosas que antes no lo veíamos, intolerancia a la harina, pacientes celíacos, pacientes diabéticos tipo 1, ¿verdad? Entonces van presentándose un montón de patologías, inclusive uno con las enfermedades cardiovasculares no diagnosticadas, que después terminan falleciendo tan jóvenes y decimos, sí, ¿qué le pasó? ¿Qué pasó? ¿Por qué fue que murió, verdad? Siendo que era una persona atlética o lo que sea, ¿verdad? Sin embargo, hay patologías que se fueron presentando que están ahí dormiditas que de repente no las vemos, ¿verdad? Entonces, la preocupación del Ministerio de Salud siempre es eso, tratar de prevenir esa enfermedad, de disminuir esas enfermedades, porque esas enfermedades tienen un impacto económico muy grande en el tratamiento de esas personas, ¿verdad? Y también en la calidad de vida de esas personas. O sea, no es la misma la calidad de vida de una persona que tiene una diabetes, una hipertensión, con una que no la tiene, ¿verdad? Porque ya está limitado la medicación, la alimentación, una serie de cosas que tiene que hacer para poder conllevar la enfermedad en sí, ¿verdad? Y lo otro es que de repente también hay que crear un poco de conciencia de que tenemos que darnos el tiempo nosotros para poder hacer tanto actividad física, una comida saludable, un buen descanso, y hasta un chequeo anual para ver si qué patologías tenemos. Muchas veces eso no queremos hacer.
6: Hay un escenario también que se habla mucho del tema de la pantalla, de la forma de también un poco contener a los chicos que hoy
9: el sedentarismo
6: y hoy chicos con TEA. ¿Por qué tantos chicos con TEA? Vos te vas a la escuela y uno no recuerda haber tenido un compañero con esa característica, ¿verdad? Sí. O en la escuela misma, ¿verdad? Años anteriores, pero sin embargo hoy tenés tres chicos con esas condiciones en cada grado, o sea, estamos hablando en cada grado. ¿Puede también ser determinante esto, la alimentación, la forma de vida, la pantalla que es un poco el que le roba un poco la vida a los chicos?
7: Mira, a ciencia cierta no hay algo que diga.
6: Pero se habla mucho de estos temas, claro. Inclusive en países europeos están ya sacando esto de...
7: De hecho que sí, ¿verdad? Como repito, son una serie de factores, ¿verdad? Una serie de factores que se acumulan y que van apareciendo. Por eso, volviendo a lo que mencionaba, si en una reunión de amigos voy a empezar a conversar y más de un amigo tiene un hijo con TEA, entonces algunos con un distinto espectro, ¿verdad? Un poco más leve, otro más... y representa todo una problemática también para la vida de esa familia, sí, tener una criatura, porque muchas veces no sabemos abordar también esos temas. Sí, sí. O sea, como padres estamos en desconocimiento total de cómo abordar eso. O inclusive muchas veces tenemos un desconocimiento del diagnóstico y no lo estamos abordando como deberíamos abordar porque no tenemos un diagnóstico hecho, o por lo menos nadie nos dijo que estas características son compatibles con...
6: Y hay una suerte también de que algunos chicos están en una familia que los contiene.
7: Sí, también.
6: Y hay otras que corren la suerte de no tener ese apoyo. Es una condición que finalmente cambia la vida de la familia,
7: sí,
6: y también la vida de los chicos, quienes de alguna manera, porque hoy la educación es inclusiva, entonces tiene que convivir también con aceptar esa condición del chico y adaptarse también al comportamiento, ¿verdad? O sea, una serie de cosas. Por eso hacía la consulta, porque yo no sé si bien es cierto, se están haciendo inversiones, pero ¿por qué tenemos esos casos tan se hace tan común hoy y como que ya forma parte, ¿verdad? Pero hacía nomás la consulta de por qué se dan hoy en mayor cantidad, ¿verdad, licenciado?
7: Sí. Sí, mirando un poco el componente alimenticio, hay unas leyes ya establecidas, mirando un poco también al costado siempre de los otros países. Nosotros tenemos una ventaja que muchas veces no somos los pioneros en aplicar una ley, pero tenemos la ventaja que los otros países lo aplican y vamos trabajando en los errores que ellos ya han tenido para poder mejorar nosotros, ¿verdad? Sí, sí, sí. Por ejemplo, la otra vez hablábamos con una nutricionista sobre el etiquetado frontal de los alimentos, ¿verdad? Para que nosotros no lo tenemos. Uh-huh. Si nosotros vemos el etiquetado es porque viene un producto de industria argentina o brasilera, uh-huh, o chilena, uh-huh, ¿verdad? Donde ya tienen etiquetado el hexagonal negro con exceso de grasa, exceso de
6: sodio,
7: azúcar, exceso de sodio. Uh-huh. Nosotros tenemos una ley con respecto a eso, pero todavía no está implementada al 100%, ¿verdad? Pero esas leyes también hacen que las industrias vayan cambiando también en cuanto al procesamiento de esos alimentos. O sea, la industria también va a decir, bueno, yo tengo que ponerle todos estos sellos y lo que yo menos quiero hacer es ponerle estos sellos. Entonces tienen que cambiar también su manufactura para que a poco va a llevar un tiempo, eso es bastante importante. Pero este va a hacer también que cambie la realidad de la salud de la población con estas medidas que se van tomando en cuanto a lo que es el etiquetado frontal. Porque funciona, realmente funciona. O sea, uno medianamente es consciente y le llama la atención eso y ya dice, bueno, esto tal vez no te va a consumir. A cierta edad uno que ya se cuida un poco más, trata de no consumir tantos excesos. Entonces hace que la población un poco ya respete y ya tenga que mirar los sellos antes de hacer una compra,
6: ¿verdad? Y enseñar a los chicos a temprana edad para que le sea llamativo eso, ¿verdad? Y decir, no, este tiene el sello, este no, ¿verdad?
7: Exactamente.
6: Va a ser difícil porque la industria como que te induce a así, ¿verdad? O sea,
7: ahí pero también hay que entender que la industria siempre va un poco adelante, ¿verdad? Va un poco adelante con todo el procesamiento de los alimentos para poder tener más ganancias, pero ahora con estas presiones de las leyes también van a ir avanzando un poco más adelante para que disminuir el efecto que puede llegar, pues se nota, hay efectos muy positivos a la hora de etiquetar los alimentos.
6: Qué bueno.
7: Eso no lo vemos rápidamente, pero sí de a poco vamos implementando. Y son las causales, una de las tantas causales de que aparezcan todos estos eventos de salud que nosotros estamos conversando hoy en día, ¿verdad? Pero lo ideal es que podamos tomar conciencia de que tenemos que cuidarnos, por sobre todas las cosas, tanto no solamente en la alimentación, sino que también en actividades físicas y en buen descanso.
6: Comer bien, hacer deporte, descansar bien, y tratar de, en lo posible, ¿verdad?, de disminuir un poco la vida acelerada que tenemos, que a veces también es ayudar un poco. Un escenario que creo que a los dos sectores hay que preparar, ¿verdad? El escenario, porque la humedad trae consigo también muchas enfermedades y a veces es inevitable. Y hoy se habla de un fenómeno que se va instalando poco a poco. Imagino que eso también es un poco preocupante para ustedes, ¿verdad? Porque con la humedad, exceso de agua, a veces la calidad del agua no es la correcta, los chicos se mojan los pies, hay una serie de situaciones que se presentan cuando hay una situación de emergencia. Imagino que eso también están ustedes evaluando.
7: Claro que sí, nosotros siempre tenemos un plan. El hecho de que como estamos acostumbrados en lo que es el departamento de Ñemeco, puede tener las crecientes, ¿verdad?, tanto de los ríos Paraguay y Paraná, y ahora con el fenómeno del Niño tenemos esa amenaza en puerta, ¿verdad?, del aumento de la humedad, de los cauces hídricos que van a estar sobrecargados. Tenemos un plan siempre de poder atender las enfermedades que van a ir emergiendo de esos lugares, ¿verdad? De hecho que también voy a hablar brevemente, pero en algún momento me gustaría hablar un poco más profundamente. Estamos capacitando también para que la comunidad sea partícipe de las señales, emitir señales de la problemática de salud, ¿no? Porque muchas veces nosotros no podemos con todo, ¿verdad?

0: necesitamos la ayuda de la comunidad y estamos en un, un proyecto donde se llama Terotero, es un proyecto que abarca algunos distritos del departamento de Mimicu, lamentablemente por unas cuestiones económicas todavía no se va a abarcar todo, pero lo que queremos es que las mismas señales, las mismas personas, tanto líderes comunitarios, la señora del barrio, nos avise de algún evento que pueda representar una amenaza para la salud pública y que se puede llegar a dar en el marco de lo que es el aumento de la humedad, el aumento de las crecientes, esas amenazas nosotros podamos tener visualizando en un sistema de tal manera poder intervenir en forma temprana. Lo que queremos es estimular la respuesta temprana ante esos eventos que amenacen a la población, pero con ayuda de la comunidad. Entonces, eso va a ser muy importante. La otra vez tuvimos una capacitación acá de los facilitadores. Posteriormente, el 18 de agosto próximo, vamos a tener la capacitación a los integrantes de las unidades de salud familiar que van a estar trabajando en ese proyecto para poder también obtener las señales de las enfermedades y los eventos que van a surgir. Nuestra preocupación siempre ha sido la creciente, ¿verdad? La enfermedad que surge a raíz de la creciente.
1: El dengue.
0: El dengue también es una preocupación nuestra, a pesar de que ahora como que estamos tranquilos con el dengue, ¿verdad? No deja de ser una amenaza porque es una enfermedad endémica ya para nuestro país.
2: ¿Un verano lluvioso puede complicar?
0: Claro que sí, puede complicar.
2: Porque es lo que se viene.
0: Es lo que se viene y es que lo que puede complicarlo bastante. Hay que ir empezando a tomar medidas al respecto para poder evitar que tengamos una epidemia importante de dengue.
2: El sistema de salud en Ñeembucú y la educación, la promoción y la prevención, yo creo que uno de los departamentos donde las unidades de salud funcionan realmente bien, porque lo hemos de alguna manera evaluado en la pandemia, en la vacunación, en ese mensaje claro que llega y por sobre todo los números, ¿verdad? Imagino que hay una evaluación también, pero el sistema en sí de salud a nivel departamental se ha fortalecido porque hay inversiones también que posibilitó esto. Hablamos de la experiencia de Alberdi, que es la segunda comunidad más grande que tenemos en Ñeembucú, y todas las unidades que se han instalado, equipado y de alguna manera funciona ese trabajo que ustedes emiten y que dependen otra vez de los profesionales y de la comunidad para que el resultado realmente sea auspicioso.
0: Sí, yo pienso que nuestro sistema de salud a nivel Ñeembucú ha sido fortalecido bastante con tanto crecimiento de edificios, con equipamientos, con profesionales, con inclusive especialistas que han venido por el tema de hacer su especialidad acá o su familia de especialidad. Entonces eso ha hecho que el sistema se vea un poco más robustecido. Por supuesto que tenemos todavía muchas deudas pendientes, pero haciendo una comparación de años anteriores, nosotros hemos progresado bastante en el ámbito de la salud. Bien lo mencionaba, el Hospital Distrital de Alberdi ahora es un hospital de referencia para la población, cuando antes sí o sí se tenían que pasar al otro lado porque no había una respuesta. O sea, ya tenemos una limitada respuesta todavía, pero sí ya tenemos la capacidad de poder responder a la problemática de esa población de la zona norte del departamento, ¿verdad? Y después las unidades que siempre están siendo capacitadas en distintos temas.

0: la pausa activa en sus trabajos, ¿verdad? Solamente levantarse, caminar, ¿verdad? Respirar un poco, ¿verdad? Para que el cerebro se pause y llenar un poco. La misma cosa hacemos en las instituciones educativas, pausa activa, ¿verdad? Con los niños. Entonces,
1: y la charla,
0: ¿eh? Y las actividades.
1: Me dijo una persona que hay que charlar, que sí, hay que hablar.
0: Hay que hablar.
1: No escribir nomás mensaje, ¿verdad? Que hay que sentarse y conversar de cualquier.
2: Que perdimos,
1: sí. Perdimos.
0: Esa, sí, esa actividad, ¿cierto? Esa actividad que usted está diciendo, uh-huh, en Escuela Saludable se trabaja con las actividades lúdicas, ¿verdad? Para dejar un poquito, sí, el móvil, sí, que sí, los niños, sí, también están llevando a las instituciones educativas.
1: Ay, eso es que vos hablas con la persona y estás chateando, ¿verdad? Y no puedes conversar, sí, nos volvimos muy
0: automáticos,
1: ¿verdad? Entonces, sí, recuperar un poco esa forma de vivir, las charlas con los amigos, dejar el teléfono y hablar de verdad, porque hasta perdimos la calidad de la charla, ¿verdad?
2: Totalmente.
0: Y la calidad de la juntada, encuentro.
1: Me dice mi hija, yo tengo una hija de 15 años y 6, y no sabe conversar, y le digo yo, deja el teléfono y venía a hablar de cualquier cosa, o sea, ¿cómo puedo saber conversar, verdad?
2: Y no lo haces, ¿verdad?
1: Y quieren, ¿verdad? Pero a veces también hay que acompañar un poco ese proceso y escucharle, escuchar, volvernos un poco adolescente, ¿verdad? Porque es cierto.

0: Por eso es que los abuelos antes tenían con quién hablar y hoy cambian las cosas. Los nietos ya no hablan, entonces imagino que ustedes pasaron que los abuelos te cuentan la
1: En la historia
0: historia de
1: de la
0: antes, ¿verdad?
1: guerra y
0: Y
1: demás,
0: hoy
1: sí.
0: somos intolerantes a escuchar esas cosas, ¿verdad? Entonces es un poco poner también en contexto estas realidades que vivimos como sociedad y que muchas veces pareciera ser que dejamos pasar desapercibido y que es importante globalizar un poco a través también de los medios. Así que gracias por la charla, licenciado, licenciada. Esperemos que
1: Muchísimas gracias a
0: tengamos
1: ustedes.
0: próximamente la visita por acá, ¿eh?
2: Muchísimas gracias a
1: Gracias a
2: ustedes por el
1: ustedes.
2: espacio. Siempre te agradecemos el espacio que nos dan acá, así que estamos muy agradecidos por charlar con ustedes y a través de ustedes con la población.
0: Muy bien, licenciado Mascandia, la magíster Celia Medina con nosotros aquí en Estudio de la Radio. Hablando un poco de todo, ¿verdad? Hablando de la
3: Sí.
0: salud, de cómo cuidarnos, de cómo convivir y bueno, todo eso de salud pública realmente.
3: Por recomendación médica hay que aumentar la charla, entonces.
0: Hay que aumentar la charla, sí.
3: Y
0: Vos
3: la
0: sabés.
3: pausa en el trabajo, es
0: Y pausa
3: interesante.
0: en el trabajo. Vos
1: Pausa
0: sabés
1: activa.
3: Pero en su justa medida.
0: en su justa medida. Lo que pasa es que a veces también hay gente que nos gusta lo de hacer todas las cosas todo el tiempo, ¿verdad? Y cuesta, pero hay que hacer. Ir por salir, ir a mirar un poco el paisaje, ¿verdad? Escaparnos un poco de la rutina también es sumamente importante. Bueno, ¿qué hacemos, compañero? Porque queremos mandar una pausita.
3: Están en una
0: No.
3: pausa activa.
0: Sí. No
1: Mientras
0: tenemos.
1: eso, levantarse a caminar un poquito.
0: Sí, a caminar un
1: Así.
0: poquitito también, ¿verdad? Una pequeña pausa mientras despedimos a nuestros invitados y ya venimos.

0: Muy bien, 8:56 de la mañana. Grupo Oasis, este es de Villarrica. Sí, señor, muy buenos temas que estamos compartiendo en la radio en esta jornada. Cambio de micrófono.
1: Pausa activa.
0: Vamos a poner el 9 milímetros y el 38. Ahí está. Soleado ya el día a estas horas en la capital departamental, la ciudad de Pilar. Recién teníamos la visita de Max Candia, Celia Medina, son profesionales de salud del área de, por un lado, promoción y por otro lado, epidemiología. Van mucho de la mano y todo este trabajo que están llevando adelante en el departamento de Yembucú. Vamos hasta la dirección de policía para compartir el informe policial. Ayer un caso de un fallecimiento, una muerte súbita en el la vía pública, que sí, tuvo notoriedad por una cuestión de que se pensaba un caso diferente. Finalmente una persona que estaba con una condición termina falleciendo en la vía pública, y esto seguramente forma parte del reporte policial de la suboficial Malena Cáceres.
2: Muy buenos días, compañeros de los distintos medios de comunicación y apreciados oyentes. La Oficina de Relaciones Públicas de la Dirección de Policía de Yembucú les hace llegar un cordial saludo y presenta a continuación las novedades policiales más resaltantes registradas durante la jornada del día miércoles 5 de agosto del corriente año. En primer término, debemos hablar de un accidente de tránsito en el que una camioneta impactó contra un animal vacuno. Este percance ocurrido sobre la ruta de circunvalación en inmediaciones del desvío a Boquerón. Intervinieron agentes de la comisaría primera del barrio Loma Clavel. Según el reporte, estuvo involucrada una camioneta Toyota Hilux de color plata, perteneciente al comando en jefe, Centro Financiero número 1, conducida en el momento por Aldo Iván Ayala, abogado, de 32 años, personal militar con el rango de teniente primero de caballería y con destino en la Fuerza de Tarea Conjunta. De acuerdo con lo manifestado por el conductor, circulaba con dirección este por la ruta de circunvalación cuando, antes de alcanzar la intersección con el desvío a Boquerón, impactó contra un animal vacuno que se encontraba en medio de la calzada. Como consecuencia del choque, la camioneta sufrió daños materiales. El conductor resultó ileso. Indicó que no pudo identificar la marca del animal, que luego del percance ingresó nuevamente a un pastizal ubicado al costado de la ruta. Personal policial abrió acta del procedimiento y comunicó el hecho al agente fiscal de turno, abogado Federico Solano López, quien dispuso que el vehículo permaneciera a cargo de su conductor y los antecedentes fueran remitidos al Ministerio Público. Por otra parte, en otro procedimiento, agentes de la Comisaría Primera del barrio Loma Clavel intervinieron ante el hallazgo de una persona fallecida en la intersección de las calles Saavedra y Roberto Cabañas. La víctima fue identificada como Eustacio Ayala Barreto, paraguayo soltero de 43 años de edad, jornalero, domiciliado en el barrio San Antonio. Al llegar al lugar, los intervinientes encontraron a una persona del sexo masculino tendida en el suelo, en posición de cúbito prono, es decir, boca abajo, sin signos de vida. Debido a que el hombre no portaba con documentos personales, su identidad fue confirmada posteriormente mediante el sistema automatizado de identificación de huellas dactilares, conocida como AFIS. Para el procedimiento fueron convocados el médico forense de turno, doctor Aníbal Espínola, el agente fiscal Federico Solano López y personal del Departamento de Criminalística. Posteriormente, el cuerpo fue trasladado hasta la morgue del Instituto de Previsión Social, donde luego de la inspección correspondiente, el médico forense determinó como causa de muerte un infarto agudo de miocardio y que el fallecimiento se habría producido aproximadamente a las 19 horas. Por disposición del agente fiscal interviniente, el cuerpo fue entregado a un familiar debidamente identificado. Se labró acta de lo actuado y todos los antecedentes serán remitidos al Ministerio Público para los fines pertinentes. Compañeros, estas fueron las novedades policiales más resaltantes. Agradecemos a todos los compañeros de los distintos medios de comunicación por la difusión de estas informaciones y a la ciudadanía por su atención. Feliz resto de jornada.
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0: Muy bien, gracias Malena Cáceres de la Dirección de Policía del Departamento de Ñeembucú. 9:01 en la República del Paraguay. Rodrigo, ya parte final de nuestra emisión del día de hoy. Mañana vamos a hablar del tema camino con Rolando Espinosa. Un arduo trabajo, no solamente camino, sino que también el tema de la limpieza de los cauces hídricos y una serie de trabajos que sí están llevando adelante.
1: Sí, la anfibia ya operando en Aguapel, en Cerrito.
0: Sí, sí, sí. Ah, esa lo necesitamos, no es en la video, no, no va a poder, ¿verdad? A veces...
1: ¿Cómo se la máquina?
0: Sí, a veces nuestra... la ansiedad que no supera. No entendemos a veces los procesos. Miramos ese... encima de la casa. El famoso cuarajumembe, ese de verdad, el árbol, sí. el pájaro. Está encima ahí de la casa, raramente. Bueno, está trabajando en la zona de Laureles, todo ese difícil campo para limpiar. Sí. Bueno, un trabajo no es muy fácil llevar adelante y hay que acompañar.
1: Entran con, primero creo que entra con un bote y una motosierra para aliviar un poco el...
0: Sí, sí, sí.
1: Porque hay ya troncos bastante bastante fuertes en el canal.
0: El tema del mantenimiento del predio también, ¿verdad? De los productores, porque a consecuencia de también suceden estas cosas, ¿verdad? Una evaluación también de los propietarios de sus lugares de esteros y arroyos, ¿verdad? Para ir monitoreando un poco también, sí. ¿Verdad? Porque a veces como que queremos dejar todo en manos de, ¿verdad? Y nos desocupamos nosotros, nos desentendemos también, ¿verdad? Esa coordinación que sabemos que hay también productores que sí, ¿verdad? Que coordinan, acompañan y de alguna manera también evalúan estas cuestiones y van poniendo su parte para que sea mucho más fructífero el proceso de trabajo de limpieza y que perdure por más tiempo, ¿verdad?
1: Sí.
0: Finalmente es lo que se espera.
1: La entidad binacional ya se trataba de proveer una anfibia que, según estaban refiriendo la coordinación social de la entidad aquí en Ñeembucú, va a intervenir en el sector del Montuoso.
0: Sí, sí. Estaban haciendo una evaluación de cómo llevar adelante, sí, ese trabajo. Parece genial. También la intervención de los técnicos va a ser fundamental, ¿verdad?
1: Hidrólogos.
0: Sí, los hidrólogos para que se puedan...
1: Y el Ministerio del Ambiente que estuvo monitoreando... por vía aérea la plantación de arroz en los distritos del norte de nuestro departamento.
0: Sí, señor. Cerramos el programa, ya se llegan los demás compañeros, ya que se escucha más lo que están conversando para que vengan a hablar acá en estudio. Entonces, nos vamos nosotros, ¿verdad? ¿Sí? Ya que no nos escucha más nadie, escuchan ahí en la charla. Será hasta mañana. Tengan buen resto de jornada, buen resto del jueves. Disfruten, lindo día. A partir de mañana ya va a ser frío de vuelta otra vez, según la Dirección de Meteorología Nacional, y el fin de semana va a picar de esa onda, digamos, helada. Será hasta mañana, Rodri.
1: Hasta mañana.

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0: 9 de la mañana, 25 minutos, audiencia, buenos días. Seguimos en la ronda informativa por Radio Nacional Carlos Antonio López, jornada de hoy día, jueves 6 de agosto. Rápido va transcurriendo este octavo mes. ¿Qué tal, Jonathan? ¿Cómo te va? Buen día.
1: Buen día. No sabemos por qué nos están imputando y los directores de... Ex directores de IBS.
0: Le podemos refrescar. Una sola causa es por asociación criminal y ¿cómo es que se llama? 61 mil millones de guaraníes nomás.
1: Imagínate.
0: Sí. De por el trabajo de un quirófano.
1: Imagínate, ese quirófano que tendría que, ¿cuántas vidas ya iba a salvar?
0: ¿Cuántas vidas?
1: ¿Cuál ulti iba a hacerle a todos los...
0: Por eso yo digo que es doblemente criminal lo que hicieron.
1: Totalmente.
0: Porque en primer lugar que licitaron, adendaron y no hicieron.
1: Como cuatro veces por ahí la adenda.
0: O sea que ese es el tema que se da últimamente, que se hacen las obras, se cobran por las obras, o sea, se tienen que hacer las obras, se licitan, se cobran y no se hacen. O si se hace, se hace... Va ahí. Pero adenda y no puede ser. Yo creo que una buena vez se tiene que dar, porque todas las autoridades creo que coinciden al menos con limpiar un poquitito la casa. Hay más todavía IPS que toda la vida tuvo ese digamos... Esa apariencia de no ser tan transparente, ¿verdad? Yo le conozco a una persona hace casi 30 años, se recibió de abogado, entró de asesor en IPS y bueno, cosa que él mismo decía, si conoces algún caso de demanda en contra de IPS, sí, avísame. Y él era asesor jurídico, en definitiva tenía que cuidar los intereses del IPS,
1: pero él
0: estaba más interesado en ganarle al IPS, ¿verdad?
1: En ganarle a IPS, y le ganaba.
0: Es lo que siempre se dice, ¿verdad? En una puja, en un conflicto, el que pierde es el que tiene plata.
1: Sí.
0: Y IPS es el que tiene plata.
1: Mucha
0: o sea,
1: plata.
0: Tenía mucha plata. Pero se le robó de todos los lados.
1: Ya.
0: Y bueno, esperemos que la justicia
1: actúe y pueda al menos quitarle algo de eso que robaron todo, ¿verdad? Pero imagínate traer
0: se hablaba del presidente Bataglia que se fugó, ¿verdad?
1: Sí, dice que él se va a presentar, dice que.
0: Pero aparentemente él ya salió, el 23 de julio salió de vacaciones para Italia, ¿verdad?
1: Imagina, Italia, ¿sí?
0: Sí.
1: En Mónaco.
0: Y en esta temporada creo que es lo mejor de Italia. Bueno, yo no quiero...
1: Pero costas, no, pero
0: creo que es la primavera, creo que algo así, ¿verdad? En Italia ahora.
1: Hay lugares donde todo el tiempo es primavera, la zona esa, yo solo veo en películas. Y también en recomendaciones turísticas, pero son de miles de dólares.
0: Italia está en un lugar espectacular, ¿verdad? Y está en el lugar donde tiene límite con Suiza, por ejemplo, que son de montaña.
1: Sí, y todo el año es cálido, es una temperatura única.
0: Tiene otros lugares donde están sobre el mar, donde tienen playa. Tienen otros lugares donde, bueno.
1: Se fue a saludarle al Papa también, dicen, bueno.
0: ¿En serio?
1: Sí. Yo tenía una tía que era tan mala la tía, que Dios lo tenga en su gloria, que me dijo que cuando se fue ahí en Roma, y estaba ahí esperando y pasó el Papa y le tocó. Me corrió toda electricidad ahí. Me dijo cuando eso.
0: ¿Le corrió toda electricidad?
1: Cuando el Papa le tocó. Y yo en mi mente dije otra cosa, ¿verdad? Pero bueno. Cuando más plata tienen y así te digo, imagínate comprar unos equipamientos tan modernos, tan tecnológicos, tan caros, sin tener lugar donde meter, dejarlo a la intemperie durante, en el 2023 creo que en el gobierno de Mario Abdo esto pasó, ¿verdad? Dejarlo ahí durante 3 años en contenedores.
0: Pero ahí no estaba el cerebro.
1: Y después.
0: Estaba todo el cuerpo aparentemente.
1: Después, cuando de 3 años, ahora que se va el director, a decir, bueno, ¿dónde están? Abren y no están. Están totalmente destartalados, ¿verdad? Y
0: A
1: el lugar.
0: mí me dijo un médico que IPS, si es que mantenía, digamos, el ritmo que estaba teniendo, iba a tener uno de los mejores
1: Claro.
0: laboratorios
1: En todos los
0: de todo,
1: sentidos,
0: porque hablamos de
1: sí.
0: laboratorios clínicos y de imagen, eran los dos, pero viste que el motín político siempre fue IPS también.
1: También.
0: Entonces no hubo mejor idea que suspender todo ese proyecto de laboratorios y terciarizar. Entonces, Jonathan, que vendía diario, pero estaba bien con el gobierno en ese momento.
1: Claro.
0: Entonces, Jonathan rápido monta un laboratorio. Entonces, ya se terciariza y le llegan a Jonathan.
1: Que me hacen ganar plata a
0: Y
1: mí, que
0: claro,
1: yo te
0: Marino,
1: hago
0: Marino,
1: nada.
0: que es laboratorista de, digamos, de cuna, que tiene su laboratorio, él no. Jonathan sí.
1: Así.
0: Eso es lo que nos lleva mal en este país, ¿verdad? Y bueno, y vos sabés que dentro de esta, de la empresa proveedora, que nadie sabe quién es primero. Primero no se supo quién es. Después se supo quién es. Y ahí está, a la cabeza están unas personas XX. Aparentemente no, como son todas las fachadas, ¿verdad?
1: Claro, pues.
0: Pero detrás de esa persona XX están gente muy cercana a un ex presidente de la República,
1: Qué locura.
0: que públicamente en un momento le había cañado a un consejero de IPS, precisamente por poner palo en la rueda, dice. Había sido que el palo en la rueda era
1: No contar, no decir.
0: no aceptar la venda.
1: Totalmente.
0: Que por la Contraloría, por una, ayer nosotros decíamos contrataciones públicas. Contrataciones públicas brindó un dictamen de que no se podía vender, que estaba fuera de ley. La Contraloría remató con otro dictamen. Había dos dictámenes
1: Que no se podía
0: que
1: hacer
0: no
1: más.
0: se podía hacer,
1: Que no se podía hacer.
0: pero por la fuerza política,
1: Claro.
0: a toda costa,
1: Oye, ya po.
0: se le obligó a hacer.
1: Sí,
0: Por eso
1: tiene que
0: ahora
1: ya
0: se está
1: poner,
0: estudiando que estos consejeros, que la grave responsabilidad, decían, bueno, cuando vos asumís un cargo, se supone que tenés, digamos, la personalidad, pero lo que pasa es que el que te puso en en ese lugar, en ese cargo, tenés que responder de algún modo también, a expensa del dueño del negocio, que son los aportantes, ¿verdad? Ahora la fiscalía está investigando el grado de responsabilidad, decía. Bueno, 100% la responsabilidad de los consejeros.
1: Es así.
0: Pero fueron obligados, extorsionados, e inclusive en un auto público por el ex vicepresidente en ese momento. Y aparentemente esta firma
1: Ahora en caso de allá.
0: es del hijastro
1: Ah, qué va.
0: de un ex vicepresidente.
1: Para rematar.
0: Sí.
1: Y sí. Y hay que pagar favores, viejo. No, no siempre uno llega al lugar, más todavía en
0: No,
1: IPS,
0: no
1: ¿no?
0: digo yo, ¿verdad? Le
1: Es
0: estaban diciendo ayer los investigadores.
1: claro, los que investigan eso. O sea, que los que están encargados de demostrar qué
0: Y
1: pasó.
0: ese fue el tema. Yo te voy a llevar, Jonathan, de
1: ¿Sí?
0: consejero. No sé si te quedé en IPS o ni DIPU.
1: Ahora
0: Bueno,
1: no quiero irme en IPS,
0: y
1: en el Teipú.
0: los consejeros pues están
1: Sí, pa.
0: aparentemente
1: Para aconsejar.
0: para completar el cuadro.
1: Sí.
0: Porque se te ordena qué tenés que hacer y en definitiva no es el trabajo del consejero. El consejero es porque sabe estar en ese lugar
1: Cuidar el patrimonio.
0: y cuidar y responderle a la institución y a los aportantes, en este caso el IPS,
1: Pero
0: ¿verdad?
1: había presidente seccional y eso. Yo no digo que no tengan capacidad, ¿verdad? Pero una institución tan grande como IPS, tener a, no sé, tendría que ser gente técnico en algo, tendrían que conocer algo de salud o lo que sea, ¿verdad? Para estar ahí, ¿verdad? No sé cuál sería el parámetro para que te
0: Justamente
1: lleven allá.
0: vos tocaste la tecla. Lo que están ahí, nadie
1: Hay
0: casi sabía de salud.
1: un carajo, no sabían. No, pero no, te digo, justamente no, es necesario conocer esa, pero al menos ser técnico en algo
0: No, pero si
1: que te
0: vos te vas
1: ayude,
0: de
1: ¿verdad?
0: consejero en
1: Sí,
0: una previsional donde la
1: obviamente.
0: salud es la materia prima,
1: Tienes que
0: entonces
1: saber.
0: vos tenés que tener la suficiente vergüenza para decir, bueno, hermano, yo no estoy preparado para estar en un lugar donde
1: No, pero
0: el
1: quieto.
0: tema es la salud, ¿verdad?
1: Nene, pues, tiene,
0: Pero
1: vos,
0: lo que pasa es que el sistema, eso también hay que ver en el estatuto del IPS, los empresarios O sea, la UIP creo que es la Unión de Industriales, los empresarios de la industria, ¿acuerdas? Tenían sus representantes. La rural creo que tenía sus representantes. O sea, cada sector tenía un representante, ¿verdad? Pero ese representante tenía que tener mínimamente la noción de
1: Capacidad o
0: salud.
1: conocimiento, ¿verdad?
0: Porque si no, mejor cobran a apoyar la moción de la
1: Sí,
0: diputada.
1: levantar
0: No, no, es por eso
1: para recibir ayuda a mí.
0: y bueno, yo creo que por ahí viene la mano. Ojalá que todo lo que se está investigando y todo lo que está saliendo en forma oficial, y eso oficial, la justicia pueda, digamos, tener en cuenta. Y ojalá que estos consejeros que fueron, digamos, en su momento extorsionados, obligados a hacer lo que no querían hacer, aparentemente, ¿verdad? Lo digan. Bueno, a mí me obligó Albino a hacer esto, que era vicepresidente en su momento, y bueno, yo hice por eso, ¿verdad?
1: Totalmente.
0: Entonces la justicia tiene que mirar o ampliar la lupa hacia Albino Molina, que era vicepresidente de la República en ese momento, ¿verdad? Porque no se puede manejar así un país, y no se puede manejar así una institución, ¿verdad? Donde se le obligaba a la gente, o en este caso a las autoridades del IPS, a hacer algo que estaba fuera de ley, inclusive con dictámenes claramente advirtiendo de que estaba mal lo que iban a hacer, e igual lo hicieron, ¿verdad? Y el resultado está ahí,
1: Pero
0: 61 millones de guaraníes que no sirven para nada.
1: está a la vista, ya con lo que se viene, digamos, demostrando ante los que están encargados de demostrar qué es lo que pasó. Pero está a la vista que ese sistema se venía haciendo de hace rato, que era un mitin político prácticamente. Cada quien quitaba su tajada, perjudicándole al principal proveedor, que es el.
0: Seguramente era así, era, pero en este tiempo de pandemia fue el colmo. Acá se batió récord de récord,
1: En todos lados.
0: y bueno, realmente fue algo calamitoso, ¿verdad? Que explotó ahora,
1: Y
0: ¿verdad?
1: ojalá.
0: Ojalá que se pueda retrotraer esto inclusive en los últimos 10, 15 años, ¿verdad? Y recuperar parte de lo que se le robó al IPS. Porque el IPS parecía un barril sin fondo, ¿verdad? Que nunca iba a tocar fondo porque tenía mucha plata. No sabían qué hacer de la plata, se invertía en edificios, los edificios que se quedaban ahí en Mariano Roque Alonso, para ver el
1: Un
0: complejo ese,
1: complejo
0: ¿verdad?
1: tirado prácticamente.
0: El Hotel Guaraní, por ejemplo, el IPS, ¿verdad? O sea,
1: Sí.
0: IPS tenía tanta plata que ya no entraba ni siquiera en los bancos.
1: Y
0: Y
1: tenía que
0: bueno,
1: invertir.
0: y en un momento se dio a entender de que era imposible de que el IPS quebrara. Y sin embargo, quebró.
1: Y ahí está el resultado.
0: Y lastimosamente se robó muchísimo, ¿verdad? Lastimosamente. Bueno, entre otras cosas, ayer el compañero Calixto le entrevistó al concejal, a la intendencia municipal de la ciudad de Pilar por el Partido Colorado, el abogado Manuel Cuevas. Vamos a compartir lo que manifestaba Manuel Cuevas precisamente ayer con el compañero Calixto González.
2: Ayer se fue. Ayer se fue.
0: Va, ahí va, chin.

0: Que el buen jueves será. Como. ¿Cómo se dice? Estamos en busca de la información. Bueno, hablando de. Saltó otro tema también de lo que es. Las noticias más resaltantes de la semana, tema de Ciudad del Este, ¿verdad? De Miguel Prieto, que tres de sus colaboradores más cercanos dijeron que hubo sobre fracturación en el tema del caso Tachi, ¿verdad? Que era una casita donde la gente, o sea, los encargados de la casa o de esa firma Tachi hacían pozo artesiano, ¿verdad? Pero se utilizó esa fachada para supuestamente proveer harina y entre otras cosas para hacer, esto en pandemia, para hacer panes y eso, ¿verdad? Y nunca existió, ¿verdad? Hubo una sobrefacturación, una de las tantas causas, porque Miguel Prieto tiene casi 50 causas, ¿verdad? Pero una de las más resaltantes está allí y Tiachela, la misma cosa, que era una casita de donde se proveyó en tiempo de pandemia también más de 3.000 millones de guaraníes, y era una despensa hija ya. Se aduce que, bueno, así como dijiste recién, se crean empresas. O sea, vos decís, préstame tu factura y yo te doy tantos para la historia ya.
1: Ese no es el mejor de los casos.
0: Pero tres de sus colaboradores principales, uno que era prácticamente el administrador, la administradora que veía y que tendría que inventar la factura y eso, salieron y declararon que hubo sobrefacturación allá. Amén de que salen con su video y dicen, no, pero hicimos los panes. Claro que se hizo, se compró la harina, comprá todo lo que vos quieras, pero sobrefacturaste. ¿Qué quiere decir? Lesión de confianza. En Montagua ya. Así de sencillo. Es muy claro, pues, te sale pues con la historia. No, pero se compró la harina, se compró todo perfecto. Pero no se compró de esa empresa que se dijo allá. La supuesta empresa, que dos señores nomás lo eran, que hacían pozo. Le preguntaron, no, ¿de dónde hoy cuay? Él hoy con la vende factura apareció. Son gente un poco humilde y que poco o nada de conocimiento tienen, ¿verdad? Pero estos tres que declararon pagan igual una multa para no ir preso allá. Más o menos, ¿cómo se hace? Bueno, si salen y declaran que se hizo esto, bueno, la condena va a ser menos allá. O si no, van a juicio y pueden ir preso 5 o 6 años, no, si no, está la preso. Pues muchos dicen que se le pagaron, pero ¿cómo si tu propia gente ya declaró en tu contra? ¿Qué más vos podés decir allá? Vas a salir con todo tu video. O sea, ¿quieren mentirle a la gente otra vez? Pues muchos dicen, no, y Nenecho no. Acá es un caso aparte, que la justicia tiene que seguir el proceso también. Acá se trata de una persona que se está candidatando para presidente de la República. No es joda, ¿verdad? Y si a los esteños le vino jodiendo, pues Ciudad del Este, yo te cuento, yo soy de irme casi 3-4 veces al año a Ciudad del Este, porque tengo ahí familia, y no cambió nada, viejo. Sigue siendo una ciudad sucia, calle destrozada. Yo no le veo el cambio, ¿verdad? Muchos dicen, no, hizo muchas cosas. Porque normalmente dice, vos no sos de Ciudad del Este, ya, la gente, vos no sabes cómo vas a opinar, vos sos de Pilar, ahí de la campaña, más o menos. Pero hasta donde yo tengo uso de razón, y que este año me fui otra vez, creo que 2 veces ya, no cambió nada. Hay parte que se hizo, pero claro que se tiene que hacer algo también allá, con todo lo que recauda la comuna esteña. Pero lo cierto y lo concreto es que hubo sobrefacturación. Tres de los principales, que le ayudaba a Prieto cuando era el intendente, dijeron, sí, oye, sobrefacturar, esto inventamos nosotros para Clean Caja. Son 300 millones de guaraníes, que una de las tantas, sobrefacturaciones que hizo Miguel Prieto cuando era intendente. Entonces, ahí nomás está el tema ya. La justicia tiene que ser para todos. Hugo Javier robó, ahora está preso. Sí. Ojo, no está lloriqueando que la, el, ¿cómo es la vieja confiable? Persecución política. No, quieren quitarlo el camino de persecución política. Robaste, viejo. Hugo Javier robó. Ojo, Mainambi, Erico Galeano, pues muchos dicen, no, la justicia cartista, la justicia colorada. Erico Galeano tenía que estar libre si vamos por lógica, ¿verdad? Hugo Javier tenía que estar libre si vamos. No, Hugo Javier ahora tiene que cumplir una sentencia de 10 años. Él es colorado, es cartista o fue cartista o lo que sea. Lo digamos nomás, ¿verdad? ¿Y por qué Prieto sí sobrefacturó y robó también? ¿Por qué tantas lamentaciones y buscar? Y nadie, los grandes diarios no dicen nada, a veces de los futuros, porque ellos le tienen a él como el caballito de batalla. Si vamos a irnos por lo legal, la justicia tiene que ser igual para todos nomás, allá. Para que
1: debería.
0: Para que se entienda de ese lado. Porque muchos dicen, no, justicia cartista, colorado. Hugo Javier tenía que estar ahora de vacaciones. No, él está. Ayer se entregó, anteayer, creo que ayer o anteayer se entregó. Tiene que cumplir los 10 años de condena. No sabemos si son los 10 o 5, como sea, como está la justicia. Pero Prieto, y sigue llorando. Él, su propio colaborador, dijo, sobrefacturamos, robamos. Pero él dice, no, me persiguen porque yo, no. Para que la gente tenga una noción y una idea nomás de cómo están las cosas y de que tampoco nos quieran tomar como pelotudo, ¿verdad?
1: Totalmente.
0: Ahora sí,
1: tenemos 9 de la mañana, 45 minutos. Recuperamos tenemos las impresiones de Manuel Cuevas en entrevista con Calixto González ayer de la tarde.
2: Así es, Calixto, ya estamos, de hecho, trabajando en esto desde febrero aproximadamente de este año, cuando se oficializó nuestra postulación, tanto yo como candidato a intendente como los compañeros de la Junta, de los diferentes equipos. Luego de la interna ya tuvimos la oportunidad de conversar también. Hoy estamos trabajando ya conjuntamente con todos los equipos de los diversos sectores del partido, incluso también con algunos amigos que no son pertenecientes a nuestra asociación política, pero que confían en este proyecto de la lista 1. Y abocado principalmente a hacer conocer la idea, los proyectos que tenemos para la ciudad de Pilar, como lo venimos haciendo ya de hace un tiempo a esta parte. Sí, totalmente, Calixto, de hecho ya hablamos en muchas oportunidades de esta situación. Es un gobierno que puso en la agenda el departamento de Ñeembucú, y esto tiene también un gerente, un gerenciador, que todos los días está insistiendo para que los proyectos se concreten. Porque hoy están saliendo, se están materializando, porque tenemos a un amigo, a un compañero como Mangui, que todos los días está insistiendo, está gestionando. Esto no es fácil. Hay muchos gobiernos que pasaron que siempre dijeron, no, esto va a salir. Tampoco es algo fácil, y hoy, a casi 3 años de gestión, creo que hemos alcanzado por lo menos concretar y encaminar todos aquellos proyectos que hace tantos años venimos reclamando, como la defensa costera para Pilar, que está en fase de ejecución, la fase C principalmente, que va a ser la parte de la costanera, que va a ser la parte turística emblemática, bella, de nuestra ciudad, que nos va a permitir atraer a turistas, complementando lo que ya representa actualmente la ciudad de Pilar para toda la República del Paraguay. Tenemos lo que es la ruta histórica, que también hoy está en plena fase de ejecución, y se corona con también esta otra petición de hace años, que es la ruta que va a conectar básicamente la ciudad de Pilar con Yabebirí, con todos los distritos que se encuentran en este trayecto, y va a permitir, de hecho, también a la ciudad de Pilar aprovechar en todo su potencial a lo que va a ser esta ruta que va a conectar nuestro puerto con una zona productiva también del departamento, que seguramente va a recibir inversores a partir de ahora. Va a haber gente que va a querer invertir, esos distritos van a crecer, y a la ciudad de Pilar le va a beneficiar tremendamente, porque esto va a generar un movimiento económico diferente de lo que venimos teniendo hace por lo menos en estos últimos tiempos. Y nosotros, de hecho, de que también conscientes de esto, en el caso de llegar a la intendencia, tenemos un rol preponderante y una responsabilidad, el de insertar a la ciudad de Pilar dentro del plan de desarrollo turístico, aprovechar todo el potencial que tenemos, la calidad de nuestra gente. Pilar es conocida por su calidez, por su calidad. complementar los lugares históricos del departamento con los puntos históricos de nuestra ciudad, ofrecer gastronomía, alojamiento, oportunidades a nuestros emprendedores, pequeñas empresas, grandes empresas, y conectar e interconectar todo esto con el aprovechamiento principalmente económico de nuestra gente, que todos y cada uno de los pilarenses, de los ñeembuqueños, puedan empezar a tener negocios, emprendimientos que puedan florecer y finalmente tengamos esa época dorada que hace tantos años venimos peleando y luchando, por la cual peleamos y luchamos hace tantos años, Calixto. Entonces nosotros tenemos un eje transversal en ese sentido, el de llevar adelante algunos proyectos prioritarios, entre ellos se encuentra el mejoramiento de la infraestructura vial de la ciudad de Pilar, una ciudad que hoy tiene, como estábamos hablando, un potencial tremendo, y más aún después todas estas inversiones vamos a tener mucho más aún por recibir en materia turística. Y también nosotros necesitamos en ese sentido realizar inversiones internas dentro de la ciudad de Pilar. Las calles son uno de los puntos claves dentro de esta gestión. No lo vamos a hacer solo, somos conscientes de eso por una cuestión presupuestaria, pero ya lo hemos conversado con el gobernador, con el vicepresidente, con el director Luis Benítez también, que siempre nos está acompañando, y vamos a gerenciar nosotros a través de los recursos municipales por lo menos una buena cantidad de

hay un plazo, pero nosotros vamos a ser celosos guardianes, vamos a ser firmes en ese sentido, en que la terminación tiene que ser la conveniente para los vecinos y para el municipio. Es decir, darle un poco la tranquilidad a los vecinos. Yo sé de que hoy hay a lo mejor algunas molestias por esta cuestión, pero nosotros no vamos a aceptar, no vamos a dejar como equipo político, como grupo de personas que hoy está encabezada por el mismo vicepresidente, que la ciudad tenga una obra inconclusa, sin la calidad suficiente. Vamos a ser los primeros en controlar, y estamos convencidos en que una vez que se terminen estos trabajos, vamos a tener la ciudad más bella, con mayor infraestructura, y eso va a permitirnos a nosotros también poder ofertar a la Perla del Sur como un destino en turístico, no solamente dentro de la República del Paraguay, sino para toda la región. Tenemos hitos importantes, como por ejemplo el único cabildo en pie de toda la República del Paraguay del interior, es algo que es digno también de destacar, cuya oferta es muy demandada. Tenemos una basílica que también es muy visitada por la gente. La Basílica Menor de Nuestra Señora del Pilar es la única basílica también del interior con las características que presenta. Tenemos edificios emblemáticos, tenemos lugares históricos. Vamos a incorporar también algunos otros puntos turísticos para de esta manera generar un circuito económico y cultural para potenciar la estadía de todos aquellos que quieran visitarnos, y eso signifique también todo aquello que estamos diciendo, que al fin y al cabo es que nuestra gente pueda tener un ingreso constante, regular, y nos permita dar un crecimiento también económico hacia adelante. Sí, de hecho es que es importante para nosotros haber conversado con la profe Manuela. Yo agradezco a ella y en su persona todo el equipo del Movimiento Colorado Ñetete, que de manera incondicional desde el primer día también nos está acompañando. Hemos tenido varias reuniones, coincidimos en proyectos, en ideas para la ciudad. Estamos trabajando en una cohesión total de la plataforma de gobierno, así también con toda la ciudadanía, porque nosotros, Calixto, más allá de hecho de que hoy representamos a la lista 1, pero también más allá de eso, entendemos de que una vez que concluyan estas elecciones vamos a necesitar de todos los sectores de la ciudad, y vamos a trabajar todos juntos. Nuestra idea es trabajar con todos los sectores políticos, religiosos, económicos, para aprovechar este momento. Este es un momento muy estratégico y no podemos permitirnos crear una división dentro de la ciudad que nos obstaculice el aprovechamiento total de este momento. Entonces, por eso es que estamos trabajando en eso. Vamos a seguir la misma línea de campaña, respetando a quienes también se postulan por otro lado, pero estamos muy convencidos de nuestra fuerza. Nos permite tener un gran equipo de trabajo, de grandes candidatos a concejales, y que representan a sectores importantes de la comunidad. Creo que todos los sectores están representados en nuestra lista. Esto a nosotros nos da un aliento, un impulso muy importante, pero nunca podemos relajarnos. De hecho, es que le pedimos a todos los vecinos el acompañamiento, el apoyo. No hay que nunca subestimar a nadie. Nosotros en ese sentido respetamos muchísimo a todos, pero estamos muy convencidos de nuestra fuerza, y que a partir del 4 de octubre vamos a hacer un gran acuerdo ciudad para trabajar ya en función a los proyectos que tenemos. Vamos a estar iniciando desde la seccional colorada a las 16 horas del día sábado una caminata simbólica de inicio de campaña. Con esto damos inicio a este proceso que va a concluir el 4 de octubre, y le estamos invitando a todos los vecinos que quieran ser parte de este proyecto, que quieran acompañar en este caso, en esta actividad en particular, que es más que simbólica para nosotros, ya de modo a dar ese puntapié inicial a lo que va a ser la campaña, y posterior a eso ya ir fijando las reuniones, las visitas que vamos a estar realizando, de modo a hacer llegar nuestro plan de gobierno a los vecinos. Sí, totalmente. De hecho, de que tenemos nosotros la misión

0: de continuar con las actividades culturales dentro de la ciudad. Es más, queremos agregar nuevos eventos que no son solamente fiesta, Carlito.
1: Sí, sí, sí.
0: Es realmente una herramienta turística y económica para la ciudad, la creación de eventos, de actividades, de espacios turísticos, porque detrás de esto vienen muchos otros vecinos acá de la ciudad, sí. Incluso gente de otro país, tanto de Argentina como de Brasil, Uruguay a veces, y eso potencia nuestra economía. Y sí, de hecho es que en este 12 de octubre nosotros, en el hipotético caso de que tengamos la consideración de la gente, aún no vamos a estar en ejercicio de las funciones de Calixto, recién a partir del 4 de octubre.
1: Claro.
0: Pero nosotros hemos iniciado los sondeos también con esta artista para plantear la posibilidad de que en caso de que nosotros estemos allí pueda también estar presente en el escenario de las actividades pilarenses, y tenemos básicamente ya en cierta medida el respaldo de muchos amigos para esto, y no tengo ningún tipo de duda de que esto se va a dar. Para nosotros es realmente un gran honor, una gran satisfacción también poder hecho gestionar esto, y estoy seguro y convencido de que en algún momento le vamos a tener acá a la Sole en la ciudad de Pilar para deleitarnos con su arte, porque es una de las grandes artistas, no solamente acá de América del Sur, sino del mundo. Sí, totalmente. De hecho, de que esto ya se convirtió en un evento trascendental para la ciudad, como bien lo dijimos, en materia turística, económica, y nosotros tenemos la idea de agregar más elementos y más componentes en torno a lo que va a ser el 12 de octubre, como también potenciar algunas otras actividades. Nosotros queremos, por ejemplo, Carlito, crear una serie de actividades en torno al 14 de mayo en la ciudad de Pilar. Queremos hacer en Pilar lo que significa Tañarandí a la religión, hacer de Pilar lo que significa el patriotismo de la historia, el 14 de mayo.
1: Sí.
0: Y iniciar con algunas actividades el 13 de mayo, 14 de mayo, frente al Cabildo de Pilar, por ejemplo, con un elenco profesional, realizar la representación de la intimación a Velasco, algunos sucesos del 14 y 15 de mayo, que pueda permitirnos también vivir de cerca lo que fueron estos actos patrióticos en aquel momento, con vestimenta de época, invitar también a elencos teatrales hay que en torno a la plaza, ya figuras históricas, que nuestros hijos puedan sacarse una foto, por ejemplo, con el mariscal Francisco Solano López, con el doctor Francia, con Pedro Juan Caballero y otros protagonistas de la historia. Y esto, creo yo, va a ser el cimiento también de una nueva actividad para la ciudad, y que queremos que se potencie y vaya creciendo. Eso lo vamos a hacer en alianza con las instituciones. Vamos a incorporar seguramente también los desfiles que todos los años se hacen. Creo yo, en la ciudad de Pilar se realizan las demostraciones más hermosas de desfiles, de colegios, de instituciones. Vamos a seguramente aprovechar también las actividades del 15 de mayo, y ofertar de esta manera un paquete turístico a nivel nacional, y por qué no en algún momento a nivel internacional, de modo a que podamos crear este tipo de espacios para el aprovechamiento turístico, cultural y económico en la ciudad.
2: Muy bien, ahí está Manuel Cuevas hablando un poco de lo trabajo que se vienen haciendo, de todo esto que conlleva un poco también esa unidad política, la proyección misma de lo que es su candidatura, y buscando siempre, digamos, ese consenso y esa socialización y esa unidad que es algo muy importante. Estamos a minutos de las 10 de la mañana. 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

0: 10 de la mañana, 14 minutos, seguimos Señe en Bucú Avanza por Radio Carlos Antonio López. Bueno, Rabona y pide tratar crédito de feudo de Aliana, dice la información. Senadores dejaron sin quórum apenas iniciado ayer el orden del día, que contaba con 16 puntos por tratar, con la Rabona protagonizada especialmente por un grupo en la Cámara de Senadores. Quedó pendiente el estudio del préstamo millonario para el departamento de Ñembucú. El presidente del Congreso, Basilio Núñez, se levantó la sesión cuando se trataba el punto 1, que acordaba el veto parcial del Ejecutivo al proyecto de ley del ejercicio profesional de la radiología, también, que estaba otro punto candente ayer. Bueno, vamos a hablar de lo que es más del departamento de Ñembucú, lo que más nos importa a nosotros. Dice crédito, los ausentes en la sala evitaron que se trate del proyecto del Ejecutivo que envió un pedido para el acuerdo por un contrato de préstamo con la Agencia de Cooperación Internacional del Japón por un monto equivalente a los 230 millones de dólares. El mismo es para ejecutar la segunda etapa del corredor de integración de desarrollo de la zona de los departamentos de Misiones y Ñembucú. Bueno, esperemos que se pueda tratar en algún momento, ¿verdad? Solamente se espera de que senadores den el ok para que se pueda esto remitir al ministerio, al Ministerio de Obras Públicas, y Obras Públicas creo que envía después a Contrataciones Públicas para que se pueda llamar a licitación. Estamos muy, muy, pero muy necesitados de que se haga este proyecto. Muy, muy necesitados. Una ruta que va a solucionar enormemente el problema de conectividad, en primer lugar. En segundo lugar, solucionar problemas de desarrollo, porque el Ñembucú se está despoblando como nunca. No voy a ver lo mitad porque en las APBI me encantó y en la pomba de bebé, y no es solamente una ruta, es la posibilidad de ser o no ser y de devolver la dignidad a las personas. El departamento de Ñembucú se grande, uno de los departamentos de la región oriental con menos camino asfaltado. Después ya está el Chaco. Y alguno te dice, el departamento de Ñembucú no se desarrolla. ¿Y cómo se va a desarrollar? No tenés camino. No podés hacer absolutamente nada. A no ser que críes ganado, ¿verdad? Menor o mayor, en este caso, que es la actividad principal. Y el queso. A pedir otro, y tú. Pues no tenés camino. Y esto, aparte de significar la conectividad, desarrollo, también va a significar un proyecto importantísimo de conexión, igual que la ruta ahí de entre Puerto Mortiño y Carmelo Peralta. Ese es el objetivo principal. La ruta que pueda servir como, digamos, un corredor bioceánico. Este sería en la zona suroeste, algo así es el proyecto del gobierno de Japón. Bueno, 10 de la mañana, 18 minutos, vamos hasta exterior, está el móvil de Audilio Morínigo. Adelante, Audilio.
1: Para Radio Carlos Antonio López de la ciudad de Pilar, vamos a conversar con el conocido productor frutillero, el rey de la frutilla de Belén Tacuaras, don Eligio Alvarenga. Ese van de Pujarebe, buen día.
2: Buen día, William de Guanajama, mañana en Dujabe, en Guanajama.
1: La mi opinión, la año de feria de frutilla y ya fue primera edición.
2: Fue un éxito total, don Eligio. Fue un récord.
1: Lare Guerúa, cuere moña, cuere en exposiciones, vende paite.
2: En una hora y media se vendió todito, 180 kilos de frutilla y demás derivados de la frutilla.
1: Y ponácurila, según la gente, y ponácurila, aprende producción, tú se echar la fruta y desarrolla ponácurila, veis.
2: Un pesete. Una vez más agradecer a la clientela de Pilarense, que la tiempo que está ahí, por ambas, pero lo mismo de ella, ahora avanza para ahí, la aprovechar ahí, la gran feria primera vez hoy, cuaco del departamento de Ñembuco y de la Frutilla.
1: Amagüire, hola, gente de Ñembu.
2: Amagüire. Y fue impresionante, fue un récord total, como te dije.
1: ¿Cuándo va a haber programa, Gina? Porque le dejó la frutilla.
2: Sí, cuando yo llegué a ese, pero cuando yo a nivel individual llegué a imaginar.
3: Bueno, pero le cogí una actividad y madre de vaina.
2: Con él no sí, oña, Gina.
1: Ah, ¿le llegó a la frutilla?
2: Con ambos, él no sí, le llegó a la frutilla. Con ambos, ya por medio de la frutilla, con ambos a nivel individual, a esa vender.
1: ¿Está en el cliente con Pilar de donde eligió?
2: Está, gracias a Dios, está ahí, tío, respondete, y la clientela de Pilar.
1: Es variedad la de frutilla, porque por andú la gente es y hoy.
2: Sí, doble era, pero antes vea que su charlie, pero pues y la resistiva suya, porque viste que está pena y por ahí el UPE, pues doña Machucaja, un ajema, y la producto normal ya sube.
1: ¿Vos plantines de coco a temporada de don Eligio?
2: 14.000 plantines de frutilla de coco este año.
3: Para ese año, por una que pegamos un bebo año de ahí, y con la gente ya ni en punto yo creo que dice guasú y la frutilla ya en país de pega el año por una que
2: hace año y por una que pega a través de que la viste que sea antes de año, tenga que mandillú a la mandillú donde hay precio de hija, el puta de paja, oye, jape a perruro y jaje de cautro rure. Año y por una que. A contar agua, se me dijo que se ve que año por año se hacha 1.034.000 plantines de frutilla. Después yo pise señor Efraín López, intendente de Tacuara. Se ayuda y mío, yo voy a hacer la media zona.
0: Bueno, ya en minutos vamos a volver con el rey de la frutilla, el señor Alvarenga, del asentamiento Belén. Mañana se proyecta otra feria de vuelta, precisamente, donde van a tener frutilla, mandioca, verdeo, verduras y carne de todo tipo. Mañana feria express, mañana viernes a partir de las 7 de la mañana en Tacuarí y doctor Macei Baceleste. Muy bien, vamos hasta exterior, está Audilio Molínico, adelante.
4: Sí, se inició la sesión de la Junta Departamental aquí en la Gobernación del Departamento de Ñembu. Hoy tenemos cambio en la mesa directiva.
5: Para la reparación y mantenimiento de la línea T1 en el tramo comprendido entre la ruta P04 hasta la calle Leona Cuenta del barrio San Alfonso de la ciudad de Pilar. La comandancia de la segunda división de caballería RG2, coronel Felipe Toledo, se acusó un recibo de su nota justificando la inasistencia de representantes de la Junta Departamental a los festejos de conmemoración patriótica, por coincidir la fecha y hora con la sesión ordinaria de este cuerpo colegiado. Con similar tenor a la Dirección Departamental de Educación de Ñembu y a la Comandancia del Ejército Paraguayo.
6: Siguiente punto. Notas recibidas del Ejecutivo Departamental.
5: EDGN número 652/2026. Solicita la declaración de interés departamental del evento Tu Facultad por la Comunidad 2026, organizado por la Facultad de Ciencias Agropecuarias y Desarrollo Rural de la Universidad Nacional de Pilar, del 1 al 4 de septiembre de 2026, en el campus universitario de la Universidad Nacional de Pilar, remitiendo al punto el proyecto de resolución en formato impreso y digital para consideración de la plenaria. Asimismo, la nota de solicitud del decano de la Facultad de Referencia y la programación del evento y el flyer promocional.
6: Esto pasa a comisión de legal para su estudio. Siguiente.
5: EDGN número 654/2026 solicita la declaración de interés departamental del 32º Festival Nacional del País, edición 2026. Con el lema Ñamo Parité Ñañeta Baecuá en la ciudad de Pilar, departamento de Ñeucú, organizado por el Ateneo de Lengua y Cultura Guaraní, el 19 de septiembre de 2026 en la ciudad de Pilar. Se anexa el proyecto de resolución en formato impreso y digital para consideración de la plenaria. Asimismo, copia de la nota de solicitud de la coordinadora de la nota fiscal del festival, copia del proyecto del Festival del País y flyer promocional del evento.
6: Pasa a comisión, Gordián, para su estudio. Siguiente.
5: EDGN número 655/2026 solicita la declaración de interés departamental del segundo encuentro internacional de estudiantes universitarios en salud, investigación, extensión y cultura, y el segundo encuentro internacional de divulgación científica y extensión universitaria en salud, tercer encuentro nacional de divulgación científica y extensión universitaria en salud, y la octava jornada de investigación y extensión de la Facultad de Ciencias Biomédicas 2026, organizado por la Facultad de Ciencias Biomédicas de la Universidad Nacional de Pilar, del 7 al 9 de octubre de 2026, en el campus universitario de la Facultad de Ciencias Biomédicas. Se anexa el proyecto de resolución en formato impreso y digital para consideración de la plenaria. Asimismo, copia de la nota de solicitud enviada por la decana de la Facultad de Residencia y programa general del encuentro.
6: Pasa a comisión para su estudio, colega.

0: Es de CNI número 656, 2026. Solicita la declaración de interés departamental del torneo de pesca variada y presa mayor de Paso de Patria, organizado por la cabaña RD Isla Itapirú Paso de Patria, a desarrollarse el 6 de febrero de 2027. Se anexa el proyecto de resolución en formato impreso y digital para consideración de la plenaria. Copia de la nota de solicitud de la entidad organizadora, programa y flyer promocional del evento.
1: Colega, esta declaración de interés nosotros ya estuvimos estudiando aquí en la Junta, tiene un dictamen favorable, entonces vamos a remitirle la resolución al señor gobernador. Muchas gracias. Siguiente.
0: PDGN número 651/2026 remite un legajo de comisión para consideración de la Junta Departamental, Comisión de Desarrollo Social, Población y Vivienda con legajo.
1: Pasa a comisión.
0: De la Dirección de Recursos Humanos de la Gobernación de Ñeembucú, nota número 125/2026, remite planilla de asistencia correspondiente al mes de julio del año 2026 de la señora Eloísa Isabel Vega Avila, funcionaria de la Junta Departamental, quien en carácter de comisionada presta servicios en la Gobernación de Ñeembucú desde el 1 de enero hasta el 31 de diciembre de 2026.
1: Pasa archivo. Siguiente. Dictámenes, informes y pedidos de comisiones asesoras.
0: De la Comisión de Legislación, Hacienda y Presupuesto, dictamen número 29/2026, recomienda aprobar el proyecto de resolución por la cual se declara de interés departamental la cuarta fecha del Campeonato Regional Super Rally de Misiones 2026, presentado por el concejal departamental Adolfo David Cardoso Espínola, en los mismos términos elevados por el proponente.
1: A consideración, colega. Muchas gracias. Siguiente.
0: Dictamen número 30/2026 recomienda aprobar el proyecto de resolución por la cual se declara de interés departamental el torneo de pesca variada y presa mayor Isla Itapirú, primera edición, presentado por el concejal departamental Adolfo David Cardoso Espínola, en los mismos términos elevados por el proponente.
1: A consideración, colega. Muchas gracias. Siguiente.
0: Dictamen número 31/2026 recomienda aprobar el proyecto de resolución por la cual se declara de interés departamental el Congreso Semilleros de la Investigación de la Facultad de Derecho, Ciencias Políticas.
2: Bueno, ya en minutos vamos a recuperar la comunicación con la Gobernación de Ñeembucú, que tiene como, digamos, tema central la elección de nuevas autoridades, cambio de la mesa directiva en la jornada de hoy precisamente. 10 de la mañana, 30 minutos. Tenemos boletín de la ANDE, corte programado en línea de distribución, Administración Nacional de Electricidad, ANDE, Agencia Regional Ñeembucú. Informa a sus clientes que interrumpirá el servicio de energía eléctrica para realizar cambio de crucetas de madera por línea de media tensión. El corte está programado para mañana viernes 7 de agosto del corriente y afectará en el horario de 8 a 15 horas a la compañía de Cambacuá Paraíso de la localidad de Isla Ombú. Si los trabajos anunciados concluyen antes del plazo previsto, el restablecimiento de la energía será anticipada, debiendo los clientes por seguridad considerar en todo momento la línea como energizada. Firma este boletín, licenciado Rubén Jara Acosta, jefe sección de distribución de la Agencia Regional de la ANDE Ñeembucú. Retomamos la comunicación. Adelante, Audilio.
0: A fin de proponer la remisión de una nota de reconocimiento y agradecimiento a la comisario general inspector Martina Ramona Trinidad Cortillado, por la destacada labor desempeñada al frente de la Dirección de Policía del Departamento de Ñemby. Durante el ejercicio de sus funciones ha demostrado un firme compromiso institucional, responsabilidad y vocación de servicio, contribuyendo con su gestión al fortalecimiento de la seguridad pública, al resguardo del orden y a la consolidación de una labor coordinada en beneficio de la ciudadanía ñemuqueña. Asimismo, consideramos oportuno resaltar que su conducción estuvo orientada al cumplimiento eficiente de las atribuciones propias del cargo en el marco del respeto, disciplina y dedicación, cualidades que merecen el reconocimiento de esta Junta Departamental. Por lo expuesto, solicitamos respetuosamente al Pleno de la Junta Departamental prestar su aprobación al presente pedido, en mérito a la valiosa gestión desarrollada por la mencionada autoridad policial. Sin otro particular, aprovecho la ocasión para saludar a los señores miembros con distinguida consideración. Firman la nota el concejal departamental Adolfo Ricardo Suspinola y la concejal departamental Eleuteria López de Caballero.
1: Tiene el uso de la palabra la doctora Eleuteria López.
0: Muchas gracias. Así como expresa también su acompañamiento, estamos solicitando como presidente la posibilidad de que se pueda derivar una nota de agradecimiento a nuestro comisario general inspectora Martina Ramona Trinidad Portella,
3: por su destacada labor al frente de la Dirección de Policía aquí en nuestro querido departamento de Ñemuquí. Realmente su gestión se vio muy comprometida en primer lugar con un servicio y acompañamiento permanente a todas las instituciones, tanto gubernamentales, educativas, y por sobre todo también una directora que se preocupó y se ocupó de acompañar todos los procedimientos que se han dado aquí en el departamento de Ñemuquí. Fue una señora que no era una señora de oficina, era una señora que recorría el departamento, estaba permanentemente al lado de sus funcionarios. Entonces considero, presidente y colegas, que es muy importante enviarle una nota de reconocimiento y de agradecimiento y desearle éxitos también en sus nuevas funciones. Pongo a consideración, presidente del Pleno. Muchas gracias.
4: A usted, colega. A consideración el pedido que estamos haciendo con la doctora Lucía. Muchas gracias. Tiene el uso de la palabra el concejal Alberto Grimelli.
5: Sí, mi atención, por el proyecto.
4: ¿Cómo? Mi atención. ¿Quién?
5: Muchas
4: gracias. ¿Aprobado? Muchas gracias. Siguiente pedido del concejal Edgar Morel.
6: Señor presidente de Junta Departamental de Ñemuquí, tengo el agrado de dirigirme a este honorable cuerpo legislativo departamental con el propósito de poner a consideración del Pleno el proyecto de resolución por la cual se declara de interés departamental la Jornada Científica Conjunta UNP Sociedad Paraguaya de Cirujanos Oncológicos. Esta jornada se realizará el día 29 de agosto de 2026 en la sede de la Facultad de Ciencias, Tecnologías y Artes de la Universidad Nacional de Pilar y se fundamenta de relevancia académica, científica, social y sanitaria. Esta iniciativa constituirá un importante reconocimiento al valor científico y social de la actividad, además de otorgarle mayor visibilidad y trascendencia, atendiendo a la importancia de los temas que serán abordados, entre ellos la epidemiología del cáncer. Considerando que será de gran importancia para la comunidad, solicito el acompañamiento de los colegas concejales para su correspondiente tratamiento. Sin otro particular, me despido de usted con mi consideración más distinguida. Atentamente, firma el concejal departamental Edgar Daniel Morel Jiménez.
4: Colega, este pedido pasa a comisión. Tiene el uso de la palabra el concejal de Calderón.
7: Gracias, presidente. Mita que no, el proyectista no pudo estar presente hoy, me pidió que también pueda un poco defender este proyecto. Y nada más que solicitar el acompañamiento de todos los colegas para esta declaración de interés de una jornada académica a realizarse el 29 de agosto de este año en la

0: La Universidad Nacional de Pilar es una actividad muy importante en donde se van a estar abarcando temas oncológicos, por sobre todo. Así es que creo que es de relevancia. Muchas gracias, doctor.
1: A usted, colega. Entonces pasa a comisión para su estudio. Siguiente punto. El concejal Alberto Filiqueri tiene un pedido.
2: Señor presidente, Junta Departamental de Ñeembucú, tengo el agrado de dirigirme a usted y por su intermedio al pleno de este cuerpo colegiado a fin de proponer la remisión de una nota al Ejecutivo Departamental con copia a la Primera Dama Departamental referente al proyecto Vivir Mejor, iniciativa social impulsada por la Gobernación de Ñeembucú a través del Programa Departamental de Acción Social. El propósito de la presente es interceder en la gestión y adjudicación de una vivienda social a favor del señor Juan Alberto Juancho Duarte, histórico primer atleta paraguayo en conquistar una medalla de oro en los Juegos Mundiales de Olimpiadas Especiales 1987, distinción que enorgullece a nuestra nación y lo vincula estrechamente con la ciudad de Pilar, su lugar de nacimiento. En la actualidad, el señor Duarte atraviesa una situación de vulnerabilidad que amerita la atención prioritaria de las instituciones públicas. Cabe destacar que el proyecto Vivir Mejor tiene como objetivo mejorar la calidad de vida de las personas en situación de vulnerabilidad y con discapacidad en nuestro departamento, mediante la construcción, refacción y adecuación de viviendas de interés social. Por lo expuesto y reconociendo la importancia de acompañar iniciativas que beneficien directamente a la población más necesitada, solicito el acompañamiento de mis colegas concejales a este pedido, para lo cual requiero su tratamiento sobre tablas. Sin otro particular, aprovecho la oportunidad para saludarlo muy atentamente. Firma el concejal departamental Alberto Damián Guiringué Vicario.
1: Tiene el uso de la palabra el concejal Alberto Gerindelli.
3: Gracias, presidente. Este pedido obedece, ¿verdad? Que muchos lo conocemos a Juan, ¿verdad? Porque es de nuestra época y muchos jóvenes por ahí ya no le conocen. Es el primer atleta paraguayo que ganó una medalla de oro en una Olimpiada Especial. Y es importante recordar que es pilarense. Y justamente se cumplió 39 años de esa trascendental e histórico competencia, ¿verdad? Que se desarrolló y se obtuvo la primera medalla para la República del Paraguay. Y justamente eso pasó por un periodista que había comentado, ¿verdad? En la capital, y quiero hacer la técnica que exponga al periodista que justamente comentó los 39 años de esa trascendental campaña que hizo nuestro copueblano. Y a eso obedece mi pedido, presidente, de solicitar al Ejecutivo Departamental atienda según su presupuesto, según la disponibilidad y según cómo está el copueblano Juan Duarte, presidente. Una atención preferencial, por favor. Sala.
4: Él es Juan Alberto Duarte Pancho y el 4 de agosto de 1987 consiguió algo que ningún paraguayo con discapacidad había logrado antes: una medalla de oro para nuestro país. Fue en el Mundial de las Olimpiadas Especiales en South Bend, Indiana. Pancho recorrió 3.000 metros llanos y cruzó la meta para entrar en la historia del deporte paraguayo. Pero para llegar hasta allí, su carrera había comenzado muchos años atrás. A Juancho le tocó una vida difícil, desde muy pequeño. A los 7 meses sufrió poliomielitis. Desde los 9 años atravesó 4 operaciones en la cabeza y en la pierna derecha, intentando corregir ese impedimento físico. Pero ninguna tuvo el resultado, ninguna cirugía tuvo el resultado esperado. Y pese a todo, Juancho siguió adelante. A los 17 años comenzó a entrenar en el Parque Caballero en Asunción y en 1975 participó de las primeras Olimpiadas Especiales. Incluso tuvo que competir varias veces en la categoría femenina antes de que le permitieran hacerlo en la masculina. Después llegarían los años de entrenamiento, viajes, competencias. familia. Hoy estoy aquí en esta pendiente y procura que nunca le falte cuidado y afecto. Durante años tuvo un sueño sencillo, tener una casa, no una casa propia, pero eso nunca le dio. Un hombre que alguna vez subió algo más alto del podio, llevando el nombre de Paraguay, hoy atraviesa sus vidas prácticamente fuera de la memoria pública. Hoy, 4 de agosto del 2026, se ponen exactamente 39 años de aquella medalla. Y quizás esta historia no solo sea sobre Pacho, es también una pregunta para nosotros. ¿Qué pasa con nuestros atletas cuando se apagan los aplausos?
3: Gracias, Sergio.
1: Tiene el uso de la palabra la concejala Eleuteria López.
5: Gracias, presidente. Solamente para acompañar también el pedido de mi colega Biringuelli, el proyecto Vivir Mejor tiene como objetivo fundamental mejorar la calidad de vida, principalmente de las familias y de las personas vulnerables y con discapacidad. Y considero muy importante y loable el proyecto y la iniciativa del colega Biringuelli para solicitar al Programa Departamental de Acción Social y al Ejecutivo Departamental la posibilidad de poder apoyarle a nuestro atleta. Y estoy segura que así va a ser. Así que quiero acompañar plenamente, presidente, el pedido. Muchas gracias.
1: A usted, colega. A consideración el pedido del concejal Alberto Grigley. Muchas gracias. Siguiente punto. Elecciones de las autoridades de la Junta Departamental, periodo 2026-2027.

0: Bueno, colega, si hay algún colega que quiere encabezar, tiene el uso de la palabra el concejal Ismael Almeida.
1: Gracias, presidente. Quisiera proponer para que ocupe la presidencia el compañero Jaime Recalde.
0: Muchas gracias, colega Almeida. Tiene el uso de la palabra la doctora Eleuteria López.
2: Gracias, presidente. Para secundar la moción del colega Almeida.
0: Muchas gracias, colega. Tiene el uso de la palabra el concejal Alberto Gringelli.
3: Gracias, presidente. Con efecto de secundar la propuesta, Jaime Recalde, presidente.
0: Muchas gracias, colega. Por lo acuerdo a nuestro reglamento, tenemos que ir a una votación, colega. Colega Almeida. Nos queda ya la presidencia a cargo del colega Jaime Samuel Recalde Palmero. Las felicitaciones, colega. Merecido. Tiene el uso de la palabra el concejal Eleuteria López.
2: Gracias, presidente. Quiero proponer para el cargo de vicepresidente a la colega Ana Estet.
0: Muchas gracias. Colega, tiene el uso de la palabra el concejal Alberto Gringelli.
3: Gracias, presidente. A solo efecto de secundar la propuesta de la concejala López.
0: Muchas gracias. Repita que no tenemos otra moción. Queda como vicepresidenta la colega Ana Estete Franco. Muchas gracias. Ahora la primera secretaría tiene el uso de la palabra la colega Ana Estete.
4: Gracias, presidente. Me gustaría mencionar al colega Diego Prieto.
0: Muchas gracias. Tiene el uso de la palabra la doctora Eleuteria López.
2: Gracias, presidente. Para secundar la moción de la colega Estela.
0: Muchas gracias. No habiendo otra moción, la secretaría queda a cargo del colega Diego Prieto. La segunda secretaría tiene el uso de la palabra el colega Jaime Recalde.
5: Quiero mencionar al colega Ismael Almeida.
0: El colega Ismael Almeida tiene el uso de la palabra la doctora Eleuteria López.
2: Gracias, presidente. Para secundar la moción del colega Recalde.
0: Muchas gracias. No habiendo otra moción, queda como secretaría a cargo del colega Ismael Almeida. Leemos la conformación de la nueva mesa directiva a través de secretaría, colega.
6: Mesa directiva para el periodo 2026-2027. Presidente, concejal departamental Jaime Recalde. Vicepresidente, concejal Ana Estete. Primera secretaría, concejal Diego Prieto. Segunda secretaría, concejal Ismael Almeida.
0: Muchas gracias. Desearle el mejor de los éxitos al presidente Jaime Recalde y a través de toda la mesa directiva. Estamos seguros que vamos a tener una mesa directiva, una presidencia de la altura de lo que nosotros nos merecemos aquí en la Junta. Muchísimas gracias. Siguiente punto. Conformación de comisiones permanentes de asesoramiento periodo 2026-2027. Tiene el uso de la palabra el concejal Ismael Almeida Cáceres.
1: Gracias, presidente. Debido a que no estamos todos aquí, presidente, me gustaría también que esté presente el colega Edgar Morel para poder integrar las distintas comisiones. Entonces, mi propuesta es, presidente, que en la próxima sesión podamos elegir la directiva de las siguientes comisiones.
7: Muy bien, 10 de la mañana, 50 minutos. Audilio, adelante. Adelante, Audilio. Muy bien, de esta manera tuvimos la transmisión de el acto desde la gobernación de Ñeembucú, en este caso desde la Junta Departamental, con la elección de nuevas autoridades que van a regir los próximos 6 meses precisamente. Bien, 10 de la mañana, 50 minutos, seguimos en Ñeembucú Avanza por Radio Nacional Carlos Antonio López. Jornada hoy día jueves 6 de agosto, una jornada que se presenta agradable en la mañana, precisamente con una temperatura que está en el orden de los 22 grados. La humedad relativa del ambiente del 80%, viento en superficie sopla del sector noreste a 12 kilómetros por hora. Plafono techo 600 metros, cielo parcial nublado, visibilidad normal 20 kilómetros. Y la presión atmosférica es de 997.8 milibares. La temperatura mínima se registró hoy a las 7:30 con 20 grados y la máxima de ayer alcanzó 24 grados a las 15:30 de la tarde. Hay un pronóstico meteorológico que recientemente fue publicado por la Dirección Nacional de Meteorología, lo cual indica lo siguiente: fenómeno esperado, lluvia con tormentas eléctricas.

noreste y sureste de Itapúa, sur, centro y noreste de Alto Paraná, centro, este y sur de Amambay y Canendiyú. Esta es la alerta meteorológica, al menos, que estábamos teniendo. Y tenemos entendido que ya hay otra alerta también vigente, actualizando un poquitito, porque esta era de las 6 de la mañana. Esta es la otra alerta meteorológica de hoy jueves, publicado hoy precisamente a las, a ver, después de este horario ya, donde indica el sistema de tormentas, y precisamente indica para la mañana, madrugada, mañana, tarde y noche, respectivamente. Casillas Colorado indica el periodo de que se prevé los fenómenos. Y bueno, lo que indica es el viento, descarga eléctrica con alta frecuencia sobre el área de cobertura y ráfagas de viento de hasta 90 kilómetros por hora puntualmente o superiores inclusive. Bueno, y el fenómeno esperado, lluvias acumuladas de entre 40 y 60 milímetros. Granizo, alta chance de caída de granizos también. Lluvias acumuladas, a ver, Ñeembucú está dentro de la zona pintada de lluvia de entre 40 y 60 milímetros. Chance de caída de granizo también, Ñeembucú está en el área pintada. Y también de viento fuerte, es decir, tenemos nosotros esa probabilidad. Madrugada ya salvamos, ahora mañana también, a partir de la tarde se espera ese. Tarde, noche para Ñeembucú, Misiones, Paraguarí, Itapúa, Caazapá. Noche, tarde y noche para estos departamentos. Y noche ya Central, Villa Hayes, Guairá, Cordillera, Caaguazú, San Pedro, Concepción, Alto Paraná, Canendiyú, Amambay. Y madrugada le va a corresponder a Concepción, Alto Paraná y Canendiyú. Es decir, se está yendo este frente de tormentas que va a ingresar de hacia el sur según la dirección de meteorología. Bueno, como nosotros estamos acá en el límite, también nosotros nos proveemos, que no es un dato de oficial, de agencias oficiales del Estado, pero a nosotros nos sirve principalmente porque la gente que nos escucha, nuestra gran audiencia de la radio, está pendiente de la información que podamos transmitir nosotros, y tenemos el compromiso de informar también, teniendo en cuenta de que hay riesgo muchas veces, como se dio en este caso, que estos pescadores naufragaron en el río Paraná precisamente. Y en este caso vamos a compartir esta emisión de alerta meteorológica que se da en el vecino país, pero compartimos frontera, es decir, estamos dentro de la zona de expectativa de influencia, que precisamente alertaba sobre esta situación. Excelentes condiciones del tiempo precisamente hasta la mañana de hoy, decía. Luego nubosidad variable en los sectores despejados, y ya para la siesta de hoy se espera que precisamente haya este ingreso de tormentas de hacia el norte de Santa Fe, la provincia del Chaco, Formosa, sur de Paraguay, y Misiones registran algunas lluvias y tormentas de menor intensidad. Luego se espera desde el viernes en adelante, especialmente hacia comienzos ya de la próxima semana, un ambiente frío, dice la información. Pero según este boletín del Servicio Meteorológico del Litoral Argentino, dice, tormentas fuertes. Se espera que la tormenta comience a afectar la zona enmarcada desde la tarde del jueves 6,

0: zonas que están fuera o cerca del área enmarcada, se esperan lluvias y chaparrones con tormentas de menor intensidad. En la zona pintada, en principio, Ñemucú no está en la zona pintada de violeta, pero violeta siempre es de alerta más. Que no puede, digamos, ser excluida también, teniendo en cuenta que es un aviso meteorológico donde la gente, principalmente que trabajan en lugares muy alejados y que muchas veces no tienen la posibilidad de informarse por internet y demás que están cambiando permanentemente, y la única forma de informarse es por nuestro medio. Así que, principalmente para esa gente, que tengan en cuenta que puede darse esta condición de tiempo severo. Hasta el momento estamos ahí cerca, no está todavía enmarcada, pero de por ahí se puede dar que avance este sistema de tormentas, que indica abundante caída de agua, fuertes descargas eléctricas, violentas ráfagas de vientos localmente o superiores a 90 kilómetros por hora y ocasional caída de granizo. Se estima acumulados de entre 70 y 110 milímetros. Esto puede ocasionar anegamiento e inundaciones repentinas. Entonces, es la alerta de la República Argentina para el litoral, para que son nuestros vecinos. Así que podemos tener en cuenta esta alerta meteorológica, y donde en principio también está enmarcada el departamento de Ñemucú. Muy bien, 10 de la mañana, 59 minutos. Cumplimos con la pausa, ya volvemos.
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Muy bien, seguimos en Yembucú Avanza por Radio Carlos Antonio López. 11 de la mañana, 15 minutos. Jornada de hoy día jueves 6 de agosto. Jornada agradable hasta ahora, ¿eh? Agradable hasta ahora. Vamos a recordar de vuelta este boletín de prensa de la Agencia Regional de la ANDE, que precisamente informa a los clientes que va a interrumpir el servicio de la energía eléctrica para cambio de cruceta de madera por línea de media tensión. El corte está previsto para el día de mañana, viernes 7 de agosto del corriente, en el horario de 8 a 15 horas, y va a afectar la compañía Cambacuá Paraíso de la localidad de Islombu. Mañana es el corte desde las 8 de la mañana hasta las 15 horas para este cambio de cruceta, precisamente así como indica precisamente este boletín informativo. Bueno, seguimos informando por Radio Carlos Antonio López. Jornada, decíamos, agradable. En horas de la tarde se espera cambio de tiempo con el ingreso de un frente de tormentas y otras novedades. Bueno, hablando de novedades municipales, dice oposición negocia contrarreloj para la unificación de candidaturas en ciudades claves. La oposición sigue en una tira y afloje en la recta final para unificar candidaturas de cara a las municipales 2026. En Asunción, Luque, Mariano Roque Alonso, los acuerdos ya son prácticamente inviables, faltando días para el cierre del plazo que establece el Tribunal Superior de Justicia Electoral para bajar las candidaturas. De acuerdo al cronograma de la justicia electoral, la oposición tiene tiempo hasta este viernes para bajar candidaturas en las internas, de manera a enfrentar de una sola fuerza a los colorados en las municipales 2026, que se desarrollará el próximo 4 de octubre. Fuera de este plazo, los políticos aparecerán entre las opciones de los votantes. La mayoría de los distritos con varios candidatos de oposición continúan las negociaciones lideradas por el PLRA, y los resultados se darán a conocer entre este jueves y mañana viernes. Salvatajes para cubrir gastos de campaña y espacios administrativos municipales son algunas de las monedas de cambio para este discutida posibilidad. En el departamento central prácticamente ya es inviable la unidad en la ciudad de Luque y Mariano Roque Alonso. En el primer caso, José Luis Chilaver no quiere ceder su postura ante el liberal Manolo Achucarro, como ya lo hizo Belén Maldonado, quien ya había lanzado con su plataforma del tercer espacio. En Luque, la oposición enfrentará al cartista Hugo Farías, quien arrastró con casi el 40% de los votos en las internas, imponiéndose a otros cuatro correligionarios. Mariano Roque Alonso, el cambio de País Solidario, Andrés Caballero, afirmó que no puede ceder ante un partido liberal que no responde o que responde al cartismo, refiriéndose a Marcelo Salinas. Asimismo comentó que el PLRA ni siquiera lo contactó para conversar al respecto. Bueno, en algunos lugares ya hay acuerdo aparente, pero en otros no, y la oposición llega muy desprolija. Bueno,
11 de la mañana, 20 minutos. Bueno, ahí. Algunas novedades más también que se estaba comentando con relación a y esto también fue noticia, precisamente las relatoras VIP. Contraloría inició dos exámenes de correspondencia. Examen, la Contraloría General de la República abrió una investigación sobre relatoras por incrementos patrimoniales. Una relatora, pese a un permiso, desde hace 2 años con goce de sueldo. Y suerte te digo, Anne. La Contraloría General de la República ha iniciado un proceso de examen de correspondencia de la declaración jurada de los bienes y rentas presentada por Carla Concepción Clary Medina y Miriam Angélica Cadebeque. La primera es relatora del gabinete de la Corte Suprema de Justicia, Carolina Llanes, mientras que la segunda relatora, pero estuvo comisionada a la Itaipú Binacional hasta el pasado mes de julio. Con el objetivo de verificar en el primer término la veracidad de la información declarada y posteriormente analizada, la evolución de sus respectivos patrimonios a fin de determinar la correspondencia o no, explicó Armindo Torres, director de declaración jurada de la Dirección o de la Contraloría General de la República, sobre la apertura de examen de correspondencia a las dos relatoras señaladas. Esto surge a una investigación periodística de un medio, El Observador, que dio a conocer los casos de relatoras de la Corte Suprema que registran incrementos patrimoniales que no coincidían con sus ingresos salariales. Clary Medina, Clara Concepción, de 49 años, presentó por primera vez su declaración jurada en el 2009 como abogada del Instituto de Previsión Social y, si bien declaró un salario de 2.640.000, emitió la información sobre su patrimonio neto. En el 2015 volvió a emitir esta declaración jurada para informar que dejó el cargo de directora de la Secretaría del Consejo Previsional para convertirse en auxiliar administrativa del Departamento de Cajas de Préstamo de la misma institución. En este cambio se produjo un incremento salarial donde percibiría 9.879.501 a 29.638.503, de acuerdo a lo que informó en su declaración jurada disponible en la web. En el 2026, Clary Medina presentó su última declaración jurada, con ello informó que cuenta con un patrimonio neto de 1.907.023.000, compuesto principalmente por 5 depósitos bancarios de total, que totalizan este monto. Cuando le iba a leer, ahorra cuá. Y lo grave es que no cumplen con su trabajo. Una está con permiso hace 2 años, pero sigue cobrando. Sin embargo, un común funcionario público, vos tenés permiso por 1 año sin goce de sueldo una vez en la vida. Una vez en la vida. ¿Y? Permiso por enfermedad, que está regido también. De hecho, de que las reglas no son iguales para todos, evidentemente.
11 de la mañana, 25 minutos. Hasta aquí en Bucuau Avanza. Que pasen ustedes feliz resto de jornada. Nos encontramos mañana.

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6: A la audiencia de la radio, muy buenos días. ¿Qué tal, amigos, amigas, oyentes de Radio Carlos Antonio López? El informativo deportivo para informar de las actividades deportivas de la ciudad de Pilar y el departamento de Ñeembucú, y después también de las informaciones a nivel nacional e internacional, algunas informaciones a nivel internacional. Campeonato de la Liga Pilarense de Fútbol. Homenaje a los periodistas deportivos de Pilar. Ayer se inició en su segunda fecha, segunda etapa, en juvenil y primera, en el Hércules Aliana del Club América en Villapaso, donde los equipos protagonistas, uno de ellos en cada categoría, ya consiguió su clasificación a semifinal a falta de una fecha. ¿El por qué? Porque ya ganaron sus dos partidos. Ganó la primera fecha, ganaron la primera fecha y también la segunda fecha. Y vamos por parte. En el primer partido, en la categoría juvenil, ganó 6-0 el General Díaz. El Club General Díaz le ganó 6-0 al Deportivo Unión y se pone interesante el equipo de General Díaz, se pone fuerte en esta categoría, teniendo en cuenta que le había ganado al equipo más regular en la primera etapa, que ganó lejos del primer lugar el 24 de marzo, y en la primera fecha le ganó 2-0. 2-0 fue la victoria del General Díaz sobre el 24. Y anoche ratificó su gran momento, su buen momento, ganándole 6-0 al Deportivo Unión. Y con eso conseguir la clasificación. Kevin Velaustegui, en dos ocasiones Edgar Carrasco, Renzo Ramírez, Tobías Fernández y Alejandro Mesa, los goleadores del equipo del General Díaz. General Díaz ya en la última fecha va por el Guasucueño, que había ganado también su primera fecha, su primer partido en la primera fecha, y se va a encontrar con el 24. Entonces ahí tanto el 24 como el Guasucueño van a definir la siguiente posición, porque clasifican dos de cada serie. Y el Unión ya sin chances de chau, gracias a la visita. Tenemos una grata visita acá y vino a despedirse. Entonces decía ya el Unión sin chances de clasificación en esta categoría, la categoría juvenil, porque perdió sus dos partidos y lo máximo, si gana el siguiente, va a ir a 3 puntos, ya no le alcanza, ya no le va a alcanzar a la Unión. Entonces, un equipo ya fuera, un equipo que va a continuar, el General Díaz que ya está adentro, y el Unión que ya está fuera. Queda una plaza para que peleen 2 equipos, el 24 de marzo y el Deportivo Guasucueño. En caso de que en el siguiente partido, que se va a jugar el domingo en General Díaz en el Municipal, gane el Guasucueño al 24, entonces ya va a estar todo aclarado, por decirlo así, porque ya va a clasificar el Guasucueño. Y lastimosamente el 24 va a quedar fuera. En caso de que gane el 24, entonces le va a alcanzar al Unión, digo al Deportivo Guasucueño, va a alcanzar, van a quedar en 3 puntos los dos, y en la última fecha van a buscar la clasificación. El 24 va a ir contra el Unión, y el General Díaz le va a tocar el Guasucueño, y ahí van a definir los clasificados y la ubicación. Va a depender del resultado del próximo partido en General Díaz, saber si se define ya o se define en la última fecha. Esto en la categoría juvenil, en el grupo B. Por ese mismo grupo, el grupo B, pero en la categoría primera, en el segundo partido de anoche, el Deportivo Unión le ganó 3-0 al General Díaz, en un lindo partido donde General Díaz empezó mejor, movió mejor el balón, tuvo tendencia, pero no tuvo la continuidad o la fortaleza, la definición que tuvo el Deportivo Unión. Deportivo Unión supo golpear en momentos precisos para terminar ganando y sacar una buena diferencia. 3-0 fue la victoria del Unión, pero el partido en sí, a lo mejor pudo haber dejado otros números, aunque con esto no desmerito lo del Unión. Repito, ganó bien porque fue contundente, hizo los goles, pero bien pudo haber sido más goles en este partido por los equipos, tanto del Unión como por el General Díaz. Fue victoria 3-0 del Unión, goles de Carlos Cañete, aumentó Eider Rojas y Kevin Matías Vázquez, hizo el tercero ya en tiempo de descuento, ya cuando estaba por terminar el partido. 3-0, y con esto el Unión consigue la clasificación para la semifinal del campeonato. Ahora queda General Díaz con 3 puntos, y sin punto están 24 de marzo y el Deportivo Guasucueño. Van a jugar entre sí el 24 de marzo, recibiendo al Deportivo Guasucueño la próxima fecha. De haber un equipo ganador en ese partido, le va a dar alcance al General Díaz, y en la última fecha se van a definir las posiciones y el segundo clasificado en esta serie. Ahora Deportivo Unión está con 6 puntos, ya clasificado. General Díaz quedó con 3, y sin punto están 24 de marzo y el Deportivo Guasucueño, a falta de un partido para completar la fecha. Vamos a la programación del campeonato, lo que se viene entre el sábado y el domingo. Se van a jugar los partidos para completar la segunda fecha, segunda etapa. Los partidos a jugarse el día sábado, los partidos, en este caso cuatro, porque se juegan en juvenil y primera, pero se van a jugar en dos escenarios. El sábado, porque el domingo vamos a tener la ciudad de Pilar partido correspondiente a Nacional B. El día sábado, 18:30 en juvenil, luego en primera, primero de marzo, primero de mayo. Ahí ya puede haber un clasificado en las dos categorías. Si gana mayo en la juvenil al marzo, va a clasificar y va a dejar fuera ya al primero de marzo. Lo mismo acontece en primera. Victoria del primero de marzo va a clasificar y va a quedar fuera el primero de mayo. Gana primero de mayo, entonces va a alcanzar al primero de marzo y todo se va a definir la última fecha. Esto en el estadio contra el almirante Ramón Enrique Martino del Club General Díaz. Y en el Hércules Aliana del Club de América, en juvenil, Tres Corrales con Capitán Bao. El ganador de este partido va a asegurar la clasificación. Tres Corrales sí gana. Pasa a la semifinal y va a dejar fuera ya al Capitán Bao en la categoría juvenil. De ganar Capitán Bao, va a dar alcance al Tres Corrales con tres unidades. Entonces, las cosas se va a definir en la última fecha de la segunda etapa. Estamos hablando de Tres Corrales, Capitán Bao. Y a segunda hora, en la categoría primera, en el Hércules Aliana del Club de América, a las 20:30 más o menos, el día sábado, América, Capitán Bao. De ganar Capitán Bao, va a asegurar su clasificación. Se puede hasta tener dos clasificados esa noche y dos eliminados, en caso de que gane primero de marzo y gane Capitán Bao sus respectivos partidos en la primera, van a asegurar su clasificación para la semifinal y van a dejar fuera, a falta de una fecha, al primero de mayo y al América. Pero se viene la fecha, se tienen que jugar los partidos, son posibilidades que estamos hablando nosotros. Ya en los resultados, en la cancha, se verá el resultado y las situaciones como queda, o como quedan las situaciones de los clubes. Y el día domingo en el pueblo de General Díaz, en el municipal, Guatucueño va a viajar hasta dicho pueblo para enfrentarse con el 24 de marzo local, en juvenil, luego en primera. En este partido en juvenil puede haber ya un clasificado y un eliminado. Guasucueño, si gana, va a dejar fuera el 24 de marzo, que fue el equipo más regular, fue el puntero casi todas las fechas desde el inicio al final. Sacó amplia ventaja, como 8 o 9 puntos más o menos sacó de su inmediato perseguidores del 1 de marzo y del Capitán Bao. Y ahora de perder, va a quedar fuera lastimosamente y Guatujueño va a clasificar anticipadamente. De ganar el 24, le va a igualar al Guatujueño y van a definir la última fecha sus situaciones, sus ubicaciones, sus posiciones, si clasifican o no. Y en primera se encuentran los dos equipos que habían perdido en la primera fecha. El ganador se va a mantener con chances de definir en la última fecha de la clasificación, y el perdedor lastimosamente va a quedar fuera, porque perdieron, el Guasucueño perdió contra el Unión y el 24 de marzo perdió contra el Club General Díaz. Los detalles del campeonato de la Liga Pilarense de Fútbol, categoría juvenil y categoría primera, tras la disputa de la primera y segunda fecha, en este caso un partido de la segunda fecha, segunda etapa. Unión en primera le ganó 3-0 al General Díaz, goles de Carlos Cañete, Eider Rojas y Kevin Matías Vázquez. Y en juvenil ganó General Díaz 6-0 con goles de Kevin Belaustegui en dos ocasiones, Edgar Carrasco, Renzo Ramírez, Tobias Hernández y Alejandro Mesta. Renzo Ramírez es el homónimo al del jugador, el delantero que tiene América. Es homónimo. Bien, vamos al Nacional B, porque se viene un partido más que importante para las aspiraciones del Club Social y Deportivo Unión este domingo en el estadio Emilio Sisol del Club Capitán Vado a partir de las 3 de la tarde. Y ojalá que lo de anoche pueda servir de motivación al equipo pilarense en la Unión, porque anoche ganó jugando bien, un lindo partido. Realmente no fue nada fácil para la Unión, pero supo aprovechar las oportunidades, supo ser contundente, y ojalá que esto se traslade, esa situación, este temperamento, esta forma de jugar anoche, pueda llevar a este partido contra el 3 de febrero de Ciudad del Este. A las 3 de la tarde, este domingo, en el Emilio Sisul del Club Capitán Vado, barrio Loma Clavel, de nuestra querida ciudad de Pilar, Deportivo Unión recibe al Atlético Club 3 de febrero de Ciudad del Este. La programación completa. Todo el domingo los partidos. RIT Jorrales con Guaraní de Mingaguazú. RIT Jorrales es de Ciudad del Este, con Guaraní de Mingaguazú. Pasoreo Fútbol Club a las 10 de la mañana va a jugar con Guaraní de Fran. Guaraní de Fran es el puntero. Quinceno Fútbol Club a las 3 de la tarde en el 15 de mayo de Itapé va a recibir a Ciudad Nueva. Ciudad Nueva es de Pastoreo. Y Quinceno Fútbol Club es de Itapé. Guaira. Y en la ciudad de Pilar, como ya le decíamos, Club Social y Deportivo Unión a las 3 de la tarde va a recibir la visita del Atlético 3 de febrero de Ciudad del Este. Nacional B. El handball, tenemos novedades también, porque el domingo vamos a tener partidos correspondientes al clasificatorio en la zona sur. Pilar va a enfrentar, jugando de local, a la selección frameña en la categoría U18 femenino y U19 masculino, desde las 4 de la tarde en el Polideportivo Roberto Cabañas. ahí en Barrio Villa Paso. Se van a enfrentar Pilar con Fran. Recordando que el domingo pasado en su debut ganó en las cuatro categorías la selección de Pilar. U13 femenino ganó Pilar 30-19. En la U14 masculino ganó Pilar 28-17. En la U18 femenino ganó Pilar 26-15. Y en la U19 masculino 27-20 fue la victoria del equipo pilarense. Y este domingo va a recibir a Fran a partir de las 4 de la tarde. La invitación está hecha para la afición deportiva, especialmente a los que siguen el handball. Tiene una muy buena cantidad de seguidores la selección pilarense. Cuando juega de local, siempre tiene una buena cantidad de aficionados que acompañan a las selecciones pilarenses. Vamos al campeonato de la Asociación Paraguaya de Fútbol, porque mañana se abre la fecha número 4 con el partido Rubio Ñu Recoleta, 18:30 horas. Un solo partido el próximo viernes, es decir, mañana. El sábado a las 4 de la tarde, Ameliano con Cerro Porteño. Y a las 18:30, 2 de mayo, Olimpia. San Lorenzo Sportivo Luqueño el día domingo, 16 horas. Y Nacional Guaraní a las 18:30. Para dejar el partido en solitario del día lunes entre Libertad Trinidense. Libertad Trinidense van a jugar el lunes 18:30 horas. Para decirle que Trinidense es el puntero con 9 puntos. 2 de mayo está con 7. Llamativamente los grandes no están todavía en la punta. Están cumplidas 3 fechas. Trinidense fue el único equipo que ganó sus 3 compromisos. 2 de mayo que ganó 2 y empató 1. Guaraní lo que está y Libertad lo que están más o menos ahí en zona de 3 cuartos de tabla. Están con 6 puntos. Después ya Recoleta está con 4. Nacional también con 4. Cerro, Olimpia, Ameliano y Luqueño están con 3. Y San Lorenzo y Rubio Ñu están con un solo punto. Los dos equipos más comprometidos con el descenso. Dice Cerro Porteño: rearmando el plan para dos frentes. El Ciclón prepara el juego ante Ameliano sin perder de vista a Palmeiras. La otra semana ya juega con Palmeiras por Copa Libertadores. El equipo de

0: Ameliano. Otro que asomó para retornar es el atacante Juan Manuel Iturbe, que ya trabaja con normalidad y está para ser convocado para el partido del fin de semana, pasando por la decisión técnica si arranca de titular o suma minutos frente a la B azulada, mientras que el delantero Sergio Araújo, que quedó atrás una importante operación de rodilla, podría regresar para el duelo ante San Lorenzo el próximo fin de semana, así ganar ritmo para la revancha de la competencia continental. Cerro Porteño rearmando el plan para dos frentes. Nosotros estamos cerrando nuestro informativo deportivo porque ahora nos vamos hasta Paraguay TV y los demás medios del estado. Conferencia de prensa, sesión del Consejo de Administración de IPS.
1: Nosotros estamos decididos a pelear por la dignificación del médico. ¿Y terminás, doctor?
2: Sí, doctor.
1: Bueno,
2: muchas gracias.
1: Antes que nada, doctora, te felicito a vos, a tu equipo, al director del hospital. Quiero que costen altas. Esto se fue la pasada acá el profesor Jiménez, y esto es Nairobi, por decir, ¿no? A ver la cantidad de gente que acudía. Por ley, doctora, se nos redujo la cantidad de recursos humanos. Reitero, se le debió haber aumentado su salario. Continuaban trabajando felices por baila, amo, y para haberle votado al médico, que se le pague mejor. Eso nomás es. Entonces, este es el ejemplo del maltrato laboral. Esto hay un, no sé si señor consejero, ustedes escucharon hablar una vez del síndrome de Burnout.
3: Sí.
1: ¿Eh? Entonces, esto yo puedo asegurar que hay varios ahí ya con el síndrome de Burnout. Para la audiencia, el profesional, el empleado, que en José Beima es enviado Javi. Don José Beima, rechaza.
4: Quemado por dentro.
1: No quiere irse más, rechaza, le enferma. Y este es el ejemplo también con el cual yo me sostengo y critico y con énfasis de haberse destinado tanto dinero para el centro hemato-oncológico. Millones de millones de millones. No se priorizó las necesidades. Esto debió haber, este sí debió haber sido grande. Lo otro está bien, es muy importante, se pudo haber hecho, pero era tu 155 camas. 50 más nomás, eso, doctora, te solucionaba tu problema.
3: Sí.
1: Muchas
5: pero ella no
1: gracias.
5: tiene que tener mucha cama, ella lo que tiene que
4: hacer es rápido.
1: Claro,
5: no tiene que tener mucha cama.
1: Pero tiene
2: porque
1: que
2: no va
1: tener giro,
2: a
1: pero
2: contarle a los pacientes que están en camilla.
1: El asunto es que iba a evitar las camillas, esas 6 horas por lo menos.
5: Sí.
1: 50 camas y solucionadas. ¿Dónde están? Dentro del hemato-oncológico. ¿Cómo viene? Bueno,
4: profesor,
1: ¿algún otro
4: otra
1: aporte?
4: Cosa que es muy importante lo que dice la consejera y ella también le dijo, el giro de camas. Es decir, yo que he visto, y ellos me relataban, no es que yo lo he visto, que el movimiento del hospital, la torre como le llaman, tiene un periodo de estancia del paciente de mucho tiempo, lo cual implica que la urgencia no pueda levantar a los pacientes, porque casi nunca hay cama en el piso, vamos a decir, ¿no? Hay cama en el piso. Y eso también... yo recomiendo a la dirección del hospital que haga, que revise, que mire la estadística. Ahí,
5: eso tengo que ver,
4: el doctor León conoce muy bien cuánto tiempo el porcentaje tiene que estar internado un paciente. Porque el giro, el movimiento de internación hasta la alta, hay estándares internacionales que nosotros no podemos estar encima de eso. Es cierto que nuestra población es diferente. Nuestra población está envejeciendo, ¿verdad? Y tenemos seguramente un poco de diferencia. Pero todos los países tienen el problema de envejecimiento, ¿no? Nosotros estamos empezando recién en eso, ¿verdad? No es igual que Uruguay, no es igual que Europa. Nosotros tenemos que adaptarnos a esos estándares, ¿verdad? Y le recomiendo al director del hospital que trabaje en eso, a la gerencia de salud también.
1: Quiero agregar otra cosa más. Ayer yo tuve una reunión Zoom con ciento y tantos médicos, directores regionales, directores de hospitales, y justamente hice énfasis en esto, que no, y que íbamos a individualizar al médico.

0: médico que deriva un paciente sin justificación. Eso también es un maltrato para el paciente. Sale de una población distante, tiene que venir acompañado por alguien, tiene que traer platita consigo. Entonces, doctor, yo quiero por lo menos 5 nombres. Sobre todo esas derivaciones llamativas, tan llamativas que hasta parecen tontas. Yo les voy a llamar.
1: Muy bien. Ya, muy bien, presidente, vamos a hacer eso. Ya contestándole nomás al consejero, doctor Jimmy, estamos en eso, pero es una cuestión sistémica, ¿verdad? El departamento de clínica médica consta de 2 servicios, clínica médica 1 y 2, en total más o menos 270 camas, ¿verdad? Y nos mueve, de repente nos da en un día 4 altas, 10 altas, 11 altas. El día que más dio, creo que dio 18 o 20 altas. Es insuficiente para lo que el paciente tenemos, como nosotros necesitamos un movimiento por lo menos mínimo de 30 camas diarias. Pero eso no es solamente el por qué no dan la cama, sino de repente se retrasa. Hemos visto también, por ejemplo, un paciente internado que necesita una ecografía abdominal para ser dado alta y el resultado se demora 5 días. Él estando internado. Hubieron casos ya que paciente esperando estudios para tomar una determinación, adquirió una neumonía intrahospitalaria, por ejemplo, y se quedaron ya por otra causa, que no era la causa inicial de su internación. Entonces también, todo el sistema que estamos viendo lleva mucho, para que tengan idea, de repente se duplican también estudios. El residente pide a las 7 de la mañana un estudio, completo análisis laboratorial de punta a punta, y a las 13, 14 horas pide otra vez, repite. Estamos trabajando en eso, ¿verdad? Estamos viendo eso para no hacer algunos estudios específicos y de alta envergadura, y que tenemos poco, porque tenemos ejemplo, la resonancia y la tomografía. Estamos viendo que sea con firma conjunta a los jefes de sala para que se vea que realmente corresponde ese pedido.
2: Sí, señor.
1: ¿Verdad? Entonces estamos trabajando, es una cuestión sistémica de todo para tratar de mover la mejor cama. El otro día, y la estancia más o menos en promedio, depende de las épocas del año y la patología, hasta quedan 35 días de repente con girocampo, que es altísimo para un hospital, ¿verdad? Y lo estamos tomando las 6 horas, es lo que establece la literatura universal. Nosotros estamos considerando la urgencia como ambulatorio dentro del día, que no quede a pernotar, ¿verdad? Porque algunos estudios de repente hay que pedirle y hay que esperar otra vez el resultado 4 o 5 horas para darle al detalle, sobrepasa ya las 6 horas. Entonces lo estamos considerando ambulatorio, es que no queda a dormir en el hospital, ¿verdad? Entonces dentro del día que podamos, estamos trabajando en ello. Es un trabajo meticuloso, de hormiga, de todo, y hay muchos inconvenientes para ello, pero estamos en eso.
2: Y necesitas colaboración de tu gente también.
1: Así mismo, estamos en eso, estamos individualizando quiénes están con la remera del IPS y quiénes están sin remera del IPS.
3: Agradecemos muchísimo la presencia de los médicos, del director. Vamos a tomar nota de toda la exposición realizada, vamos a sacar las instrucciones conforme a lo mencionado por el presidente y los demás miembros del consejo, y avanzamos en nuestra agenda, si es que así les parece. Así que gracias.
2: Muchas gracias, muchas gracias.
1: No quiero irme sin agradecerle al señor presidente, a ustedes los miembros del consejo, porque creo que es una de las pocas oportunidades que los servicios están viniendo a presentar al consejo su situación en vivo y en directo. Así que realmente yo no recuerdo, por lo menos como funcionario del IPS, que haya ocurrido semejante cosa. Ocurrieron casos puntuales para un servicio, pero ahora lo están haciendo ustedes con todos los servicios en forma programada. Así que felicito esa iniciativa, y creo que así ustedes también manejan la información de primera mano. Muchísimas gracias por eso.
0: Doctor, tenemos la obligación moral de rendirles cuenta a los dueños de esto, a los empresarios y a los asegurados. Tienen que enterarse de lo que pasa en la casa. Segundo, asincerándonos, nosotros vamos a poder enfrentar los problemas. Yo creo que todos ahora nos quedamos sensibilizados y vamos a empezar a trabajar para mejorar esto. Pero, reitero, sin disciplina no se puede.
4: Gracias.
5: Muchas gracias.
4: Muchas gracias.
5: Gracias a
3: todos. Al 2.1, por favor.
0: Perdón, ¿la próxima sesión quién es el que viene?
3: Para la próxima sesión, presidente, tenemos previsto la unidad de emergencias del hospital Ingavi.
2: Ah, muy bien.
3: Punto 2, si están todos en el orden del día, Secretaría de Relaciones Interinstitucionales, 2.1. Expediente CA 514, propuesta para aprobar y autorizar la suscripción del convenio específico de cooperación interinstitucional entre el Ministerio de Obras Públicas y Comunicaciones y el IPS. En el anexo 1 tenemos el informe de la Dirección de Infraestructura Hospitalaria Interior y de la Secretaría de Relaciones Interinstitucionales con la propuesta actualizada conforme fuera instruido en la sesión 24 de este año.
4: Está bien. ¿Listo por la aprobación?
2: Por la aprobación.
3: Se aprueba la propuesta actualizada. ...2.2.1211, propuesta para aprobar la renovación y suscripción del contrato de prestación de servicios postales nacionales e internacionales entre la Dirección Nacional de Correos del Paraguay, DINACOPA, y el IPS.
4: Yo tengo la aprobación.
3: Doctor Jimmy, presidente.
2: Sí,
3: presidente, también acompaña. Sí.
0: Lo que sería interesante,
3: señor,
0: es preguntarle a esta entidad, uno de los, es un buen sistema, funciona muy bien, es de bajo costo, pero tiene limitaciones en que no, por ejemplo, cosas, productos que necesitan refrigeración, ellos no le dan cuerpo, ¿verdad?
2: Tienen tercerizado y lo pueden hacer.
0: Ah, bueno, pues me las pudimos ver.
2: Claro, naturalmente. Según yo he averiguado también esto mismo que usted pregunta, presidente, y el servicio de correo paraguayo, ¿verdad? También cumple con esa función con nosotros. Naturalmente ellos tercerizan, o sea, la función para trasladar nuestro este producto que tiene que ser refrigerado. Por lo menos esa es la información que me pasaron. Yo, la misma pregunta hice a los analistas.
3: ¿Queda satisfecha con eso, presidente, su duda? Sí. Avanzamos. 3, Dirección Operativa Contrataciones. En el 3.1 tenemos la propuesta para autorizar la elaboración y suscripción de una adenda a los contratos 458 y 459 del 2025, suscritos con las firmas Asociación Civil Luz y Vida y Sanatorio San Carlos, en el marco de la LPN 120-25, contratación de servicios médicos tercerizados para el departamento de Caguazú. Acompañan en los anexos 1 al 4 los informes técnicos que habían sido solicitados en las diferentes sesiones del Consejo.
4: Bueno, yo en este punto estuve revisando. Y son dos sanatorios. Uno tenemos la Asociación Luz y Vida y el otro es el Sanatorio San Carlos. Yo creo que no habría inconveniente para aprobar la propuesta de ampliación del contrato de Asociación Luz y Vida, teniendo en cuenta la distancia que hay entre nuestro hospital de Coronel Oviedo y nuestra... Exactamente. Entonces yo creo que bueno, lamentablemente tenemos restricciones presupuestarias también para esto y posiblemente hasta que podamos reorganizar también toda nuestra red y podamos también organizar nuestras finanzas de mejor manera, vamos a tener que ir cortando este tipo de tercerizaciones y lamentablemente posiblemente eso va a generar alguno que otro inconveniente para nuestros asegurados, pero esto radica en una cuestión presupuestaria. Entonces, me estuve fijando también en la comparación entre las prestaciones que se daban en nuestro sanatorio y en lo que se iba de derivación, y yo creo que por prudencia administrativa y por razones económicas podríamos mantener esta ampliación con San Carlos, pero especificando que vaya a terapia intensiva, soporte neonatal, tomografía, ecografía, radiología, endoscopía y determinados procedimientos quirúrgicos avanzados, no así en consultas normales como están incluidos dentro de la cartera de prestaciones, porque yo veo que acá hay consultas pediátricas, hay consultas ginecológicas, mucho de lo que es clínica médica, veo procedimientos de curación. Entonces eso, tratar de hacer todos nuestros hospitales y lo que es importante,
0: lo más acorde a este centro que por lo visto está muy bien equipado.
4: Sí, y esto también, o sea, nos obliga a fortalecer también nuestra red, porque si nosotros estamos disminuyendo también la tercerización, tenemos que darle también de elemento para trabajar también a nuestros hospitales, ¿verdad? Entonces, yo veo que la cuestión presupuestaria es demasiado importante, ¿verdad? No tenemos los recursos. y lamentablemente yo considero que podría ser una solución, o por lo menos a corto plazo. Lo que tenga que ver con laboratorios, también yo tendría, yo digo, o sea, la propuesta sería en todo caso de que eso se apruebe, pero solamente para lo que es internación de este.
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7: Hora 12, 8 minutos, jueves 6 de agosto del año 2026. Compartimos lo que se está transmitiendo en Paraguay TV. El viceministro del Ministerio de Agricultura y Ganadería, Marcelo Héctor Cristaldo, está en Paraguay TV.
8: Y por consiguiente puede tener en algunos lugares altos una connotación positiva en cuanto a rendimientos, y también las connotaciones que pueden tener en cuanto a dificultades en los lugares abnegados, en los lugares más bajos, tanto en la parte agrícola como en la parte pecuaria, la parte ganadera. Luego se pasó a un diálogo muy ameno con el presidente. La verdad que apreciamos del presidente justamente esa apertura de poder dialogar de distintos temas que los gremios han traído, han colocado también dentro de sus agendas. Así es que en este sentido vamos a ir dando la palabra a los representantes presidentes de gremio, que vayan justamente comunicando los temas que han podido dialogar con el presidente y los temas que van quedando también para el Ministerio de Agricultura y Ganadería de ir tratarlos durante este mes y marcar una nueva reunión que en forma ya preliminar está marcada para los primeros días de septiembre. Y entonces comunicar esto es justamente lo que hoy nos tiene acá con ustedes, así que quiero dar la palabra justamente al presidente de la Unión de Gremios de la Producción, el señor Héctor Cristaldo.
9: Muy buenos días para todos. Para nosotros es una satisfacción el proceso de relacionamiento institucional entre el sector público y el sector privado a través del Consejo Asesor Agrario. Es la instancia donde el campo trabaja en coordinación con el sector público, y este proceso hay que fortalecer y dar mayor dinámica. En ese sentido, la presencia del presidente apunta a eso. Y para nosotros tenemos desafíos internos y externos que encarar, y tenemos que encararlos juntos todos los paraguayos, y es sobre todo los actores del sector público con los actores del sector privado. Juntos vamos a poder resolver mejor los problemas que tenemos por delante. Y uno de esos temas es el desafío que trae el niño, que el Ministerio de Agricultura tiene muy clara la película. Los productores estamos acostumbrados a lidiar con el clima y que no manejamos, pero la idea es trabajar juntos y anticiparnos a los problemas antes que ocurran. Es mejor prevenir que curar, un viejo dicho, y bueno, en esa línea estamos y vamos a seguir trabajando juntos. Muchas gracias.
10: Muy buenos días para todos. Bueno, también nuestra solidaridad para el ministro Carlos Jiménez. Mucha fuerza para él y su familia. Como decía el presidente de la UGP, Teto, celebramos realmente esta reunión, la reactivación del Consejo Asesor Agrario, de tal manera que nos permita ya trazar tareas preventivas a todo el sector productivo. Estuvimos todos los del sector productivo y bueno, nos pusimos también a disposición del gobierno, desde la Asociación Rural en este caso, para el trabajo conjunto con la Fuerza Armada, con la Secretaría de Emergencia Nacional. Sabemos que el fenómeno del Niño, que es el punto principal que vinimos a tratar, normalmente genera aislamiento de comunidades, aislamiento de productores, y bueno, trazar esa estrategia todos juntos para que el impacto sea el menor posible. Y bueno, celebramos la reunión, celebramos la apertura, porque realmente siempre decimos que el trabajo en conjunto entre el sector público y privado es el que finalmente beneficia a todo el país. También tratamos otros temas puntuales, ¿verdad? Muy contento con la reunión y bueno, a seguir trabajando juntos. Muchas gracias.
11: Sí, muy buenos días. Yo soy Fabián Pereira, presidente de la Asociación de Productores de Semilla del Paraguay y miembro también de la Unión del Gremio de la Producción. Para nosotros, una satisfacción enorme poder estar aquí convocado por el presidente de la República para hablar sobre el verdadero motor que mueve la economía paraguaya, que es el agro paraguayo. Realmente vimos la implicancia de lo que sería un niño, que es lo que se viene, el efecto que podría tener y los beneficios que también podrían tener para la economía nacional. Sabemos bien que el cultivo de la soja es el principal cultivo y el motor principal para el desarrollo de una gran nación como es Paraguay, y también tenemos que manejar las implicancias para otros cultivos. Y qué mejor que poder estar en conjunto en este Consejo Asesor Agrario para traer las diferentes alternativas, preocupaciones y los beneficios que también van a traer para que el sector y el Paraguay pueda beneficiarse con una producción nacional excesivamente buena. El presidente se interiorizó de muchos de los puntos importantes para ir fortaleciendo el sector agrario, ir dándole la oportunidad a mucha gente que también se pueda sumar a este barco productivo y que realmente esta campaña sea un beneficio enorme para seguir construyendo una nación productiva, una nación diferente y que siga confiando en el campo paraguayo.
12: Muchas gracias, Fabián. Presidente de FECOPRO.
13: Buenos días. Tuvimos realmente una muy buena reunión del Consejo Asesor Agrario aquí, incluso con la presencia del presidente. Nos alegra que podamos tener este espacio de diálogo, el sector público-privado, porque sabemos que si queremos tener un desarrollo económico real y bueno, tenemos que hablar sinceramente, tenemos que dialogar entre lo que es el sector público y el sector privado. Y eso se dio, y esperemos que esta instancia se pueda seguir teniendo. Incluso ya tenemos para una fecha para la próxima reunión. Ahí muchas cosas se pueden hablar y se pueden tener en cuenta para un mejor desarrollo de nuestro país. En este caso hablamos bastante de lo que es el fenómeno del niño y qué es lo que puede significar para los distintos sectores de producción. Y vimos también, junto con el Ministerio de Agricultura, de cómo podemos nosotros de alguna manera mitigar los efectos adversos y sí aprovechar también todo lo positivo que podemos tener cuando hay suficiente agua para nuestros cultivos. Muchas gracias.
14: Bueno, buenos días, José Berea, presidente de Capeco, vicepresidente de UGP. Celebramos realmente esta convocatoria que haya estado presidida por el presidente de la Nación. Nuestra solidaridad también para el ministro Jiménez y lo mejor para él y su familia. Y realmente estamos felices por ser convocados nuevamente a este Consejo Asesor Agrario, que hacía mucho tiempo no tenía cabida. Así que esperemos que de ahora en adelante, con esta unión de gremios que tenemos y todos unidos, creo que le podemos dar fortaleza a este consejo como lo habíamos hecho en épocas pasadas y queremos seguirlo haciendo. Así que en eso agradecemos la convocatoria y estamos expectantes. El niño, acá como bien dijeron los compañeros, el niño trae nuevos desafíos, trae siempre desafíos y trabajar en prevención me parece que es muy, muy acertado, sobre todo en las zonas ribereñas, en todo lo que puede afectar a la condición humana las aguas altas, ¿no? En lo que hace a producción, normalmente la campaña del niño o cuando ocurre este fenómeno del niño trae campañas agrícolas buenas para toda nuestra región oriental especialmente. Así que si este año en soja estuvimos en 12,5 millones de toneladas y en maíz estamos llegando a 6,5, creo que con el niño podemos inclusive mejorar estas performances y en estas metas tan mediatas que tenemos e inmediatas que nos pusimos de llegar a 15 millones en soja y a 10 millones de toneladas en maíz, esperemos que estas condiciones favorables del niño nos ayuden a acercarnos más a esa meta. Así que muchas gracias.
8: Muchas gracias para todos los representantes de los gremios por la asistencia a esta reunión. De parte del MAC queremos también ampliar que el MAC cuenta con un departamento de gestión y de riesgos climáticos. Contamos con estaciones meteorológicas que están distribuidas, que están fortalecidas también con las capacidades profesionales, altos niveles de capacitación de nuestros profesionales en cuestiones climáticas. Así es que de ese modo ya se están poniendo públicamente boletines informativos con información semanal, y eso se va a ir profundizando con el paso del tiempo hasta fin de año. Entonces, de esa manera, entonces, poner a conocimiento esa acción que el MAC ya tiene también dentro de lo que es la campaña de justamente mitigación de los efectos del Niño. Muchas gracias. Muchas gracias a todos.
7: De esta manera compartíamos la conferencia de prensa de la reunión del Consejo Asesor Agrario del Ministerio de Agricultura y Ganadería en reunión con el presidente de la República, Santiago Peña. Hablaba el ministro Marcelo González y los representantes de la Unión de Gremios de Producción de nuestro país. 12 horas 20 minutos. La temperatura en Pilar a estas horas 26 grados, la humedad del 68%, vientos del sector noreste a 16 kilómetros por hora, plafón 600 metros, cielo parcial nublado, visibilidad 20 kilómetros, la presión atmosférica 997.5 milibares. Hoy día jueves 6 de agosto del año 2026. El desarrollo de las informaciones aquí en el radio periódico del mediodía. ANR consolida unidad granítica rumbo a las elecciones municipales. El jefe de campaña de la lista 1, Ricardo Torres Aliana, afirmó que el Partido Colorado atraviesa un momento de unidad y fortaleza con miras a las elecciones municipales del próximo 4 de octubre. Señaló que tras las conversaciones mantenidas con distintos sectores que participaron de las internas, se logró consolidar una unidad granítica dentro de la nucleación política. Indicó además que a poco más de dos meses de los comicios ya se visitó más del 97% de los distritos del interior del departamento, donde alcanzaron acuerdos de unidad para encarar el proceso electoral con una estructura fortalecida.
15: Estamos trabajando, buscando y consiguiendo la unidad en todos los distritos. Estamos durante esta semana terminando por completo los distritos que aún nos faltan, pero realmente se está dando una gran unidad que ocurre en todo el país. Realmente estamos muy muy contentos porque esa unidad que se está dando realmente es algo sincero, y eso lo sentimos nosotros con todos los dirigentes de cada distrito, y realmente creo que se avecina una gran victoria del partido dentro de no solamente de Ñembucú, sino en todo el país. Realmente creemos que en Ñembucú vamos a recuperar varios municipios que hoy están en manos de la oposición, y nos quedan dos meses de trabajo intenso. Lo que tenemos que entender es que los movimientos internos nunca pueden estar por encima del partido, ¿verdad? Eso creo que hoy hay una gran madurez en la dirigencia, y entendemos que, como dice el presidente Carter, la salud del Paraguay pasa por la salud del partido, y creo que hoy el partido está más fortalecido que nunca, realmente respetando su institucionalidad, y nuestros dirigentes también han entendido que realmente el Partido Colorado es un partido democrático que apuesta siempre a unas elecciones internas donde hay que respetar la decisión popular. Y hay otro tema muy importante también, es que en la lista uno siempre hay candidatos de dos o tres movimientos internos, inclusive hasta cuatro movimientos internos por el sistema ADON. Entonces, eso es muy importante porque están representados dentro de una candidatura de junta municipal todos los movimientos internos que participaron de esa elección democrática. El Partido Colorado es el único partido ya hoy en día que prácticamente tiene elecciones internas, y realmente creo que eso la gente también se da cuenta, porque tiene la chance de de elegir, tiene la chance de optar, y realmente en las candidaturas a concejales hay demasiadas opciones por las que una puede, por la que una persona puede optar, jóvenes profesionales, gente experimentada, gente que tiene testimonio de vida, de trabajo. Hay una gran variedad de ofertas de candidatura donde uno puede elegir lo que al que mejor le parece, pero creo que todos los sectores de la sociedad se ven reflejados en nuestra candidatura, y sobre todo porque creo que hoy distrito por distrito las candidaturas del partido son lejos las mejores que se pueden ofrecer en un departamento como Ñembucú, y estamos seguros de que vamos a conseguir un gran triunfo, un triunfo histórico en todo el departamento y en todos los distritos. Faltan, creo que, tres distritos: Laureles, San Juan y Tacuara, pero en el resto de los distritos, incluido Pilar, ya hemos hecho la reunión con los candidatos que no han salido victoriosos y con los miembros titulares de la lista de la Junta, para la Junta Municipal, y seguramente ya dentro de lo que es agosto vamos a estar realizando cada uno en su distrito las reuniones con los dirigentes y con los pobladores de los respectivos barrios.

0: Boletín de prensa, cortes programados en línea de distribución. La Administración Nacional de Electricidad, ANDE, Agencia Regional Ñeembucú, informa a sus clientes que interrumpirá el servicio de energía eléctrica a fin de realizar cambios de crucetas de maderas en la línea de media tensión. El corte está previsto para mañana viernes, 7 de agosto del corriente año, y afectará en el horario de 8 a 15 horas a la compañía Cambacua Paraíso de la localidad de Isla Umbú. Corte programado de energía eléctrica entonces para la compañía Cambacua Paraíso de Isla Umbú en el horario de 8 a 15 horas para cambios de crucetas de maderas en la línea de media tensión. Hora 12:26 minutos, el jefe de campaña de la lista 1, Ricardo Torres Aliana, sostuvo que el ambiente de armonía y entendimiento fortalece las posibilidades electorales del Partido Colorado en Pilar y expresó su confianza en la candidatura del abogado Emmanuel Cuevas a la Intendencia Municipal. En ese contexto, invitó a la ciudadanía y a la dirigencia partidaria a participar de la caminata Marea Colorada, prevista para el sábado 8 de agosto a las 16 horas, con punto de partida en la seccional colorada de la ciudad de Pilar.
1: Serie de actividades que tenemos previstas de acá al día de las elecciones y arrancamos este sábado con una caminata con una marea colorada, que es un poco una costumbre ya de cada elección, y realmente es un poco también para juntarnos un poco, para compartir un poco, y realmente en un ambiente de alegría, de mucho compañerismo dentro de lo que es la lista 1, y porque hoy en día estamos recibiendo también el apoyo de mucha gente de la oposición. Nuestro candidato Emmanuel Cuevas tiene por día llamado de gente que quiere que le visite, que no son del partido, y hay que tener en cuenta que Emmanuel tiene una visión muy muy abierta para toda la comunidad pilarense, y estamos seguros de que va a ser un candidato votado no solamente por colorados, sino por gente que no tiene partido, pero también por gente de la oposición que hoy no encuentra realmente un candidato que lo pueda convencer, y realmente estamos muy muy contentos con eso también, porque diariamente recibimos llamadas de apoyo de gente que no es del Partido Colorado.

0: Finalmente, Ricardo Torres Aliana afirmó que el Partido Colorado ha recuperado la confianza de la ciudadanía gracias al cumplimiento de los compromisos asumidos durante la campaña electoral. Señaló que las obras e inversiones impulsadas por el gobierno nacional para atender históricas demandas del departamento fortalecen el respaldo de la población y consolidan las perspectivas electorales de la ANR de cara a los próximos comicios municipales.
1: Creo que los compromisos asumidos durante la campaña electoral de las últimas elecciones, tanto del presidente Santiago Peña como del vicepresidente Pedro Aliana, del gobernador Víctor Hugo Fornerón, se van cumpliendo. Y eso evidentemente la gente valora. Nosotros tenemos mediciones donde ya nuestro candidato nos da muy arriba, pero es sobre todo por la confianza que genera un equipo político y unas autoridades que realmente cumplen con las necesidades de la comunidad. Evidentemente que falta mucho, Mario. Eso el presidente Santiago Peña siempre siempre lo dice. Nosotros entendemos todos los reclamos, pero también hay que tener en cuenta que esto es algo progresivo. No se puede hacer todo de una vez, de golpe, el que diga eso va a faltar a la verdad, pero sí se ve un gran trabajo y un compromiso que hemos asumido como partido político que se va cumpliendo, y eso uno puede verlo en la ciudad de Pilar, pero no solamente en la ciudad de Pilar, también en todos los distritos, como es el caso, por ejemplo, del asfaltado que nos va a unir a Humaitá y a Paso de Patria, que ya inició, y creo que hace 15 o 20 días el vicepresidente de la República ya llevó el proyecto al Congreso para la aprobación del crédito para la ruta asfaltada, que realmente iba a terminar de unir el departamento, sacarnos para siempre del aislamiento, y creo que eso va a motivar mucho, mucho progreso para las comunidades de Ilambú, hasta de Mochado, Villalbín, Cerrito, que es un lugar muy turístico, Laureles, y ya nos conecta directamente con Misiones a través ya de Uribe, ¿verdad? Entonces, creo que hay un compromiso. La misma cosa ocurre en el área de salud, que la gente puede ir a ver el materno infantil, puede atenderse hoy ahí, se está terminando toda la parte oncológica, la parte para niños con TEA también ha tenido un gran impulso a través de la diputada Fabiana Souto, y creo que eso en poco tiempo en nuestro hospital regional va a ser un hospital modelo. Y creo que la gente siente y ve eso, Mario, por eso que hay una gran confianza en la candidatura del Partido Colorado. Nosotros hemos decidido no hablar mucho de ese tema, respetando las elecciones municipales, porque ahora realmente todos somos uno, ¿verdad? Después de las elecciones municipales, seguramente cada dirigente tomará partido por el movimiento al que perteneció o al que más le convence para esas elecciones de 2028, pero realmente hoy nuestro enfoque está decididamente puesto en las elecciones municipales, porque entendemos que esa es la base fundamental para que el partido pueda seguir en gobierno, pueda tener mayores chances en lo que son las elecciones generales del 2018. Estamos enfocados a eso, pero evidentemente que la candidatura de Pedro Aliana es un plus muy importante para el departamento, y eso no podemos desconocer, ¿verdad? Pero como te dije, hoy estamos enfocados en buscar la unidad total dentro del distrito. Falta poco para conseguir todo eso. Estamos prácticamente en un 95% y vamos a abocarnos a conseguir el 100% de la unidad en esos distritos y poder fortalecer las chances y tratar de ganar todos los distritos del departamento de Ñeembucú. Y creo que a nivel país se está dando eso también. Hoy tenemos demasiado chances en las capitales departamentales y en todos los distritos de los diferentes departamentos, y tanto el presidente del partido como toda la dirigencia está abocada a eso.
0: Por su parte, el candidato a intendente de la ciudad de Pilar por la ANR, abogado Emanuel Cuevas, destacó el protagonismo que han adquirido Pilar y el departamento de Ñeembucú dentro de la agenda del gobierno nacional. Sostuvo que este escenario exige preparar a la ciudad para acompañar el desarrollo económico, turístico e histórico que se proyecta en la región. En ese sentido, señaló que una de las prioridades será impulsar proyectos de mejoramiento vial en los distintos barrios con el objetivo de fortalecer la infraestructura urbana y responder a las necesidades de la población.
1: Estamos, de hecho, trabajando en esto desde febrero aproximadamente de este año, cuando se oficializó nuestra postulación, tanto yo como candidato a intendente, como los compañeros de la Junta, de los diferentes equipos. Luego de la interna ya tuvimos la oportunidad de conversar también. Hoy estamos trabajando ya conjuntamente con todos los equipos de los diversos sectores del partido, incluso también con algunos amigos que no son pertenecientes a nuestra asociación política, pero que confían en este proyecto de la lista 1, y abocados principalmente a hacer conocer la idea, los proyectos que tenemos para la ciudad de Pilar, como lo venimos haciendo ya de hace un tiempo a esta parte. Sí, totalmente, Calixto. De hecho, ya hablamos en muchas oportunidades de esta situación. Es un gobierno que puso en la agenda el departamento de Ñeembucú, y esto tiene también un gerente, un gerenciador, que todos los días está insistiendo para que los proyectos se concreten, porque hoy están saliendo, se están materializando, porque tenemos a un amigo, a un compañero como Mangui, que todos los días está insistiendo, está gestionando. Esto no es fácil. Hay muchos gobiernos que pasaron que siempre dijeron: no, esto va a salir, va a salir. Tampoco es algo fácil, y hoy, a casi 3 años de gestión, creo que hemos alcanzado por lo menos concretar y encaminar todos aquellos proyectos que hace tantos años venimos reclamando, como la defensa costera para Pilar, que está en fase de ejecución, la fase C principalmente, que va a ser la parte de la costanera, que va a ser la parte turística, emblemática, bella de nuestra ciudad, que nos va a permitir atraer a turistas, complementando lo que ya representa actualmente la ciudad de Pilar para toda la República del Paraguay. En el caso de llegar a la intendencia, tenemos un rol preponderante y una responsabilidad, el de insertar a la ciudad de Pilar dentro del plan de desarrollo turístico, aprovechar todo el potencial que tenemos, la calidad de nuestra gente. Pilar es conocida por su calidez, por su calidad. Complementar los lugares históricos del departamento con los puntos históricos de nuestra ciudad, ofrecer gastronomía, alojamiento, oportunidades a nuestros emprendedores, pequeñas empresas, grandes empresas, y conectar e interconectar todo esto con el aprovechamiento principalmente económico de nuestra gente, que todos y cada uno de los pilarenses, de los ñeembuqueños, puedan empezar a tener negocios, emprendimientos que puedan florecer, y finalmente tengamos esa época dorada que hace tantos años venimos peleando y luchando, por la cual peleamos y luchamos hace tantos años. Entonces, nosotros tenemos un eje transversal en ese sentido, el de llevar adelante algunos proyectos prioritarios. Entre ellos se encuentra el mejoramiento de la infraestructura vial de la ciudad de Pilar, una ciudad que hoy tiene, como estábamos hablando, un potencial tremendo, y más aún después todas estas inversiones vamos a tener mucho más aún por recibir en materia turística. Y también nosotros necesitamos, en ese sentido, realizar inversiones internas dentro de la ciudad de Pilar. Las calles son uno de los puntos claves dentro de esta gestión. No lo vamos a hacer solo, somos conscientes de eso por una cuestión presupuestaria, pero ya lo hemos conversado con el gobernador, con el vicepresidente, con el director Luis Benítez también, que siempre nos está acompañando. Y vamos a gerenciar nosotros, a través de los recursos municipales, por lo menos una buena cantidad de esta ejecución, y luego vamos a gestionar con el compromiso también del apoyo de las instituciones departamentales y nacionales. Estamos convencidos de que con 500 cuadras vamos a avanzar bastante, pero somos conscientes de que no va a ser suficiente. Tenemos un déficit de aproximadamente 1.500 cuadras actualmente por ejecutar, y tenemos básicamente, si te descuidas, la misma cantidad de cuadras por reparar.
0: Sí.
1: En ese sentido, vamos a dar un seguimiento estrecho, cercano a la ejecución de la fase B. Hoy se encuentra en plena fase de ejecución.
2: entendemos de que hay un plazo, pero nosotros vamos a ser celosos guardianes, vamos a ser firmes en ese sentido, en que la terminación tiene que ser la conveniente para los vecinos y para el municipio. Es decir, darle un poco la tranquilidad a los vecinos. Yo sé de que hoy hay a lo mejor alguna molestia por esta cuestión, pero nosotros no vamos a dejar como equipo político, como grupo de personas que hoy está encabezada por el mismo vicepresidente, que la ciudad tenga una obra inconclusa, sin la calidad suficiente. Vamos a ser los primeros en controlar, y estamos convencidos en que una vez que se terminen estos trabajos, vamos a tener la ciudad más bella, con mayor infraestructura.
0: 12 horas 39 minutos. El consorcio sanitario Ñembucú invita a los vecinos del barrio General Díaz a la reunión de socialización comunitaria sobre la construcción del sistema de alcantarillado pluvial, cloacal y de una planta de tratamiento de aguas residuales para la ciudad de Pilar, comprendidos en la fase B. Esta reunión de socialización se realiza hoy jueves 6 de agosto a las 19 horas en el Club Deportivo Pilarense. La invitación entonces para la reunión de socialización con profesionales del consorcio sanitario Ñembucú en el barrio General Díaz a las 19 horas en el Club Deportivo Pilarense. Hora 12:40 minutos. El día de mañana viernes se realizará la Feria Express en la explanada del CDA Ñembucú, Tacuarí, casi Dr. Maceis, desde las 7 horas, con productos verdeos en general, huevo semicasero, pollo faenado, zanahoria, remolacha, limón, frutillas del distrito de Tacuaras, mandioca del distrito de Alberdi, y también un combo de verduras a partir de 30.000 guaraníes, feriantes de los distritos de Pilar, Alberdi y Tacuaras del asentamiento Belén, entonces presentes mañana viernes 7 de agosto desde las 7 horas en la explanada del CDA Ñembucú, Tacuarí, casi Dr. Macei, de la ciudad de Pilar. Informe policial en la voz de la suboficial ayudante Malena Cáceres, de la Dirección de Policía de nuestro departamento.
3: En primer término, debemos hablar de un accidente de tránsito en el que una camioneta impactó contra un animal vacuno. Este percance ocurrió sobre la ruta de circunvalación en inmediaciones del desvío a Boquerón. Intervinieron agentes de la comisaría primera del barrio Loma Clavel. Según el reporte, estuvo involucrada una camioneta Toyota Hilux de color plata, perteneciente al comando en jefe, Centro Financiero número 1, conducida en el momento por Aldo Iván Ayala, abogado, de 32 años, personal militar con el rango de teniente primero de caballería y con destino en la Fuerza de Tarea Conjunta. De acuerdo con lo manifestado por el conductor, este circulaba con dirección este por la ruta de circunvalación cuando, antes de alcanzar la intersección con el desvío a Boquerón, impactó contra un animal vacuno que se encontraba en medio de la calzada. Como consecuencia del choque, la camioneta sufrió daños materiales. El conductor resultó ileso. Indicó que no pudo identificar la marca del animal, que luego del percance ingresó nuevamente a un pastizal ubicado al costado de la ruta. Personal policial abrió acta del procedimiento y comunicó el hecho al agente fiscal de turno, abogado Federico Solano López, quien dispuso que el vehículo permaneciera a cargo de su conductor y los antecedentes fueran remitidos al Ministerio Público. Por otra parte, en otro procedimiento, agentes de la Comisaría Primera del barrio Loma Clavel intervinieron ante el hallazgo de una persona fallecida en la intersección de las calles Saavedra y Roberto Cabañas. La víctima fue identificada como Eustacio Ayala Barreto, paraguayo soltero de 43 años de edad, jornalero, domiciliado en el barrio San Antonio. Al llegar al lugar, Los intervinientes encontraron a una persona del sexo masculino tendida en el suelo, en posición de cúbito prono, es decir, boca abajo, sin signos de vida. Debido a que el hombre no portaba con documentos personales, su identidad fue confirmada posteriormente mediante el sistema automatizado de identificación de huellas dactilares, conocida como AFIS. Para el procedimiento, fueron convocados el médico forense de turno, doctor Aníbal Espínola, el agente fiscal Federico Solano López y personal del Departamento de Criminalística. Posteriormente, el cuerpo fue trasladado hasta la morgue del Instituto de Previsión Social, donde luego de la inspección correspondiente, el médico forense determinó como causa de muerte un infarto agudo de miocardio y que el fallecimiento se habría producido aproximadamente a las 19 horas. Por disposición del agente fiscal interviniente, el cuerpo fue entregado a un familiar debidamente identificado. Se labró acta de lo actuado y todos los antecedentes serán remitidos al Ministerio Público para los fines pertinentes.
0: 12 horas 45 minutos, Tacuaras consolida producción de frutilla como alternativa para pequeños productores. Eligio Alvarenga, productor del asentamiento Belén del distrito de Tacuaras, destacó el buen momento que atraviesa la comercialización de la frutilla en la zona. Señaló que mediante el acompañamiento y apoyo de instituciones, logró incrementar su capacidad productiva alcanzando actualmente unos 14.000 plantines.
4: ¿Cómo se arruina la frutilla? ¿Cómo se ya por medio de la frutilla a nivel individual?
5: ¿Está en el cliente con Pilar de donde eligió?
4: Está, gracias a Dios, está ahí, yo respondete y la clientela de Pilar. Sí, antes vea con su charla, pero y la resistiva suya, porque viste que está pena y por ahí a Erupe, pues doña Machucaja, un ajema, y mil productos normal ya sube. 14.000 plantines de frutilla le cojo este año. O sea, oye, primero que pega a través de que, viste que sea antes de año, tenía que mandillú. A la mandillú, donde hay precio de hija, epitaje de paja, oye, jape a perruro, hija, oye, jape a otro rure. Oye, primero que a contas a huesa, me dijo que se ve que, oye, primero que se hacha a 1.000 plantines de frutilla. Upe, yupi, señor Efraín López, intendente de Tacuara. Se ayuda y mío, yo voy a hacer la media sombra y algunos equipos más a 8.000. Upey se ayuda más, señor Víctor Hugo, gobernador del departamento de Ñembucú, vamos a hacer 10.000. Este año y se ayuda y Evi. A bebé ya vamos a hacer más 14.000, porque la cojan en forma, está el cote, la implemento, la equipo, está después, esta inversión y cote. Caña por donde dije, ya se lo mitan de más y se fue esa puta pesa, a nivel todo ñe en bucú, pues viste que se hace casi todo lo, todo el distrito de ñe en bucú, a pesa, vete esa llegó.
5: A ver, continúa hasta el máximo con Anaina porque ya se ha hecho un mes de fruto.
4: Exactamente, ya me encontré con un bebé. Ya se ha hecho y la niña en buqueño y guapo. Ya la ayuda y guapo este bebé. Ya sé como gente y agradecido. Agradecer a todas las instituciones, ayudar a señor Luis Benítez, al señor gobernador Víctor Hugo, a la señora Bernarda, que es gerenta, a su equipo, Rolando Amarilla, Beto Ruiz, y a todos, la gente de la EBI también, el funcionario José Ayuda está, otro más, el de la gobernación también, funcionario de la gobernación. Está José Ayuda, pero yo ayudaba a este, fue un éxito total. En equipo, y que eso es. Ahora, o sea, la patrona, deja empezar a cote, este ya es limpieza de calle, escuela, mía, entre riego, mía, la escopeta y personal. Viste que la frutilla pues, es muy delicada, donde ahí la me ha enviado, porque y riego, se te iba, este cosa, una plantilla muy frágil.
5: Y es poco cuana ese.
4: Exactamente, es poco ahí ese es un tipo.
0: 12 horas 48 minutos, el Centro de Información, Documentación y Educación Electoral del Tribunal Superior de Justicia Electoral, dirigido por Cintia Pereira, coordina los programas nacionales de capacitación cívica, difusión democrática e instrucción sobre el uso de las máquinas de votación con miras a las elecciones municipales de octubre. Como parte de estas acciones, se trabaja en el despliegue y habilitación de equipos de prácticas con máquinas de votación en distritos en distintos puntos del país, aumentando la disponibilidad de simuladores a partir de la primera quincena del mes de agosto, con el objetivo de que la ciudadanía pueda familiarizarse con el sistema electoral antes de los comicios. Las máquinas de votación para prácticas se encuentran también disponibles diariamente en Radio Carlos Antonio López desde las 7 horas.
6: Estamos ya prestos y nuestra primera iniciativa como institución para llegar a la ciudadanía son justamente las prácticas con la máquina de votación que iniciamos este lunes a nivel país. En cada distrito de todo el país están las máquinas a disposición de la ciudadanía para las prácticas. Este lunes 3 de agosto ya inició. Ya estamos a disposición de la ciudadanía para que vayan, conozcan, recuerden cómo hacer el uso de la máquina para que ese 4 de octubre no tengan dificultad para ejercer su voto. 1.558 máquinas están a nivel país para estas prácticas. Y estamos desde el 3 de agosto que iniciamos y vamos hasta el 1 de octubre. Porque también estas máquinas que estamos usando para hacer prácticas van a entrar como contingencia también. Es la organización que siempre tenemos, por eso dos días antes esas máquinas quedan como para contingencia. Bueno, a nivel país están ubicados en lugares de afluencia de la ciudadanía. Puede ser cooperativas, supermercados, plazas, municipalidades. Nosotros acá, como la dirección del CIDE, tenemos funcionarios que enviamos justamente a la municipalidad de Asunción, también en el mercado de abasto, y también tenemos máquinas en la terminal de buses. La gente, nosotros siempre le pedimos a la persona que practica si es que le gustaría completar una encuesta de satisfacción, y los resultados que tenemos son muy positivos, los resultados que le es fácil, que hace rápida su selección y que no tiene complicación, porque el objetivo de la divulgación es justamente eso, que el ciudadano sepa usar la máquina ese día. Y generalmente la consulta que nos hace la ciudadanía es esta máquina no tiene a los candidatos, y no porque es para practicar y saber usarle a la máquina. Y allí nosotros le ofrecemos el simulador donde sí están los candidatos, ya que van a estar presentes para este 4 de octubre. Entonces ellos ahí le pasamos el simulador y ellos pueden ver dónde está su candidato de preferencia. Las veces que sea necesario, Jessica, porque lo que nosotros queremos es que el ciudadano se sienta seguro. Es más, nosotros en nuestras capacitaciones a nuestros funcionarios le decimos que les muestre en primera instancia al ciudadano, le vaya indicando cómo usar, y en segunda instancia decirle, ¿no le gustaría ser usted solo, como si fuera que está en el cuarto oscuro, y si ahí necesita alguna ayudita, estamos para clarificar? O sea, todas las veces que el ciudadano quiera hacerlo, estamos a disposición.
0: 52 minutos, boletín de prensa de la Administración Nacional de Electricidad, Agencia Regional Yembucú.

0: Pedimos disculpas a todos los clientes por las molestias que pudieran ocasionar las mencionadas interrupciones. Indica este boletín de prensa cortes programados en línea de distribución por parte de la Administración Nacional de Electricidad Regional Ñeembucú. Corte de energía eléctrica previsto para mañana viernes en el horario de 8 a 15 horas en la compañía Cambacua Paraíso del distrito de Isla Umbú. La Junta Departamental eligió nueva mesa directiva para el periodo 2026-2027. En ese sentido, en la sesión ordinaria de la Junta Departamental del departamento de Ñeembucú realizada en la mañana de hoy, se procedió a la elección de los nuevos componentes de la mesa directiva que asumirá sus funciones el próximo 15 de agosto. Dentro del orden del día establecido para la mencionada sesión, en el punto 6, se cumplió con la votación para la conformación correspondiente, el cual contó con el apoyo unánime de los presentes. Las designaciones quedaron establecidas de la siguiente manera: como presidente de la Junta Departamental, el señor concejal Jaime Recalde, la vicepresidenta, la concejal Ana Estete, el secretario número 1, Diego Prieto, y el secretario número 2, el concejal Ismael Almeida. Nueva mesa directiva para el periodo 2026-2027 de la Junta Departamental de Ñeembucú. El Consorcio Sanitario Ñeembucú invita a la reunión de socialización a vecinos del barrio General Díaz, hoy jueves 6 de agosto, 19 horas, en el Club Deportivo Pilarense, con la socialización de la construcción del sistema de alcantarillado pluvial cloacal y de una planta de tratamiento de aguas residuales comprendidos en la fase B de la defensa costera de la ciudad de Pilar. Esta importante reunión de socialización en el barrio General Díaz con profesionales del Consorcio Sanitario Ñeembucú. 12 horas 55 minutos, el pronóstico extendido indica para hoy jueves en lo que resta de la jornada: vientos moderados del norte, luego moderados del sur, cielo mayormente nublado. Para mañana viernes 7 de agosto, fresco a frío, cielo nublado a parcialmente nublado, vientos leves a moderados del sur, lluvias dispersas luego mejorando, mínima 10, máxima 17 grados. Para el día sábado 8 de agosto, frío a fresco, cielo parcialmente nublado a nublado, vientos variables luego del sector sur, mínima 9 grados, máxima 22 grados. El nivel del río Paraguay en la ciudad de Pilar, 3,63 metros bajo 1 centímetro. Alberdi, 3,48 metros bajo 20 centímetros. Humaitá, 3,04 metros, creció 4 centímetros. Y en Asunción, 1,56 metros bajo 2 centímetros. El río Paraná en Cerrito, 1,90 metros bajo 10 centímetros. En Itapirú, 4,48 metros, creció 8 centímetros. En Paso de Patria, 3,81 metros, creció 4. En Itacorá, 4,05 metros, creció 7. En Itacorá, 4,05 metros, creció 7 centímetros. Río Paraná. El río Iguazú, 11,70 metros, creció 40 centímetros. Río Iguazú, Puerto Andresito, 98 centímetros, bajó 28 centímetros. Hora 12:57 minutos, final de las noticias. 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

Maitei, buenas tardes. Va, chapa, teta, pepa, coin, enduja, la cuera, añero, cuera. Amigos, amigas, oyentes de Radio Carlos Antonio López, buenas tardes. Ya estamos para compartir otra emisión más del programa Tardes Campesinas. Añan el programa, añero, cuera, penden, va, es, ahora, va, es, a veces, teta, pepa, coin. Ya está, iba, y tu pepore, ya. O lo mismo pendiente, este día es una jueves 6 de agosto. Ajá, más está en beca tu mes de agosto. 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Ya llamo. Ya llamo un cuarto lleguita más, porque el 8. Digo, ya. Ya está más la primera semana. ¿Veis? 28 grados la temperatura de estas horas. 28 grados la temperatura. El cielo se encuentra soleado. A la espona estaba Pilar Ari. La tiempo, lleva y pona agradable temperatura, 28 grados sobre la capital del departamento de Ñemucú, la ciudad de Pilar. Va Bellapó, la liberación, esa nación Bellapó, sí, esperemos. 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Cotización de cuál va a ir a ver, pero hoy cogina. Bien, para todos los amigos oyentes, el saludo cordial, abrazo fraterno, pollo pu, año acá, cuá, mabape. Mamá va, o le enduja la escuela, vea, lleva. 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

13 horas 14 minutos reseñando por ahí. Niña por un tembia poste y aragua tardes campestinas. Niñando los Ruiz señores de Pilar, hay cosente. Upey Mister Nata Arribeña, Jañande Utsiru. Todo en versión de los Ruiz señores de Pilar. Linda interpretación. Versión muy linda. Hay cosente, Mister Nata Arribeña, Jañande Utsiru. 13 horas 14 minutos. Niñando, vamos a ver por ahí. Se van a pues ya jamás. 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

Ñajendú despreciado de Emiliano Rivarola Fernández en versión de los guayaquíes. El mismo los guayaquíos nunca no añade otro Emiliano Le, Chembaracá, Chapu, Jaupeika Ñajendú, Destilverio Rojas Vargas, Xeclavel, Poticurú. Todos en versión de los guayaquíes. Linda interpretación, linda versión de los guayaquíes, la Emiliano Oreja, pues la Silverio Rojas Vargas, le envía por cueva. Qué linda música. 13 horas 23 minutos. En este mañana, ¿qué tal la bloque de Maite Ibe? Ya hubo la mensaje, no hubo, no te diría. 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Entonces, siempre para complacerle a los amigos oyentes de Radio Carlos Antonio López y el programa Tardes Campesinas. 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Y en el suministro de corte de energía eléctrica lleva la zona de Cambacua, Paraíso, en la localidad de Gilambú. Las 8 de la mañana viene, las 3 de la tarde ve. De 8 a 13 horas. Ya ningún bombapo en cambio de crucetas de madera en la línea de media tensión. Ya mi amigo está Maiteo Ina, Cambacua Centro, Cambacua Paraíso. Cambacua Centro, ya no, usted yo hice una línea entonces, porque a ver, Cambacua Paraíso. Ya mi amigo, un amigo. Se sale y llega a decir, Gervasio. Gervasio Tarro, sí, de cualquier tela apellido de calle, dice. Sí, pero no, amaneciendo los últimos años, ¿no? Porque de cualquier lado, muy bien, vamos a irte a ver la Cambacua Centro, muy bien, vamos a irte a ver la Cambacua Paraíso. Pero, a ver con Marandú, Majeaje y Cambacua Paraíso, de 8 a 12 horas, le digo, de 8 a 15 horas, desde las 8 de la mañana hasta las 3 de la tarde, ve, o. No hay más la energía eléctrica, ni tampoco va a potañar en la escuela Andegua, o mejor aún, la línea de media tensión, ya puta cruce, cambio de cruceta de madera. ¿Ve? 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

13 horas 50 minutos. Chandú. 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Voy a ir. Que mandó algo. Don. Quintín Medina, se aprecia con la sala. O yo quiero beber, cara hijo se dio. Tira, no sé qué. Hablando de los Medina, saludo a los hijos de Don Quintín. Trífilo siempre igual, añadiendo y vieja. Añadiendo cabina, pero son oyentes de la radio. Siempre son la tendría a pojar en cualquier hora. A un cristiano, y cristiano de cuál no me dice burlas cuando no, pero trífilo sí. A pues ve una cara de Juana, ve, Juana llamó Maite y mía, siempre ya no en duda. 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Na, ya es más igual. 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Ñamo, maite y jaja oñane, vendo a la escuela. 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Calay Blas Vega, oñane, calay Máximo Gómez, baicochan y no, baicone, carabina. Bojara Francisco Cuenca, oñane, mañana en día, ve. Caray Román Sosa, ya hasta malande Valle Ure, otra instancia, ya imagina en proceso. Ya no depende de mí, ese día no veis la no ni cumplir, no, pero ya misma en la instancia donde debe estar. A ver, que ahí Sebastián vuelve a mandar, vuelve a mañana, está estable con la Valle Ure. Aquí, realmente, puede donde ir yo, hice la más romana también, ya un momento más. A pedir se vean bailar orejas, entonces a eso ya depende de nada, pero ya Guasama y Poguipi, Guasama y Pobe, Pobe mami. Ñalina ya no es en duda de nada, Ñalina no más termina. O Juan Ley bailar orejas, sí, ya cumplí pendiente, entonces saludo para la señora Lina. Pues yo puedo añadir antes de Juan Ñalina. Gracias, doble muy nuja, güey. Ya recuerdo a ver Juan Año Bazana y Nancy Bastianta Bazana, pues ya cumplí ya donde no entiendo y cuando más ya cumplí ahí la ya en el Valle Lure. Ya hemos curicó corte de energía eléctrica, pero ya oye cuando ya estaba ese mañana Bazana en diferentes horarios. Atención vecinos del barrio Aurora, las obras de la fase B continúan avanzando. 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

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Carlos Antonio López, esposa, hijos, nietos y bisnietos de quien en vida fuera Felipe Ojeda Medina, invitan a parientes, vecinos y amigos al rezo del novenario que se rezará diariamente desde este domingo 9 a las 17 horas, donde fuera su domicilio de Isla Roo, Villalbín. Final el 17 de agosto, al cumplirse un año de su sentida desaparición. Agradecidos en Dios. Participación. La comunidad educativa del Colegio Nacional Carlos Antonio López de San Lorenzo Estero Cambá participa con hondo pesar el fallecimiento de la señora Simeona Rivarola, viuda de Pascua, quien en vida fuera madre de la compañera Nidia Pascua y de los alumnos Elena y Lucas Antonio. Pedimos elevar una oración por su eterno descanso. Simeona Rivarola, viuda de Pascua, que en paz descanse. 13 horas 56 minutos. Más música de la selección musical del señor Sebastián Villalba.

Horas 7 minutos, tardes campesinas, por ZP2 de Radio Nacional Carlos Antonio López. Estudias esta tía la de Sebastián, porque está en la cualquier momento la tirada está en la mejor alumno donde apuesta 12 años a mí, o pega tu Martínez Peralta, no cañan de ese, no pone que se muestre. A pedir radio, mire, a llevarle de Catalino Gil, que está añadiendo pura hate. Ahora en disponer a la Sebastián Nevada, porque es la mejor alumno. Caray Lorenzo ñana en Duma, nada, está en el lado de ella, hoy mañana en día. Pero para mí, tipe, le espera la lea en el catrón, porque esperamos un buen video, yo lo vejo, un maite y seis, y no han ido por la vejina. Leonora, que está en Colonia Ituzaingó, Formosa. Quiere saludar con algún tema de Pérez Peralta, a don César Villalba y su señora Daniela, que están en San Juan de Ñembucuje. Entonces, el saludo para esta pareja de don César Villalba y su señora Daniela. Le saluda desde Ituzaingó, Formosa, la señora Leonora. Saludo también para Leonora, gracias por estar siempre en sintonía con nosotros. 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Dorita ya hoy mañana en día, no me voy con de Carolina Dorita, donde pico y me hay vino tapada, y me voy pirina. Dorita ya no, a mí no siempre ya no me voy a ver, maite y mi chupé buena. Ya, gente, antes ya ando pulas y esperando a cumplir la gracias, no, esa peste, no me voy a decir, a mí que se deje volver a ver. 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Sebastián Villalba, adelante.

14:22, tardes campesinas por ZP12 Radio Nacional. 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Hola Marcelina, Sebastián, mi barquito de Gelita, Gregorio Pérez Burgo, dúo Pérez Peralta, donde cañan de Opecatú, Catalino Argüello, el pilarense, el recordado Catalino Argüello, Chevalle San Rafael, de don Eliseo Cheito Sánchez y Alfonso Ayala, acuerdo. Don Eliseo, ojalá don Alfonso, o Moisue Baepo, Catalino Gil, el dúo Monje Los Torales, Marcelina Rosa Riveros. Pues a la pioña en una joyita del sol, la perlita joyita, esta hoy era ya perdido completo hoy. Saludo para el profesor Cayetano y ahí toda la familia, en fin, para los amigos de Itacora, Mayor Martínez, hoy en Amomburillo, hoy en la cara de Mancuello, dejando mía en la cara de Mancuello, le envía por cuerda a Sebastián y ya la muerte día. Va a estar ahí donde pedido, anda después te dice cobrada, anda porque se dice cobrada Sebastián. De cual va, otro tranquilo, no hay precio y ya lleva. Por si acaso este se cobrada, alguna cosa se cobrada, anda va a llevarles ahora. Pero ya, ahí me estaba atendiendo, anda añadiendo, vamos a tener la don Manco Llore. Va a estar ahí añadiendo el radio Manco Llore, ahí está, con el radio. Gracias, Sanguino, gracias, gracias. 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

14:52. Sebastián Cotellá se mandó en Cartuña Celar, creo que tranquilo Ponja. Ana se mandó a Estela que mil llamba y a la de Don Dios en el y en Neti Parte. Pues se mandó a con la música añadiendo. Cotellá ya. Ya. Y pone Teleima Sebastián. Se lleve ese gustaje en la. Cañada Fragosa de Julio Chapo y Eustaquio Miño. Opeca tú, Eladio Mancuello y Alfonso Lescano recordando a Itacura. Jape y la vieja tapera. La vieja tapera. Ña, es mi ñane. Ángel Ocurango ñane. Ñane Landúina. Pues a la. Eladio. Digo. Chico. Sí, Eladio ñane. Ya en Domala de la Dios, te diste, ¿no? A pedir caray, voy a dejar a Cabral de General Díaz. Mi amor, Maite, me dijo, gracias a mi abuelo, que en día voy a dejar a pedir a mi tío, otro Maite, una mujer, una niña, y no me. Darío de Formosa, Darío de Formosa está con. En plena sintonía, en plena sintonía de la radio. Como Maite dije, como Maite saludó a Villordo de Nueva Formosa. Entonces el amigo Darío le hace llegar su saludo a Villordo de la Nueva Formosa. En fin, para todos los amigos que estuvieron hoy, muchas gracias. Muchas gracias por la sintonía, gracias por la preferencia y pedimos siempre que nos acompañen a diario, porque estar de campesinas está de lunes a sábado por Radio Carlos Antonio López. Esposa, hijos, nietos y bisnietos de quien en vida fuera Felipe Ojeda Medina.

fallecimiento de la señora Simeona Rivarola, viuda de Pascua, quien en vida fuera madre de la compañera Nidia Pascua y de los alumnos Elena y Lucas Antonio. Pedimos elevar una oración por su eterno descanso. Simeona Rivarola, viuda de Pascua, que en paz descanse. Es un servicio de Radio Nacional Carlos Antonio López. 5 minutos más y serán las 3 de la tarde. Ya ganamos Gemma. Un amete envía por Tiaragua para todos los amigos. Muchas gracias de nuestra parte. Será hasta mañana a partir de la 1 cuando anunciemos. Este es el programa Tardes Campesinas. Hasta mañana. Feliz resto de jornada para todos. Permiso.

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4: Constitución del año 1870. 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
1: Buenas tardes, ¿cómo están, mi querida audiencia? Ya estamos aquí, Oñembaí, en el tiempo. O sea, hay meteorología de parte del lado argentino. Y también estoy observando que está lo previsto hoy, está en la mañana, que ayer ya le venía avisando de que va a cambiar el clima de hoy, va a ser caluroso. De hecho, que ahora hace mucho calor, pero hubo un cambio de tiempo que va generar un clima nuevamente de invierno, principalmente por la mañana. Va a ser mucho frío, 9, 10 grados, pesa para tomar cadena a partir de mañana. Y todavía estamos teniendo aquí días soleados, pero ya se siente la presión y se ve también ya la nubosidad que se está levantando. Enseguida vamos a ajustar detalles con nuestro hombre de meteorología, así que podemos hoy también, como viene la mano para el resto de la jornada en este jueves ya. 6 de agosto 2026. Yajare y ese. Como siempre, canal de comunicación directo Yareco, dos teléfonos, ya incluyen el mensajero de la radio acá, de UPPP, escribiéramos, directo le va a atender ahí Albertito Vera. Y por supuesto, mi número que ustedes ya saben, 0975-111-721. A la radio, a tele y mensajero. Para contactar directamente conmigo en la hora que estamos aquí al aire o cualquier otro compañero en su horario respectivo es el 0962 32 79 98. Para de WhatsApp, pero de la radio, que es el 0962 32 79 98. Esa es nuestra radio WhatsApp, ya será muy buena para todo los oyentes que están en sintonía. Justamente me actualiza aquí ahora de la estación meteorología convencional aquí de la ciudad de Pilar, donde tenemos una temperatura que va en aumento, la humedad 64, 28 para arriba ya, la humedad 64%, por ahora viento del sector norte, pero el plafón está a 500 metros. Cielo nubladísimo ya y la visibilidad sigue normal. La presión alcanzando prácticamente 1000, no es 95, ahora no. Vean la última referencia aquí de la estación de Carlos Miguel Jiménez, donde también están los compañeros que están atentos siempre, enviándonos en el grupo de prensa su información. Muy bien, pesas en la pera. Enseguida ya vamos a empezar a desarrollar. Arrancamos con el tema del informe policial que hoy se pasó en la mañana. Nosotros ayer estuvimos compartiendo la cobertura de los compañeros. Ustedes saben que yo también trabajo en esa radio, que es la Radio Plus, pero ya va por ahí a FMPA. Estuvo transmitiendo lo ocurrido. Una persona de ya de Sena Mubaná, persona vulnerable o también se le dice allá, en este caso, indigente, que cayó ahí sobre la calle Oyeyo Comoá, de acuerdo a lo que decía el forense Oyeyo Comoá, por lo visto ya le venía el infarto, y Oyeyo Comoá la autores vomitó dos partes, decía el doctor, muy claro, explicaba el doctor Espínola, y cayó, falleció ahí el hombre este, que ya por supuesto preocupó a todos allá la situación lamentable allá de esta persona. Enseguida vamos a tener el detalle. Bueno, estoy en contacto con el nuevo presidente de la Junta Departamental, Jaime Recalde. Buenas tardes, ¿cómo estás, Jaime?
2: Buenas tardes, Carlito, para vos y para toda tu gran audiencia.
1: Bueno, Jaime, hoy esta mañana se hizo el cambio, digamos, ya esto es una cuestión de rutina, se sabe que hay que ir rotando. Bueno, en este caso los compañeros, o sea, que tus pares decidieron, porque generalmente eso se decide entre ahí en votación, no sé, unánimemente, no sé si hubo otro también que quería ser presidente de la Junta, porque es... también un cargo importante dentro de la cuestión legislativa y todo lo que también representa para una autoridad departamental, lo que muchas veces la gente no entiende Guasú, es papel para cumplir un concejal departamental.
2: Así mismo, Galito, hoy se dio lugar a la elección de la nueva mesa directiva del periodo 2016-2017. Todavía sigue el presidente David Cardoso como presidente vigente hasta el viernes 14 de agosto, uh-huh. Que sería, creo que el próximo viernes, en su última sesión también, y después ya automáticamente con el reglamento también lo dice, ya paso a tener las atribuciones del presidente elección de los colegas hoy. Gracias a Dios pudimos conversar con todos y fue una decisión unánime entre todos los colegas. Se estuvo conversando con cada uno de ellos y logramos armar esta mesa directiva con el aval también de todos los colegas, que como siempre digo, es algo que también que le fortalece a la Junta Departamental la unidad que tenemos.
1: En el caso del presidente que todavía está en ejercicio hasta el 14, también ha dejado una buena gestión porque movidizo fue, se gusta la pensar a las autoridades que esté en todo lo que es cuestiones departamentales, porque a diferencia de una junta municipal que es distrital, solamente tiene, digamos, el que cubrir o escuchar a una ciudad. En el caso de ustedes también, entonces, a pesar de siempre, de que estoy en la radio, siempre digo acá que es un papel muy importante la función que usted cumple. Muchas veces nomás no pilla paya ya o no se hace sentir en este caso, pero es importante estar haciendo ese apoyo también de gestión al Ejecutivo, porque muchas veces el Ejecutivo también necesita la gestión de su junta en el sentido de acompañar proyectos o cuestiones tan preocupantes ahora como viene el tema del niño y toda esa cuestión.
2: Así mismo, Calixto, el presidente que está dejando ahora su gestión, realmente dejó también la vara muy alta. Como todos los presidentes también que le antecedieron a él, siempre estuvimos acompañando todas las actividades, todas las obras del señor gobernador. Como sabemos, gobernador también es una persona muy dinámica, como se dice, ¿verdad? Y es uno de los mejores gobernadores también a nivel nacional. Y también nosotros tenemos que ponernos las pilas para estar a esa altura. Siempre estamos acompañando sus actividades, todas las obras que se van haciendo en el departamento de Ñemucú. Prácticamente no hay ningún distrito que no sea beneficiado por los recursos de la gobernación de Ñemucú. Y también eso nos toca a nosotros acompañar en la Junta Departamental. Nos acompañar yo, Oreika, tú, Jaisa, Carlitos, a Doña Araña, muy a la altura. Y lo más bueno es que nosotros desde la Junta Departamental no ponemos trabas a esa gestión. Si es que hay algo que debemos agilizar, lo hacemos, porque siempre es para el bien común, el bien de la ciudadanía del departamento de Ñemucú, y más que nada para ayudar a la gente más necesitada también. Conocemos el gran labor que está realizando el gobernador Víctor Hugo Fornerón, y estamos convencidos de que con la Junta Departamental uniendo fuerzas también se pueden lograr más cosas. Estuvimos gestionando, por ejemplo, todo lo que es titulación de tierras, por ejemplo, a través de la INDER. Uh-huh. Estamos gestionando muchos beneficios a través del Ministerio de la Niñez, que hoy se están viendo acá en el departamento de Ñemucú. Por ejemplo, en Cerrito se está haciendo la construcción de un edificio para el desarrollo de un programa. Uh-huh. También acompañamos muchísimo lo que es justamente lo que recién estuviste mencionando, el tema del pronóstico del niño, que ahora se está avecinando, ¿verdad? Y siempre estamos ahí pendientes, acompañando, yendo, recorriendo, visitando, llegando a los distritos. De repente el gobernador no puede estar en todos lados, nosotros tratamos de estar en donde él no puede estar y trabajar de una forma coordinada.
1: Y ahora hay un ruido positivo, andas ahí la Iba y Pana, Yareco, la pronóstico también tenemos positivo en el sentido de que hay obras que nunca no teníamos. Yo trataba de recordar, ayer lo único que tenía, obra que se hizo importante en Ñemucú, fue el rescapado de Pilar hasta General Díaz y algunos otros adoquinados que hoy dan pena allá, que lastimosamente allá Lo que nace mal, pues siempre, para ahí, ¿verdad? Yo nunca estuve de acuerdo con eso. Adoquines, mi mío, mi muñeco ahí, el acceso de General Díaz hacia, por ejemplo, Mayor Martínez y de General Díaz hacia Paso. Mira, fue en otro gobierno, por supuesto. Todo lo fue muy raro. Tardaron años en terminar la hambrena. Pero, y hoy da pena esas cuestiones. Que no deja de ser preocupación también para ustedes en el sentido de seguir haciendo gestión para ver si se pueden mejorar esas condiciones. Pero al par de eso ya le dejamos a dar movimiento de la obra, que ya no es un algo de anuncio y demás, sino que ya está. Tema de Pilar hasta Humaitá, Paso de Patria. Y por supuesto, hoy pendiente estamos de que el diputado pueda pasar ya de lo más pronto posible de Senado el tema de la unidad física lleva de nuestro departamento con el mundo, ya se la mueve a puñandeo. Apenas yo ayer cogí del sur, no sabes cómo irte a ningún lado. Y ahora con esta obra impresionante que se viene con la Yaica, esto va a cambiar, concejal.
2: Así mismo, Galito, ojalá que eso pueda darse. Es un anhelo también nuestro de toda la Junta Departamental y de toda la gobernación, ¿verdad? Que eso pueda lograrse por el hecho de que, como hoy estaba mencionando, nuestro departamento tiene todavía muchísimos kilómetros de camino de tierra. Y sabemos que el camino de tierra siempre se complica cuando caen las lluvias, y ahora nos están persiguiendo este temporal de lluvia. Hay pronóstico de muchas lluvias y eso va a golpear muchísimo, no solamente a la producción, sino también a la movilidad, porque tenemos muchísimos kilómetros de rutas de tierra todavía en nuestro departamento. Y si ese proyecto, como ahora estamos anhelando todos y creemos que va a ser así, ¿verdad? Sale, va a ser de suma importancia y va a prácticamente acaparar el 80% o 70-80% de las necesidades y de todos los distritos más grandes del departamento de Ñemucú. Van a poder tener esa salida para llegar a Pilar, que es la capital, o para llegar a Asunción o a donde sea, ¿verdad? A través de camino de todo tiempo, que es lo que trae progreso también. Y así como vos estás diciendo, se ven los trabajos que están haciendo hoy de parte del gobierno nacional, de parte del gobierno departamental, y nos hace falta inclusive mencionar, porque todos los días estamos viendo, ¿no? Hoy justamente también hubo una reunión en donde se ultimó a la empresa que está haciendo los trabajos acá en Pilar, que realmente está causando bastante molestia a los vecinos, que nosotros siempre tratamos de pedir también como es consideración, porque todo progreso sabemos también que trae su consecuencia. Y yo creo que este respaldo que hoy está dando la ministra para poder finiquitar este tema es muy importante, porque los pedidos realmente ya fueron bastantes de parte de la Junta Municipal, de parte de la Junta Departamental. Estamos en la oyendo y por agua en condición de la tapeo, mira, esto que se van interviniendo acá dentro de la ciudad. Y eso, gracias a Dios, hoy se dio una reunión muy importante con respecto a eso.
1: Eso te iba a decir, me sacaste la pregunta que estaba dentro también, porque yo recibo a diario, yo le explico a la gente, uno luego que conozco Pilar, y como todos conocemos nuestra ciudad, yo le digo, mientras sea que estén trabajando, rompiendo, sacando, aguantata, puede ser chiquero, no se puede salir del vehículo y todo, pero culminada esa etapa, digamos, de la conexión. Acá hay compañeros también que tienen ese problema frente a su casa, pero culminada la obra, pues, concejal, el tema, o Pablo, la obra, si era ripio, tiene que ser ripio, si era adoquinado, tiene que ser adoquinado. Eso es más lo que se pide, y hasta ahora creo que eso es lo que no se estaba llegando hasta ahora a cumplir allá, porque ahí todavía hay lugar donde no aguanta tanto y hasta que salgan todo, pero hay lugares donde ya se retiraron y quedaron en esas condiciones, digamos, no como se dejó. Y creo que están experimentando ahora con resto de tapes de cantera, creo también como posibilidad que se podría dar a la gente con Doy 40 páginas ahí entre el ripio, y eso sí es que es finito, y no ese tipo ripio que como que puso Carlos Silva, no ese clase la hoy miramos y fino ve, ese puede también ser positivo, porque la ripio que pesa jacuete ya y norte atán ya te ensucia la ropa cuanto había hoy que pan de costo entero, pero eso pues no está en el plan, no está socializado a lo intentando pillar.
2: Así mismo, no la ripio lo llamo por ahora y de provecho la oscuro, más que nada.
1: Sí.
2: Porque te salva ese camino feo, de ese barro, porque no sabemos que en la moto es peligroso, en los vehículos te puedes trancar.
1: Sí.
2: Pero lo que hay que considerar siempre es lo que yo digo también, que se están haciendo las obras acá en el departamento, ¿no? Así como te dije, eso conlleva obviamente muchas veces sus consecuencias. esperamos que lo antes posible estas empresas puedan accionar también. Creo que no es culpa del gobierno también que haya empresas que de repente no estén cumpliendo a cabalidad el compromiso que tiene el gobierno. Pero ahora se están tomando las medidas para que se pueda solucionar y subsanar ese problema, porque así como decía, a diario hay la queja de algo tema iba. Pues yo creo que muy pronto ya se va a ir solucionando todo y después vamos a ya ir camino a hacer una ciudad modelo, una ciudad en que pueda tener alcantarillado sanitario prácticamente del 100%, y creo que es una de las pocas ciudades en el Paraguay que va a tener ese servicio.
1: Y concejal, también que importante es ocuparse, y no ahí solamente preocupar y no hacer nada en el tema del niño, porque mucha gente escribe a diario ese tema, y vos sos hijo de ganadero y sabes bien también que acá casi un 90%, por no decir 100%, respiramos de ese rubro prácticamente, del departamento de Ñeembucú. Hay otros rubros allá, pero principalmente ganadería en la OQEDA, entre mediano y pequeño, allá es lo más intenso o multiganadero que tenemos. En las producciones pues va el efecto derrame, el productor, pequeño productor, vende queso, leche, herrera. Entonces, esa cuestión también se tiene en cuenta para los casos de emergencia, tema de salida de su ganado, o aprovecha para llegar, bueno, y todo, te compran por monedita los animales, otros, pero cuera mía, porque eso siempre pasa cada vez que ocurre una situación como esta.
2: Sí, así mismo, es un pronóstico que suele golpear demasiado al pulmón de nuestra economía del departamento, que es la ganadería. Uh-huh. Lastimosamente estamos en un lugar bajo, se dice, por algo no se dice los humedales en Mucura. Tenemos muchísima agua, luego de por sí en el departamento, y más aún cuando crecen los ríos y caen muchas lluvias. Pero ya se está trabajando también con planes de contingencia. La gobernación ya está poniendo todas sus maquinarias a disposición de las comisiones de control de agua. Y yo puedo dar fe de que ninguna de las maquinarias de la gobernación está ahora mismo, por ejemplo, sin trabajar. Todo lo humanamente posible se está haciendo. Sabemos que no es suficiente y probablemente nunca sea suficiente, ¿verdad?, toda la cantidad de maquinaria que pongamos, porque tenemos muchísimos kilómetros de cauces naturales de agua que deben limpiarse, ¿verdad? Pero lo que hay que destacar es que también se está haciendo, hay voluntad en estos días, inclusive estoy manejando la información de que van a llegar dos retroactivas más que va a mandar el vicepresidente. Y con eso también se va a ir aliviando más el trabajo, se va a poder avanzar un poco más rápido. Tenemos todavía tiempo, yo creo que si eso logramos escurrir las aguas, no va a pasar lo que suele suceder, así como vos decís, que vienen los roperos de otro lado y te llegan los animales por moneda. Y ahí ya le golpea en la economía también de los ganaderos. Yo esta vez no creo que suceda eso, a no ser de que sea algo inatajable, ¿verdad? Como siempre también se dice, así es que crecen los ambos ríos que nos rodean, de repente ya mucho nos va a quedar por hacer, ¿verdad? Pero nosotros tenemos que prever eso y hacer lo que nos corresponde por el momento, que es limpiar los cauces naturales.
1: Así mismo, concejal. Y gusto y ánimo que estén en día, porque el presidente de la Junta, como yo siempre digo, es el segundo hombre fuerte del departamento, no en poderío, sino en mandato, sino que en la responsabilidad, porque el gobernador no está, sale o lo que sea, siempre el que se mueve es el presidente de la Junta para lo que hubiera ya. Y acá nuestro departamento está empezando a tener un acceso al desarrollo gracias también a la gestión de nuestras autoridades, porque no existiría hoy. Eso es lo que yo siempre digo, cuando atacan demasiado al gobierno, le digo a ese amigo, yo tengo más de 50 y me acuerdo, le digo, la ñande situación está el gobierno Mojasa, y nunca lo existíamos, no, nunca fuimos parte del desarrollo, si bien hubo una muña de no sé, pollito o mercadería misma de cada madre. Ahora por lo menos hay inversiones de gran porte que se está consiguiendo, pero eso tampoco, no, eso playa se botella, eso se tuvo que gestionar, se tuvo que reclamar, el propio presidente tuvo que ir a Japón para conseguir, por ejemplo, el último préstamo para lo que va a hacer esta obra, que muchos todavía descreen, algunos no lo vieron, hoy contaba, pero eso es un hecho. Le escuché inclusive a los parlamentarios, que no es del Partido Colorado, para no decir Calixto, de Colorado, de Moñe, no, ellos dijeron también, tanto Eve, Diosnel, que están pendientes y saben que Ñeembucú empieza ahora a ser parte allá de la agenda del gobierno, pero no así para Uiroreí, sino para lo que realmente años teníamos que haber tenido en Bacien, de Humaitá, también ayer, como así, acceso a caminos de todo tiempo o los lugares históricos y toda esa cuestión, por ejemplo.
2: Así mismo, Galito, eso es algo, un logro demasiado importante de parte de nuestros representantes Neñemucú ante el gobierno nacional, ya sea como el vicepresidente, nuestro director de la entidad nacional ya está, son gestiones que ellos van haciendo para que Neñemucú pueda estar nuevamente en la hoja de ruta del gobierno nacional, porque hay que destacar que con los recursos de departamentales y distritales nomás nunca vamos a poder hacer todo. Hay cosas que cuestan millones, no bien sabes cuánto hoy va a costar o está presupuestado la ruta de Pilar ya de Vivir, por ejemplo. Son sumas multimillonarias que nunca se van a poder hacer con recursos departamentales, ¿no? Ni digitales, ¿no? Mucho menos. Entonces es muy importante que tengamos gente, hombres importantes como los que hoy tenemos, que sigan peleando por nosotros ahí arriba.
1: Así mismo. Y bueno, vamos a tener mucho tiempo para seguir dialogando a medida que vaya pasando los tiempos, porque protagonista principal siempre acá es el presidente de la Junta Departamental y Municipal también. Siempre le llamamos porque todos los ruidos, que sea positivo o tal vez negativo, siempre me mandan los anuncios, ¿no? Y que ahí manifiesta mi
2: amigo. Muchísimas gracias, Galito, por la comunicación y realmente nosotros valoramos demasiado que también ustedes puedan darnos este espacio para poder comunicar un poco a la gente, así como vos decís, muchas veces la desinformación también conlleva otras cosas y es muy importante siempre tratar de estar en comunicación siempre, y al menos de mi parte, de parte de la Junta Departamental, estamos 100% a disposición de tu programa, querido Calixto.
1: Refrescame, por favor, cómo quedó la Comisión Directiva 2026 de la Junta Departamental.
2: La Comisión Directiva de la Junta Departamental quedó compuesto como presidente, quien te habla, Jaime Recalde, como vicepresidente, la colega Ana Estete, como secretario, el colega Diego Peto y vicesecretario el compañero Ismael Almeida. Algo que hay que yo creo que también hay que destacar esta es que hoy una Comisión Directiva de la Junta Departamental está siendo compuesta prácticamente al 100% por jóvenes. Y nada que alentar a los jóvenes que puedan meterse en esto, que siempre es posible también, que se puede llegar a lograr muchas cosas.
1: Dale, y muchas
2: gracias. Todas las oportunidades, sí, que se van dando.
1: Así mismo. Dale, Jaime, ¿abogado sos vos, no?
2: Licenciado.
1: Contador. Sí, gracias, papá, muchas gracias por atendernos y vamos a seguir hablando a medida que pasen los días, ¿eh?
2: Muchísimas gracias,
1: Galito.
2: Un abrazo.
1: Ahí está. Jaime Recalde, entonces, y que está en porque pegó la segunda autoridad en el departamental. Y David Cardoso fue muy de mucho movimiento, gestionó. Hoy en todo, a mí me gusta, así tiene que estar en el tema de policía, gestión ahí para la cuestión de la. El Colegio de Policía Filial 8 se logró a través del gobernador para que se pueda invertir ahí, pero ahí que estuvo golpeando, siempre estuvo el David en todo sentido ahí. Hoy tenemos un hermoso lugar ahí, falta todavía, ahora viene la segunda etapa, que el gobernador dijo que también que iban a cumplir ahí, falta en este caso llevar tinglado ahí para los estudiantes de la Policía Nacional que se van formando aquí la tercera camada, imagínate, con pata de este año, imagínate. Dios mediante. Muy bien. Así estamos, mi querida audiencia, recibiendo también ya mensajes, escribirnos y tal, audio, ABI de distintos lados que se van reportando. Hay la gente en Nerendú, o sea que somos muy escuchados, Albertito. ¿Dónde ya puede ir? Albertito, y hoy tenemos buena audiencia, dice. Pensé en el asunto. Muy bien. Voy a escuchar enseguida lo que dijo el doctor sobre la. No termina, porque a veces pues inconcluso queda mi análisis allá, porque hoy quema la entrevista para entrevistado, entonces por esa razón nomás. El que. ¿Qué ocurrió? Bueno, probablemente este señor. No termina, ojalá, y damos un ratito, Albertito. Se le encontró tirado así. Lo estuvimos. Ok, para lo otra de 2 horas más a partir de ahora tenemos que estar más atentos en Pilar. De repente, si le ve a alguien que está tirado así, aunque sea de noche, lo que sea, normalmente la gente dice: no, esto seguramente que es un borrachito que está durmiendo ahí nomás. Ya, no estamos pegando la. Y no se le dio mucha importancia al hombre que estaba caído ahí. Había sido que ella, o más, no más, y o más, no la. 2 horas, ¿cuándo vamos a ver? Después de 2 horas, 2 horas prácticamente, de acuerdo a lo que dijo Aníbal Espíndola, médico forense, se encontró a este señor que lamentablemente perdió la vida ya de una, ya de una buena cosa natural, lleva la muerte súbita, tú, la hay un natural ya, sino que muerte súbita, la infarto miedo ya rango no hay por igual, así yo salvado pues, ya salvo que sea. En este caso estamos hablando de acuerdo al informe que hoy pasamos luego con toda la audiencia, informe policial, Eustacio Ayala Barreto era la cara ahí de 43 años. Era jornalero domiciliado en vida allá en el barrio San Antonio. Ando recogiendo ni documento y llegué, entonces el sistema AFIS, o página de huellas digitales, se le pudo identificar entonces. Y escuchamos lo que decía Aníbal Espíndola, médico forense, en el momento que explicaba la situación.
0: Hola, muy buenas noches. Sí, se encontró el cuerpo de una persona de sexo masculino de aproximadamente entre 35 y 50 años de edad. Aparentemente situación de calle, no presenta signos de violencia y en la escena se encuentran rastros de vómitos. El señor cayó detrás del vehículo boca abajo, por lo cual probablemente se sentía mal ni buscó apoyo y cayó ahí desvanecido, ¿verdad? Como no tenemos rastro de violencia, suponemos que se trata de una muerte súbita, presumiblemente un infarto agudo de miocardio.
3: ¿Los vómitos son parte también de este tipo de muerte?
0: Y si los vómitos, probablemente estaba con arcada o con náusea, se está sintiendo mal, por eso vino a buscar apoyo en el vehículo, ¿verdad? De recortarse por el vehículo. Y hay dos lugares de vómito separados un metro más o menos, pues entonces probablemente hizo esto, después hizo esto y ahí cayó.
4: Bueno, ¿esto hace ahora, o sea que hace minutos nada más se dio?
0: No, presumiblemente ya pasaron 2 horas porque ya tiene un poquito de liquidez cadavérica, no aún así la rigidez, y por los relatos de los vecinos dan, hace 2 horas aproximadamente ellos visualizaron el cuerpo y pensaron que estaba durmiendo.
4: ¿Sería una persona entonces en situación de calle? Más o menos.
0: Aparentemente es así.
3: Gracias, doctor.
1: No. El doctor Aníbal, entonces, Espíndola explicando la situación rigidez cadavérica, ya a 2 horas morir a la OASA Angala o fallece Aguaya, de repente, de noche, pues tú lento, yo detrás de un auto, yo cojo, pero cerquita acá. No es tan lejos acá de la radio también, ahí por la calle, cerca del Hotel Hortensias, a una cuadra y media por ahí, para que la gente se ubique nomás. Roberto Cabañas, en la calle que antes era Colón, y no me acuerdo la otra calle como es. Pero ahí cayó este muchacho, este señor de 43 años, y lamentablemente no se pudo hacer más nada. Ya. Ayer, justamente yo venía acá, yo por las 8 salgo de acá. Y pasaba y he visto la cantidad de semáforos y ya puedo a veces voy y ya puedo empezar a llevar recursos jurídicos para por parte de la policía o recreas y la escena. A veces pensé que era eso, pero era había sido un caso de bueno. Está el amigazo y hermano en Cristo también, Samuel del Puerto. ¿Qué tal? ¿Cómo está, Samuel? Calito, saluda.
5: ¿Qué tal, Calito? ¿Cómo estás? Saludo siempre y a toda querida audiencia también.
1: Bueno, para seguir con esta, insistiendo también a todas las personas que quieran y puedan asistir el día de mañana, viernes y sábado, creo que tengo entendido, ya habíamos hablado ya con Segovia de este gran evento que se viene para todas las personas que quieran aprovechar.
5: Así es, Alisa. Mañana empieza de las 6 de la mañana, si es posible, verdad, que la gente esté, porque es por...
1: Orden de llegada. Orden de llegada.
5: Sí, por orden de llegada, ¿verdad? La atención médica. Entonces, para que le pueda tocar a la mayor cantidad de gente, y el servicio va a ser hasta la 1 de la tarde, ¿verdad? Entonces, La idea es tratar de abarcar la mayor cantidad, ¿verdad? En todas las especialidades, ¿verdad? Sea medicina general, odontología, oftalmología y todas las especialidades que están viniendo.
1: Inclusive también se no hablaba el presidente de que se podría, el presidente digo el de la Asociación de Pastores,
5: decía
1: que inclusive se iba a haber la posibilidad de darle también a la persona de que necesiten, por ejemplo, de tramitarle una silla de rueda, que es siempre un elemento fundamental para gente que tiene movilidad, problemas de su movilidad, Samuel.
5: Sí, así está listo. Sí. Justamente ahora mismo estamos armando las sillas de rueda, porque viene todo un paquete desarmado. Y ahora los chicos están armando las sillas de ruedas, lo que mañana se va a entregar, ¿verdad? Hay cupos también en la gobernación, la municipalidad, que mañana también ahí en el evento se va a entregar, ¿verdad? Ellos tienen sus cupos y lo que mañana también se va a estar recibiendo las solicitudes de pedido que se hizo, ¿verdad? Así que, y si a alguien no le tocó, de repente podemos seguir gestionando para más adelante conseguirle, ¿verdad? No es que, bueno, ahora termina y terminó. No, después podemos conseguir, ¿verdad? Se hace el pedido a Asunción y ellos nos envían después para la gente que no les alcanzó, ¿verdad? Entonces, la idea pues es tratar de que a todos podamos de una manera alcanzar. Uh-huh. Yo sé que va a ser poco, seguramente 40 sillas de ruedas, que es una buena cantidad, ¿verdad? Pero quizás falte, ¿verdad? Uh-huh. Entonces, no importa, después vamos a tratar otra vez de hacer algunas gestiones para que a todos les alcance, ¿verdad?
1: Qué bueno.
5: Y así es, Calito. Y ahora estamos a full con el tema logístico, preparando para todo lo que va a ser el evento, porque el evento es grande, ¿verdad? Sí. Aparte de la atención médica, va a haber un tiempo de atención psicológica, espiritual, es global el tratamiento, ¿verdad? Porque no solamente la atención física, hay muchos problemas somatizamos, sí. Y en realidad era el problema espiritual, ¿verdad? Entonces vamos a ver, ahí queremos solucionar este problema de la gente, ¿verdad?
1: Imagínate, bueno, imagínate, Samuel, te corto esa parte nomás, que hay gente que, digamos, que tiene recursos y que hoy pagan, está muy bien, porque son profesionales, sí. Para eso estudian, sí. Psicólogos, esto, aquello, para que se les escuche, sí. para escucharle nomás, ya muchas veces hay gente que no tiene esa posibilidad de ir a consultar a un psicólogo, porque de repente bien hablaste de que pudiera ser un problema solucionable, que a veces falta, y en estas cuestiones es importantísimo, porque para eso también están ustedes en la parte de cuando hablamos de espiritual, porque la gente cree que solamente oración es mucho más, vaya, porque el alma pues no se ve, pero es el que sufre, es el que grita a veces y es el que menos se escucha, pero es el que saca afuera, pues la condiciona, lleva esa mañana de acuerdo como así estamos mismo. Adentro.
5: Así mismo está listo. Mm. Y muchas veces, así como vos decís, ¿verdad? El alma grita por dentro, que muchas veces tu propio vecino no está entendiendo lo que está a tu alrededor, no entiende lo que pasa, pero vos sufrís internamente.
1: Claro.
5: Bueno, en ese sentido lo que queremos hacer es ayuda interna, hablar, el famoso catarsis, lo que se dice en psicología, ¿verdad?
1: Sí.
5: El catarsis, el desahogarse. Queremos ser de repente paño de lágrimas a la gente, pero tratando de orientarle a un camino seguro, ¿verdad? Y vos sabés, y yo creo que la audiencia que te escucha sabe, que el único camino que puede solucionar el problema es Cristo Jesús, no hay otra manera.
1: Sí.
5: Está todo bien, ¿verdad? Que los profesionales, uno se prepara para todo, pero el toque final del ser humano, solamente el Creador, el que nos diseñó, el que nos creó, sabe cuál es el tema con nosotros.
1: Y ahí tenemos,
5: es tan importante eso.
1: Ahí tenemos el ejemplo más, porque la gente dice, yo no necesito nada, sin embargo, el que tuvo todo, el que la hipotango, vehículo, no sé, llamarle la marca que vos quieras ahí, tuve todo, pero después me di cuenta que era aflicción de espíritu. Al final, problema me metí, llegué porque había adentro de él que él mismo no entendía. Estoy hablando de Salomón, el que dejó un libro que muchas veces es difícil de entender, pero tan claro cuando uno lee Eclesiastés, por ejemplo, allá donde habla él. Es como un vómito del alma.
5: La vanidad.
1: Sí.
5: Así mismo es, Calixto. Y justamente hablando de Salomón y Lamentaciones y todo eso, que. Él se dio cuenta que todo era vanidad, ¿verdad?
1: Sí.
5: Por más que tenía todo, el vacío interior estaba todavía, no llenaba la cosa externa.
1: Uh-huh.
5: Por eso fue una gran equivocación la gente pensar, así como decir, tener un jet privado, tener una camioneta de lujo, es llenar el vacío. No, te descuida y te crea más vacío.
1: Sí.
5: Lo externo pues no llena lo interno, lo interno llena solamente Dios, más nadie.
1: Y qué bueno que se organice, pues esto también trae el telón, hay que analizarlo, no es soplea esa botella, le decía yo al a Segovia, porque fíjate que antes, yo de mi época, yo soy ochentero, o sea, hacía actividad de campaña evangelística, qué sé yo, pero no se atendía la parte también tan importante que es la realidad de la persona que cuando Jesús le dijo, denle ustedes de comer, y le se miraban los discípulos, y creo que esta hora de aporte, pero sin embargo, hoy ustedes se organizan porque a nadie le sobra nada, es gestión, hay que trabajar y se gasta mucho para preparar todo esto y sobre todo la cosa, atenderle solamente que van a llevar medicamentos y toda esa gente que son tratados por los médicos y hablamos de la silla y otras cuestiones que tienen que ver actividad con los niños y toda esa cuestión. Te hago esta,
5: y mira,
1: Carlitos,
5: ahora justamente estamos en eso, ¿verdad? Porque de repente desbordante es la cosa, ¿verdad? Porque muchas cosas se van a regalar, en el sentido de silla de rueda, atención médica, medicamento. Nosotros lo único que le pedimos a la gente que quiera colaborar, porque vamos a tener festiniño también ahí, globo, sí, loco, etcétera, etcétera, ¿verdad? Mm. Eso va a ser para todo, ¿verdad? Entonces, por ejemplo, ahora necesitamos chocolatada, por lo menos para una merienda, galletita tenemos un montón, sí, pero por ejemplo, chocolatada, alguien diga en tu programa y te diga, Carlito, yo tengo, no sé, dos o tres packs de chocolatada, quiero colaborar, bienvenido sea, ya agarra, Carlito, ese no, ya colabora, ya yo ayuda. El pueblo pilarense siempre fue generoso para todo, y más para los niños, porque la atención va a ser a la tarde, ¿verdad? Para los niños, festín niños, un tiempo con los niños, con los adultos a la noche, Festival Mi Esperanza. Ahí se está preparando toda la pantalla, el equipo de última generación. Esto es un evento muy grande del Calico.
1: Roberto Cabaña, ya ahí en el Polideportivo.
5: En el Polideportivo Roberto Cabaña del barrio Villa Paz. Ahí estamos.
1: Y bueno, te dejo seguir trabajando, Samuel. Queríamos insistir en la invitación porque algunos me escribieron y yo les decía, bueno, voy a volver a entrevistarle porque yo no estoy en el tema, solamente estamos para cooperar también a través de acá de la radio en el sentido de difundir justamente esto, principalmente consultaban sobre el tema de las personas con movilidad reducida y todo eso, y ahí ustedes están para atenderle de mañana, si Dios quiere.
5: Sí. Hay como 30 mesas preparadas ahí para atenderle a la gente. Tiene todo un protocolo, así que eso al entrar ahí ya van a saber toda la gente bien ordenado, bien atendido, para que la mayor cantidad de personas le pueda alcanzar la atención.
1: Repetirme cómo era el lema de la actividad.
5: Jesús en acción.
1: Jesús en acción, qué bueno, Dale, sí. Samuel, te agradezco por tu alma de periodista también, porque vos, más allá de tu actividad espiritual y lo que sea, también sos docente. Y la radio también es tu pasión, así que por eso te agradezco también por pintar un poquitito lo que va a ser el panorama mañana.
5: Sí, estamos en todo, así que, pero después tenemos que hacer un programa exclusivo para hablarte del libro que escribí. Eso
1: sí,
5: todavía no tocamos.
1: Sí, tenemos que hablar de ese tema también. Y fuiste también honrado ahí en la Junta Departamental, ¿no? Justamente por ese trabajo que hiciste.
5: Sí. Primero fue en la Cámara de Diputados y después acá en la Junta Departamental.
1: En otro
5: momento vamos a hablar sobre este tema, pues es Ipucú.
1: Sí, señor. Y a seguir escribiendo, que es tu pasión también, dentro de lo que es.
5: Sí, señor.
1: Dale, estamos. Bueno, muchas gracias, licenciado.
5: Dale, Calixto, muchas gracias por todo, chacho.
1: Muy bien, está Samuel del Puerto ahí hablando con nosotros de lo que va a ser mañana la actividad, entonces, en este caso, en el Polideportivo. Pues, cuando la entrevista se ve bien, la gente oye, pero Cris, dice, ¿cómo tengo que hacer para el tema? Porque la gente puede explicar, oye, regala esta silla de ruedas. No es así, no es que se va a regalar silla de ruedas. Se le va a dar a la gente que realmente, eso pues tiene su protocolos, cómo hay que hacer, yo creo que papeles profesionales, toda esa cuestión. Yo de repente llega una persona que no tiene una silla de ruedas, ya hoy conté, entonces le va a atender los médicos, te van los doctores, y hay 40 sillas, decía, están armando ahora, porque mira, o pajuestena, son sillas totalmente nuevitas. Tenemos una alerta que publica ahora Ñandutí, quería leer, porque acá no. Nublado está ya, Albertito, Sí, está nublado. Dice acá, esto se publicó ya hace una hora, alerta por tormentas y viento de hasta 90 kilómetros en los ríos Paraguay, Paraná y sus afluentes. La Prefectura General Naval alerta sobre el ingreso de un sistema de tormentas que afectará los ríos Paraguay, Paraná y sus afluentes durante las próximas horas. Se esperan lluvias intensas, tormentas eléctricas, ráfaga de hasta 90 kilómetros por hora. Baja visibilidad y probabilidad de granizo localizado. La prefectura pidió reforzar amarres y cabos, reducir la velocidad de navegación y evitar maniobras complejas durante las tormentas. Las embarcaciones menores deben evitar desplazamientos innecesarios. Pero en mi bote, los pescadores y todo eso deben tener cuidado. Recordemos el último caso allá, que por lo menos tiene para contar otra vez este joven que recibió también estos días la ayuda del gobernador en devolverle su embarcación motor y esa cuestión. Buscar resguardo en puertos o zona segura antes de cualquier emergencia. Termina esta, digamos, esta alerta que publicó el día, en este caso, la página de Ñanduti, y amplía un poco más en el sentido de que se prevén lluvia intensa y tormenta eléctrica fuerte, ráfaga, ya leí ese 90 kilómetros hora inclusive. Y bueno, a tener en cuenta, por ahora, ya, porque teníamos los pronósticos de lluvia ayer, pero siempre pues está ayer el pronóstico, puede ser que pase, pero siempre hay que estar alerta ya, en un caso que ocurra. Y le agradezco también a todos los oyentes, a Nipe, envíennos, no hay problema, foto, video, y esté ya mía, acá en el teléfono de la radio, o si no, en mi teléfono WhatsApp, pero recuérdamos la comunicación, a veces no se puede, envíennos en tiempo real. Nosotros, por supuesto, estamos aquí para estar recibiendo todo eso. ¿Para qué sirve eso? Y para que nosotros podamos también tratar de intermediar allá en lo que se pueda, a las autoridades de fuera, en ese sentido allá, porque es importante para la... Ya, esta vez gente os confía en Anderejé, por eso es una responsabilidad enorme ser comunicador, porque los mensajes de se vaya por Iseina, don Carlito, va a ir a pronóstico y nada, ellos escuchan Radio Argentina y a veces escuchan ya en Argentina la alerta, y acá nosotros no tenemos todavía. Entonces, a cual ya, oña adelantada mañana de normalmente eso pasa allá, porque a lo mejor los vecinos recogen hoy el equipo mío de tecnología y esas cuestiones. Atención, vecinos y vecinas del barrio General Díaz.

Avenida Mayor Gardel, entre Doctor Macei y Palma, aquí en la ciudad de Pilar. En este caso, el Consorcio Sanitario Ñeembucú está invitando a los vecinos de la zona. ¿Para qué? Para que puedan conocer. Es importante destacar esto, que ustedes se acerquen y puedan consultar sobre detalle y plazo de ejecución de la obra, despejar toda su duda directamente con los responsables del proyecto. Les esperamos para charlar antes de que arranquen las máquinas. Así que hoy a las 19 horas en el Club Deportivo Pilarense, usted puede tener la reunión para la gente, en este caso, del consorcio que invita a la gente del barrio General Díaz. UPEA Cotidiana General. Vamos a repetir después, antes de cerrar el programa de vuelta. 56 minutos de la hora 15. El vicepresidente de la República y precandidato a la presidencia para las elecciones de 2028, Pedro Aliana, cuenta con una amplia preferencia de voto de acuerdo a la encuesta realizada por la empresa Atisnea, consultora que publicó en este caso la encuesta. Esto es para la ANR. En este caso, ante la pregunta de a quién elegiría para candidato a la presidencia de la República, Aliana se lleva el 41.6% de preferencia de votos, seguido muy atrás por el precandidato de la disidencia, Arnoldo Bin, con 16.1%. La senadora Lidia Samaniego con el 5.1% y el senador Luis Petengil con el 4.4%. Y en ahí en la torta pues siempre aparece el dibujito de la encuesta. También aparece gente que dicen a ninguno de ellos, 13.5%. En Osano contesta 13.3%. Para completar el tema este de la encuesta que realizó Atisnead en el tema presidencial dentro de la interna, y eso que falta todavía mucho, pero ya se está haciendo la consulta para las internas que va a ser el año que viene eso, ¿no? En este caso. Muy bien, hogares paraguayos son los menos endeudados de la región, dice esta información antes de la pausa. En el marco de la segunda convención bancaria Paraguay, organizada por la Asociación de Bancos del Paraguay, ASOBAM, Enrique Schnirrer, director asociado calificaciones globales del S&P Global Rating, indicó que Paraguay tiene la menor deuda en hogares. Consideró que los créditos de consumo se expandieron por la creciente inclusión financiera. El crédito de consumo es lo que ha crecido bastante con relación al Producto Interno Bruto. Era el 5% del 2017 y ahora es 10%. Crédito bancario como instituciones o no bancaria, dijo en su exposición denominada Panorama Bancario en Paraguay. Tendencia comparativa, compara internacionales y desafíos. Los préstamos para la vivienda también ocupan parte de la locución, citando hace 9 años representaban 1.3 del Producto Interno Bruto y ahora suman 2.8. El consumo parte de una serie de reformas de inclusión financiera, de digitalización del sistema, de crecimiento de los bancos, ha sido reforzado. Eso se entiende, por ejemplo, que usamos. Si vos sos muy cumplidor, Ari Purula, esta cuenta que hoy digital que hoy te brinda los bancos totalmente gratis, ya hay, de hecho, que oferta de préstamos sin mucha exigencia ya para lo que ya están teniendo clientes. Generalmente el más bajo siempre da el Banco Nacional de Fomento. Y eso es un detalle importante porque ni antes cuando ya hay cultura de ahorro, ni antes Paraguay, no hay que generalizar, siempre hay que decir eso. Pero la mayoría de derechos ahorran, va, siempre ahorran. Ahorro con tasa de 6, jugaire, jembea, amoguita. No, no gaste en lo innecesario nomás. Le gusta que tienes un mensaje, una ni y la 12. tengo que ir a pausa un ratito, Bueno, cultura de ahorro, ya huele cobre, porque hay gente que sí sabe, por ejemplo, que saben
lo que es la cultura del ahorro, mitad y ya, pe moneda, ni ande la moneda, ni me guasó esa importancia, la moneda ya, ya, baby, o.

0: o quini le ano y tan, qué sé yo, pero hay gente que en mi época, ahora o paitepa, ahora en la escuela se mandó a profesor Onofre Orizuela, que trabajó mucho tiempo aquí en la radio. No se hablaba siempre, soy la alcancía. Alcancía ya de cuando, o paite. Antes Pepe de Moía, donde le mandó a Yepe para Sebastián, la famoso ahorro de alcancía, a Moí para la monedita. A fin de año, ve ellos caran de cubre donde va a caer, Albertito. Albertito Moisho, hoja en vez de plata. Billete. Bueno, es importante esta cuestión hablar a nuestra juventud, así como se está hablando. La Policía Nacional, como leí, está enseñando a los chicos el peligro de la droga. Eso está en el informe de hoy. Y apea a vehículo, ah, gente, te digo, y la gente ganando. Ojo, mi miango, pe colegio, pe ñaguajé, y yo le permiso, en la mitad de su escuela, ahí en el sentido de los niños, de que crear esta cultura de ahorro que puede cambiar tu vida. Porque las embriones ahí hoy. Cierro con esta información. Crecimiento de crédito del consumo de 5% pasó a 10% en el tema de Producto Interno Bruto allá. Pero sigue mucho menor como en porcentaje de que la mayoría de los pares, comparando con otros países, por supuesto, allá. Cuando lo que se ve, ajena, la de consumo, o de posibilidad, a la gente, y ando, yo voy a hacer ahí, pues, yo voy a hacer este televisor ahí, pues, de 100 pulgadas, ahí, nadie quiere 32 ya ahora. De Jane de Costrijo a Pata Mondere, con este equipo, igual que el auto. El autito, la rueda o capu pata más antes, cuál tiene equipo de 15 millones. Me voy a la pausa antes de equipo, sí, señor. Ya volvemos.
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1: Hay gente de buen corazón que trabaja siempre por su prójimo. En este caso, felicito a esta persona de Paso de Patria que están haciendo un gran trabajo para ayudarle, en este caso, a la señora Claudia Álvarez. Hay una gran rifa a beneficio. El sorteo se realizará al vender todos los, en este caso, los números. Aguantame un ratito, por favor. Aguantame un ratito. Tenemos, por ejemplo, primer premio, una toalla, tenemos una jarra eléctrica, tenemos manta polar y 100.000 guaraníes. Esto es más que todo una cuestión simbólica porque ayudan a oíngos y no ya popea o ya por la gente que fuera allá. Y el valor para que usted pueda colaborar a Juan Andeica, tú tranquilamente a través de la tecnología con transferencia, colaborar. Yo voy a colaborar, ya me mandó mi ex compañera Aldana, que es mi compañera, de que están ahí en este momento ofreciendo esta actividad de rifa, lleva. Y la manera de colaborar con la señora, vamos a hablarlo con ella enseguida, es a través del alias, que es el 7, en este caso 77-27-681, página cédula de identidad ya, 77-27-681, para ayudarle a la señora Claudia Álvarez. Ella tiene problemita de salud, se ve luego que tiene una especie de tumor ahí en su rostro, allá en su... Y se está haciendo la raspadita esta que hoy se usa tanto a llevar. Hay premio, como le dije, ya hay 5 premios y sorpresa. Ya colabora Mini Captura Mococuña Caraindi para poder, en este caso, ayudarla. Y enseguida vamos a hablar con ella. Me pongo la cucaracha porque hay llamada al aire, ¿no? Buenas tardes, le escucho.
2: Sí, buenas tardes, Calixto. Le saluda el profesor Ramón Alvide, la bella histórica ciudad de Humaitá, Calixto.
1: ¿Qué tal? ¿Cómo está, profe?
2: Todo bien, Calixto. Solamente para saludarle a toda la audiencia de ZP12, también a los amigos correligionarios de Humaitá y sus compañías. Ya sabemos, Calixto, y toda la gente, estoy en un proyecto muy importante para la comunidad de Humaitá. Y su compañía era como candidato de la lista 1 para la Junta Municipal. Profesor Ramón Alvide, Lemus y Alvide, opción 4, Calixto, donde tengo los proyectos muy importantes, trabajar con la gente realmente que necesita en la comunidad de Humaitá, y queremos también que Humaitá ya tenga, como siempre le digo, que se vista bien también, porque hay mucha irregularidad, mucha valencia ahora en la comunidad de Humaitá, y es el momento de poder acompañar a la candidatura del señor Héctor Cáceres a la Intendencia Municipal por la lista 1, y como candidato a la Junta Municipal, soy una persona que va a estar siempre al lado de la gente de la comunidad de Humaitá, como siempre me caracteriza, ¿verdad?, de trabajar con mucha honestidad con la gente de Humaitá y su compañía, Calixto.
1: Sí, me parece perfecto. ¿Y cómo está el tema ahí del digamos, una vez que se entregó toda la... el corte administrativo, mira, con la nueva intendente, estuvimos hablando ya con ella, no inauguré al día, pero me imagino que ahora ya se debe saber todo ya de cómo están las cosas, tema principalmente maquinaria, escuela, mira, en condiciones, están sobre taco todavía, toda esa cuestión, ¿cómo está ahí?
2: Calixto, la municipalidad no cuenta con maquinaria, ahora solamente el móvil del transporte de estudiantes, le están haciendo todo lo posible, era hacerle llegar a los jóvenes a la comunidad de hasta la ciudad de Pilar, ¿verdad? Otros tanto ahí, gracias a la maquinaria de don Neto, que están haciendo ya para los productores de Humaitá y su compañía, Calixto, nunca se dejó en buenas condiciones la maquinaria, que es de la municipalidad, Calixto, y es imposible, ¿verdad?, hacer esas gestiones sin contar con el dinero para poder poner en buenas condiciones esa maquinaria, ¿verdad, Calixto? Y la pena entonces de tener esa maquinaria, porque es una de la comunidad de Humaitá. Y
1: pretendo, ¿y el tractor allá?
2: Torera, Calixto.
1: ¿Un tractor más? O como después la de Cuéntela de Guajema, no, profe, vos sos candidato también a la concejalía, lleva.
2: Así
1: que. Pero en Guajénamo, eres Cuéntela. Yo siempre digo, no digo solamente Humaitá, digo en términos generales, la mayoría de los municipios con Ñecoté, la maquinaria, la productora, el cuero agropecuario principalmente, pero autoconsumo, yo hoy postó, yo preparo el suelo. A veces Neiporija, Ñecopana, gobernación, y cómo puede ser que Humaitá no tenga ya, que sea dos o tres sectores, pero cómo vamos a, en todo estos tiempos, no digo que caballeros compren los tres, pero todo lo que ya pasaron antes.
2: Así mismo, Calixto, hay Saina, según ti persona recorrido, hay esa a recorrer en negativo la gente más, a veces monta en las compañías de todo el distrito de Humaitá, entonces hay cuál es la realidad. Entonces han animado, yo y Carlito han lanzado a cargo de la Junta y Catón, esa allá, a peco de gestión, Carlito, donde encontrás a asumir que tiene cargo a reputar de Silla Pereguapú, porque en decorre se hace mi gente apuntar, yo eso cuál es el apoyo, ahora que cojan hay que tener ese cuadro, Carlito, ya esa está más, ya por pues, la servicio, a esta vez ya por pues, sacar la servicio, a través como ya siendo como autoridad local, era Calixto como concejal. A ver, Calixto, mañana Canella, la cual gestión y hasta la ciudad de Pilar con el intendente, era mi proyecto también de Calixto, cuando llegue como la Junta Municipal, voy a realizar 2 días de oficina en la municipalidad, que es muy importante, era que a la gente, o en la inquietud, en Noia, ahí está ya abierta, ahorita te digo, ahí está ya en Noia, ya. Hay cuando hay realidad de lunes, a mí la hace el proyecto lunes y martes, allá aportar atención ciudadana a los de Humaitá y compañía, Carlitos y Catón, y ya pues los restos aceptar a recorrer más para la necesidad de las compañías, porque está la necesidad de Carlitos, especialmente ahí que muy metido, ¿verdad? Uno de los adultos mayores, hago ahí a Carlitos 13 años, ahí con algo que gestiona ya Carlitos a. Ese con la gente y mal decía, llevo copi mi miseria, jefe, me dice, entonces Carlito, tengo, por la gente andando y cuay, antes por Carlito, copi, dice, me han no voy a, pues nunca me está, porque ya la realidad, ya ni petín poste, no voy a como colocar, me está, vea, ya en un momento político, lleva entero, o entre a jugar tarjeta, que apuamos, eso, no, para mí, Carlito, no corresponde, era porque, se va a gestionar o gestionar ya con el actual candidato ahí, porque yo recuerdo y, pues, y que hay trámite ahí, Carlitos, porque la gente pudo entonces lo facilitar, eso ha ido ya tras la APE, pilar de gasto, pues entonces, por nota ya, Carlitos, agradece a la gente de Dinacopa, de banco, oye, entregarse fuera casa por casa con mucha honestidad y documentos fuera, entonces, APE mismo, entonces no ya tras la IMA ni pilar, sino APE, o maita APE mismo, IMA lo lleva a entonces, cobra APE de México y Carlitos.
1: Excelente, no, está muy bien, porque eso también le va a beneficiar más en vez de que Higüey o Ape. Sí, bueno, hay cajero todavía, pero bueno, está muy bien eso. Y bueno, entonces va a seguir recorriendo, por supuesto, 2 meses por ahora, casi falta en la elección general. Va a seguir trabajando y visitando a Decuadra. Y la ventaja es que la gente en Decuadra, hoy pues, es el voto, es por portabilidad de cara y apellido. La gente vota la Jera. Apellido, Brendaja, Eman, Maiza, uno y que ya pasa de vivir todo allá, ¿no? Hoy cada uno elige a su concejal o a su autoridad a través de esta facilidad de Yarecoa, ya a través del voto Yarecoaña de él a llevar con Anga. Justamente con Juan Oigna, pues a ver, con esta pedosa, a ver la máquina, oñembo, es la gente que trabaja cada día o facilita su campaña, esa va, o votaron mi. No pilla guasu y a ti, Maiza, allí, pero la mayoría y cuapa y temo ahí, pero. Es importante eso, así que vas a seguir trabajando, recorriendo a la gente ahí con tu proyecto, ¿cuál?
2: Así mismo, Carlito, vas a estar tandeando a la barrio Acostañungo, uno de los barrios más populares en Humaitabe. Uh-huh. Allá todas las gestiones, todo, nunca no recuerdo, y plaza donde los niños, mamá, papá y gato, esa oye recreativa y plaza y por ahí, entonces. Gracias también a un amigo que conseguí el proyecto de plano, entonces para allá, acá está Nueve Calixto, Reza Mijamal hace proyecto de plano del barrio Acostañú y Catón, Charo Contá, con una hermosa plaza donde tiene cancha de fútbol 7, fútbol básquetbol, Catón, Charo, la gente, los jóvenes del barrio Acostañú, no solamente del barrio, lleva ahí Catón, Charo, oye, distraer, oye, recrear el momento de verano, el momento con el hijo, mamá, papá, abuelo y gato, eso, ya puedo ver caminata a ver la plaza del barrio Acostañú, nunca no llega hasta mejor para lo principal, Carlitos, ya estamos más con la gobernación, el proyecto UPEAR y el plano, prácticamente la aceptación del 50% baja el plano la Junta, a presentar. Yo ya puesto el seguimiento y una calisto ya ayudé entonces a la gente que confía en mi persona, era calisto. Yo voy a estar siempre, no voy a entrar para empañar nada en la municipalidad y seguir ayudando siempre como se da a la gente, era calisto. Mi número va a estar 24 horas para la necesidad de los amigos de la compañía y de la localidad misma acá del pueblo de Humaitá. Gracias, Carlito, y muy agradecido con usted, ¿verdad? Por siempre darme ese espacio. Allí lleva ley y pendeje cualquier cosa, ya sea adulto mayor y necesidad de Humaitá, y un saludo especial para ustedes.
1: Muy bien, gracias, profe. Ahí estaba la orden. Ahí está el profesor Ramón Alvides. Muy bien, prosigue la tarea preventiva ante la amenaza del fenómeno del Niño. Maquinarias contratadas por la entidad binacional Yacyretá EBI, con el apoyo de la Gobernación y la Municipalidad de Pilar, realizan trabajos para dejar a punto los canales de desagüe en diferentes sectores de la capital departamental. Estas acciones se realizan como respuesta a la petición realizada por las autoridades locales ante la dirección de la binacional. Igualmente, día atrás, el director paraguayo, licenciado Luis Benítez, ordenó el envío técnico para un relevamiento de los sectores más vulnerables de diferentes cursos hídricos y preparar al departamento ante un eventual fenómeno natural de gran envergadura. Para el efecto, la EBI enviará una retroexcavadora anfibia máquina adecuada para ejecutar trabajos en la zona de los humedales, dice esta información de la Gacetilla de Prensa de la EBI. Muy bien, está el fiscal Federico Solano López. Buenas tardes, ¿cómo está, doctor?
0: Buenas tardes para vos, Carlito, y tu audiencia en la radio Santa Medusa.
1: Bueno, anoche una lamentable situación que estuvimos viendo a través de las redes sociales, transmisión en vivo de varios medios, entre ellos uno de los medios donde yo trabajo, sobre esta situación. Después le vimos que llegó usted y los médicos forenses determinaron que este caso fue una muerte, digamos, súbita, una muerte por infarto de este señor que estaba tirado, doctor, ahí en la vía pública.
0: Es así mismo. Ayer, en horas de la noche, una comunicación de los vecinos a la Policía Nacional reportó sobre la presencia de un ciudadano, situación de calle, indigente, que se encontraba ajustado a un vehículo. La policía se hizo presente, posteriormente nos hicimos presente nosotros, con el médico forense, con la gente de criminalística. Se hace la revisión preliminar en el lugar de los hechos. Se determina sin prevista de que no existe ninguna violencia, nada, pero ahí empieza el proceso para lograr la identificación. Ya que esta persona fallecida no tenía ningún documento con él, salvo un cigarrillo y otras cosas. Posterior a eso, logramos el traslado a una autorización a la MOE de la IPS, y en ese lugar se volvió a realizar de nuevo el procedimiento, a la cual se determinó que se trataría de un infarto agudo en el miocardio. También se identificó a las personas, se hicieron presentes sus familiares, en este caso las hermanas del fallecido, y comentaron la situación en la cual se encontraba viviendo el señor, bueno, que es una persona joven, en este caso de 43 años, y que era un consumidor de bebidas alcohólicas.
1: Y ahora, doctor, no conlleva una reflexión también esto. Han llamado la atención a nuestra empatía de cuando veamos a alguien en situaciones tiradas en la calle, que se suele ver acá, no se suele mover gente. Ya he mandado su escuela a partir de ahora, porque en este caso, dice el doctor, recién pasamos su expresión del doctor Espíndola, que ya él calcula que 2 horas ya estaba ahí tirado, había sido, por eso es importante también.
0: Más o menos, desde el momento de la... Él calcula la muerte. Ella tenía una rigidez cadavérica de 2 horas, más o menos. Vale decir que la muerte se produjo a las 19 horas aproximadamente. Nosotros lo tuvimos mucho antes, ¿verdad? Eso ya era, esa entrevista ya era antes, pero sí. Esta persona estuvo más o menos más de una hora hasta que se dio la comunicación por parte de los vecinos.
1: Claro.
0: Según manifestación de algunos vecinos, era normal ver a este señor en este estado, que solía realizar ese tipo de hecho de dormir en la calle y viceversa. En con un grupo de otros, de otras personas en la misma situación de calle, vamos a decir así. Hablando comúnmente, son personas alcohólicas y que recurren la calle, duermen en la calle de repente. Y en este caso, lastimosamente, este señor alcanzó la muerte. Alcanzó la muerte de un ataque fulminante. Eso se puede, se pudo determinar que fue instantáneo. Esto fue instantáneo. La muerte, previamente, él se sintió mal porque se encontró en fluidos, vomitó previamente, después se habrá recostado por el disco, ahí él cayó en el lugar fallecido, falleciendo en ese mismo lugar. Es una reflexión, es cierto lo que hace Jairo, nos da la reflexión de que muchas veces hacemos pasar un poquitito como algo normal ver este tipo de situación, como si al ver a una persona mirada hay que moverle, aunque sea.
1: Sí.
0: Hay que mover para ver este tipo de hechos. Supóngase de que esto de repente esta persona hubiese caído en un lugar no muy visible, a lo mejor por el olor, después de más de un día se hubiese encontrado.
1: Así mismo, doctor.
0: No, en este caso.
1: Así es. En otro orden.
0: 23 años tenía la persona.
1: Sí. En otro orden de cosas que está de turno, a una novedad es resaltante, digamos, o está tranquilo en una semana, tranquila la semana.
0: La semana está relativamente tranquila en eso, salvo las denuncias normales que recibimos, tanto vía policial, por casos de violencia doméstica, hurtos bagatelarios que también se relacionan con el tema de la adicción, que siempre se tiene. Y algunos de otros accidentes, pero dentro de lo normal, dentro de lo normal. Hay que tomar en cuenta de que también la temperatura influye un poquitito, estamos con un calor, una temperatura inestable, y la gente de repente está saliendo, a pesar de que hay avisos de que esta temperatura va a cambiar.
1: Sí, así mismo es. Está saliendo medio con dificultad la comunicación, pero te voy a agarrar un poquitito de lo que sería lo que ayer estuvimos hablando con el FIC, tu colega también, pero en su calidad de decano. Ya hay una visita espectacular de un hombre, digamos, dentro, un filósofo dentro de la norma jurídica, que va a estar el lunes acá por Pilar. Y quiero agarrarte del lado de lo que está ocurriendo, por ejemplo, las últimas informaciones de que la gente, gracias a Dios que cada día tenemos también personas preparadas en los medios que nos explican, porque genera pues mucho ruido a veces la situación de un caso, lo de IPS, por ejemplo, por llamarte, el caso, ¿por qué? Y la gente, viste, de repente el juez ya imputa y pide prisión preventiva. Eso ya sabemos luego que en la primera, digamos, audiencia donde la fiscalía recibe a una persona que está en esa condición, en esa audiencia de imposición de medida, se le puede dar, por supuesto, la medida alternativa. No es directamente toda prisión y la gente de repente se desespera y ya todo. ¿Cómo cuesta todavía, doctor, que la ciudadanía entienda cómo funciona nuestro sistema garantista en ese sentido? La gente, y votamos ahí la cárcel para todo.
0: Y justamente de repente ahí dijiste un término. La gente toma que todo es cárcel. Y de repente muchas veces se le hace llamar en la fiscalía para testigo, te aclaro. Y muchas veces la gente se asusta y no asiste, Caristo. Para testigo.
1: Sí.
0: O de repente, por ejemplo, el hecho de que se toman investigaciones en el Ministerio Público, no precisamente solicita dentro de su investigación una medida privativa de libertad, con los tipos penales, de hecho, la gente ya es como que el desconocimiento, vamos a llevar, Carlitos, de la gente.
1: No,
0: el desconocimiento. Y también tomar en cuenta que muchas veces también no todo irse a la cárcel es la solución de determinados problemas sociales.
1: Sí, no,
0: hechos punibles en los cuales realmente la ley habla de que tienen que ser penas privativas de libertad en la diferenciación de lo que es delito y crímenes, ¿verdad?
1: Sí.
0: Pero existen otros tipos de hechos fúnebres en los cuales se puede hacer llevar un proceso en libertad.
1: Totalmente. No, y justamente te decía que el razonamiento probatorio es lo que se va tardando, en este caso, el lunes. Yo voy a estar, si Dios permite, ahí también, con la visita ilustre, visto que estaba el rector publicando por todos lados, ya de hecho que está en Asunción ya él, y va a estar también, en este caso, por la ciudad de Pilar. Estoy hablando del doctor Jordi Ferrer Beltrán, que es un eminente,
0: es una eminencia
1: en filosofía de derecho realmente.
0: Y también de lo que es, y también lo que es el rol del derecho penal dentro de la filosofía, que no solamente la prisión, sí, en este caso, como usted dice, es un garantista, uh-huh, una persona con muchísima experiencia, muchísimo conocimiento, que es un honor realmente tenerle en la ciudad de Pilar.
1: Sí.
0: Es un maestro de maestros, como suele decir comúnmente,
1: sí,
0: y en la cual escuchar ese tipo de charlas ayuda mucho, no solamente al profesional en sí, también a aquellas personas estudiantes de derecho,
1: uh-huh,
0: ¿verdad?, para tener una visión más diferente de lo que es la justicia penal y también la existencia de un garantismo dentro del derecho.
1: Sí, no, y aparte del razonamiento de la prueba, una de las cuestiones fundamentales que muchas veces uno cree que no, APES y artículos tanto, y así tiene que ser, y no es tan cuadrado por el tema hoy día.
0: No es tan cuadrado. Anteriormente el sistema era diferente, pero nuestro sistema pasa por un sistema acusatorio en la cual nos rige un Estado de Derecho, y para llegar a una condena existen varios elementos que se deben tomar en cuenta dentro de aquel proceso. No es simplemente como antes, de que por un simple indicio de una nota policial de algún procedimiento mucho anteriores, uh-huh, una persona podía ser condenada ya.
1: Sí.
0: Pero que eso después desapareció, porque también existe una garantía de esto. Muchas veces de repente puede suceder de que un inocente esté preso injustamente por una acusación de repente que no tiene el fundamento legal ni las pruebas para indicar que esa persona fue autor es un hecho, o siendo autor existió algunas circunstancias atenuantes para la reacción de esta persona, como es la legítima defensa y varias cuestiones de que contempla nuestro código.
1: Así
0: es
1: mismo.
0: Un poco difícil, Calixto, todavía de repente de hablar de estos procesos garantistas, porque de repente existen corrientes que hoy están procurando sanciones muy drásticas de repente, y que es más o menos, bueno, por la simple sospecha de llevarle preso a una persona.
1: Uh-huh.
0: Bueno, esto es una técnica de la cual ese estado de garantía que vivimos debe cumplirse para poder determinar la culpabilidad de alguien.
1: Así mismo.
0: Sería magnífico, Calixto, tu presencia.
1: Vamos a estar
0: en ese evento, uh-huh, en ese evento, Calixto, porque aparte de eso, nos ayuda a crecer a todos los profesionales, como en tu caso, Calixto, y el mío también, escuchar a una persona de esa valía y que venga en nuestra ciudad.
1: Sí, así mismo. Bueno, doctor, agradezco siempre su atención, así que vamos a molestarte, gracias, cuando sea necesario, ¿eh?
0: Por favor, muchísimas gracias.
1: Ahí está. Fiscal Solano López, hablándonos de lo que pasó anoche y también un poquito de la visita de este gran hombre de ley, una persona que trata de hacer razonar hoy día ya a los jueces de una manera diferente a lo que hoy uno entiende, el tema de la aplicación de la normativa jurídica. Muy bien, vamos a ver si podemos hablar, Albertito, antes de cerrar con la señora, ahí te pasé el número, que le están haciendo una actividad solidaria. Repito esta muy buena noticia de parte de la Gacetilla de Prensa de la EBI, que el director paraguayo, en este caso, el director ejecutivo de la EBI, zona de Paraguay, Luis Benítez, el licenciado Luis Benítez ordenó el envío de técnicos para relevamiento de los sectores más vulnerables de diferentes, en este caso, cursos hídricos, y preparar al departamento ante un eventual fenómeno natural de gran envergadura. Para el efecto, la EBI enviará una retroexcavadora anfibia, máquina adecuada para ejecutar los trabajos en la zona de los humedales. Dicho también, hablando del tema de la cuestión de, la máquina anfibia de la gobernación está por la zona de Cerrito, justamente ya trabajando. Muy bien. Ahora le paso el número. Este es el número que me pasan ahora, Albertito. Te voy a enviar de vuelta para hablar con la señora, porque también así, de esa forma, ayudamos a que se conozca más su situación. Y se le está haciendo esta rifa, repito, para la señora Claudia. Tiene un tumor ella en su lado de... sería derecho, de su pómulo derecho. Se ve que tiene que pasar por un tratamiento de cirugía y demás. Entonces se le está haciendo una actividad, una rifa solidaria. No digo la premio de Yeyubá, sino que más bien es para colaborar nomás. Eso siempre yo digo, pues, simbólico en ese sentido. Y lo que uno hace por un prójimo, recuerde que eso vuelve en positivo allá, por supuesto, allá. No es que uno hace algo y espera que Dios le bendiga, que se yo. No. Siempre hay cosecha nomás. Esa gotita de ayuda le puede servir a otra persona allá, en este caso. Muy bien. Muchas gracias a los que están escribiendo al 09-7511-721 a esta hora, 38 de la hora 16. Ah, está la señora Claudia Álvarez. Señora Claudia Álvarez, ¿cómo está? Carlito la saluda. Parece que se cortó, Albertito. Fíjate cómo se cortó. Está lo medio jodido la comunicación. Hoy otra vez se cortó y nos quedamos otra vez sin señal un buen rato. Hoy en la mañana yo estaba en la otra radio. Ah, ya, o sea, el audio productor era Ronald. Dice, no hay pórico ni nada. No hay pórico de señales, dice Ronald. Se corta por momentos a ojo y te sea. Ojo y te. Ojo y onda ahí la radio. Onda de ir radio Venduela, Calito Venduena. Ahora sí, ya Claudia Álvarez. ¿Se vendupa ya Claudia Álvarez?
3: Sí, lo anduena.
1: Ah, bueno, aunque te tengo un voz a hacer y cuila ya pojante en actividad de salud, pero bueno, es pandela de cuago, oye, cuago, peti, tumor a malicelo, oye, de rostro, leña Claudia.
3: Sí, tumor de raza, digo, soy el auto.
1: Ojo de golpe.
3: Sí, ojo de golpe.
1: Ahora ya por el tratamiento de Yapogina con A.
3: Sí, Yapogina con A, Encarnación, otro lado, Yapogina no hace tratamiento de hospital de... ¿cómo era?
1: Hospital del Sur. Hospital del Sur.
3: Sí. Sí.
1: UPA, UPB. Entonces, de ahí que tu mamá se va a llevar a mi nada ahí, ni con siempre la plata a mí.
3: Sí, exactamente.
1: O ya pones y cuida esa rifa, y ya pones a la gente o colaborar en la con a UPB, a ver si no cuela entre una amiga, ¿cuál ya pones a UPB?
3: Sí,
1: a mí, antes de decir,
3: no
1: fueron mías, antes se
3: me
1: empujó,
3: ya,
1: oña ahí. Ajá. Antes va a emergir el tratamiento de cirugía, ¿verdad?
3: Tengo ganas de buscar una gina tomografía, acostaba a los atos y no había buscado tomografía, a pedir, a consultar la doctora especialista en dirigir.
1: Pero sí. Ya con Anga ya y misma hipopecuera ya y Mandela sí. Tratamientos ha llevado o pega seguramente que va a ser una cirugía, ¿no? Por lo que yo estoy viendo en la
3: imagen. Sí, hice curir la ya potencia la cirugía mía curí.
1: Uh-huh. Entonces sí. La gente o colabora en el día mío, o colabora en mí mismo, viene la gente cura ya yo voy a vivir en la rima.
3: Sí, sí. Uh-huh. Sí, obvio voy a mí mismo, yo voy a mí mismo.
1: De paseñas en Andrés, ¿cómo paso de patria?
3: Sí, paso de patria me salgo.
1: Entonces, sí. Y cuál es la situación que tenemos que hacer la ciudadanía o colaboración, o Pepe justamente hace contacto en la Aldana, Quiñones, o Cribice, Curiga, o su casa. Sí, sí. Entonces, hace compañera de cuerpo y facultad. Entonces, ahorita había a disposición, miren la gente o colaboración, mía, ya le están a la alias y a la Pepe, que tenemos que hacer la gente o colaboración, colaborar en Diego.
3: Sí, exactamente.
1: Y bueno, ña Claudia, muchas fuerzas, ya ña la orden, a ver,
3: que tú me sabes. Gracias,
1: Antonio. Entonces, por la Maitén de
3: Nariña. Bueno, Claudia. Gracias, muchísimas gracias.
1: No, por favor, ahí está. Ya en tu mamá, Claudia, bueno, una mujer valiente, madre también allá que con la ña de ayuda a Jamásupe. Voy a leer otra de vuelta acá, llevarla. Si usted quiere, por ejemplo, de repente comprar la rifa 10.000 y 200 en la rifa, hay una. Y el contacto. Yo le voy a dar también. Me escriben a mí nomás, sin ningún problema. Yo le voy a pasar el número de Aldana para que puedan, no obstante, a meta vender la alias, PA 7727681. Esa es la alias. A PA directo, acceso directo para poder colaborar. Uno de repente quiere allá transferir a esa. Le va a llegar a la señora, doña Claudia Álvarez, en la Orecoa Petit. Tumor, o sea, esos jóvenes y esa o avanzado y tú sabes, oye, de manera, y entre todo vamos a hacer que ella se recupere si Dios quiere. Así que gracias también a Aldana por mantenerme siempre al tanto de todo lo que sucede en su zona. Estamos para eso, para estar. Ella fue mi compañera mucho tiempo en el colegio y después en la facultad. Pero cambiaba de carrera, Gris. Oye, por un ay, como hacer abogado, Gris, pero cambiar, o cambiar. Saludos también a mi amigo Willy, que está ahí, seguramente. Escuchando también. Muy bien, que fue también mi compañero primer año en Soma Derecho de Curi. 43 ya de la hora 16. Oasajo, Ginela, hoy leñan de horas. Digo, Fausto León. Y ya que te invité, hace tiempo, digo, mi amigo Fausto. Amigo de Marino también. Sí, sí, señor. Así están, amigo de todo. Reitero esta información para la gente. Hoy a las 19 horas, 7 de la tarde, reunión para los vecinos de Barrio General Díaz, en el Deportivo del Club Deportivo Pilares, UPPL, 7, 19 horas se va a hacer la reunión de socialización de la obra. Esto tiene que ver con la construcción, la fase B, cuestión de la parte de la construcción de para desagüe pluvial y cloacal y toda esa cuestión. Oye, me da información socializada ahí, así que la ciudadanía de esa zona del barrio General Díaz están invitados hoy para las 19 horas, así que aprovechen, vayan a escuchar y a consultar por Andula Pedudaba en este caso allá. Muy bien. Gracias a todos los que nos envían también. Hoy se felicitaba, hoy voy a hacer amor a esa foto allá de la semana. Creo que el lunes fue. El lunes publiqué Gorila a publicar hace. La se titula publicada, Gorila. Entonces, pues bueno, y todo. Se saludan de nada. Doctor Carlito. A ver, ya, Albertito, yo jugué semana sauna y muy será vasos de ahí. No, tenemos que hacer una cena y vamos a hacer un. Me dice acá Calixto, ayer estuvo muy interesante la entrevista con el doctor Encina. Quedo pendiente para escuchar el tema del derecho animal. Hay mucho que maltratan a sus animales. Sí, ayer estuvimos hablando con el fiscal, la ley pues cambia y hoy está jodido el tema. Está 6 años de cárcel puede ir por maltrato animal. Yucaba ti en Baracayama, o sea, ti perro para. Para capturar o cárcel, mira, o pama con ángela de pico, y mira que allá vaina. No, es problema tu chatena. No, ahora la ley cambió totalmente. Y ayer hablamos un poquitito ayer, pero no hubo tiempo ya. Pero la gente está ahí, la coja y cuela y animal, empezaron a vender el coño ahí, la de maltrato. No, eso no era para gente insensible allá. Así debe ser. Sobre lo que leíste, Caleto, del informe, dice, de meteorología, ¿es para cuándo? Dice, me pregunta acá. Y es para, se publica ya para, a partir, o sea, que madrugada, noche. Voy a actualizar un poco. No pudimos hoy contactar con Mingo, pero actualiza también. Actualmente la temperatura sigue cerca de 30 grados. Se vacuna, ¿verdad? 30 la sensación térmica, luego está marcando 32 grados y 29 es la temperatura. Es parcialmente nublado en este momento y sigue marcando. Sí, ahora actualizó. La lluvia marca para hoy entre tarde y noche ya, y eso que va a permitir cambio de viento, como siempre. Y tendríamos, por ejemplo, mañana fresca ahí. Cuando digamos, el Pesaguri, oye, pronostica que hoy iba a ser fresca mañana, pero sin embargo, no ocurrió allá. El pronóstico fue así. Cotidiano y Curillera cotajan 9 grados. No, con 30 mañana. Pero para el día viernes sí, sigue marcando que vamos a tener 9 la mínima, 17 la máxima, mejorando ya el día viernes. O sea, para mañana. O sea, que entre esta noche y lo que yo veo, así dice acá. Pero el fin de semana, sábado y domingo, no marca lluvia acá. Y vamos a tener 22 grados la máxima, 19 para el domingo. Sábado 22 y la mínima sí se mantiene por debajo de los 10 grados. Pero en este caso va a llevar, de acuerdo a lo que dice aquí, esta información. Bueno, Escudo dice, al campo, gobierno y productores preparan un plan de choque contra el Niño. El presidente de la República, Santiago Peña, encabezó una reunión de Consejo Asesor Agrario, junto con representantes de los principales gremios del sector productivo, con el objetivo de coordinar acciones preventivas y fortalecer la planificación ante los posibles impactos del fenómeno climático El Niño sobre la producción agropecuaria nacional. Del encuentro participaron el viceministro de Ganadería, Marcelo González, el representante del Ministerio de Agricultura y Ganadería, MAC, así como dirigente de la Unión de Gremios de la Producción UGP, Asociación Rural del Paraguay, ARP, la Cámara Paraguaya de Exportación y Comercialización de Cereales y Oleaginosa Capeco, la Federación Cooperativas de Productores FECOPRO y la Asociación de Productores de Semillas del Paraguay, AgroSEM. El principal tema abordado fue la evaluación de los posibles impactos del fenómeno del Niño sobre el sector productivo, analizando en este caso tanto las oportunidades que podrían generar las lluvias para determinados cultivos, como los riesgos asociados a las inundaciones y al aislamiento de comunidades con efectos sobre la producción agrícola y pecuaria. El viceministro de Ganadería, Marcelo González, destacó que la reunión permitió mantener un diálogo abierto entre el gobierno y los gremios productivos para incorporar sus planeamientos a la agenda de trabajo del Ministerio de Agricultura y Ganadería, dando continuidad a este espacio de coordinación mediante una nueva reunión prevista para los primeros días de septiembre, que es lo que puso el presidente en su cuenta de redes sociales. Recibí, dice, a los miembros del Consejo Asesor Agrario y a los principales gremios de la producción para discutir temas de importancia para el sector productivo, motor de nuestra economía. Repasamos temas de interés y relevancia para los diferentes sectores con único objetivo, dice, en este caso, en la cuenta del presidente, con el único objetivo, dice, de el crecimiento del Paraguay. La única forma de crecer es trabajando en conjunto entre los sectores público y privado. Esto es lo que dice en la tapa del diario La Nación, hablando de esta importante reunión. También el diario Hoy publica en su tapa digital: Aliana ya enfrentó a los candidatos respetables y no le teme a un líder distrital, dice el título. Hace referencia también a la cuestión de... eso me hizo acordar porque yo quería comentarle también el tema este del proceso allá en Baezapa, Ñandeco, ya aprender a través de los medios allá, y por ahí trillí cuáles son de derechos y obligaciones allá, y no ya pudimos un seismigo a llevar a la justicia. Pero cuando ocurre una denuncia, la denuncia pues tiene que ver con la cuestión penal, va a decir la penal a llevar. Estamos hablando de que el código penal, ¿qué es lo que busca? Lleva, a algunos no les gusta, a algunos entendido en la materia, pero yo siempre utilizo la palabra pena. A pego la pena, que dice castigo. A la ñande con la ñande, en este caso decía recién el fiscal Solano López, ñande ya sistema acusatorio, ya le cobro Paraguay, ven, va, eso funciona el sistema acusatorio. Andere acusa, la fiscalía ande acusa. Primeramente, luego, ne señala. O para decir la imputación, te señalo de un hecho probable, hecho punible, ande sospechoso, ande sospechoso de un hecho, para tener la imputación. A la imputación, te perjudica en algo y mediáticamente sí te perjudica, pero todavía pues todo lo que es el sistema lleva del proceso no es punitivo, parece ser punitivo, que la gente cree que ya es condena. Y ahora quiero aclarar por el tema que algunos me decían, Wirore y Circo Paja y la IPS, y no, es así. Porque, ¿qué pasa? La abogada que fue imputada también el presidente, expresidente de IPS, Brites, y uno cuanto más, pega coño y por una moina. Que uno sea, por ejemplo, imputado y que pidan prisión preventiva, en la prisión preventiva pues, último ratio, pero para un recuento y condicionante, que si la persona puede, en este caso ya probar orecoa arraigo, orecoa la joga, orecoa empresa, funcionario público, no cañismo, ahí no escapamos, ahí ando otro mismo, ahí la investigación, entonces se le va a dar la medida alternativa de esperar en su casa, lleva con ciertas condiciones, y que a todos los hombres, ya por la vida normal,

para el sistema acusatorio, o reconamos la prueba, la fiscalía, o me dé tanta oportunidad. La de Cuánamo. Y normalmente, ¿quién es el que recibe esta medida alternativa? A la Orecua, plata. Y yo, como abogado, por ahí de repente queda mal que diga esto, pero es la pura verdad. Pues si de Cuánamo va a estar así. Areí, señalado, imputado por un hecho punible grave. Antes de la escuela de Raigón, va a estar, dice la Raigón, ¿dónde eroga ahí? ¿Nen va a apoyo ahí? ¿De Cuánamo va a estar? Ah, entonces ya, ¿para dónde contraitemos ahí? A la caución de invadirse para garantía. Yo creo que es muy igual inmueble, ti, vivienda o campo, lo que fuese, porque de la denunciada por un supuesto hecho, ya es ser de que perjudicó, ya es en este caso, a una institución, ¿vale? De funcionario público. Entonces, directo, adentro, te vaya. Pensando, digo, ¿vale? Pero no es que uno tenga derecho, todo el mundo tiene derecho. Todo tiene derecho a solicitar esa medida alternativa, pero Recuana, arraigo, Recuana la, en este caso la lleva como estoy explicando, y que vos vas a someterte, que no hay riesgo de que vos puedas correr, de como aire, a ningún lado. A un pesado pipi para este y oye, eso es la posibilidad. Bueno, en el plano deportivo sigue todavía esperando. Matías Galarza en River, una pena que siga esperando. Neymar tiene que definir su situación, uno de los mejores jugadores que el mejor jugador que tuvimos en el Mundial, allá jugando en la selección paraguaya en el Mundial. River no quiere saber nada de él y River está mal. 3 partidos jugados, 3 perdidos allá, Albertito.

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0: 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Buenas tardes. Aquí y ahora comenzamos a informar a través de las poderosas ondas de Radio Carlos Antonio López. Sean todos bienvenidos. Quinto encuentro internacional de mini básquetbol. Categorías pañales hasta 6 años. En la categoría mosquito hasta 8 años. Fecha 5 y 6 de septiembre. En el estadio Paul Ruiz Díaz. Organiza la Escuela Municipal de Básquetbol. Con más informaciones al con el profesor Elvio Salazar al 0975 719 016 016.
1: Ahí me escucho. Gracias, que podemos comentar con el apoyo de la Municipalidad de Pilar. 16º encuentro internacional de mini básquetbol, categoría pre-mini, sub 10, sub 12, femenino y masculino, organiza la Escuela Municipal de Básquetbol con el apoyo de la Municipalidad de Pilar. Vamos a otras informaciones. Pilar Futsal FIFA Femenino Formativas. Los partidos. La 10ª edición, 1 de mayo, con General Díaz. A las 16:45. En la sub 9, 1 de mayo, General Díaz. A las 17:35. Sub 13, 1 de mayo, General Díaz. A las 18:10. Sub 15, Atlético con Tottenham. Pilar, 1 de mayo con Cantera. A las 19:20, sub 12, Benigno con 1 de mayo. 19:55 en la sub 10, 1 de mayo, Capitán Amado. 20:30, sub 7, 1 de mayo, Capitán Cantera. Y el último partido, 1 de mayo, General Díaz, a las 21:40 en la sub 11. Vamos a otras informaciones que se van registrando. Vamos a otras informaciones que es en el plano local. Vamos a la Liga Amateur de Deportes. Los partidos para hoy: Salvaderos con Chocos a las 19 horas. Los Pirincos con López a las 19:35. Tontejan en la Atlética Unitep con Zurdo Sport 20:10. El siguiente partido: Sport Viajeros con Alma Sureña. 20:45, Sport Guaraní con Soger. A las 21:30, Nacional con Unicenter. Ciudad a las 21:55 y López con Apostala 22:35. Son los partidos que se van a estar jugando en la tardecita noche de hoy. Vamos a otras informaciones que se van registrando. Partido para el día de hoy por el torneo intercomercial e institucional para el día de hoy: 19:10, Boquerón Construcción, Ruiz Construcciones. 19:40, Casa Fabi con Ferregración. 20:10, Arca Carnicería con Chapa Motor Rep. 20:40, Descargadores Pilar con López Motorrepuestos. 21:10, Negar con Lucho Batería. 21:40, Casa Rossi con López Construcciones. Y a las 22:10, Taller MG con
2: Lavarero AD. Handball. Vamos a la eliminatoria zona sur. Pilar Fram. Domingo 9 de agosto. 16 horas. Categoría sub 18 y sub 19. En el Polideportivo Roberto Cabañas. Entrada 10.000 guaraníes. Semana de niños. Torneo interno. Escuela San Ramón. En el polideportivo del mismo nombre que lleva la escuela. La fecha, viernes 7 y sábado 8 de agosto. Lugar polideportivo de la institución desde las 18 horas. Jugamos, nos divertimos y celebramos la infancia. Semana de niño, torneo interno Escuela San Ramón. Vamos a otras informaciones deportivas aquí por Radio Carlos Antonio López. Vamos al campeonato de la Liga Pilarense de Fútbol. O sea, en la categoría juvenil, los partidos que ya se jugaron este fin de semana en la categoría juvenil de la Liga Pilarense de Fútbol. En la primera fecha, segunda etapa, en la Serie B, en el Estadio Municipal de Huasucuá, Deportivo Unión perdió frente al Deportivo Huasucueño 2-1. El día domingo 2 de agosto, General Díaz 2, 24 de marzo 0, en la Serie A, en el Estadio Emilio Sisu de Capitán Vado, 1 de marzo, perdió duramente a su tradicional rival Tres Corrales 6-1. Esto fue como un tenis, sí. Y en el Estadio Hércules Aldeana de Club América, 1 de mayo 2, Capitán Vado 0. En la serie son los que podemos comentar. En la tabla de posiciones, en la Serie A, Tres Corrales y 1 de mayo con 3, Capitán Vado y 1 de marzo sin punto algunos. En la Serie B, General Díaz, Deportivo Azucueño con 3, 24 de marzo y Deportivo Unión sin punto algunos. A tabla de posiciones, en la categoría juvenil, en el trabajo periodístico de Salvador Vález y su enfoque deportivo. 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
1: Motoclub Campeonato Regional en Bucú 2026 a pedido del público. Circuito Diego Paso, el día 30 de agosto, entrada 20.000 guaraníes. Las otras informaciones que se van registrándose. Vamos a la moto, vamos al auto. Sumate, vamos al Super Rally Misiones 2026. Sumate al equipo de Guarda Rally entre el 15 y 16 de agosto. Adrenalina, apoya la gobernación de Ñemucú y el circuito Capibara. Y esto en el 15 y 16 de agosto, cuarta fecha, Pilar Ñemucú. Son las principales noticias que podemos compartir. Vamos a la localidad de Alberdi. Los partidos que se van a estar jugando. Se va a estar jugando en la semana. Ya en instante vamos a estar con esa información correspondiente. Vamos a otras informaciones que se va registrándose. Se viene la asamblea del Club Deportivo Pilarense, que es la elección de presidente, de secretario de asamblea, 5 lecturas y consideración del acta anterior. Esto se va a estar realizando el día viernes 14 de agosto. Viernes 14 de agosto, este evento deportiva. Bueno, vamos a otras informaciones en el plano nacional. Algunas informaciones que podemos compartir con la audiencia. Algunos títulos de los medios. Conmebol expresa su preocupación por iniciativas de FIFA sin recuperar diálogo, dice la información, a 12 años de la historia, de la histórica final copera de Nacional. Esto es por la Copa Libertadores, que Nacional, que fue partícipe aquel momento contra San Lorenzo de Almagro. Vamos a otras informaciones. En el plano internacional, la Copa Suramericana, los partidos que se van a estar jugando. El 11 de agosto, Boca Juniors con Deportivo Recoleta de Paraguay. Bolívar con São Paulo a las 21:30 horas. Tigre con Torque a las 19 horas el día miércoles 12 de agosto. Vamos a otras informaciones. En el plano internacional, vamos a Paraguay nuevamente. Partido para mañana de la segunda división de Paraguay, intermedia. Independiente con Resistencia a las 16:30. 12 de junio de Villa Hayes, Deportivo Santaní a las 19 horas. El Deportivo Capiatá, Sol de América, para el día sábado 8 a las 10. Encarnación Paraguarí, Atlético Club, a las 10 horas. Esto para el día sábado. Entonces, ¿qué podemos comentar a la audiencia? Nos vamos. Nos encontraremos mañana con un programa similar. Cuando anunciamos que esto es el Sumo Deportivo. Buenas tardes.

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1: Quiero volver a destacar lo que significa esto para Yabebirí, para Misiones, para Ñembucú. Es poder salir del aislamiento. Esta es una obra estratégica para nuestro país. Es una inversión de 286 millones de dólares, 154 kilómetros, más 25 kilómetros de travesía a los distritos, a los cascos urbanos. Une dos departamentos, Misiones y Ñembucú. Tiene un carácter logístico relevante para nuestro país porque es la segunda etapa de lo que fue corredores de exportación uniendo Alto Paraná con Itapúa, que también fue financiada por la JICA. Eso hoy está totalmente concluida y genera una conectividad enorme en ese sector, y con esto estamos completando lo que vendría a ser un nuevo corredor bioceánico. ¿Por qué? Porque desde Alto Paraná, con los puentes de la integración y el puente de la amistad, siguiendo este corredor vamos a llegar a la Argentina y consecuentemente también a los puertos del Pacífico, con lo cual Paraguay está garantizando esta visión de integración y de convertirse en el gran hub regional, el hub logístico por naturaleza de toda América Latina.
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4: Breve recordación de los medios de comunicación del Estado paraguayo a Agustín Pío Barbosa.
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4: Conocido como el Ruiseñor de la Guarania. Nació en Asunción el 5 de mayo de 1913 y falleció el 18 de diciembre de 1998. Hijo de Alberto Barbosa y Paula Rojas. Inició su carrera actuando a capela en reuniones y festivales de música, siendo su primer grupo, aún durante la adolescencia, el trío Melgarejo Barbosa Peliu. En 1931 viajó a Buenos Aires, Argentina, donde se presentó junto a otros folcloristas como Emilio Bobadilla Cáceres, Samuel Aguayo y Diosnel Chase, y como solista de las orquestas de Francisco Alvarenga, Juan Escobar, José Asunción Flores y Julián Alarcón. En 1931 viajó a Buenos Aires, Argentina, donde se presentó junto a otros folcloristas como Emilio Bobadilla Cáceres, Samuel Aguayo y Diosnel Chase, y como solista de las orquestas de Francisco Alvarenga, Juan Escobar, José Asunción Flores y Julián Alarcón. Y en 1933 debutó como solista de la Gran Orquesta Paraguaya de Julián Alarcón y Diosnel Chase. En 1934 participó de la grabación del primer disco de José Asunción Flores como solista con la orquesta Ortiz Guerrero, interpretando la mayoría de las composiciones reunidas con el histórico LP como Ñasaindupe, Deratupicuá, Nerendape Ayú, Panambiverá y otros. Al año siguiente formó un trío con Félix Pérez Cardoso y Eulogio Cardoso. En 1947 se integró al conjunto de los Guaireños con Gumercindo Ayala Aquino, Luis Alberto del Paraná, Humberto Barúa y Digno García, con el que participó de giras por México, Cuba y Centroamérica. En 1953, junto a Luis Alberto del Paraná y Digno García, conformó el trío Los Paraguayos, el más célebre hasta nuestros días, con el que realizó giras por Europa, África y Medio Oriente, y grabando como artistas exclusivos de la Philip. En años sucesivos, organizó su conjunto Barbosa y sus compañeros, junto a Juan Ramón Mendoza, Leonardo Figueroa y Carlos Centurión. Y en 1968, los Barbosa, con la participación de su esposa Iberá, y a partir de 1988, con la incorporación de su hija Diana. Es autor de unas 80 inspiradas composiciones como Alma Vibrante, Flor de Pilar, Mi Patria Soñada, Sobre el Corazón de mi Guitarra, Muchachita Campesina, con textos del poeta Carlos Miguel Jiménez. Dulce tierra mía y viva la vida, viva el amor, con Augusto Roa Bastos. Xeroga, Oñondivemí y reservista Purajey, con Félix Fernández. Sombras de ausencia, con Enrique Galloso. Voz del viejo río, con Aníbal Romero. Y otras canciones de éxitos como Canto del Hachero, Chipera Luque, Inquietud y muchos más. En 1993 se creó en Asunción la Fundación Agustín Barbosa, con el objetivo de promover el desarrollo de la música folclórica en el Paraguay. En 1994 fue condecorado por el Gobierno Nacional con la Orden Nacional al Mérito. En 1996 publicó sus memorias Ruego y Camino. En 1997 obtuvo el Premio Nacional de Música por su canción Mi Patria Soñada.
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0: 17, 29 minutos, saludo a la audiencia. Estamos ya compartiendo con ustedes este espacio de Prospectiva 700, Radio Nacional, Carlos Antonio López, edición de hoy, jueves 6 de agosto del año 2026. 23 grados temperatura actual, cielo nublado, a parcialmente nublado, estamos teniendo a esta hora, se va nublando un poquito sobre la ciudad de Pilar, viento soplando del sector sureste ya a 13 kilómetros la hora, y la humedad en 84%, 23 grados la temperatura actual. Dice esta información del ámbito nacional, Ministerio de Economía y Finanzas va a desembolsar este jueves, mejor dicho, ya desembolsó justamente este jueves, 232 mil millones de guaraníes para el pago a proveedores y acreedores del Estado, esto en el marco del calendario de transferencias administrado por la Dirección General del Tesoro Público. Según información, la cartera económica, también los recursos permitirán justamente honrar compromisos correspondientes a las fuentes de financiamiento: 10 recursos del Tesoro, 20 recursos de crédito público y 30 recursos institucionales en función de las solicitudes justamente de transferencias de recursos. Del monto total, 176 mil millones de guaraníes serán desembolsados con cargo justamente a la fuente 20, destinada principalmente al pago de proveedores y acreedores del Estado, en tanto que 55 mil millones de guaraníes corresponden a la fuente 30, que contempla pagos a proveedores, acreedores y conceptos de caja chica, según la información que dan desde el Ministerio. Este pago oportuno a proveedores también constituye un mecanismo clave para sostener la liquidez de las empresas que mantienen contratos con el Estado, especialmente aquellas vinculadas a obras públicas, adquisición de bienes y prestación de servicios. Asimismo, también contribuye a reducir atrasos en la cadena de pagos. Dice esta información entonces con respecto al desembolso que dio hoy el Ministerio de Economía y Finanzas, más de 232 mil millones de guaraníes que desembolsó para pago a proveedores y acreedores del Estado. La ANDE informa que está previsto mañana viernes 7 un trabajo, cambio de cruceta de maderas en la línea de media tensión, trabajo a realizarse mañana viernes 7 de agosto, y también con corte de energía eléctrica que sería de 8 a 15 horas. Este trabajo y el corte de energía va a afectar a la compañía de Cambacuá, Paraíso de Isla Umbú, dice el informe de la ANDE, trabajo previsto para mañana. Tacuara se consolida justamente como, en este caso, la mejor en producción de frutilla. Eligio Alvarenga, productor justamente del asentamiento Belén Tacuaras, destacó el buen momento que atraviesa la comercialización de la frutilla en la zona. Señaló también que mediante el acompañamiento y apoyo de instituciones logró incrementar su capacidad productiva, decía y comentaba justamente sobre esto don Eligio Alvarenga.
1: ¿Cuándo puede ser la frutilla? ¿Cuándo puede ir por medio de la frutilla? ¿Cuándo puede ir a nivel individual a esa vender?
2: ¿Están desde el cliente con Pilar B. Don Eligio?
1: Está, gracias a Dios, está ahí, yo respondete y la clientela de Pilar. Sí, dos veces, antes de ver su charla, pero puede ir la resistiva suya, porque viste que está pena y por ahí el UPE, pues doña Machucaja, un ajema, no hay mil productos normales ya sube. 14.000 plantines de frutilla le cojo este año. O sea, oye, primero que pega a través de que, viste que antes de año tenía que mandillú. A la mandillú, donde hay precio de oveja, el pitaje de paja, oye, jape a perruro, hija, oye, jape a otro rure. Oye, primero que a contas de agüe, se me dijo que se ve que, oye, primero que se hacha 1.034.000 plantines de frutilla. Después, yo pise, señor Efraín López, intendente de Tacuara. Se ayuda y mío, yo voy a hacer la media sombra y algunos equipos más a más 8.000. Upey se ayuda más, señor Víctor Hugo, gobernador del departamento de Ñembucú, vamos a 10.000. Este año y Evo se ayuda y Evi. A bebé ya vamos a 14.000, porque la de Cojangua en forma, está el cote, la implemento, la equipo, está después, está inversión y cote. Caña por donde dije, ya se lo mitad de más y se fue esa puta pesa, a nivel, todo ni en Bucú, esa se igual, viste que se hace casi todo lo, todo el distrito de ni en Bucú, a pesa, vete, se llegó.
2: A pesar de continuar hasta el máximo con Anaina porque ya se echa medio fruto.
1: Exactamente, ja, hombre, encontré que un web, ja, se vio y la ni en buqueño y guapo y, ja, la ayuda y guapo y te ve, ja, sé cómo como gente y agradecido, agradecer a todas las instituciones, al señor Luis Benítez, al señor gobernador Víctor Hugo, a la señora Bernarda, que es gerenta, a su equipo, Rolando Amarilla, Beto Ruiz. Y a todo, la gente de la EBI también, el funcionario José Ayudas está, Rodrigo Mara, el de la gobernación también, funcionario de la gobernación, está José Ayudas, pero yo ayudaba para este, fue un éxito total en equipo y que eso es. Ahora sea la patrona, deja empezar el cote, ya es limpieza de calle, escuela, mía, entre riego, mía la escopeta y personal. Viste que la frutilla pues, es muy delicada, donde ahí la me ha enviado porque y riego se te pues, y cosa. Es una plantilla muy frágil.
2: Y es poco cubana ese.
1: Exactamente, es poco guay, ese es un tipo.
0: Con 17:35, el Centro de Información, Documentación y Educación Electoral del Tribunal Superior de Justicia Electoral y dirigido por Cintia Pereira, coordina justamente los programas nacionales de capacitación cívica, difusión democrática e instrucción sobre el uso de la máquina de votación. Como parte justamente de estas acciones, se trata y se está trabajando ya en el despliegue también de habilitación de equipos de práctica de máquinas de votación en distintos puntos del país, aumentando la disponibilidad también de simuladores a partir de la primera quincena de agosto. Es lo que refería justamente también con respecto a esto el día de hoy. Las máquinas de votación estuvieron esta mañana aquí en el local de Radio Nacional Carlos Antonio López. Es lo que informado también sobre todo este proceso que se está llevando adelante entonces Cintia Pereira.
3: Estamos ya prestos y nuestra primera iniciativa como institución para llegar a la ciudadanía son justamente las prácticas con la máquina de votación que iniciamos este lunes a nivel país. En cada distrito de todo el país están las máquinas a disposición de la ciudadanía para las prácticas. Este lunes 3 de agosto ya inició. Ya estamos a disposición de la ciudadanía para que vayan, conozcan, recuerden cómo hacer el uso de la máquina para que ese 4 de octubre no tengan dificultad para ejercer su voto. 1.558 máquinas están a nivel país para estas prácticas. Y estamos desde el 3 de agosto que iniciamos y vamos hasta el 1 de octubre. Porque también estas máquinas que estamos usando para hacer prácticas van a entrar como contingencia también. Es la organización que siempre tenemos, por eso dos días antes esas máquinas quedan como para contingencia. Bueno, a nivel país están ubicados en lugares de afluencia de la ciudadanía. Puede ser cooperativas, supermercados, plazas, municipalidades. Nosotros acá, como la dirección del CIDE, tenemos funcionarios que enviamos justamente a la municipalidad de Asunción, también en el mercado de abasto, y también tenemos máquinas en la terminal de buses. La gente, nosotros siempre le pedimos a la persona que practica si es que le gustaría completar una encuesta de satisfacción, y los resultados que tenemos son muy positivos, los resultados que es fácil, que hace rápida su selección y que no tiene complicación, porque el objetivo de la divulgación es justamente eso, que el ciudadano sepa usar la máquina ese día. Y generalmente la consulta que nos hace la ciudadanía es esta máquina no tiene a los candidatos, y no porque es para practicar y saber usarle a la máquina. Y ahí nosotros le ofrecemos el simulador donde sí están los candidatos ya que van a estar presentes para este 4 de octubre. Entonces ellos ahí le pasamos el simulador y ellos pueden ver dónde está su candidato de preferencia. Las veces que sea necesario, Jessica, porque lo que nosotros queremos es que el ciudadano se sienta seguro. Es más, nosotros en nuestras capacitaciones a nuestros funcionarios le decimos que les muestre en primera instancia al ciudadano, le vaya indicando cómo usar, y en segunda instancia decirle, ¿no le gustaría ser usted solo, como si fuera que está en el cuarto oscuro, y si ahí necesita alguna ayudita, estamos para clarificar? O sea, todas las veces que el ciudadano quiera hacerlo, estamos a disposición.
0: 17:40 minutos, 23 grados de temperatura, cielo nublado en la ciudad de Pilar. En instantes seguimos con más información.

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0: 17:52 minutos, cielo nublado, 23 grados temperatura actual en la ciudad de Pilar. Seguimos compartiendo más de la tarde aquí por Radio Nacional, Carlos Antonio López. Vamos compartiendo más informaciones. ANR consolida una unidad granítica rumbo a las próximas elecciones municipales. El jefe de campaña de la lista 1 de la Asociación Nacional Republicana, licenciado Ricardo Torres Aliana, confirmó justamente que el Partido Colorado atraviesa un momento de unidad y fortaleza con miras ya a las próximas elecciones del 4 de octubre. Sostuvo también que el ambiente de armonía y entendimiento fortalece las posibilidades electorales del Partido Colorado en Pilar y expresó su confianza también en la candidatura del abogado Emanuel Cuevas para la Intendencia Municipal. Invitó a la ciudadanía, a la dirigencia partidaria, a participar de la caminata denominada María Colorada a realizarse justamente este sábado, 8 de agosto, decía el licenciado Ricardo Torres.
1: Estamos trabajando, buscando y consiguiendo la unidad en todos los distritos. Estamos durante esta semana terminando por completo los distritos que aún nos faltan, pero realmente se está dando una gran unidad que ocurre en todo el país. Realmente estamos muy muy contentos porque esa unidad que se está dando realmente es algo sincero y eso lo sentimos nosotros con todos los dirigentes de cada distrito y realmente creo que se avecina una gran victoria del partido dentro de no solamente de Ñembucú sino en todo el país. Realmente creemos que en Ñembucú vamos a recuperar varios municipios que hoy están en manos de la oposición y nos quedan 2 meses de trabajo intenso. Lo que tenemos que entender es que los movimientos internos nunca pueden estar por encima del partido, ¿verdad? Eso creo que hoy hay una gran madurez en la dirigencia y entendemos que como dice el presidente Carter, la salud del Paraguay pasa por la salud del partido y creo que hoy el partido está más fortalecido que nunca, realmente respetando su institucionalidad y nuestros dirigentes también han entendido que realmente el Partido Colorado es un partido democrático que apuesta siempre a unas elecciones internas donde hay que respetar la decisión popular. Y hay otro tema muy importante también, es que en la lista uno siempre hay candidatos de 2 o 3 movimientos internos, inclusive hasta 4 movimientos internos por el sistema ADON. Entonces, eso es muy importante porque están representados dentro de una candidatura de junta municipal todos los movimientos internos que participaron de esa elección democrática. El Partido Colorado es el único partido ya hoy en día que prácticamente tiene elecciones internas y realmente creo que eso la gente también se da cuenta porque tiene la chance de elegir, tiene la chance de optar y realmente en las candidaturas a concejales hay demasiadas opciones por las que una persona puede optar. Jóvenes profesionales, gente experimentada, gente que tiene testimonio de vida, de trabajo. Hay una gran variedad de ofertas de candidatura donde uno puede elegir.

0: faltan creo que 3 distritos, Laureles, San Juan y Tacuara, pero en el resto de los distritos, incluido Pilar, ya hemos hecho la reunión con los candidatos que no han salido victoriosos y con los miembros titulares de la lista de la Junta para Junta Municipal, y seguramente ya dentro de lo que es agosto vamos a estar realizando cada uno en su distrito las reuniones con los dirigentes y con los pobladores de los respectivos barrios. Hay una serie de actividades que tenemos previstas de acá al día de las elecciones, y arrancamos este sábado con una caminata con una marea colorada, que es un poco una costumbre ya de cada elección, y realmente es un poco también para juntarnos un poco, para compartir un poco, y realmente en un ambiente de alegría, de mucho compañerismo dentro de lo que es la lista 1, y porque hoy en día estamos recibiendo también el apoyo de mucha gente de la oposición. Nuestro candidato Manuel Cuevas tiene por día llamado de gente que quiere que le visite, que no son del partido, y hay que tener en cuenta que Manuel tiene una visión muy muy abierta para toda la comunidad pilarense, y estamos seguros de que va a ser un candidato votado no solamente por colorados, sino por gente que no tiene partido, pero también por gente de la oposición que hoy no encuentra realmente un candidato que lo pueda convencer, y realmente estamos muy muy contentos con eso también, porque diariamente recibimos llamadas de apoyo de gente que no es del Partido Colorado.
1: ...17:58... Reiteramos también que está un boletín justamente de alerta por frente de tormenta que se podría dar en el transcurso de las horas. Hay un boletín entonces también con esta posibilidad nuevamente de precipitaciones entonces para nuestro departamento, a tener en cuenta esto, y sobre todo entonces esta probabilidad de lluvias. Entre lo que sería 19:30 marca la probabilidad entonces de lluvias con descargas eléctricas que se podrían dar durante la noche de hoy entonces aquí en nuestro departamento. Se está marcando entonces esta posibilidad también en cuanto a el pronóstico que se está emitiendo de esta posibilidad entonces de lluvias de no mucha cantidad de milímetros está marcando acá, pero importante, al final y al cabo se puede dar también, y también es lo que se está anunciando. Así que entonces vamos a estar atentos a esta posibilidad entonces de precipitaciones. Podrían darse en formas fuertes o severas, en forma puntual. Como siempre decimos, ahora las tormentas no son generales. Puede ser fuerte o tormenta severa puntualmente en algunos puntos del departamento. Y se puede dar de esta forma entonces también lo que se está viniendo un poco a esta hora de la tarde. Para tener muy en cuenta entonces esta probabilidad de lluvias, hay un frente de tormenta que viene avanzando nuevamente entonces hacia nuestro departamento y nuestro país.

0: 18 con 10 minutos, cielo nublado, ya se viene también, se está notando que está ingresando el frente de tormenta, ya está encima también casi de la ciudad de Pilar. Bueno, vamos a ver entonces cómo se va dando justamente, también se anuncian lluvias, fuertes vientos que también se pueden dar en ráfagas importantes, es lo que se está anunciando entonces con esta incursión de tormenta a esta hora para el departamento de Ñeembu. Esta mañana se hizo la sesión de la Junta Departamental, se desarrolló la sesión ordinaria que corresponde al día de los viernes, se adelantó al día de hoy, y también dentro del punto del orden del día estaba fijado ya la renovación de la mesa directiva, que se va a renovar y se tiene que renovar a partir del 15 de agosto, se renueva la mesa directiva en la Junta Departamental y hoy se hizo la elección justamente de esta nueva mesa electiva. Compartimos esa parte de la sesión entonces, Junta Departamental de esta mañana, para compartir un poco con ustedes.
1: Siguiente punto, elecciones de las autoridades de la Junta Departamental, periodo 2026-2027.

0: Bueno, colega, si hay algún colega que quiere encabezar, tiene el uso de la palabra el concejal Ismael Almeida.
1: Gracias, presidente. Quisiera proponer para que ocupe la presidencia el compañero Jaime Recalde.
0: Muchas gracias, colega Almeida. Tiene el uso de la palabra la doctora Eleuteria López.
2: Gracias, presidente. Para secundar la moción del colega Almeida.
0: Muchas gracias, colega. Tiene el uso de la palabra el concejal Alberto Gringelli.
3: Gracias, presidente. Todo efecto de secundar la propuesta. Jaime Recalde, presidente.
0: Muchas gracias, colega. Por lo acuerdo de nuestro reglamento, tenemos que ir a una votación, colega. Colega Almeida. Nos queda ya la presidencia a cargo del colega Jaime Samuel Recalde Palmero. Las felicitaciones, colega. Merecido. Tiene el uso de la palabra de concejal Eleuteria López.
2: Gracias, presidente. Quiero proponer para el cargo de vicepresidente a la colega Ana Estete.
0: Muchas gracias. Colega, tiene el uso de la palabra el concejal Alberto Gringelli.
3: Gracias, presidente. A solo efecto de secundar la propuesta de la concejala López.
0: Muchas gracias. En vista de que no tenemos otra moción, queda como vicepresidenta la colega Ana Estete Franco. Muchas gracias. Ahora la primera secretaría tiene el uso de la palabra la colega Ana Estete.
4: Gracias, presidente. Me gustaría mencionar al colega Diego Prieto.
0: Muchas gracias. Tiene el uso de la palabra la doctora Eleuteria López.
2: Gracias, presidente, para secundar la moción de la colega Estete.
0: Muchas gracias. No habiendo otra moción, la secretaría queda a cargo del colega Diego Prieto. La segunda secretaría tiene el uso de la palabra el colega Jaime Recalde.
5: Quiero mencionar al colega Ismael Almeida.
0: El colega Ismael Almeida. Tiene el uso de la palabra la doctora Eleuteria López.
2: Gracias, presidente. Para secundar la moción del colega Recalde.
0: Muchas gracias. No habiendo otra moción, queda como secretaría a cargo del colega Ismael Almeida. Leemos la conformación de la nueva mesa directiva a través de secretaría, colega.
6: Mesa directiva para el periodo 2026-2027. Presidente, concejal departamental Jaime Recalde. Vicepresidente, concejal Ana Estete. Primera secretaría, concejal Diego Prieto. Segunda secretaría, concejal Ismael Almeida.
0: Muchas gracias. Desearle el mejor de los éxitos al presidente Jaime Recalde y a través de toda la mesa directiva. Estamos seguros que vamos a tener una mesa directiva, una presidencia de la altura de lo que nosotros nos merecemos aquí en la Junta. Muchísimas gracias. Siguiente punto. Conformación de comisiones.
7: Bueno, ahí está aparte entonces lo que fue la elección de la próxima mesa directiva. Entonces está encabezado por Jaime Recalde, presidente entonces electo, que a partir del 15 de agosto va a asumir. fue electa hoy la mesa directiva, la que va a estar justamente asumiendo a partir del 15 de agosto. Entonces, va a estar asumiendo ya como presidente Jaime Recalde, Junta Departamental. 18:17, compartiendo con ustedes también más informaciones aquí por la radio, la AM700. Emanuel Cueva, candidato a intendente por la ANR, destacó el protagonismo que han adquirido justamente en Pilar y el departamento de Ñemucú dentro de la agenda del gobierno nacional. Sostuvo que este escenario exige preparar justamente a la ciudad para acompañar también el desarrollo económico, turístico e histórico que se proyecta. En ese sentido, señaló que una de las prioridades será impulsar proyectos de mejoramiento vial en los barrios de Pilar. Es lo que sostiene entonces también como campaña justamente el abogado Emanuel Cuevas.
8: Estamos, de hecho, trabajando en esto desde febrero aproximadamente de este año, cuando se oficializó nuestra postulación, tanto yo como candidato a intendente como los compañeros de la Junta, de los diferentes equipos. Luego de la interna ya tuvimos la oportunidad de conversar también. Hoy estamos trabajando ya conjuntamente con todos los equipos de los diversos sectores del partido, incluso también con algunos amigos que no son pertenecientes a nuestra asociación política, pero que confían en este proyecto de la lista 1, y abocado principalmente a hacer conocer la idea, los proyectos que tenemos para la ciudad de Pilar, como lo venimos haciendo ya de hace un tiempo a esta parte. Sí, totalmente, Calixto, de hecho ya hablamos en muchas oportunidades de esta situación. Es un gobierno que puso en la agenda al departamento de Ñeembucú, y esto tiene también un gerenciador que todos los días está insistiendo para que los proyectos se concreten, porque hoy están saliendo, se están materializando, porque tenemos a un amigo, a un compañero como Mangui, que todos los días está insistiendo, está gestionando. Esto no es fácil. Hay muchos gobiernos que pasaron que siempre dijeron, no, esto va a salir. Tampoco es algo fácil, y hoy, a casi 3 años de gestión, creo que hemos alcanzado por lo menos concretar y encaminar todos aquellos proyectos que hace tantos años venimos reclamando, como la defensa costera para Pilar, que está en fase de ejecución, la fase C principalmente, que va a ser la parte de la costanera, que va a ser la parte turística emblemática, bella, de nuestra ciudad, que nos va a permitir atraer a turistas, complementando lo que ya representa actualmente la ciudad de Pilar para toda la República del Paraguay. En el caso de llegar a la intendencia, tenemos un rol preponderante y una responsabilidad, el de insertar a la ciudad de Pilar dentro del plan de desarrollo turístico, aprovechar todo el potencial que tenemos, la calidad de nuestra gente. Pilar es conocida por su calidez, por su calidad. Complementar los lugares históricos del departamento con los puntos históricos de nuestra ciudad, ofrecer gastronomía, alojamiento, oportunidades a nuestros emprendedores, pequeñas empresas, grandes empresas, y conectar e interconectar todo esto con el aprovechamiento principalmente económico de nuestra gente, que todos y cada uno de los pilarenses, de los ñeembuqueños, puedan empezar a tener negocios, emprendimientos que puedan florecer, y finalmente tengamos esa época dorada que hace tantos años venimos peleando y luchando, por la cual peleamos y luchamos hace tantos años. Entonces nosotros tenemos un eje transversal en ese sentido, el de llevar adelante algunos proyectos prioritarios. Entre ellos se encuentra el mejoramiento de la infraestructura vial de la ciudad de Pilar, una ciudad que hoy tiene, como estábamos hablando, un potencial tremendo, y más aún después todas estas inversiones vamos a tener mucho más aún por recibir en materia turística. Y también nosotros necesitamos en ese sentido realizar inversiones internas dentro de la ciudad de Pilar. Las calles son uno de los puntos claves dentro de esta gestión. No lo vamos a hacer solo, somos conscientes de eso por una cuestión presupuestaria, pero ya lo hemos conversado con el gobernador, con el vicepresidente, con el director Luis Benítez también, que siempre nos está acompañando, y vamos a gerenciar nosotros a través de los recursos municipales por lo menos una buena cantidad de esta ejecución, y luego vamos a gestionar con el compromiso también del apoyo de las instituciones departamentales y nacionales. Estamos convencidos de que con 500 cuadras vamos a avanzar bastante, pero somos conscientes de que no va a ser suficiente. Tenemos un déficit de aproximadamente 1.500 cuadras actualmente por ejecutar y tenemos básicamente, si te descuidas, la misma cantidad de cuadras por reparar.
9: Sí.
8: En ese sentido, vamos a dar un seguimiento estrecho, cercano a la ejecución de la fase B. Hoy se encuentra en plena fase de ejecución. Entendemos de que hay un plazo, pero nosotros vamos a ser celosos guardianes, vamos a ser firmes en ese sentido, en que la terminación tiene que ser la conveniente para los vecinos y para el municipio. Es decir, darle un poco la tranquilidad a los vecinos. Yo sé de que hoy hay a lo mejor alguna molestia por esta cuestión, pero nosotros no vamos a dejar como equipo político, como grupo de personas que hoy está encabezada por el mismo vicepresidente, que la ciudad tenga una obra inconclusa sin la calidad suficiente. Vamos a ser los primeros en controlar y estamos convencidos en que una vez que se terminen estos trabajos vamos a tener la ciudad más bella, con mayor infraestructura.

0: Hermosa canción que hemos cantado por muchos años.
1: Seguimos, sí, mi hermano, mi amigo. Y tenemos que seguir avanzando y también compartiendo las bendiciones del Señor. Estoy muy contento hoy como líder, también con mi esposa. Hemos bautizado 5 personas y estamos orando para que nos llueva, para que nos llueva. Oh, Jehová bendito. Jehová bendito. O sea, eso es un modo de guiana, Señor, en otro lado. Ya hace tela, se está pedoso eso. Va a ver eso, ese man. Ya hace la radio. A ver, doctora. Va a ser de doctora. Pepe, bueno. Dejó la radio, ¿ves? Dejó la radio, ¿ves?
2: Pero lo que uno
1: con toda mi enfermedad, pues, no, pero, de manera que entonces, Jehová, oñando en 10, mano, oñando en la que te ingua, allá sí, y no ya ahora, pa, oñando en 10, pa, oiga, tú, ya tomo, porque la amenazo, ya está y de la amenazo, de manera que ya, demanda, hermano, ya con poder y autoridad. Lleva, o pese como en de la palabra. Para pedirse a ella ser mi nuevo bautizado. Y hago palabra, si usted te dice. Y con todo mi corazón te he buscado. Mira un poco. A una persona de todo corazón, oye, cago y le añade ya, va a topar. No me deje desviarme de tu mandamiento, sí. Pero te hago recomendación. En mi corazón he guardado tu dicha, sí, para no pecar contra ti. ¿Qué te parece? Peaya y apañan, hermano, aquellos nuevos hermanos que están integrando la familia de fe. De manera que entonces, ¿para qué

0: para que pueda atesorar la palabra de Dios, los mandamientos de Dios. Usted ve con el secreto, hermano. En la obediencia está el secreto del triunfo, de la felicidad, de la victoria, hermano. Usted sin pastor, con pastor, las envíe y por angüeo en obediencia. Hermano, no hemos puñata, no hemos caído puñata, no hemos huerata. O pago pisa. Así que entonces, mis queridos hermanos, sigamos avanzando obedeciendo a nuestro gran Rey y Salvador Jesucristo, porque Él lo hizo todo por nosotros. Ya debes estar, hermano. Anda, ya paga Él, ya paga. Así que entonces ya decidíamos de corazón, ya le bendecita mucho más de lo que le pedimos y entendemos, porque Él se deleita en bendecir a su familia. Pecho, voy la documento. De manera que entonces, amor, ¿le esconde algo?
1: No, por el momento no.
0: Entonces ya la música, Javiercito.

0: tremenda la canción. Y nuestro Dios es fiel.
1: Y le saludó a Friviño de ahí visita.
0: ¿Ah, sí?
1: Sí, en Buricagua. Y le saludó a Chupeco, pues Areja, a mi hermana Blandina, a Boca Yatuba, a mi hermana Ramona.
0: Ah, qué bien.
1: Sí,
0: qué bien.
1: Coño, atentos de apoyar el programa.
0: Qué bien.
1: Así es que. Don Francisco, pues ahí nata para la madre y madre ya hay un maíz.
0: Francisco Ojeda, ¿verdad?
1: Sí, ya de vecino, y son indígenas en Buricagua.
0: Ah, ay, oh. Y a mi hermana.
1: Élida, va.
0: Élida.
1: Sí. Así es que etapa de luna la tiempo de los géneros.
0: Los géneros.
1: Pero bueno,
0: aquí estamos.
1: Aquí estamos. Uh-huh. Así es que muchas gracias por el saludo. A mi amiga, tu bendecillo, que fuera entero y te pedo bendecillo.
0: Sí.
1: Ah, Vanessa, y estoy escuchando, y Vanessa. Qué bien. Hola, Pastora Asunción, estoy escuchando el programa. Saludos y bendiciones. Gracias, Vane. Está en sintonía, Vane. Qué bendición. Saluda a tu mamá. Así es que, gracias a Dios. Voy en sintonía. Qué bien. Gracias a Dios. Ah, de cual eso ya está para mala palabra, está para el pastor Erico.
0: No, se va a contar y Lorita y la.
1: Ah, ella, po.
0: Ella.
1: Lorita de amor.
0: Capítulo 10. De Mateo.
1: ¿Mateo?
0: ¿Mm?
1: ¿Mateo?
0: Sí. No sé. A ver un poco.
1: A ver, Rufino Salinas, allá Guarón, Tacuara presente ahí. Oye, Ñandu Caña, Deo, y Han Sintonía.
0: Qué bien.
1: Qué bien, a pesar del tiempo, recuerda, o sea, Pepe, yo recuerdo en la radio. Vea por la radio Pilar, vamos, feo, y se está pedoso, pay. Así es que ya está para bendecir, hermano, hermana, a la familia Alonso Hindú, ahí, güey. Hemos jugado a todos lados, güey. Así es que mucha fuerza, fuerza y bendiciones.
0: Gloria a Dios.
1: A pesar de la lluvia, amén, hermano.
0: La deseo tu capatán de ahí, no me porque. O cañín la
1: sé. O cañín de. Así es que.
0: Pero apunta, hice Biblia, amor, Pepe la. Era.
1: No.
0: Sí. Vamos a la música, Javiercito, porque a ver.

0: ya encontré el pasaje que quería compartir. Dice la palabra del Señor: de cierto os digo, el que no entra por la puerta en el redil de las ovejas, sino que sube por otra parte, ese es ladrón y salteador. Mas el que entra por la puerta, el pastor de las ovejas, el pastor de las ovejas es. Antes, dice, abre el portero, dice, y las ovejas oyen su voz, y a su voz lo llama por nombres a la casa. Y dice mucho más, hermano, pero lo que este es nuestro pastor, el Señor Jesús, el buen pastor que dio su vida por nosotros. Dañan, ¿y cómo hoy, hermano? ¿Y cómo hoy? Vea, pero hay personas que no buscan la manera que el Señor quiere, ni donde Él está. A ver, ¿cómo es su capaz de llevarlo y qué? Por otro medio, por otra forma, allá va. Entonces no funciona. Y ande y queda por la puerta angosta. Upevi y queda muy seguro y te la salvación y el perdón de nuestros pecados. Upevi. Pero lo que quiero más decir esta noche, espérate, volarse obligado, güey. El amor de este buen pastor. Y de paso te quiero decir, mi querido oyente. A lo mejor no hay parte de ti para irme, pero primijame. Están de pastor, man. Debe que tú eres Jehová es mi pastor. Allá va. La éramos en la gloria a Dios. Gloria a Dios. Entonces, es importante que uno declare eso, confiese eso, hermano. Que Él es nuestro pastor. Ah, y cuando pastor en el hijo de ti, ¿por qué? Porque tengo en amor entregarme a escoger por este cruzur. Ya tampoco, hermano, lo que Él hizo. Sufrió en manos de pecadores, de burladores. Y hermano, con todo eso, soportó, aguantó, hermano. Y hasta el último dijo él: Padre, perdónalo, porque no sabe lo que hace. Él sabe, hermano. Hasta peyucaré, hermano. Porque Él es amor. Y por amor lo hizo todo. Lo hizo por ti. Lo hizo por mí. Por todo lo hizo. Sea ruso, sea americano, africano, sea quien fuere, hermanos y amigos. Él murió por todo y por todo, a todo le quiere redimir, salvar y perdonar, liberar, sanar. En único país, hermano y amigo, Él es la fuente de amor, de felicidad. Y no solo eso, y por último, y llamando a Eos Enoin. El buen pastor. Ah, ¿cuál es yo que sabe? Antes de cuál, hermano, una de las cosas, ahora cuál, las acatenete, la yo que sabe. Después de yo ni tenía ni es un dice, de 699 hoy me cobraba. ¿Vale? Uno falta. Uno era pecuérico, oye, pobía, hermano. Andere jego, oye, pobía, la cueva de caruguave ahí, sufrimiento, hermano querido. Franco pesa. Él pagó tu deuda, tu cuenta, pagó mi deuda, mi cuenta, y nos redimió, y nos lavó con la sangre preciosa del Señor Jesús. Te hago pecho, hermano. No con oro ni plata, dice, sino con la preciosa sangre del Señor Jesús. Y hay tantas cosas, pero le toca a mi esposa. Ya la tiene pequeña música, con su mensaje para nosotros esta noche.
1: A ver si se acuerda usted de esta hermosa canción que hemos cantado por muchos años. Si se lo Dios sabe, ayúdeme.

0: seguimos allí.
1: Sí.
0: Seguimos y seguimos recibiendo mensajes a pesar del tiempo para todos los oyentes. Bueno, ya atentos y cuelga la radio.
1: Muy
0: bien. Sí, ayer en Oina, Juanita, ñane vecina, y ya pasó. La familia Alonso, a Fasalina, Yaguarón, ¿te acuerdas? Yaguarón, ya oye, atentos y cuellos en duje. A Eumelio, a Teleco, los dos profesores, San Juan Misiones, güey.
1: Qué bien. Oye,
0: pues acá, güey. A ñane vecino, acá tú ñane fiel oyente, güey.
1: Sí.
0: Estamos escuchando el programa con papá. Así que ya di namana, qué bendición. Así es que ya gana la palabra porque ella ya de ahora poco reina va a estar.
1: Correina.
0: Así en Guadalajara se tejina con San Juan capítulo 9. Unos versículos antes de apellar ya jamás la a grandes rasgos antes más la pea con ella ciego con la sea que Jesús sana a un ciego de nacimiento. Petey ciego de nacimiento. Jesús al pasar por ahí, un hombre ciego de nacimiento, le preguntaron sus discípulos diciendo, Rabí, ¿quién pecó? ¿Este o sus padres para que haya nacido ciego? Y Jesús respondió, no es que pecó este, ni sus padres, sino para que la obra de Dios sea manifestado en él. Así es que es necesario hacer la obra que él me envió. Por lo tanto, el día dura, la noche viene cuando nadie puede trabajar. Así es que Pea Petit, pasaje muy conocido por muchas personas, ¿eh? Pero Pea Petit, joven, ciego de nacimiento. Petit, ciego de nacimiento. A ellos, Pea, porque le hice a la historia, pescaje, cuál señora llevé la pecha y te o sea, cocaría. No, Pea Petit, joven, a Petit, ciego, mendigo, sin amigo. Oño, bebé. Sin amigo. Amba, oye, y que el Señor Jesús asaja huevo, baby. O asaja huevo, baby. Ja, oje, shayu. Ja, o ampara. Versículo 6, baby. Dicho esto, escupió en tierra e hizo lodo con la saliva. Y untó con el lodo los ojos del ciego. Y dijo, ve. Lávate en el estanque de Siloé, que traducido es enviado. Fue entonces y se lavó y regresó viendo. Entonces los vecinos que antes le habían visto ciego decían, ¿no es este el que se sentaba mendigaba? Sí, uno decía, él es. Y otro, parece que él es. Le decía, yo soy. Bebe de ahí, bebe de un mendigado, bebe de ahí, oye, tengo su pez. Oye, tengo su pez. Y papá, entonces, él contesta, ciego a Eupea, ella. Va, ella para la Dios, oye, por la milagro. A peago ya sucede, curí, a ojecha su pez, a Juan Pará, su pez la daña de Yara, en plena confianza. Y que ofrece su pez, te gran oportunidad. Porque Jesús, ojecha su pez, a peago muy buena. Pues, versículo 7, Ina, que le dijo, ve y lávate en el estanque de Siloé. Pete y estanque, pete, ojo yo bajé, eso. O me hizo ver las lodos de esa área, eso, bueno, te dejo cuando yo bajé. Ojo yo bajé, ja, o, once, oje, chapona, la, pe, joven. O, cua, cua, mendigaba, cua, pe, vejina. Entonces, opu, ah, ja, oje, o, cuevo, ellos se llaman. Oye, las ovalas, esa. Ja, enseguida ojecha, o regresa o cueva a ella ojecha. Entonces con los vecinos, ellos pepen a ella, peña de ella, ella cueva. Da a ella, pegamos, pero guapuda, cueva, pepe, lloré limón a ella. Ja, ese ja, es ellos. Algunos, ellos, oye, güey, tengo su peje. Oye, güey, te su peje. Ja, ese ja, es un peje. Ja, ellos, ma, ese peor es ella, ellos, ve. ¿Cómo te fueron abiertos tus ojos, ellos? Entonces, ellos, ve. El hombre que se llama Jesús hizo lodo, me untó los ojos y me dijo, ve al Siloé y lávate. Y fui y me lavé y recibí la vista. Entonces le dijeron, ¿dónde está él? Y él dijo, no sé. Dios oye por la milagro con joven, ¿ve? O porque es curi ciego. En dos eseis va a beber, pedí mendigo. A dos eseis va a beber. Ni no amparáis, yo ven va a beber. pero es oyapo en obediencia. Oyapo a la Dios y a Guayuba. Tienes oyapo pea, a ojo oyapo ayer. Pea la inexperiencia o corrobora la vista. Pea. Hijo, después de recobrar la vista, creyó y adoró a Dios. Qué bendición ayer. Apella creyó primero. Apella ya llamó, ya creerá ena. Ya creerá ena. Apella adora. Entonces, ya creo, porque Dios ya cree y sube, porque es el Dios de los milagros. El Dios que hace milagros. Peaco joven, pe, ya po, hay área de nacimiento, digo, ay, la luz del día, la luz del sol, va de dónde, güey, porque de nacimiento. Pero ya ni imagináis, ojo, güey, te hay mejor lugar, güey. Ojo, oye, no, o mendigado, güey, ven la tu pobre, no debe. Ay, y yo ve, la oesha, y yo veña de Yara, aquel hombre que se llamaba Jesús, como y yo ve la lodo. Ah, entonces, ojo, estanque, hoy petí estanque, era vacilo, ¿eh? Aupea traducido y se enviado. Upepe, ojo, yo ajei, o yo ajei la esa, ja ojecha. Así es que pea la dio mediante obedecer. Humidia leproso, cupecha yo ya poco, pedí ejemplo. Apea a vehículo joven, obedecer. Ama, él y mi experiencia, ¿eh? La inexperiencia que él recibió la vista. El resultado que él hizo en obediencia, él recibió la vista. Ja, ¿va, oye, ¿puedo pedir? O cree, o se llama la mujer, o cree la Dios, pe, ja, o adoraje.
1: O adoraje.
0: A pea la batalla y apañan de llara. Ya cree, ja, ya adora y llora. Porque él es el Dios de los milagros, el que puede hacer milagros hoy y mañana y siempre. Porque él, pues, no es Dios para que mienta. ¿Sí? Ni hijo de Dios que se arrepienta, sino que a él ya po, la milagro, supo hoy cuajaya. En hola y estado natural, curico joven, petín mendigo, ciego, o mendiga, va, él ya po está cogiendo besaya. Hoy ofrecí en su petín gran oportunidad. Ellos, Jesús, pues, hasta ahí viene. Ya está todo grabado porque Jesús está ahí viejo. Entonces, alguno de mis amigos me oraba, ¿verdad? Tengo la oportunidad, Jesús está ahí viejo. Ya está porque Jesús está ahí viejo. O verás, ¿verdad? O ella, ha un buen verás. Va, eres, porque pe joven, o verás, que te plena confianza en el Señor. Ah, obedece automáticamente, sin resistencia. A la palabra del Señor. Obedece. O cree, a obedece. A enseguida, catucurio ella. Va a ir, porque obedece la palabra de Dios. A confesar. Porque cuando me pasé, tengo ciego a coger. A cuando me pasé, yo era ciego y ahora veo.
1: Pero, amor, aplicando eso también. ¿Cuánto podemos decir así? A llevarme. Y realmente pues la gente ve pronto tu cambio. A llevar. Entonces pues la ya cambiamos. Oye, ¿cuál ya dejé? Ya de familia o esa ya dejé. Ya de amigo cuela o esa ya dejé. ¿Por qué? Porque ya Daya y coema la
0: Maguareya. Exactamente.
1: Sino que ya de ya en gracia. En su amor, a llevar, ni andere sapea, ya es sahama, a ya conoce jamás su pe, a ya adora jamás su pe. Hay otra cosa, ¿verdad?
0: Sí.
1: Porque la gente alguna vez recibe, ay, fulano, y dice a mí, oye, tita, y agradece, te dirá, bueno, te ya pola, ya pasa mía, pero hermano, las escopetas, ya para Jesucristo, porque él pagó. No solamente por ese ciego, por ti también, mi amigo. Por ti también pago todo y completamente. Que a tu amor se repita libre y limpio. Y que a tu amor se ande presencia del Espíritu Santo, hermano. Amigo. Y que a tu amor se ande de ñantú, que ande ya el Espíritu Santo presencia del cohete. Que hago pese, hermano. Un peso más de cola ya aguanta. Si no, carnalmente ya hay cola. Allá la en religión, venía a cambiar la pea, amor, allá ni esta pea, ni amor, ni no, no, no, no, no, no. Hermano, tenemos que tomar una decisión de corazón, de entregar nuestra vida al Señor, rendir, ni arrepentía, hermano, hasta la gente la ya posee, arrepentimiento para con Dios y la fe en nuestro Señor Jesucristo. Cuántesela ese amor.
0: Y gusto y te digo con versículo 24, vengo ahí. Entonces volvieron a llamar al hombre que había sido ciego y le dijo: da gloria a Dios, nosotros sabemos que ese hombre es pecador. Entonces él respondió y dijo: si es pecador, no lo sé, pero una cosa sé, que habiendo yo ciego, habiendo yo sido ciego, ahora veo. Vea la sea y catúa ebemelanda esa ya pueden más, pero coan a esa. Y le volvieron a decir: ¿qué te hizo? ¿Cómo te abrió los ojos? Y a él responde: llegó ya ema bem hecho. Ya le he dicho. Apenas no habéis querido oír, porque no queréis oír otra vez. ¿Queréis también que vosotros hagamos con sus discípulos? Vea, pues, la importante es que orecoja es la plena certeza de que o confesa y yo ciego, che ciego cuando es ya pues, pero con me abrió los ojos Jesús, usted también lo confiesa, me animó a contradecir a los poderosos. Así es que ña de ya tañandero asa con palabras allí que tú me ya cree que hay un Dios todopoderoso, un Dios que hace milagros. Y ese mismo Dios hace milagros hasta ahora, pastor. Hasta hoy hace milagros Dios. A muchos hermanos, a lo mejor ciego, no es ciego, pero le sana de otra enfermedad. Así es que Dios, el Dios en quien confiamos es un Dios poderoso. Es un Dios que sana, un Dios que levanta, un Dios que restaura, que libera. Así es que en esta noche le animamos para que ellos puedan confiar en este Dios verdadero, en este Dios vivo, porque Él es vivo. Hay más no cuente más, pero al tercer día, o resucitaja, o incobeco, anga bebé. Así es que ya orata, ñande oyente, cuera de cocujere. Nuestro Dios y nuestro Padre, te damos gracias por este hermoso tiempo que tú nos permites, Señor, estar aquí, estar en tu presencia, compartiendo tu palabra. Señor, en esta noche hemos leído de este joven, Señor, que ha sido ciego de nacimiento, pero, Señor, tú le devolviste la vida, le devolviste la salud, la vista, Señor, para que él pueda recobrar de vuelta, Señor, y así, Señor, estar entre la familia, la sociedad. Y ahora, Señor, queremos bendecir a cada uno de nuestros oyentes, Señor. Bendecimos la vida de don Resquín, su esposa librada. Que tú lo bendigas, Señor, que son nuestros fieles oyentes, Señor. Oramos por Mari Villalba de Alberdi, Señor, que tú lo bendigas ricamente, Señor. Tú eres el amparo del huérfano y las viudas. Y, Señor, ella es una viuda, pero sabemos que tú estás con ella, Señor, en todo momento. Oramos también por Visita de Muricá, Blandina de Mbocayate, nuestra hermana, que tu mano poderosa sea sobre su vida, sanando toda enfermedad y dolencia, Señor, de la planta a su pie hasta la coronilla, su cabeza, Señor, sea tocado por ti y que pueda amanecer muy bien, Señor. Oramos también por Juanita de Villapaso, nuestra hermana, y Juanita de Cambacuá, Doña de Jesús, también bendecimos en esta noche su vida. Dale un buen descanso, dale la salud que necesite, Señor. Oramos también por la familia Alonso de Yaguarón, don Salina, su esposa, doña Antonina y cada hermano que están allí, sean bendecidos, Padre. Oramos también por el profesor Eumelio y Teleco de San Juan Misiones, Señor. Tu bendición especial para que no decaigan, que no desmayen, sino que sigan adelante contigo, Señor. Oramos también por don Francisco, nuestro vecino, Señor, su hija. Que tú lo bendigas, Señor, toque a su cuerpo, de la planta, a su pie hasta la coronilla, a su cabeza, esté tocando este cuerpo, Señor, para que él pueda ser sano, Señor, vigoroso, fuerte, Señor. Dejamos en tus manos, Señor, que tu mano de poder sea sobre su vida, Señor, sanando y recuperando todo de toda enfermedad, Señor, en el nombre de Jesús. Oramos también por Agapito, Señor, que te llamó hoy. Agapito de Villalbín, tu mano poderosa, Señor, sobre su vida, Señor, sanando toda enfermedad. también oramos por nuestra hermana de Santa María de Mochado, Señor, que tu bendición sea sobre ellos, los abuelitos también, y por cada uno, Señor, en el nombre poderoso de Jesús, por cada oyente, Señor. Te damos gracias, Padre, Hijo y Espíritu Santo. Amén y amén.
1: Amén. Llegamos al final de nuestra programación. Estaremos con ustedes el próximo lunes, ¿verdad?
0: Sí.
1: A las 20 horas. Muy buena noche y que el Señor te dé un buen descanso, mi hermano y amigo.

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Muy buenas noches, queridos oyentes. De esta forma estamos iniciando nuestro programa Mejorando la Producción en Ñimbucú. 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
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Yo me pongo mi teña de ventas allá a Yeyo, está acá ahí operador don Javier Rolombe, tu mañana vemos a pues, música, mañana en tu casa, mañana de amigo que era del campo. Especialmente a los productores, ganaderos, agricultores, horticultores, piscicultores, apicultores, demás, música paraguaya, por nada, a través de la Radio Nacional ZP2 de Radio Carlos Antonio López.

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escuchar esta hermosa música paraguaya que nos puso don Javier Rolón. Vamos a continuar con nuestro programa Mejorando la Producción en Yemucú. 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Entonces, también aprovechamos, como siempre, saludarle a la gente de Punta Diamante, Tacuara, y mi ahí lo invitamos en Noia, y en Dedos, en Duja, la programa. Ya. Entonces, ella en el MTI, ella y yo, profesor Otilio Román, mía, Penguana, me imagina, yo pues acá, imagina, mejorando la producción, ella en Bucú, había ido a Artecue, de Artecue, pero ella en el Duja, Cuera. Oña y Belempe, oña y San Juan y Mbucú, Tero Cambabe, Oanduyo y Te, y la Unita, mía, siempre escuchando y mejorando la producción de Mbucú, emitido por la Radio Nacional ZP12, Radio Carlos Antonio López, y ahora gusta la propaganda, ahora gusta y la música paraguaya, oña y la gente cuera allá. 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
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Entonces, en duca, eso de cuál es el mamepona y mocoña, pero tenía música paraguaya, poncha y en esta pizza que era paraguayo, pero en una otro testamen, en este caso en la Argentina, en la zona Chaco, Corriente, Formosa, Herradura, San Martín, pues viendo un pete no hay nada la programa mejorando la producción ni en Bucuja ni en tu calle pues la música y que todo mancha Wi-Fi a través del programa mejorando la producción ni en Bucú por la Radio Nacional ZP12 Radio Carlos.

Muy bien, luego de escuchar esta música que nos puso don Javier Rolón, entonces vamos a continuar con nuestro programa Mejorando la Producción en Ñeembucú. 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
Estamos llegando al final de nuestro programa, Mejorando la Producción Ñeembucú, emitido por la Radio Nacional ZP2 de Radio Carlos Antonio López, con la promesa de volvernos a escuchar el próximo jueves a esta misma hora, a las 20 hasta las 21 menos 5. Permiso.

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